0: sufrir.
1: Pues en la educación es muy evidente.
0: No. No, porque no, la educación no te hacen sufrir.
1: ¿Cómo que no te hacen sufrir? No. A mí me dice mi madre, vienes a las 10 en vez de a las 12 y me pero jode
0: eso,
1: muchísimo.
0: Pero eso no es un sufrimiento.
1: Uf, yo sufría no, que te morías.
0: Es que esto es que te mueres.
1: Claro, pero es que luego vas al cielo.
0: Bueno.
1: ¿Sabes lo que te digo? Es que
0: es,
1: no...
0: Es que yo no sé si voy a ir al cielo, Cristina.
1: ¿Por qué no te pones de rodillas? Bueno, en cualquier caso, así estamos todo el día, es que me encanta. Buenísimo, ¿no?
0: Porque yo esperaba que me dijeras, sí, sí, vas a ir al cielo, pero no me lo has dicho.
1: ¿Que sí? Ah, claro que vas a ir.
0: Bueno.
1: Claro. Pues que ¿por qué no vas a ir al cielo?
0: Yo desde pequeña, que era horrible, ¿no? Cuando iba al colegio de monjas y me confesaba de las cosas absolutamente más absurdas, siempre estaba convencida porque me decían, pues si no haces esto vas a ir al infierno. Entonces yo ya... llevo incorporado lo que voy a decir.
1: Pero es que tu generación, fíjate qué desgracia, 10 años de diferencia, ha padecido unas cosas que yo en la vida he tenido. Fíjate, mi padre decía, no, es que nos decían, si nos tocábamos, nos íbamos a quedar ciegos. Y yo le miraba y decía, pero bueno, ¿esto qué es? O si haces esto, vas al infierno. Es que es terrorífico y no es católico, ni es cristiano.
0: Pues yo iba a las monjas, ¿eh?
1: Sí, pues no es cristiano. Yo se lo oí decir a Von Baltasar, no es cristiano. Cristiano es cuando Cristo coge al más perverso, al recaudador de impuestos, y lo abraza. Que dices, delante del escándalo de todo el mundo, no, este desgraciado, ¿no?, que va al inspector de Hacienda, que está robando a sus connaturales, y le da un abrazo. Entonces, sí, oye, si a Zaqueo le ha abrazado, no nos va a abrazar a ti, a mí.
0: Bueno, esperemos.
1: Hombre, no, tanto no hemos robado.
0: No, yo no he robado nada.
1: ¿Has visto?
0: Ese pecado no lo tengo.
1: Ahí estamos. Bueno, vas a encontrarte con Martha, con Penny, que es una adolescente rebelde que se considera no binaria, que le dice a la abuela que es una víctima cosificada del patriarcado. Bueno, te lo vas a pasar absolutamente, maravillosamente.
0: Es claro, una cosa que a mí me preocupa, ¿no? Los jóvenes, a veces el cacao mental que tienen. Es decir, y el sufrimiento que eso conlleva.
1: Qué tema tan extraordinario. Si es que con Julia podíamos estas horas de tertulia, pero ahora como le da por encerrarse y escribir, pues no puede venir. Por cierto, la portada bellísima de Plaza Janés es la Plaza de Santa Ana.
0: La Plaza de Santa Ana es un dibujo sobre la Plaza de Santa Ana.
1: Claro, muchos que no sean de Madrid no lo pueden saber, pero tiene un sentido, una evocación.
0: Es muy bonita.
1: Muy bonita, estoy de acuerdo.
0: Muy elegante, muy no sé, muy sutil.
1: Muy bonita. Julia Navarro, qué gusto. Sí. Alá, ponte otra vez a escribir.
0: Ya estoy.
1: A ver si nos vamos a comer algún día, anda.
0: Claro.
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1: Son las 4, las 3 en Canarias.
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1: La crisis de Ceuta se ha convertido en el primer gran escenario de la campaña electoral del Partido Popular de cara a las elecciones generales del 29 de noviembre. Su líder y candidato, Alberto Núñez Feijóo, viaja a la ciudad autónoma para situar la gestión de las fronteras dentro de su estrategia política. Íñigo Palomar, buenos días.
4: ¿Qué tal? Buenos días. Pues tras una semana en la que la vivienda ha sido el centro del debate, la brújula electoral del Partido Popular vuelve a apuntar al sur, vuelve a apuntar a Ceuta y a Melilla. Desde el Partido Popular reivindican que es la quinta vez que Feijóo viajará a Ceuta y nos destacan que es la primera vez tras la convocatoria electoral, es decir, es la primera vez que lo hace como candidato ya a presidir el gobierno de España. Esta decisión no escapa ni mucho menos al contexto electoral que se ha dibujado a

0: A partir del anuncio de Pedro Sánchez, el PP pretende que Ceuta vuelva a ser el centro y en ese sentido, hoy a las 11, Feijóo acudirá a la entrega de la medalla de oro a los presidentes de las ciudades autónomas Juan Vivas e Imbroda. Ceuta en la agenda del martes y Ceuta en la agenda del miércoles. Por cierto, COPE también ha podido saber que este mismo jueves se reunirá la Junta Directiva Nacional del partido para empezar a avanzar en la preparación de la cita con las urnas. Veremos por dónde pasan esos primeros pasos de la campaña, porque así como desde Génova se centran, como veis, en Ceuta, lo primero que hizo ayer Isabel Díaz Ayuso fue poner en duda las garantías del sistema electoral español y exhortar a que nadie vote por correo.
1: Bueno, muchas voces del socialismo han celebrado la convocatoria electoral anunciada por Pedro Sánchez este lunes. Uno de los que llevaba más tiempo pidiéndola es el líder del partido en Castilla-La Mancha, Emiliano García Page.
2: Muy buena noticia que la palabra la tenga la gente. Yo confío muchísimo en el voto de la gente. Una situación como la que venimos arrastrando de bloqueo político solo la podía resolver, sinceramente, pues la urna, el voto de la gente. Eso siempre es sano, es lo más democrático. Creo que lo ha planteado el presidente del gobierno correctamente.
1: Y hoy el Tribunal Constitucional va a debatir si aplica la amnistía por malversación a los líderes del Procés. El Pleno analizará los recursos de Jordi Turull y de Dolors Bassa y facilitará el regreso de Carles Puigdemont a España. Patricia Rossetti.
3: Sobre la mesa, las ponencias sobre los recursos de Turull y de Bassa. La de Turull, redactada por el conservador Macías, contrario a amnistiar por malversación, pero obligado a asumir los criterios de la mayoría progresista, partidaria de amnistiar a condenados y fugados. Y la de Bassa, redactada por el presidente Conde Pumpido, que incluso critica en su escrito al Supremo por no respetar la norma. El conservador José María Macías renunciará a la ponencia y acudirá al Pleno con el voto particular preparado, según fuentes jurídicas. El borrador de Pumpido será previsiblemente el que siente los criterios para el resto de recursos, criterios que se comunicarán al Tribunal Supremo para que aplique la decisión del Constitucional. En el caso de los fugados, el instructor del Procés, Pablo Llarena, tendrá que concluir el sumario y elevarlo a la sala penal para ejecutar el fallo.
1: Y en Ceuta, la playa del Trampolín está ya vacía. La Policía Nacional ha desalojado a los más de 3.000 inmigrantes que seguían allí y los operarios han retirado toneladas de basura de las chabolas. Esto llega más de 2 meses después de la invasión, sin saber por qué ha sido ahora el momento de hacerlo. Raúl Piera es representante del sindicato de policía SUP.
4: Yo creo que la gente de Ceuta no se merecía esta tardanza, que se podía haber hecho muchísimo antes. Justamente ahora, pues ya no sé con qué intereses, que no era una cuestión de... No era una cuestión de que no hubiera medios policiales ni nada de eso. Es una cuestión de que no se ha querido hacer.
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1: La selección española busca esta noche en Split, en Croacia, cerrar con pleno de victorias la primera ventana de la Nations League. España, líder del grupo con 9 puntos, se enfrenta a la selección croata, que llega muy tocada después del 0-7 que encajó ante Inglaterra. Los de Luis de la Fuente les basta con empatar para asegurar su clasificación para los cuartos de final. El partido comienza a las 9:45. Además, la sub-21 se mide a Rumanía a las 7 de la tarde en Ibiza, con el objetivo de certificar su clasificación para el europeo de 2021. Y en baloncesto arranca la jornada europea con varios equipos españoles en pista, entre ellos Juventud y Bilbao Basket en la Basketball Champions League. 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

0: ¿Qué tal, ponedores? Muy buenos días, bienvenidos. Son las 4 y 5 de la madrugada de este martes 6 de octubre del año 2026. Seguimos poniendo las calles. Bueno, lo primero que hacemos es darle las gracias a nuestro compañero, a Xavi Lasso, por actualizar la información. Quien te saluda es Beatriz Calderón y, como digo, ponemos las calles en esta madrugada que nos va a llevar pues hasta las 6 de la mañana, como siempre, hasta que Herrera en COPE toma los mandos. Estamos contando hoy muchísimas cosas interesantes. Hemos hablado con una persona, bueno, que nos ha encantado conocer, porque es un periodista que se dedica a contar buenas noticias. Y también Jero nos hablaba de esa película de Un gángster para un milagro, que es maravillosa y muy recomendable. Pero es que hay más cosas, no podemos quedarnos solo en eso. Tenemos un montón de historias que contar. Hugo Santos, ¿qué tal? ¿Cómo estás? Muy buenos días.
1: Muy buenos días. Pues sí, Bea, es que tenemos tantísimas cosas que contar estas horas en la radio.
0: Pues sí. Bueno, habrá que recordarlas, hacer un pequeño avance. Dinos de qué hablamos, de 4 a 5 de la mañana.
1: Por supuesto. Pues mira, en esta hora recordamos cuál está siendo nuestro temazo durante el programa para que los ponedores pues podáis darnos vuestra opinión. Hablamos de comidas y de horas. Y sobre todo nos vamos a centrar en la hora en la que cenamos. Porque es que al parecer en España ya no somos tanto de cenar a las 10 de la noche, sino que lo estamos adelantando.
0: Claro,
1: exactamente. Porque lo estamos adelantando a la franja de las 8 y media o las 9. Una cosa que, bueno, también te digo, lógicamente pues depende muchísimo de nuestro ritmo de vida, del trabajo, de las personas con las que convivimos. Entonces, bueno, pues os preguntamos a vosotros, ponedores, ¿a qué hora soléis cenar y por qué? Os leemos y os escuchamos, como siempre.
0: Y si cenáis, si no os ocurre como al ponedor que nos decía que el pan que no estaba bueno y que se había quedado sin cenar.
1: También te puede pasar que tengas esa mala suerte.
0: Bueno, cuando un bocadillo está malo, lo mismo te puedes comerlo de dentro, ¿no?
1: Claro, cuando Dios tiene una puerta, abre una ventana, te comes lo de dentro y ya está.
0: Sin pan, ya un poco más oso, pero bueno. Uno va cogiendo las lonchitas, si es, claro, de jamón o
1: el trozo de tortilla,
0: o
1: que
0: de
1: tampoco
0: chorizo, ese trocito de tortilla.
1: Claro. Y luego en esta hora también nos acompañará Jorge Alcalde, nuestro divulgador científico, que hoy nos va a hablar de trasplantes. No os lo perdáis porque los avances en este campo son espectaculares y sobre todo muy esperanzadores.
0: Perfecto, de esto hablamos en un ratito. Nada, enseguida comenzamos con ello, a hablar de las cenas, a hablar de los trasplantes con Jorge Alcalde. Pero también es muy importante, clave diría yo, conocer la información del tiempo. En este mes de otoño, que decíamos, hasta más o menos finales de septiembre hemos tenido un verano, pero verano de agosto. Y ahora el otoño ha llegado con todo su esplendor, con su lluvia, con su fresquillo, con
1: pues sí,
0: todo.
1: Ha llegado con todo.
0: Con,
1: Bea,
0: su viento.
1: Porque además que es que ha llegado con todo, porque es que esta semana y hoy, por ejemplo, se mantiene la inestabilidad por una dana que azota la península desde el noroeste. Predominarán los cielos nubosos y precipitaciones en forma de tormentas por todo el territorio. Ya van a ser fuertes desde las primeras horas del día, con incluso granizo en el noroeste peninsular y el sistema central. Pero es que por la tarde, que es cuando se espera mayor intensidad aún, porque vamos a tener chubascos y tormentas fuertes que afectarán a amplias zonas de la península. Y por eso, 11 comunidades autónomas estarán en alerta amarilla o naranja, especialmente durante la tarde, así que también
0: 11,
1: habrá que estar, sí, así que habrá que estar atentos pues a las indicaciones de los servicios de emergencias y de cualquier cosa pues que nos vayan diciendo.
0: Bueno, de momento es amarilla o naranja, no es alerta,
1: claro,
0: roja, y esto pues nos da un pequeño respiro, aún así mucho cuidado.
1: Exactamente.
0: Y un comentario así que necesitaba hacer, porque por redes sociales se ha visto que gente este fin de semana en las zonas pues críticas como eran Valencia y Cataluña, se había pedido por favor que la gente no saliera a la calle, que la gente no hiciera vida, ¿no?
1: Claro.
0: En la calle, salvo que tuviera una emergencia, para tener cuidado. Vale, si esto te sucede y te pilla sin comida, yo pido desde aquí encarecidamente que no pidas comida para llevar. Te están diciendo que no salgas a la calle y no tengas a una persona en bicicleta o en moto llevando la comida a la casa. Y sé que hay gente que dice, bueno, pero es que es su trabajo. Bueno, pero es que si no, ese día no trabajan. Bueno, hombre,
1: a lo mejor tú no estás trabajando.
0: O sea, lo que hay que mantener es a esa persona con vida,
1: claro,
0: en la medida de lo posible. Así que si es posible, no pedir comida para llevar en una situación de alarma, no en una situación
1: pues
0: normal.
1: Sí.
0: En una situación de alarma en la que a ti te están diciendo que no salgas y entonces pues lo mejor es que cuanta menos personas, menos gente esté en la calle, mejor. Y esto así pero una cosa como súper personal sí, mía. Yo no tenía que decir.
1: Que no arriesguemos nuestras vidas ni hagamos arriesgarse a las de los demás, que parece que no, pero en esa cosa pues al final corresponde.
0: Me parece clave. Bueno, sí. Al margen de esto hablabas de las temperaturas también, ¿verdad?
1: Sí, también. Pues mira, porque las temperaturas máximas van a descender en la mayor parte de la península pues por esa dana. Sevilla y Córdoba alcanzarán los 30 y los 29 grados respectivamente. Una cosa que es un poco distinta a lo que veníamos viendo pues a lo largo de estas semanas que ha comenzado el otoño. Por otro lado, las mínimas también estarán en descenso en Andalucía y la cordillera cantábrica. En el resto pues no van a tener cambios. León y Ávila con 10 grados serán las temperaturas más frías en este martes 6 de octubre, que como decimos pues viene cargadito de agua.
0: Estupendo. Y esta es la información del tiempo. Vamos a escuchar ahora a nuestros ponedores, a los que mandan mensajes a nuestro WhatsApp, notas de voz, placas en las que te presentas. Si es que le llamamos placa porque es como si te identificaras. Como ponedor, no es como si te identificara, es que te estás identificando como ponedor, diciéndonos tu nombre, a qué te dedicas, qué es lo que haces. 662-942-605, haz como ellos.
2: Querido Pulpo, equipo, Bea, Cris, Hugo, queridos ponedores, todos los mejores. Pulpo, amigo, Bea, mi querida, cómo te ríes, me encanta, la verdad. Soy un gran ponedor, sobre todo a partir de las 5 de la mañana. Me gusta dormir un poquito, pero yo ponedor.
3: Gracias a la vida que me dio la radio, que me dio esta COPE, a la que yo escucho, siempre yo la siento. 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
5: Buenos días, un gran abrazo para todos. Maravilloso Pulpo, maravilloso, maravilloso, Bea.
0: 662-942-605, muchísimas gracias a este ponedor por habernos dejado este mensaje, esta placa, contándonos, bueno, pues lo que quería y cantándonos. Es que es, a mí me encanta cuando los ponedores se implican y participan en el programa. Son uno más, bueno, lo más importante que tenemos, la comunidad que hemos formado en estos años. Y ahora sí, si me estás escuchando a las 4 y 11 de la madrugada es porque eres un ponedor de calles y juntos, si te parece, nos vamos a ir a por el mar.

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2: Ha sido nuestro temazo del día. Hoy nos estábamos preguntando a qué hora solemos cenar los españoles. La verdad es que siempre hemos tenido fama de hacerlo tarde en comparación con nuestros vecinos europeos. Pero bueno, últimamente parece que las cosas están cambiando. Prueba de ello es que muchas reservas de restaurantes se hacen ya antes de las 9 de la noche. De todo esto, incluidas las ventajas que tiene para nuestro metabolismo, Pulpo charlaba con Blanca García Orea. Ella es dietista, nutricionista. No te lo pierdas.
3: ¿Qué tal? Buenas noches, muchísimas gracias.
4: Muy buenas noches. Blanca, lo primero que quiero preguntarte es cuál es tu opinión sobre este cambio de costumbre. Porque, claro, antes tú en tu consulta imagina que lo estás viendo, ¿no? Yo no sé si tienes la impresión de que estamos cenando en general un poquito antes.
3: Bueno, a ver, efectivamente todo el mundo dice que está adelantando, ¿no?, la hora de la cena, y como tú dices, pues muchas reservas ya de los restaurantes pues lo han adelantado, ¿no? Yo creo que es desde el COVID. Pero por otro lado, es un buen hábito porque además nosotros siempre decimos que lo ideal sería cenar pronto, claro, y cenar ligero.
4: Claro.
3: Porque cuanto más pronto cenas y más tiempo pasa desde que cenas hasta que te acuestas, pues al final te vas a ir a la cama con la digestión hecha y vas a dormir muchísimo mejor, porque al final por la noche el cuerpo es el momento el que utiliza pues para limpiarse, para repararse, ¿no? Sobre todo el intestino tiene unos movimientos que se llaman complejo motor migratorio, que lo que va a hacer es limpiar todos los restos de la digestión anterior. Entonces es súper bueno irse a dormir pronto. O sea, cenar pronto.
4: Cenar pronto, sí.
3: Y luego además, irte a dormir y dormirás muchísimo mejor.
4: Qué bueno. ¿Qué está pasando con el intestino últimamente? Que le pasan muchas facturas porque afecta a un montón de enfermedades.
3: Sí, porque al final, bueno, esto tiene que ver con la microbiota, ¿no?, que tanto se habla en estos últimos años, y es que al final la microbiota, bueno, son todos esos bichitos que tenemos en el intestino y están súper relacionados con el sistema inmune. Entonces, si la microbiota no está bien, pues al final el sistema inmune pues estará peor, y además ya si tienes cualquier tipo de enfermedad,
4: imagínate,
3: pues seguramente que hay algún desequilibrio en la microbiota ya de por sí.
4: Blanca, ¿tú eres amiga de los ayunos?
3: Bueno, el ayuno nocturno, que se llama, ¿no?, las 12 horas desde que te acuestas hasta que te levantas, o sea, desde que terminas de cenar hasta que te levantas, ¿vale? Esto es como cenar a las 9 y desayunar a las 9 de la mañana. Sí. Más o menos esas 12, 13, 11 horas son súper necesarias para todo el mundo, ¿no? Al final, o sea, no es tanto un ayuno en sí como un descanso digestivo, ¿no?, del que hemos hablado. Ajá. Luego ya están los ayunos un poco más largos, pues de 14, 16 horas, que eso yo ya lo recomiendo pues para esas personas que a lo mejor no les gusta desayunar, ¿no?, y dicen, bueno, pues por la mañana no me apetece desayunar tan pronto, a lo mejor comen algo sobre la 1 de la tarde, ¿no? Pues, para esas personas que no fuerzan el ayuno, yo creo que está genial. Y también hay personas que no les gusta cenar, o sea, les gusta a lo mejor hacer una merienda más pronto y directamente pues la cena se la saltan.
4: Totalmente.
3: Y no es con un foco de pérdida de peso,
4: no.
3: ¿Eh?
4: No, claro, o sea, pues, estamos hablando de eso, es verdad. Es salud lo que estamos hablando, ¿no?
3: Es simplemente pues encontrarte bien y comer lo necesario en el resto de las comidas que hagas al día.
4: Es verdad. ¿Qué alimentos, Blanca? Ahora que estoy cogiendo ya confianza contigo y me siento muy bien, porque además lo estás contando extremadamente bien aquí en la cadena COPE esta madrugada, me gustaría saber los alimentos que necesita nuestro organismo al día, y sobre todo cómo podemos repartirlos en cuántas comidas, porque no es lo mismo comerse una chuleta de cordero con unas patatas fritas y unos pimientos a las 2:30 de la tarde que cenártelo a las 10 de la noche, claro.
3: Sí, a ver, bueno, lo importante es tomar la suficiente cantidad de proteínas, es súper necesario, o sea, más o menos que sean como 1,6 gramos de proteína por kilo de peso, aproximadamente, ¿no? Pues, por ejemplo, si pesas 60 kilos, pues lo vas a multiplicar por 1,6 y eso te da más o menos los gramos de proteína diarios. Y eso lo repartes entre las comidas que hagas al día, que más o menos viene a ser unos 20, 30 gramos al menos de proteína por cada comida si comes tres veces al día, ¿vale? 20, 30 por desayuno, comida y cena. En la cena, si hablamos de la cena, sí que es verdad que intentamos que sea un poco más ligera, ¿no? Sí. O sea, a lo mejor las comidas más pesadas, pues eso, un cordero, bueno, pues comidas muy grasas, intentar no meterlas muy cerca de la cena porque probablemente la digestión se puede hacer más, más lenta, ¿no?
4: Sí, y además que es necesario eso.
3: Claro. Y luego, pues, meter verduras, sobre todo en comida y en cena, sí que es bastante necesario porque la verdura nos aporta fibra y esta fibra es súper buena, pues, para la microbiota intestinal, ¿no? Y luego podemos ya, según el objetivo, meter algo de hidratos de carbono, tipo un poco de pan de calidad, patata, boniato, arroz, quinoa.
4: Qué rico, por favor. ¿Qué pasa con la chía, que se está poniendo tanto de moda? Vas a Mercadona a comprar una bolsita de esas de chía y siempre están agotadas las bolsitas.
3: Sí, bueno, a ver, las semillas, la verdad que efectivamente están muy de moda las de chía y lino. La verdad que son buenas, lo único que hay que tomarlas, eso sí, o bien trituradas o bien hidratadas en agua durante las semillas de chía con 20 minutos, ¿vale? Las de lino ya las tienes que dejar como más 4 o 6 horas. Esto es importante porque si no se te pueden clavar en el intestino y bueno, te pueden dar un... Si encima tienes diverticulitis, el dolor puede ser brutal.
4: Madre mía.
3: Y si no, pues te puede dar dolor, ¿no? Pero bueno, que si las hidratas y o las trituras, pues con eso estaría muy bien. Y eso lo que aporta es omega 3.
4: Qué bueno, qué bueno. Blanca, hay un montón de personas que pues hemos tenido la costumbre de comer a la hora de la comida, mediodía, desayuno, sí. O sea, primer plato, segundo plato, postre, en fin, toda la mandanga. Por la noche también hemos hecho eso, primero, segundo, postre y toda la mandanga. Ahora como que nos estamos cortando más. Yo no sé si en serio nos tenemos que tomar por lo menos el tema de la cena, reducir bastante, porque aquí hay que contarlo muy bien y más en los horarios en los que estamos trabajando y activos los ponedores de calles, la gente que escucha ese programa de radio, líder de audiencia, por cierto, que somos muchos en estos horarios de vivir al revés. Claro, es que nuestra vida es completamente al revés que los demás.
3: Claro, yo de hecho en mi último libro, que es 5 semanas para desinflamarte, ahí pongo en un capítulo... hago mención a las personas que tienen estos horarios de noche.
4: Chica, pues esto vamos a hacer un día, vamos a hacer un día de un monólogo de esto. Te tienes que venir aquí al estudio a hablar de ese libro, por favor.
3: Sí, porque es que, a ver, es verdad que los que tenéis horario de noche, pues al final, bueno, pues es más complicado a nivel metabólico, ¿no? A nivel metabólico el cuerpo sufre más, incluso a nivel de pérdida de peso el cuerpo también sufre más, ¿no? Porque muchas personas, pues a lo mejor que tienen guardias por la noche, pues me dicen, es que no sé qué comer porque luego tengo hambre durante toda la noche, claro. Y demás. Yo siempre recomiendo hacer una buena cena, como si fuera una comida de mediodía en este caso, ¿vale? Más abundante. Sí, a última hora, bueno, a última o antes de irte a trabajar, y luego intentar ya no comer nada en las próximas 7 horas aproximadamente, ¿vale? Pero porque has hecho una comida abundante. Si tienes algo de hambre, pues podemos comer algo pues que sea rico en proteínas. Podemos tomar, pues por ejemplo, un yogur con chía, que hemos dicho, un yogur con chía y un poco de fruta, y algo de proteína, pues que podría ser pues un poco de queso o un huevo duro.
4: Qué rico.
3: Si es que tienes la posibilidad, ¿no? Wow. De llevártelo.
4: ¿A ti qué te gusta
3: si no,
4: más
3: pues
4: o el jamón?
3: Tomar un poco de pan con jamón.
4: Claro, es que jamón. Tú eres muy de jamón, ¿verdad?
3: Yo soy muy de jamón, sí, sí.
4: Y también de huevo. El huevo cocido es un plato delicioso,
3: sí.
4: ¿Eh?
3: Sí, sí, sí, sí. El huevo cocido, la verdad que el huevo es algo que acompaña con cualquier cosa, ¿no? Y luego además, pues es muy bueno, muy rico en proteínas, o sea que bueno, que es muy saludable. Entonces, te puedes llevar algo que sea rico en proteínas, pues si acaso tienes hambre, pero bueno, a lo mejor si has hecho una cena abundante, pues a lo mejor ya puedes estar más tiempo sin comer, hasta hacer a lo mejor un desayuno a las 6, 7 de la mañana, depende a la hora que te entre hambre.
4: Claro. Fíjate, no hace mucho estuve desayunando con Henry Méndez y nos pusimos ahí a preparar el desayuno en casa de un amigo, en casa de Miguel Ortega, y el tío se desayunó, se desayunó 8 huevos fritos. 8. 8. O sea, no 12, ni 10, 8. A mí me parece una animalada. Estamos hablando también de un hombre 3x3. Pero claro, 8 huevos
3: sí,
4: me parece un poco salvaje, ¿no?
3: Sí, a ver, depende un poco de la cantidad de ejercicio que hagas y tal, hombre, quizá es demasiado, sobre todo porque, o sea, ahora mismo se tiene mucho miedo al huevo, ¿no? Pero Ya no es el huevo en sí, sino qué es lo que va a hacer que el huevo, como que vayas a sustituir por el huevo, ¿sabes? O sea, que va a hacer que comas más huevo y menos de otras cosas. Entonces, es importante también un poco, pues hacer unas cantidades más normales, que a lo mejor serían 2-3 huevos, un día te puedes comer 4, no pasa absolutamente nada. Pero bueno, que 8 huevos, pues a lo mejor es una persona súper deportista, una persona grande, pues bueno, habría que verlo. Luego también con respecto al colesterol, pues hay que ver, porque hay gente que le afecta un montón comer huevo y de repente en las analíticas se nota bastante subida de colesterol y hay gente que no le afecta tanto. Entonces, es verdad que la absorción del colesterol por parte de la sangre es limitada, o sea, no, por muchísimo colesterol que tomes, pues no vas a absorber todo. Pero sí que hay que ver si eso te está afectando a la analítica o si por el contrario no, a ti no te afecta nada.
4: Genial. En cuanto a los horarios, que es un poco el motivo de haber contactado contigo, de cómo están cambiando, sobre todo a nivel europeo, y cómo nos comparamos España con el resto de Europa a la hora de las cenas, de las comidas, ¿tú crees que ha ocurrido algo o qué ha ocurrido para que nos hayamos subido a estos turnos ya tan distintos y ahora estamos todo como más equiparados? Es que esto es maravilloso, ¿no?, lo que está pasando.
3: Sí, la verdad es que ya te digo que sería es lo ideal. Yo creo que, bueno, pues poco a poco vamos adelantando la cena. Todavía se sigue cenando muy tarde, la verdad. Pero bueno, hemos adelantado un poquito los horarios. Y ya te digo que yo creo que ha sido por el tema del COVID, ¿no? Que nos acostumbramos como a cenar antes, que los restaurantes cerraban antes también, ¿no? Y no había otra opción de que reservar pronto. Porque si te dijera que es por un tema digestivo y que la gente se encuentra mejor, te diría que no. O sea, que yo por lo menos no lo veo. O sea, yo todo el mundo que veo, o sea, veo que cenan muy tarde, que hay que educarles de otra manera.
4: Estás cargada de razón, absolutamente. Y si te das cuenta aquí, Blanca, el hecho de comer antes también nos permite tener algo más de actividad después de ingerir los alimentos. Yo quiero saber, por favor, ¿qué le supone a nuestro aparato digestivo? Yo no sé si es necesario moverse algo durante la digestión o estar más tranquilitos, sosegados, pacientes, escuchando la radio.
3: Pues mira, lo ideal sería escuchar la radio mientras caminas.
4: Ya.
3: Eso sería lo ideal. Y de hecho, yo siempre lo digo, o sea, después de comer hay que moverse pues al menos 10-15 minutos, caminar, eso te hace regular la glucosa. O sea, que además nos ayuda al déficit calórico, o sea, que nos viene genial. Entonces, si vas, obviamente, a lo mejor darte un paseo, pues no te apetece o no tal, bueno, pues escuchando música, escuchando un podcast, escuchando la radio, escuchando lo que sea, pues se te va a hacer muchísimo más ameno.
4: Me dice Germán, que es un ponedor que te está escuchando ahora mismo, dice, yo a esta chica la sigo en su cuenta de Instagram, en Blanca Nutri. Dice, hace unos ejercicios muy interesantes también.
3: Sí, hacemos un poco de todo, nutrición, ejercicio, bueno. Un poco hábitos en general.
4: Desde luego. Pues Blanca García Orea, dietista, nutricionista, te doy las gracias por habernos ayudado a poner las primeras calles en esta madrugada. Que te vaya muy bien y recurriremos a ti para hablar de ese libro que es muy interesante.
3: Muchas gracias.

0: 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Ahora, por ejemplo, es el momento de que estés atento a este. No tiene desperdicio.
1: Hay noticias que nos recuerdan que incluso en los momentos más difíciles una vida puede convertirse en una oportunidad para otra. España vuelve a estar a la cabeza del mundo en donación de trasplantes. Casi la mitad de los donantes de toda la Unión Europea son españoles. Y las cifras impresionan. El año pasado, 2.547 personas donaron sus órganos después de morir. Y se realizaron más de 6.300 trasplantes en nuestro país. De estos trasplantes, hay un dato especialmente llamativo. Y es que se hicieron 390 trasplantes de corazón. Y es la cifra más alta de la historia de España. Pero ¿cómo se sabe que un corazón que acaba de dejar de latir todavía puede salvar otra vida? ¿Cuánto tiempo aguanta un corazón fuera del cuerpo? ¿Y qué siente una persona cuando ese corazón empieza a latir en su pecho? Bueno, de todo esto vamos a hablar hoy con nuestro nuevo compañero de viaje aquí en la tarde de COPE, nuestro nuevo colaborador, el cardiólogo José Avellán. José, ¿qué tal? Bienvenido.
2: ¿Qué tal? Buenas tardes, muchísimas gracias.
1: Este es un motivo de orgullo, el que estés con nosotros en la tarde a partir de hoy y además el hecho de que seamos líderes en trasplantes y en concreto lo que a ti te implica, 390 trasplantes de corazón. ¿Qué pasa? Sí.
2: Sobre todo lo segundo, ¿eh? Yo estoy aquí encantado y es un orgullo, pero sobre todo lo segundo, de verdad, lo digo, la labor, el Sistema Nacional de Trasplantes, la Organización Nacional de Trasplantes es la envidia del mundo desarrollado. ¿Qué duda cabe que la medicina, lo que nos dedicamos es a intentar salvar vidas, pero cuando eso no es posible, ¿qué puede haber más bonito que una persona, cuando ya no puede dar más de sí, pues dé vida a otra que lo necesita?
1: Cuando un corazón deja de latir, vamos a intentar explicar lo que sucede, ¿no? Cuando se trasplanta un corazón. Cuando un corazón deja de latir dentro de una persona del que ha sido el donante, ¿cómo saben los médicos si todavía puede servir para salvar otra vida?
2: Bueno, pues para eso, esa es mi labor, entre otras cosas. Esto es algo extraordinario. Piensa que 390 en España es el país que actualmente más ha hecho esto en la Unión Europea. Pero es algo extraordinario. Pero afortunadamente, o peculiarmente, pues hemos tenido que valorar durante este año ya algunos pacientes que han sido donantes y lo que hacemos es estudiar muy bien cómo, a pesar de que esa persona esté, pues habitualmente en muerte o en muerte encefálica, el corazón puede seguir latiendo y lo puede hacer con cierta garantía. Y para eso pues tenemos en cuenta cómo son las cavidades, cómo se mueve, también las patologías y los factores de riesgo de la persona que va a ser la donante. Incluso a veces hemos tenido que hacer, que es una cosa curiosa, que hemos tenido que hacer cateterismos cardíacos o tenemos que hacer a personas que están en muerte encefálica. Es una cosa que realmente, te puedo confesar que se respira un ambiente un poco triste dentro del equipo, pero sabes que con esperanza, pues eso va a servir para dar vida a otra persona. Y bueno, pues una vez compruebas que el órgano, que el corazón está fuerte y puede latir con seguridad muchos años más, pues es cuando se decide que es útil para donar.
1: ¿Cuánto tiempo puede estar un corazón fuera del cuerpo y seguir siendo viable?
2: En condiciones naturales, ninguna, muy pocos, segundos, ¿no? Pero en condiciones artificiales lo que ha conseguido la medicina es que, mira, en las últimas décadas, por los métodos de preservación habitualmente en frío, pues aguantan unas 4 horas. Aunque cuanto más se acerca a ese límite de 4 horas, pues peor pronóstico tiene. Pero es que ahora, en los últimos años, hemos puesto en práctica, y en España se hace, métodos de preservación del órgano que nos permite pues aumentar la supervivencia y desde luego la distancia a la que el donante puede estar del receptor. Tú imagínate, es que hay veces que yo estoy en Murcia, tenemos aquí un donante o un receptor que va para Galicia. Sí. Claro, solo con el avión, con la extracción, con lo que tienes que preparar, pues al final son muchas horas. Ahora hay unas metodologías en las cuales no solo conservas el corazón en una cámara con frío, sino que tiene una temperatura muy controlada e incluso estamos ya haciendo donaciones con máquinas que hacen que el corazón siga latiendo ex vivo, fuera del cuerpo del donante. Y eso prolonga pues el tiempo en el que el corazón puede estar, pero bueno, no va a superar algunas horas, ¿eh?
1: Claro, por eso hay que estar tan pendiente, ¿no?, de esa llamada que puede cambiar, sí, la vida, y estar dispuesto a ir al hospital, si eres uno de esos receptores que está esperando el corazón o el órgano que sea, pues ir en cuestión de lo más rápido posible, en cuestión de claro, horas. Una persona, doctora Avellán, una persona que ha recibido un corazón trasplantado, ¿qué es lo que siente cuando empieza a latir de nuevo? ¿Qué es lo que siente en su cuerpo?
2: Bueno, habitualmente, y después de la intervención, que es compleja y se hace con anestesia general y tardas unos días en ser consciente del todo, pero afortunadamente lo más habitual cuando todo ha sido un éxito es que la persona se sienta poco a poco mejor, porque piensa que cuando una persona tiene que optar a recibir una donación, su corazón está muy malito, muy malito, muy malito, muy malito. Y entonces no puede hacer prácticamente más que un ejercicio muy leve, caminar, va muy despacio, las piernas se le encharcan, los pulmones se llenan de líquido, no puede respirar bien, y cuando la donación se realiza con éxito, más allá de medicación que hay que tomar, pues esa persona de repente vuelve a respirar y puede hacer una vida razonablemente normal, de luego mucho mejor que la que llevaba.
1: ¿Cuántas veces se puede trasplantar de un corazón a alguien?
2: Sobre el papel no hay un límite, pero es extraordinaria la donación de un mismo órgano, bueno, del corazón, a una persona varias veces en la vida. Pero bueno, nosotros conocemos, yo no llevo trasplantes en mi ciudad, pero yo conozco personas que han recibido por lo menos dos. Además, muchas veces es, desgraciadamente ocurre, el rechazo temprano del órgano. Y en esos casos, pues si tienes suerte, puedes optar a un segundo.
1: ¿Tiene que tener la misma edad el donante que el receptor, más o menos? Es decir, ¿se le puede poner un corazón de un joven a una persona que es un poco mayor, o al contrario, de un mayor a uno que sea más joven, a un chaval?
2: Podemos tener problemas más bien en la segunda. No hay tanto problema en un corazón más joven a un receptor un poco más mayor. Pero lo que ocurre es que, claro, cuando nosotros tenemos que asegurarnos que tú piensas que hacer un trasplante es una intervención de mucha entidad, entonces tenemos que asegurarnos que la capacidad que va a tener el corazón donante va a ser buena para que le sirva durante toda su vida al receptor. Entonces, claro, si hay mucha diferencia de edad, sobre todo de que el donante es muy mayor, pues ese corazón no suele ser útil para donar. No obstante, te puedo asegurar que cada vez ese dintel o ese nivel de edad que antes parecía que era muy claro se va difuminando más, y trasplantamos corazones un poco más mayores siempre que nos hemos asegurado de que tiene pues una expectativa de salud de ese corazón buena.
1: Igual
2: pero sí, claro que se hace.
1: Igual la pregunta que te voy a hacer ahora es un poco ignorante, ¿eh? ¿Pero se puede poner un corazón de mujer en un hombre o uno de hombre en una mujer?
2: Sí, claro.
1: Vale.
2: Sí.
1: ¿Y cualquier persona puede optar a ser donante de corazón? O si tiene alguna, entiendo que si tiene alguna enfermedad, por supuesto que no, pero si no tienes enfermedades, ¿cualquiera puede ser donante de corazón?
2: Potencialmente todos somos potenciales donantes. Lo que pasa que muchas veces ocurre, y ocurre con mucha frecuencia, que nos encontramos que el corazón no puede ser donado. ¿Qué es lo más habitual? Bueno, pues que, fíjate, aunque parezca que no, la enfermedad cardiovascular es la que más nos... es la principal causa de muerte hoy en día, empatado con el cáncer. Y entonces, muchas veces, de manera silente, encontramos que ese corazón pues no está tan bien como creíamos en una persona sana, y que, de manera silenciosa, pues tiene problemas en las arterias, o si el paciente o el donante ha sufrido mucho durante su muerte, pues ese corazón no es útil porque ha quedado aturdido o directamente tiene partes que han fallecido, pero potencialmente todos somos potenciales donantes.
1: Vale, estamos hablando con el cardiólogo José Avellán, el doctor Avellán, que va a ser a partir de hoy colaborador de esta tarde de COPE para hablar de un montón de asuntos relacionados con la medicina. En tus redes sociales, José, te haces eco de un estudio que se ha presentado en el Congreso Europeo de Cardiología y que rompe un poco con una idea que tenemos muy metida en la cabeza, ¿no? Que es que si el corazón tiene algún problema o si estamos aún convalecientes o si hemos pasado por alguna enfermedad relacionada, lo mejor es no forzarlo. Lo que dice este estudio, que se ha realizado en personas con fibrilación auricular, demuestra que el ejercicio, si es supervisado, es decir, no a lo loco, el ejercicio siempre puede venir bien al corazón, ¿no?
2: Esto es una novedad. Fíjate, hace 3 días ha terminado el Congreso Europeo de Cardiología, donde bueno, pues todos los cardiólogos presentan los avances más importantes que van pues, poco a poco evolucionando, pues, en este caso, la cardiología. Y se ha presentado este estudio que ha sido ciertamente novedoso porque, fíjate, nosotros cuando hacemos ejercicio, el corazón se nos acelera, ¿no? Entonces muchas personas que son reticentes o que no están entrenadas, pues no quieren forzar la máquina, forzar el corazón porque eso es malo. Me da palpitaciones y bueno, no digamos aquellas personas que tienen algo de corazón. Parece que lo que tienen que hacer es vida tranquila
1: y estar
2: en reposo y no acelerarlo. La medicina lo que nos va diciendo es que cuando tú entrenas y haces ejercicio físico, no solo entrenas tus articulaciones y tus músculos, sino que le estás enseñando a tu corazón a acelerarse, a equilibrarse y saber cuándo tiene que frenarse, a manejar subidas de tensión y bajadas de tensión. Entonces va a estar más preparado ante las desavenencias de la vida. Bueno, pues se presentó un estudio en el que pacientes que ya tenían una arritmia que se llama fibrilación auricular fueron aleatorizados, divididos a hacer ejercicio de moderada o alta intensidad supervisado durante 1 año o tratamiento habitual que suele ser pastilla y vida tranquila. Bueno, pues al año, las personas que habían hecho ejercicio no solo estaban mejor físicamente, sino que el tiempo que habían pasado con la arritmia se redujo a la mitad.
1: ¡Wow!
2: O sea, es que si el ejercicio hace eso con un corazón enfermo, imagínate lo que protege un corazón sano.
1: Claro, imagínate lo que hace en el corazón de la población en general cuando tú haces deporte. Oye, qué interesante. José Avellán, doctor, cardiólogo, colaborador de la tarde de COPE, que hoy se ha estrenado con nosotros y que nos ha hablado pues, de este último estudio que se ha presentado, de lo bueno que es el ejercicio físico para nuestro corazón, incluso también para algunos corazones enfermos. Y también ha hablado de los trasplantes. ¿Cuánto hemos aprendido en 10 minutillos contigo, doctor?
2: Estoy encantado de estar con vosotros. Muchísimas gracias y nos seguimos viendo y escuchando.
1: Gracias, doctor Avellán. Un abrazo fuerte.
2: Un abrazo fuerte. Gracias.

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0: Bueno, pues seguimos poniendo las calles en la cadena COPE. Hoy vamos a hablar de un avance médico que, bueno, pues podría cambiar el futuro de los trasplantes. Hay un equipo de médicos del Hospital Universitario de La Paz de Madrid que han desarrollado una técnica experimental que busca evitar uno de los principales problemas después de un trasplante, que es el rechazo del órgano. Claro, esto es el método conocido como el doble injerto, que lo que hace es combinar el trasplante del órgano con células madre procedentes del mismo donante. Pues te mira la cara y te lo digo así, es que esto me parece increíble. Los detalles los tienes tú, Jorge Alcalde. Buenos días, buenas madrugadas.
1: Muy buenos días, Pulpo. La verdad que es increíble. Parece ciencia ficción, pero es ciencia real, ciencia ya presentada públicamente y ciencia hecha en España. O sea que la noticia merecía, desde luego, que le dediquemos un ratito en estas madrugadas.
0: Sí, sobre todo el saber, Jorge, en qué consiste, ¿no? En qué consiste este nuevo método desarrollado por los médicos del Hospital La Paz, a los cuales desde aquí les vamos a dar un abrazo, porque muchos nos escuchan, mucha gente está en los boxes de emergencia en La Paz, están en los turnos y nos escuchan desde La Paz, con lo cual les vamos a mandar un abrazo y yo les daría hasta un aplauso, ¿eh?
1: Claro que sí, un abrazo y todo el ánimo del mundo y confianza en la ciencia, confianza en científicos como estos dos profesionales del Hospital La Paz de Madrid, que han conseguido eso que tú llamabas muy bien llamado el doble injerto, es decir, un sistema para que un órgano trasplantado no sufra el rechazo del cuerpo del paciente que lo recibe. Y consiste en injertar primero dentro del paciente receptor células procedentes del donante, células que se pueden extraer bien de la médula ósea o de la sangre y que permiten que el cuerpo del donante vaya desarrollando se vaya acostumbrando a las células de ese órgano que va a recibir. Después de haber recibido esa infusión de células madre, se implanta el órgano y ya el cuerpo del paciente ya está habituado a esa cantidad de genes extraños que hay en su organismo y permite que el órgano sea menos rechazado o por lo menos permite que la dureza que supone los tratamientos inmunosupresores que son necesarios en estos casos sea un poquito menor, que el órgano dure más tiempo sin rechazo por parte del cuerpo del paciente.
0: Y es que esto es así, Jorge. ¿Cómo siguen las células madre del donante que el sistema inmunitario del paciente acepte el nuevo órgano y reduzca el riesgo de rechazo? ¿Cómo consiguen esas células?
1: Fíjate, las células proceden, si es de un donante vivo, de la sangre de ese donante. Y si es de un donante fallecido, de la médula ósea. Y el proceso que consiguen en el cuerpo de la persona receptora es similar al que podíamos nosotros a lo mejor tener en casa cuando recibimos a un familiar que hace mucho que no vemos y viene a vivirse con nosotros. Al principio nos cuesta un poquito entenderle bien, ¿no? Entender sus costumbres, sus horarios. Nos vamos adaptando poco a poco, ¿no? Pues eso hace en las células del donante con el cuerpo de la persona enferma, del receptor. Va haciendo que su cuerpo se vaya acostumbrando a la cantidad de factores bioquímicos que se generan cuando un agente extraño, células u órganos, entran en nuestro organismo. Y al irse acostumbrando poco a poco y en paralelo a la propia donación de ese órgano, de ese riñón, de ese pulmón, de lo que se esté donando, se puede conseguir que efectivamente el rechazo sea mucho menor.
0: Y esto es muy importante, Jorge, esto es muy importante, porque actualmente, claro, las personas trasplantadas como que suelen necesitar medicamentos inmunosupresores durante mucho tiempo, ¿no? Y ahí los problemas surgen, ¿no? ¿Qué problemas son esos que pueden provocar que todos estos medicamentos y qué supondría poder reducirlos? Porque esto aquí también puede estar la clave, ¿eh?
1: Claro, es una medicación agresiva. Cualquier persona que ha recibido un trasplante sabe que de por vida tiene que someterse primero a una serie de controles y luego a unos fármacos que hacen que su sistema inmunitario esté un poquito más bajito. Claro. Y de esa manera no rechazan el órgano trasplantado. Pero claro, eso tiene consecuencias. Primero, efectos secundarios de la propia medicación, que se debe de tomar durante muchísimos años. Después, que al tener el sistema inmunitario más suprimido, más deprimido, pues hay más riesgo de que se padezcan algunas enfermedades, e incluso hay algunos cánceres que pueden aflorar por culpa de esa variación de nuestro sistema inmunitario. Y luego hay otro factor muy interesante, y es que un porcentaje muy elevado de las personas que están en lista de espera en España, más de 5.000 personas que están esperando un órgano, un porcentaje relativamente elevado son personas que van a recibir un segundo o un tercer órgano, porque ya el primero que se les implantó hace 10, 15, 20, 30 años ya no puede seguir en su cuerpo. De manera que necesitamos urgentemente un sistema que, uno, evite el rechazo, claro, y dos, permita que ese órgano implantado sea para toda la vida, que pueda durar toda la vida. Y este avance del Hospital de la Paz nos acerca un poquito a ese sueño.
0: Es maravilloso. Estamos poniendo las calles en la cadena COPE. Aquí, Jorge, también como que se ha aplicado pues esta estrategia, ¿no? A pacientes que habían sufrido anteriores rechazos de órganos. Fíjate qué situaciones. ¿Los resultados que se han observado hasta ahora cuáles son? ¿Cómo van las cosas?
1: Esta investigación se presenta con dos casos muy concretos, de un joven y una mujer de mediana edad. En el caso del joven ya había sufrido varios rechazos de un intento de trasplante. La mujer había sido trasplantada, pero también tenía ya la necesidad de trasplantarse de nuevo sin éxito y estaba en una situación ya pues límite dentro de una lista de espera. En los dos casos se ha utilizado esta tecnología de manera experimental y en los dos casos, bastante tiempo después de haberse implantado, años en algunos casos, se ha mantenido el órgano sin rechazo y reduciendo considerablemente el uso de fármacos inmunosupresores. De manera que son solo dos casos publicados que garantizan que la técnica es válida, pero por supuesto que habrá que seguir investigando y ahora hay que aportar nueva investigación clínica que permita extender estos casos al resto de los pacientes que lo necesitan.
0: Jorge, es importante, a mí me gusta mucho ponerme en la piel que nos está de gente que nos está escuchando y que tiene pues un caso cercano o nuestros propios pacientes ya, que han ponedores me han escrito, fíjate, llevamos 12 años con este programa, pues imagínate las historias que uno ha ido conociendo, ¿no? Pero hay ponedores que han sido trasplantados de un corazón, de un pulmón, de un riñón. Esto te quiere decir que tocamos temas muy reales que les afectan a la sociedad, ¿no? Y si hablamos de trasplantes, por ejemplo, sin rechazo, pero claro, uno tiene que decir hasta qué punto podemos afirmar que estamos ante una solución definitiva, porque la gente no quiere estar siempre renqueando, ¿no?
1: Claro.
0: ¿En qué fase se encuentra actualmente la investigación, Jorge? Tú tienes un montón de información.
1: Bueno, una solución definitiva todavía no tenemos, como es lógico. De hecho, en medicina pocas soluciones son definitivas. Generalmente se utilizan diferentes estrategias terapéuticas para abordar un mismo problema. Lo que llega nuevo no suele desterrar lo antiguo, suele acompañarlo, complementarlo y mejorarlo. En este caso, ya te digo, estamos esperando que los expertos, los científicos que lideran esta investigación puedan anunciar pronto, ojalá, algún otro tipo de investigación clínica con más pacientes para poder elevar el conocimiento de cómo funciona este mecanismo, de si se puede utilizar para todo tipo de órganos, si hay diferentes modalidades de fármacos inmunosupresores con los que funcione mejor o peor este tipo de tecnologías. Y por lo tanto, todavía queda mucho para que esto pueda convertirse en una práctica habitual. Y tampoco es lo que busca la ciencia. La ciencia lo que busca fundamentalmente es encontrar todas las estrategias posibles para reducir las listas de espera. Los cientos de miles de personas en el mundo que están esperando ahora mismo un órgano para ser trasplantado. Y para ello se

0: oportunidad para todos los españoles. Íñigo Palomar.
1: ¿Qué tal? Ya nos movemos en la retórica electoral. Eso sí, más allá del enorme optimismo que en las últimas horas se percibe en las filas del PP a raíz de esas últimas encuestas, esta mañana la portavoz del Grupo Popular, Esther Muñoz, ha querido calmar los ánimos, prudencia y recordar que las encuestas son solo eso, encuestas.
2: Y las encuestas son encuestas. De hecho, yo creo que aunque todas las encuestas nos dan ganadores, bastante diferencia con respecto al PSOE, y dicen que claramente va a ser Alberto Núñez Feijóo el próximo presidente de este país, creo que todos los españoles somos conscientes de que las encuestas no son el día de las elecciones y que, por tanto, nadie se puede confiar. Y nadie puede confiar en lo que tenga preparado o lo que pueda preparar Pedro Sánchez. Por lo tanto, lo que hay que decirle a todos los españoles es que todos aquellos que quieren un cambio tienen que votar el próximo 29 de noviembre.
1: Sobre las palabras de Ayuso pidiendo que nadie vote por correo, Muñoz defiende que cada uno emita el voto como quiera, pero entiende los recelos que pueda haber con correos teniendo en cuenta pues quién ha estado al frente de la empresa pública los últimos años.
0: Y entre tanto, Pedro Sánchez preside a esta hora la reunión del Consejo de Ministros, a la que de nuevo llevará los dos decretos sobre vivienda que el Congreso le tumbó el viernes. El presidente del Gobierno pretende que la Diputación Permanente de la Cámara Baja, que es el órgano de guardia cuando las Cortes están disueltas, se los convalide aprovechándose de que en ella la aritmética parlamentaria le resulta más favorable. Ricardo Rodríguez.
3: Un paquete de medidas de vivienda es la carta de presentación de Pedro Sánchez para una campaña lanzada ahora ya desde un Consejo de Ministros ordinario. Con las Cortes disueltas, el Gobierno podrá contar esta vez con el apoyo del Congreso porque la aritmética juega a su favor en el seno de la Diputación Permanente. Las cuentas son sencillas. La suma del PSOE y de los socios de izquierdas, además del PNV, alcanza los 35 diputados. Enfrente, PP, Vox y Junts se quedan en 34. En la Moncloa defienden la redacción de unos decretos similares, no idénticos, a los derogados, tras introducir cambios técnicos, en ningún caso sustanciales. El equipo presidencial admite su necesidad de evitar problemas jurídicos, porque a fin de cuentas el Pleno rechazó el pasado viernes sendas normas. El gabinete recuerda que la Diputación Permanente es un órgano absolutamente operativo cuando las Cortes están disueltas.
0: Esta semana los sindicatos darán a conocer la fecha en la que convocan una huelga general. La última fue hace 14 años. Aquino Herrera en COPE, el líder de Comisiones Obreras, Unai Sorda, ha defendido esta convocatoria y ha querido desligarla del hecho de que Sánchez haya adelantado las elecciones. El caso de Mari Carmen, afirma, ha sido la gota que ha colmado el vaso para reclamar una vivienda y salarios dignos.
4: Se ha precipitado todo, también producto de la respuesta en la calle, evidentemente, porque ha sido como muy apelativo a las emociones lo que ha sufrido esta mujer, y es lo que nos ha llevado a plantear lo que yo creo que básicamente tiene que ser una gran movilización social, pero que tenga una vertiente laboral, y hemos decidido pues darle esa forma de huelga general, sí.
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0: Y en los deportes, España quiere cerrar en Croacia su pase a los cuartos de final de la Liga de Campeones. Daniel Asenjo.
7: A las 9 menos cuarto en la ciudad de Split, la campeona del mundo va a cerrar este parón de selecciones. Un empate nos mete entre los 8 mejores de esta Liga de Naciones. Es el cuarto partido en apenas 10 días y muchos se preguntan por la carga de minutos de varios jugadores. Uno de los que más tiempo ha estado sobre el césped es Lamine Yamal. Por eso Luis de la Fuente tiene las cuentas hechas.
8: De 4 partidos nadie va a jugar más de 270 minutos, que sería jugar 3 partidos de 4. Lamine ha jugado 2 de 3. Laporte ha jugado 2 partidos. Pues minuto arriba, minuto abajo han jugado de 3, 2 partidos. La mayoría van a jugar en 3 de 4 partidos. Ante rival como Croacia, que todo el mundo está pendiente de este encuentro, pues queremos dar la mejor sensación, la mejor versión.
7: Enfrente, Croacia, la que ya ganó España hace una semana en Sevilla y que viene de perder 0-7 contra Inglaterra. Su capitán, Luka Modric, cree que el partido ante España puede ser un punto de inflexión.
9: Si hacemos bien y ganamos, puede cambiar todo. Y por eso, muy, muy buena oportunidad para nosotros para reivindicarse. Pero sobre todo, mostrar otra imagen y mostrar por qué Croacia es tan apreciada en el mundo del fútbol.
7: Carlos Espíes, el descarte de Luis de la Fuente para esta noche, el encuentro en tiempo de juego desde las 8 y cuarto. En golf, acabamos de conocer que Jon Rahm no va a disputar el Open de España que arranca el jueves en el Club de Campo de Madrid. El golfista español está a punto de ser padre por cuarta vez. Y en menos de una hora, a partir de las 11, Carlos Alcaraz disputa la final del torneo de Tokio ante el checo Lejeca.
0: Y tiempo ya para la información local de tu COPE más cercana.
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11: Buenos días, Madrid. 16 grados en el centro. Hoy va a estar lloviendo todo el día de forma más intensa por la tarde. La lluvia, como siempre, complica.

0: tráfico. Hay un accidente de entrada en la 1 en Lozoyuela, otro en la 6 en Torrelodones y se mantienen las retenciones en la M40 por el vehículo que se ha incendiado tras un choque. Hay un siniestro más en la M503 en Boadilla del Monte. Atascadas la A1 en San Sebastián de los Reyes y Las Tablas, A2 Canillejas y Coslada, A4 Butarque, A5 Alcorcón, A6 Majada Honda, la M40 en Vicálvaro, Coslada y Hortaleza hacia la 1, Carabanchel en ambos sentidos y de Somosaguas a Valdemarín también hacia la 1. El este de la M30 muy congestionado en dos tramos, desde Méndez Álvaro al Puente de Ventas y de Sagrado Corazón a Manoteras, y por el oeste del Nudo Sur a San Pol de Mar. En el interior, Atocha y el Eje Prado Recoletos por los preparativos para el desfile del 12 de octubre. 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
27: Aquí seguimos en Herrera en COPE, que nos cuentan hoy los fósforos, Alberto Herrera.
28: Hay concursos, Carlos, muy curiosos. Fijaos, señor, en Corea del Sur, Japón,
0: o sea, no Corea del Sur, coma Japón, sino en Corea del Sur y en Japón, existe el concurso de no hacer nada.
1: Que me gusta ese.
0: Te Qué sientas horror. En el suelo.
3: No.
0: O te tumbas. Como quieras, y literalmente gana el que mejor hace que no hace nada durante 90 minutos.
4: No. Eso es duro, ¿eh?
3: Uf, qué horror.
1: A mí no.
0: Lo que...
4: sí. Yo siempre he dicho, esa gente que no trabaja en su trabajo, digo, es más difícil no trabajar que trabajar.
0: Lo que puntúan es sobre todo eso, la nada, ¿no? Una mirada perdida buena, por ejemplo, que sea siempre...
1: Tú sabes lo que decía.
0: La meditación. Muy rápido, venga.
1: Fernando Fernández me dice, yo nací para rico heredero porque me tumbo en el sofá y puedo tirarme todo el día sin hacer nada.
0: ¿No? Entonces, en el 950-6006, concursos y competiciones raras que haya ganado, o en las que haya participado usted o alguien de su entorno. 900 50 60 06.

0: con José Antonio Naranjo. Muy buenas.
1: Buenos días.
0: Muy buenas, Antonio Gredano.
2: Muy buenas.
0: Hola, María José Navarro.
3: Muy buenas.
0: Goyo González.
4: Buenos días.
0: A ver, María José, que en Albacete...
3: Sí.
0: Te quiero decir, o sea, el concurso de ponerle rueda a cuatro ruedas a una cama y sí, que el que mejor llegue a la meta gana me parece fantástico, ¿eh?
3: Bueno, yo tengo dos amigos que hicieron el júcar en bañera. Pero bueno, te quería hablar de la carrera de cajas de gamba, que es en Aína. Bueno, hay las fiestas patronales de Aína, que es un municipio precioso en la sierra, son del 4 al 8, en honor a Santa María de lo Alto. Y hay una carrera de cajas de gamba. Es decir, tú en vez de coger un coche, un car, no, son cajas de plástico rígido. Entonces vas bajando las cuestas de Aína, que son muy pronunciadas. Claro... Y porque son cajas de gamba, con todo su olorcico. Y claro, es que por donde baja son unas calles que, con mucha pendiente. Entonces hay falta de control en los participantes. Ahí van chocándose y gana el primero que baje, claro.
0: ¿Cuál es el concurso más insospechado, más raro en el que ha participado o que conoce? Pues, bueno, o sea, en su pueblo o lo que sea. John Uriarte, buenos días.
5: Hola, hola, hola, ¿qué tal estamos?
0: Hola, amigo.
5: Hola, chaval. Pues bueno, ya, yo he sido más que concursante, he sido juez. Ya os dije que fui juez, por ejemplo, de un concurso de feos. Fui juez, Francis...
3: ¿Por qué solo juez? ¿Por qué solo juez?
5: Podía haberme presentado.
2: Como experto.
5: Podía haberme presentado, pero eran expertos, pero los tíos ponían caras también. O sea, aparte de ser feos...
0: Sí, hay concursos de muecas. De muecas, sí. De caras muy feas, sí.
5: Frankie, el gran Frankie, era el que siempre ganaba aquí. Luego... Sí, Frankie, Frankie. Era un gran. Se presentaba en otros pueblos y le echaban por abusón. Pero bueno, luego también recuerdo uno de lanzar una pelota de un lado al otro de la ría de Bilbao. Oye, que parecía fácil y solamente los profesionales podían hacerlo, ¿eh?
0: Claro, tenía, claro, claro,
5: tenía eso aquel.
0: Claro.
5: Y luego está el que, claro, aquí Goyo, por ejemplo, ha tocado ir alguna vez. Cuando te invitan a un concurso de televisión y claro, crees que va a ser fácil y luego te pasa como a Pepe Villuela.
6: Tiempo. Greta Thunberg nace antes o después que Malala.
7: Después.
6: Sí. Jordi Cruz presenta Art Attack antes o después de que el otro Jordi Cruz presente Masterchef.
7: Antes.
6: Sí. Pepe. Feli Rodríguez de la Fuente presenta Planeta Azul antes o después que El Hombre y la Tierra.
7: Sí.
6: Después.
5: Sí. Claro, te bloquea.
0: Claro. Bueno, es el tema de los fósforos, concursos, competiciones raras, muy raras. Puede que sean también de otro país, ¿eh?, que ustedes la hayan pillado por allí. 950-60-06, pero... Wow. Es el informativo de John Uriarte.
5: A mí las cuadrigas.
0: Oye, está muy bien, ¿no?
3: Esta
0: no
3: está mal.
0: Es muy Buckingham, ¿no? Es como cuando sale a hablar el rey, ¿no?
4: Demasiado cortita. Yo le hubiera dado más recorrido para que tuviera lucido, tío.
5: Un poquito más largo, un poco más largo. Edu, alárgalo. Bueno, el caso es el tema que has mencionado tú, pero quiero yo dedicar antes, en la hora esta, a esa gente que no necesita a nadie para empezar mal el día. O sea... Que se enfada, uy, casi digo otra cosa. Que se enfada como le pasa a la pareja Alcántara.
7: Vamos a ver, nene, voy a cambiar la funda del sofá. No la voy a lavar, la voy a tirar a la basura. Voy a comprar unos cojines nuevos, porque los voy a tematizar. Otoño, yo siempre lo he hecho, porque no lo voy a hacer ahora. Cojines nuevos, voy a poner una manta nueva de tipo otoño. Y voy a encender mi vela todos los días, porque a mí me gusta. Y hemos terminado, y lo voy a hacer y punto, y voy a la gana.
8: Pero si yo no te estoy diciendo nada.
7: Por si acaso.
5: Por cierto, me suena.
0: Que viendo el streaming de este programa, está entrando mucha gente nueva este año.
4: Gracias,
0: y a todos ustedes les agradecemos enormemente. Gracias. Esta hora normalmente se llama la hora de los fósforos, tiene muchos años, y yo le hago una pregunta, le doy un teléfono y nos llama. Pero ¿qué ocurre? ¿Qué días? Claro, la actualidad informativa, señor, está...
4: A ver...
1: Calentita.
0: Está como está. Nos hemos despertado con la convocatoria... Bueno, nos acostamos ayer con la convocatoria de huelga general. Y básicamente, lo que usted tiene que saber es que en este espacio, en COPE, cada vez que pase y que ocurra algo relevante, no nos queda más remedio que hablarle de eso, porque también se habla de cosas relevantes a las 10 de la mañana, también pasan cosas relevantes. Entonces, para que usted lo sepa. Pero, en condiciones normales, echamos unas muy buenas risas, que eso también es necesario a esta hora de la mañana.
5: Entonces, ¿cómo que esto no es relevante?
4: Terapéutico.
5: No, o sea, lo que yo digo no es relevante.
9: Es decir, esto es lo relevante.
4: No quería decir.
9: Hablar con la gente es lo relevante.
0: Exacto.
9: Y a veces ocurren cosas irrelevantes.
0: Exacto.
9: Hay una convocatoria de elecciones.
0: Exacto.
9: Y tenemos que estar también en
4: la
9: eso.
4: La general.
0: Muy bien. Bueno, él sabía que de hoy. ¿Sabéis que el...? A ver, lo primero, una pregunta. Yo quiero saber qué tipo de calzoncillo llevan los caballeros de este programa.
9: Ya lo he escrito incluso.
0: José Antonio Naranjo.
1: Slip, tipo slip.
0: Los pegaditos.
1: Pegaditos, y sí, pero...
0: ¿Pero
1: sí,
0: boxer sí o tanguita?
1: No, boxer no. Tanga tampoco.
0: No, hombre, no, te quiero decir, no. Pero el de...
1: Tanga no me puedo yo poner, porque como tengo el defecto que tengo de los jasets, saldría disparado como... No,
0: pero quítame nada.
1: Como no, si fuera un...
0: ¿Pero te pones entonces el de braguita o el de el boxer?
1: No, el boxer no, el de braguita normal. De
0: ah, braguita, tú eres braguita.
1: Sí, pero sí. Ah. El boxer a mí me molesta. Bueno,
0: ¿el Goyo es de braguita o de...?
4: Sí, pero no, me explico. Hay distintas medidas de largo. Son de algodón, con la cinturilla de goma.
3: Yo creo que hasta ahí llegamos.
0: Explícate más rápido, claro. Oye, venga.
4: Pues hombre, que no son de braguita, sino que son un poquito más largos sin ser boxer, pero de algodón y flexible.
3: Pues a ti una braguita te sentaría fenomenal.
4: Oye. Me he puesto tanga alguna vez.
9: Yo es que me compré unos Calvin Klein hace un mes, por primera vez en mi vida, y rosa, y... no hay cosa que me pueda gustar más en la vida
3: de ti mismo.
0: Yo tengo unos de Calvin Klein que los compré en el mercado de aquí.
1: El Calvin Klein.
0: ¿John Uriarte cómo lleva los calzoncillos?
5: Yo, un boxer, pero pegado. Boxer pegado y generalmente oscuro.
0: Muy bien.
9: Oscuro, para evitar.
0: Esto todo lo cuento. Yo también porque sabías que de esta semana plantea lo siguiente. ¿Sabíais que el calzoncillo tipo slip
1: es el que yo uso?
0: Nació en 1935, inspirado en la moda de las playas.
5: Sí, la empresa Jockey International lanzó el primer calzoncillo tipo slip con una abertura en Y, inspirado en unos bañadores que usaba la gente en la Riviera Francesa. Bueno, a la vez nacieron los boxer, que también hemos hablado de ellos ahora aquí, inspirados en los pantalones cortos de los boxeadores. O sea, todo tenía un porqué. Porque hasta entonces se llevaban enteros. Y luego llegaron los flojos de cuadraditos y de dibujitos que no le gustan nada a Pablo Vallejo.
2: Ahora ya no se llevan los Calvin Klein. Ahora se lleva el flow octogenario. Yo es que ponerte unos calzoncillos del tamaño de un bañador no lo logro yo entender. Si es porque son más cómodos, me pongo yo un punto en la boca. Pero la gente que se los pone porque los ve bonito, si parece que vais con el pijama puesto, tú te pones esos calzoncillos y a ti de lo que tendrán ganas es de ir a la imprenta por el periódico, de escuchar parte por la radio, de jugar a la petanca. De verdad, yo espero que quienes lo sea porque son muy cómodos, porque el que se lo ponga porque le parezca bonito, bonitos fueron, pero hace un siglo.
0: Oye, quiero que os voy a recomendar una cuenta de Instagram que es un sastre que confecciona trajes que parecen de la España del finales del siglo XVIII, siglo XIX, se llama Mario Vidal, Sastrería Mario Vidal, y hace de verdad unos trajes como los que se llevaban en 1920, en 1930.
1: Bien bonito que es.
0: Son muy bonitos, sí. Tiene bonito. el cartel de su sastrería, bueno, lo hace todo con material antiguo y reivindica un poco la moda española, de que siempre se habla mucho de la italiana y de la inglesa, pero la española es muy buena también.
4: Y luego esos trajes se pueden combinar, puedes ponerte un vaquero con la parte de arriba, con la chaqueta, y queda muy pintón.
0: También.
9: Muy estético.
0: Bueno, la sección de éxito, el cuánto pides.
5: Ya atinado,
0: ¿Tú crees que le habrá gustado el sabías que de hoy al oyente que nos encontramos el viernes
5: estaba
0: en la Puerta del Sol, que se quejó del nivel del sabías que de esta última semana?
5: Estaba pensando en él y no me acordaba del nombre para acordarme de la familia.
0: Bueno, nuestro cuánto crees de hoy plantea lo siguiente, María José. ¿Cuánto crees?
3: Vamos a ver.
0: Que cobra en neto y al mes.
1: Ay, que lo pone muy complicado.
0: No. Joder, le pedimos detalle, da detalle, pues se aplaude el detalle. Bueno, ¿cuánto cobra en neto y al mes, María José, un médico de familia en Rovaniemi, en Laponia?
3: Bueno, con Laponia voy, con Rovaniemi este, o sea, pues bueno, yo qué sé. Hemos dicho en neto.
1: En Rovaniemi.
4: Al mes.
3: Yo qué sé, 6.000 euros.
0: A ver, Naranjo.
1: Menos. 3.000, tú conoces Romanieve y tú sabrás.
3: No, yo no.
1: Sí, él sí.
3: Ah, él sí, claro, es verdad.
0: ¿Goyo?
4: 2.500.
0: ¿Agredano?
9: A ver, Laponia es Finlandia.
5: Sí, sí, señor.
4: Finlandia es sueldo.
5: Bueno, no, depende. Rovaniemi es Finlandia.
9: Sí, bueno, Laponia es Finlandia. Uh-huh. Entonces, 3.500 euros.
0: Venga, John, resuelve.
5: Pues mira, 5.000. 5.000 euros y está entre 3.400 y 5.000.
4: Muy bien, María José, muy bien.
1: No está bien pagado con el frío que tiene que pasar, ¿eh?
5: No. De hecho, la parte de arriba, por eso he mencionado yo, pagan más que en la de abajo.
1: No me voy.
5: Sí, sí. Lo que no cambia, en cambio, es la manía de los pacientes por el autodiagnóstico. Acaba allí y dices, joder, con el frío que hace voy a ir yo al médico. Y entonces, claro, hay un empeño por saber más que el doctor.
10: El médico soy yo, no usted. Y si yo le digo que no tiene candidiasis vaginal, es que usted no la tiene, Antonio. Usted lo que tiene es que se baña poquito. Pero la...
5: Y usted se baña poquito.
4: Es buenísimo, tío. Antonio.
0: A ver si os traigo el corte, pero ayer vi un vídeo de esto de agosto, fue en agosto el eclipse, ¿no? Sí. Y estaban por aquí, por Sevilla, viendo el eclipse y estaba uno grabando el eclipse y suena una señora por detrás que dice, niño, ¿por qué estás todo tan oscuro? Y salta el del vídeo y dice, el eclipse, y dice, uy, la crisis, nos van a matar.
4: La crisis.
0: Bueno, la crisis, nos van a matar con la crisis. Bueno, profesor Naranjo, tengo una pregunta.
4: Hacía tiempo.
0: Como experto en cine de terror.
1: Sí, una barbaridad.
4: Sobre todo él.
0: ¿Cómo puede ser que el 76% de los españoles vean o hayan visto películas de zombies? ¿Por qué crece el interés, profesor Naran?
1: Pues yo creo que porque están aburridos. Vamos a ver, yo no soy capaz de ver una película de terror.
0: Te tienen que acompañar al cuarto por la noche.
1: Sí, señor. Sí, señor, me tienen que acompañar. Y cuando no hay nadie en mi casa, me subo con el perro abrazado. Cuando tenía perro pobre ya fallecido. Y falleció de un susto.
0: Es que tu casa, además, como es grande, y hay sonidos.
1: No me gustan a mí las películas de terror. No creo que haya que ir a ver a pasarlo malamente.
9: Pero vamos, es verdad que las de zombies son las que menos miedo
4: dan. A mí nada, nada.
3: No dan miedo. No dan miedo.
4: Y las pelis gores.
1: Yo he visto una de zombie que es muy divertida, que no me acuerdo cómo se llama, es muy, muy divertida.
9: No, ahí tengo cuatro.
0: No, pero
3: Brácula.
0: Brácula. Party
1: zombie. Brácula.
3: Una maravilla.
9: Yo me estoy haciendo viejo y cada vez tengo más miedo. Cada vez soy más miedoso.
0: Oye, por cierto, estoy loco por ver. A ver si me lo puedo poner esta semana. El otro chiquito.
4: No te la pierdas.
0: Es una película documental. Pero tengo entendido que es un documental no de humor.
4: No, lo es. Hay momentos hilarantes, porque se ven.
0: Porque
4: primero,
0: chiquito lo es y lo era. Bueno,
4: se cuenta la historia de
9: esa. Sale tu padre.
0: ¿Ah, sí?
5: Sí, sale tu padre. Sale Ramucho García.
1: ¿Cuántos capítulos
5: sale
1: son?
5: Juan y
3: no,
5: medio.
3: Es uno nada más.
9: Ah, solo uno.
3: Una hora y veinte.
5: Sale. Arranca con Ramucho, con Ramón García. Luego sale tu padre. Pero luego hay un momento al final que Juan y medio dice, el final es maravilloso.
3: No lo digas.
5: Chiquito, solo lo que le dice chiquito.
3: Mira, es que es una maravilla.
5: No digas nada. Que la gente que no lo haya visto lo vea.
0: Vale.
5: Maravilloso. Bueno, de todas formas, oye, que volvemos a los zombies.
0: Volvemos a los zombies.
5: Bueno, vamos a ver. Hay tres andaluces en el equipo. Entonces, uno ha dicho, es que los zombies nos dan miedo. Claro, es que Agustín Jiménez tiene una teoría sobre un chiste de zombies de vuestra tierra. Escuchad.
11: Este que voy a contar es el del zombie andaluz. ¿Qué te dice el zombie andaluz? ¡Que te como la cara!
0: Muy acertado. Oye, ¿podemos comentar un momento que no lo hemos comentado en este programa y nos vamos ya al consultorio y al chiste, que vamos tarde? Pero
4: vale.
0: No hemos comentado lo bien que le han puesto la nariz a Lucas, de Andy Lucas.
4: Pues me alegro.
0: No lo hemos comentado en ningún momento.
1: ¿Pero esa nariz es de qué tipo? ¿O es?
0: No, es buena.
3: Tiene todavía una parte, una prótesis que le tira un poquito para abajo, le hace como peso. Pero la verdad es que sí, está muy bien.
0: Oye, desde aquí le mandamos un abrazo gigante que ha tenido que pasar. Además, con todo lo que ha salido en torno a eso y tal.
1: Pues bueno, lo que parece mentira, ¿a dónde vamos a llegar? Que te cogen y te arreglan una nariz antes que Dios pinte
3: el pelo. Qué comentario más maravilloso,
4: Sobre todo, qué actual. O sea, es antiguo. Como si hubieras venido en la máquina del tiempo.
1: Me parece un avance. Yo digo
4: ¿dónde has salido, José?
1: Lo que decía mi madre antes cuando ha dicho lo del médico. Mi madre decía, vas a ver médico mejor que una lo que tiene una. Pues yo digo igual.
9: Estamos aquí en la mesa camilla, en la sala de...
0: Claro. Bueno, que el consultorio parental y nos vamos al chiste. Muy tarde. ¿Los dibujos animados que veíamos nosotros siendo niños son adecuados ahora para nuestros hijos? Yo estoy...
1: Sí, hombre.
0: Pero es verdad que hay momentos en los que te sorprendes, ¿eh? Haced el ejercicio de poneros algunos.
3: Sí. Los cuentos infantiles no, los dibujos animados sí, pero los cuentos infantiles no.
0: Yo les estoy poniendo todavía no se entera de nada.
1: Ponle Guerra y Paz, si te parece.
0: Pero tú sabes que Bambi, me ha gustado a mí mucho.
1: Sí,
0: que,
1: mucho.
0: Bueno, pero esos los son padres tenemos siempre la ilusión de que nuestros niños vean y hagan las mismas cosas que hemos hecho nosotros, que es un poco ridículo porque cada uno tiene su vida y sus cosas, pero hay algunos momentos que te sorprende.
3: Que no, Bambi, no le pongas Bambi.
4: Hay momentos de crueldad.
3: Claro.
4: Igual que en Dumbo y en otros.
0: No, no me refiero a momentos de crueldad, me refiero a momentos tantito machistas.
1: Pero eso es. Ya, vamos. Es cogerla con pinza de una manera.
0: Pero hay algunos.
9: Bueno, ha cambiado.
0: Hay algunos. Tú ves ahora Chicho Terremoto, por ejemplo, y no creo que sea del todo.
1: Yo es que ese no lo he visto. Los ese no entra en
9: pero, pues, básicamente. Un niño obsesionó con verle las bragas a su compañera
4: de levantaba y enseñarle el culo a los niños también.
9: Ese es Shin-Chan.
4: Por eso te digo que hablaba de otros dibujos también.
5: Tengo que decir una cosa.
0: Bueno, ¿qué tienes que decir, John?
5: Los aquí presentes sí que han vivido, algunos de ellos, la era Mazinger Z. Bueno, pues Ana Morgade. Por cierto, algún día, si queréis, os traigo un fragmento que va a alucinar a Alberto sobre el machismo cuando hablan de Afrodita, que es alucinante. Pero vale. Ana Morgade todavía se estremece al recordar cierta cosa de Mazinger Z.
12: Yo veía, por ejemplo, los dibujos animados de chica. ¿Sabéis el de Mazinger Z este? Era un robot kinky, ¿sabes? Como de buscar problemas, como de mal despertar. Pues Mazinger Z, cuando venía una pelea, hacía aquello de puños fuera. Y entonces los puños los echaba a la batalla, así como el que tira unos dados en un casino. Y mis hermanos decían, qué valiente, qué bien. Y yo, que pensaba mucho, decía, no, mal pensado, ponle un cordel, que eso se va a perder. ¿No ves la de gente que hay ahí en medio levantando polvo?
5: Claro, es que es verdad que cada uno vemos la tele de diferente manera. Y...
0: Claro.
9: Una historia que era que Afrodita decía pecho fuera.
1: Cosa que no lo dijo nunca.
5: No, nunca. Juego de pecho.
0: ¿Cómo se llama este fenómeno? Es un fenómeno bajo el cual muchísima gente cree que ha visto algo que en realidad no ha visto. Búscalo y ahora lo comentamos.
1: Eso
0: porque
1: pasa también con
5: como lo de Morgan Freeman.
1: Me falta, me,
0: sí, que era,
1: me siento la pierna.
0: ¿Qué dices tú de Morgan Freeman?
5: El efecto Morgan Freeman, que era que la gente cuando murió...
0: Mandela,
5: Nelson Mandela, decían ponían la foto de Morgan Freeman.
0: Y decían,
5: ha muerto Morgan Freeman.
9: Efecto Mandela, efectivamente.
0: Efecto Mandela.
5: El efecto Mandela, sí. Bueno,
0: chiste,
5: ahora el chiste, ¿no?
0: Chiste.
5: Bueno, es
0: chiste.
5: Corto, ¿eh? Es de Miguel, es corto. A mí me ha hecho gracia. Después de la que han dicho convocatoria de elecciones, ya todo me hace gracia. Vamos allá.
13: Perdona, ¿puede que haya visto tu cara en otro sitio? Y dice, no, yo siempre lo he tenido en el mismo.
3: Es muy malo.
5: Lo cuenta con gracia.
3: Madre mía de mi vida, Johnny.
4: Sí, el nivel no... Pero bueno,
0: ¿vosotros habéis participado en algún campeonato o concurso?
1: Yo sí, de billar, que era el penúltimo.
0: ¿De billar?
1: Sí.
0: Pero si tú eres muy bueno al billar.
1: Pero eras mejor en lo que jugaba.
4: Yo sí.
0: Vale, ¿y tú, Goyo?
4: Yo en... carreras de, ya lo conté, carreras de caracoles, carreras de ranas, y en Mister Piernas, 76.
3: Lo gané.
4: En el Hotel La Colina de Torremolinos. ¿Puedo dar más datos?
5: Después de Moscú 76.
9: Tengo pasado de niño lacio.
0: ¿Sí?
9: Entonces, en las verbenas del barrio, ahí en Parque Figueroa, había pues lo típico de ir con la bici y coger un lazo con un palito.
0: Como si fueses un caballero de la Edad Media.
9: Una cosa ridícula cuando lo intenté, porque era un niño muy lacio. Entonces había un concurso de chistes. Y a mí siempre me gusta contar chistes desde muy niño. Y me presenté y digo, esta es la mía.
0: ¿Y quedaste?
9: Subí al escenario y de los nervios me quedé en blanco, no conté nada. Entonces subió el de la asociación de vecinos, me cogió del brazo y me bajó.
1: Como propagando el trauma del niño ahora.
0: Claro. Y María José, que no te preguntas.
3: Yo gané un concurso de pijamas porque fui en camisón.
0: Ah, pues oye, un buen camisón, claro. Ojo.
3: Hombre, iba yo guapísima, ¿no?
0: Y yo en Uriarte ha sido jurado, pero bueno, 950-60-06, concursos, campeonato, competiciones raras, 900-50-60-06, John me cuenta algo del Leroy y de Merlín.
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0: Bueno, atención a este concurso que me he encontrado por ahí. Hay cosas que son muy curiosas. Es que hoy le estamos preguntando en el 950-6006 si usted ha participado en algún concurso raro que sea original, ¿no? Competición o tal. Concurso de Air Guitar. Guitarra de aire.
9: Estaba de moda en su día eso.
0: Consiste en tocar una guitarra que no existe.
9: Sí.
0: O sea, decir, como si fuese invisible.
9: Sí,
0: la actuación dura un minuto y lo que puntúa el jurado, yo no sé muy bien lo que es, pero te puntúa algo.
3: Como poner las manos, porque que
9: la
3: si
9: actitud,
3: no...
9: Claro, claro, claro.
4: Es la actitud.
0: La cara,
9: ¿sabéis? La actitud.
0: ¿Sabéis esta cara que pone alguna gente, yo entre ellos, cuando te gusta algo, una parte de una canción, sí, y pones una cara, sí, como así de...
3: Uy, pasillo. Y además tú entras apretado, como en trance, ¿no? Alberto entra como en trance.
9: Cuando te acaba el bajo, se acaba la lengua, así como... ¿Cómo ir a la nota?
0: Bueno, 950-6006, ¿en cuál ha participado usted? Concursos, competiciones raras. Carlos, muy buenas.
28: Buenos días.
0: Muy buenos días, Carlos.
28: Buenos días. Pues oye, bueno, primero enhorabuena por el programa. Nos alegráis los que trabajamos.
0: Muchas gracias.
28: Y bueno, pues íbamos a unas fiestas, a las de Vicálvaro aquí en Madrid. Uh-huh. Mi mujer, yo y otra pareja. Y bueno, pues a tomar algo, había un concurso de tortillas y tal. Y de repente, bueno, pues nos vimos inmersos en un concurso de lanzamiento de huesos de aceituna. Y pues mi mujer y yo fuimos campeones femeninos y masculinos de...
3: ¡Ole!
4: ¡Ole! Primera...
3: ¡Muy bien!
4: ¡Ole!
0: Pero...
28: entrevistados por la radio y el trofeo está puesto en el salón. La verdad que fue bastante curioso.
0: Pero Carlos, una pregunta, pues tengo varias. ¿Se puede ganar un concurso de escupia aceituna sin haber practicado antes?
28: De hecho... sin practicar, porque teníamos como un rato para practicar, pero estas chicas pues habían bebido muchas cervezas, teníamos que ir a un baño, así que así que no practicamos, llegamos de primeras. Bueno, yo lo saqué del campo, de lo que del campo de juego y todo.
0: Ay, y una cosa, ¿cómo de lejos llegó el hueso?
28: Bueno, pues había puesto como una medida, que a lo mejor serían pues 8 o 10 metros, y detrás estaba una gente en unas terrazas tomando algo, y yo lo saqué a donde las terrazas.
5: A uno de los que estaba allí, un huitazo.
0: Le dio a una señora en la cabeza, se le metió en el oído.
1: No, vivo inmerso, dice, cómo se va. Sí, sí, sí.
0: Claro, ¿cómo se ve uno inmerso en un concurso de lanzamiento
5: de aceitunas? Sin querer.
9: Oye, yo, me preguntan aquí si conoce el famoso concurso que se celebra en un pueblo de Vizcaya llamado Cortezubi.
5: Sí, en Cortezubi, sí.
9: ¿Y qué se hace allí?
5: Bueno, está el de cabezones.
9: Sí, que fue el de cascar nueces, concretamente, el que me interesa.
5: El de cascar nueces con el culo. Sí.
0: ¿Qué dices? Sí. Pero lo conocía yo. ¿Con el coxis, con Marco, el riesgo de partírtelo o qué?
5: Había un personaje, un señor, Marco, que era un tipo genial y tal, que se hacía llamar Marco Pollo porque tenía una pollería.
1: Menos mal.
5: Y solía montar en un lugar que es precioso, Cortezubi, que es precioso, que están más arriba, están las cuevas de Santimamiñi, que os recomiendo ir algún día. Y entonces, pues, le dio por poner en el mapa su pueblo, hacer cosas de estas. Claro. Hacía cosas de estas muy
0: Marco
5: divertidas.
0: Marco Pollo me gusta. Vamos a hablar con Lucio, a ver qué nos cuenta. Lucio, muy buenas.
2: ¿Qué tal? Buenas.
0: ¿Qué pasa, amigo?
2: Qué guay, qué ilusión, de verdad.
0: Olé, qué guay que nos llame, Lucio. Cuénteme.
2: Joder, que cogéis el teléfono, que esas otras, ¿sabes?
0: Qué bien, no. Esto es una cosa, además, muy raro, porque hay gente que de repente se mete en la cola y llamó ayer, pero otro que pegan llamando seis meses. Pero bueno, vamos a aprovecharlo. Usted que...
2: A la primera, macho.
0: Qué bien, qué bien.
2: Oye, mira, pues te llamo de Tabuenca, que es provincia de Zaragoza, aquí al lado del Moncayo.
0: Hey.
2: Y nosotros de críos, ahí en la peña, en la bodega, pues... A ver quién come más, yo me como. Bueno, pues y decidimos hacer un concurso de albóndigas.
0: Ajá.
2: Fuimos a comprar carne ahí a una carnicería Borja, bueno. Y bueno, pues hicimos corto de carne. Bueno, pues aquí lo estuvimos haciendo un par de veranos más, hasta que ya pues pasó el tiempo y aquello se perdió. Y a los años, pues la Comisión de Festejos del Pueblo decidió, oye, podemos hacer algo aquello de la albóndiga, y lo pusimos en marcha. El primer año lo hicimos nosotros, pues porque venía Antena 3, Aragón TV, etc. Y luego ya pues pasamos a la fase catering. Y entonces ya se organizó el concurso pues como Dios manda, con patrocinadores de cerveza, de refrescos, etc.
0: Pues una cosa.
2: Haciendo...
0: Sí, dime.
2: ¿Cómo? Sí, dime.
0: No, quería preguntar que exactamente qué es, el que esté más rico o el que tenga la albóndiga más grande o...
2: No, a ver quién comía más cantidad de albóndiga.
0: Ah, vale.
2: Albondigada. Bueno, luego albondigada. Ya encima, como la academia puso también la M, pues se decía albóndiga, como decíamos en el pueblo.
0: Sí.
2: Entonces, luego, hombre, todo esto se calibró, eran albóndigas de 25 gramos, se ponía los ingredientes, pues si hay alguna intolerancia o alguien de otra religión, porque era carne de cerdo y esas cosas. Y ahí funcionó durante 13 años hasta que pues la Corporación Municipal que entonces pues decidió de quitar el concurso de albóndigas, que tenía bastante predicamento y imaginaos, toda la comarca, pues claro, a ver.
1: Una injusticia total.
0: Claro,
1: por parte
0: claro,
2: injusticia. Injusticia, fíjate, quitar una albóndiga para hacer un Oktoberfest, porque comer albóndigas...
0: No me puedo creer que cambiasen la albóndiga por el Oktoberfest.
1: Porque además son perfectamente incompatibles, las dos.
2: Tienes razón, eso es lo que dije yo, claro. ¿Por qué no las dos cosas?
0: Claro.
2: Pero escúchame, entonces más mi llamada reivindicativa, me cago en la leche, que sepa esto.
0: Ya. ¿Y el récord? Sí,
2: joder,
0: eso iba a preguntar.
2: 111.
0: ¿111?
2: Claro, caño a año se iban. Pero escucha, se ponía un premio de 500 pavos. Y la gente esta que la anuló decía que es que había que poner una ambulancia por si acaso moría alguno. Digo, pues si tú ves el premio ya ni te cuento, porque ya se mueren 10, claro.
0: Es que lo de 111
1: albóndigas.
5: ¿Cuántos kilos de carne son 111?
0: Pues a ver, si son 25 gramos una de estas, 2 kilos y pico, ¿no? 2 kilos y medio, ¿no?
5: Joder.
0: 2 kilos y medio de carne, que te mete entre pecho y palo.
5: Bueno, de
0: ¿no?
5: carne y más cosas, porque las albóndigas llevan otros condimentos.
9: Yo recuerdo que la palabra albóndiga...
1: 2775 da, ¿no?
9: Mira. Albóndiga está en la RAE.
0: Sí,
9: desde el siglo XVIII.
0: Mira, ese no es mal tema del día. ¿A usted qué le molesta que haya aprobado la RAE? O sea, ¿o qué cree que debería aprobar la RAE, ¿no? Por su uso...
9: Está también antiguo, Antonio, incluso lo estoy apuntando, Incluso Quevedo mete la palabra almondiguilla en uno de sus poemas. Mira, una cosa, antiguamente ya se decía almóndiga, aunque el origen de albóndiga, el árabe, es albúndica.
0: Vale. Gracias. Vamos a hablar con...
3: Madre mía, se ha comido a Goyo también.
0: Gracias. Perdona. Vamos a hablar con Jesús sobre competiciones y campeonatos. Jesús, muy buenas.
6: ¿Qué hay? Buenos días.
0: Muy buenas, amigo.
6: Yo te estoy hablando de una competición que se celebró en el año 1975. Algo igual le suena a Goyo, en el Hotel Pez Espada de la Carihuela en Torremolinos.
4: Por favor, de ahí fue Metre, mi suegro. Del Pez Espada durante más de 30 años o 40, no sé, lo que estuvo trabajando allí.
6: Yo un par de veranos vivía, aunque estábamos al lado hospedados, pero vivíamos porque éramos amigos de las hijas de los dueños, de los Mato y Alberola. Uh-huh. Y un día se celebró una fiesta hawaiana y en esa fiesta hawaiana se iba a nombrar a Mr. Pantorrilla de la Costa del Sol.
1: Eso lo ganó Goyo.
3: No, bueno.
4: Lo mío fue pierna.
0: A ver, Jesús.
6: Lo mío fue Mr. Pantorrilla, que salió publicado en el periódico, en el diario Sur de Málaga. Entonces nos presentamos la cuadrilla y un amigo mío, Javier, quedó el primero. Yo quedé el segundo, la animaba a la fiesta el Bonet de San Pedro, que a algunos les sonará.
1: Sí, madre. A la última siempre el hotel, ¿eh?
4: Eran los años.
6: Sí, estamos hablando del 75.
4: Y luego,
6: pues mira, entre el jurado votante se encontraba algunos personajes y alguno que también conocéis seguro, que era José María García, acompañado de su cuñado Fraile, yo creo que en aquella época seguía siendo el representante.
0: Vale, pero lo que me interesa a mí, Jesús, ¿se presentó usted, era de caballero, de señora, de ambos, mixto?
6: No, el de Pantorrillas era de chico.
0: Vale.
6: El de Pantorrillas era de chico.
0: ¿Y usted se presentó o no se presentó?
6: Yo me presenté y quedé segundo. Mi amigo Javier quedó el primero.
1: ¿Ha dicho año 75?
6: Sí, año 75.
1: Es que Goyo dice que el honor de las piernas, me parece. Usted tiene desde luego el periódico por delante. No, pero
0: a ver. Jesús, mi pregunta: ¿quién le dijo, quién le animó que le dijo, escúchame, que tú tienes una pantorrilla campeona?
9: Debe exhibirse.
6: Pues éramos toda la cuadrilla de amigos y, hombre, yo tenía buenas piernas porque he hecho mucho deporte. Yo he sido árbitro internacional de hockey sobre hielo.
0: ¡Hombre!
4: Yo patinador. Yo patinaba sobre hielo. O sea, que tenemos muchas cosas en común, caballero.
9: Otro juguete roto de Mr. Pantorrilla.
4: Es verdad.
1: ¿Cuántos partidos tiene la liga de hockey sobre hielo en España?
0: Vamos a hablar con Pedro Luis, que también tiene una competición interesante. Pedro Luis, muy buena.
7: Hola, muy buenos días, Alberto, ¿qué tal?
0: Muy bien, amigo.
7: Encantado de hablar contigo.
0: Mucho gusto. Cuénteme.
7: Pues nada, yo fui campeón, bueno, cuando tenía 6, 7 años, todos los amigos habían ganado alguna cosa, pero yo quedaba siempre tercero. Había veces que igual participaba yo con otra persona y siempre quedaba tercero, pero vamos. Uh-huh. Aquel día era el campeonato de carrera de sacos en la Sociedad Gastronómica de la cual era presidente mi padre en Pamplona. Bien. Y bueno, participábamos 10 y fui campeón del mundo de carrera de saco.
0: ¡Hombre!
3: ¡Campeón del mundo!
0: ¡Claro! Pero ¡del mundo!
9: Te bordan una estrella al saco.
0: Claro. Y es que del mundo, ¿cómo los que del mundo?
7: Ahí era el campeonato mundial, se había citado, ¿vale? Nos presentamos 10. Claro. Entonces...
0: Pero está muy bien, oye, pues eso... Y tiene un titulín o algo, un trofeito...
7: Sí, es que yo no tenía nunca un trofeo, no había ganado nunca un trofeo, no había sido campeón en nada, pues tengo un trofeo y lo tengo ahí en la repisa, todavía lo guardo, ¿eh? Claro. Todavía lo guardo, mi primer trofeo.
0: Bien, está muy bien.
1: Y no luego hubo pucherazo, ¿no?
7: Luego he ganado otras, no hubo pucherazo, no. Hey. Mi padre era el presidente, pero no hubo pucherazo.
4: No hubo. Es que es sospechoso, sí.
1: Pero en fin. Siempre quedó tercero.
0: Y además el campeonato mundial.
4: Ahí no puedes engañar. Tío saltando dentro de un saco, ¿no?
0: Bueno, 950-60-06. Santos, ¿qué tal? Muy buenas.
8: Hola, muy buenos días. Encantadísimo de saludarte, Alberto, y todo el equipo de este programa.
0: Entonces, pues, ¿su concurso?
8: Mi concurso pues fue todo data sobre el año 1992. Uh-huh. Yo estaba colaborando en una emisora local aquí en la zona norte de Madrid, en Onda Sierra. Hablé con la emisora, con la presentadora, pues fuimos a la piscina municipal, convocamos a los que iban a participar porque les expliqué una cosa que yo quería patentar. ¿Te acuerdas de Ramoncín, que tenía un programa que se llama ¿Qué apostamos? Yo incluso lo puse por escrito para presentarlo, ese programa ¿Qué apostamos?, pero como ya estaba en el tiempo ya final, pues no me dio tiempo a participar en Televisión Española. Pero ¿qué dice? En la piscina municipal... ¿Sí?
0: Continúa en la piscina municipal,
8: En la piscina municipal de Colmenar ya estaba todos preparados y yo también. ¿En qué consistía el concurso? El concurso consistía en mantenerse en el agua, en la zona más profunda, levantándose, teniendo los pies y los brazos totalmente como si fuese un mueble. Un mueble. Yo aguanté, no sé si 10 minutos, 5 o 10 minutos, y solamente se permite que si el agua te va echando hacia atrás y te cae la de espalda, mover la barbilla, pero no los pies ni las manos, totalmente quieto. Y lo gané. Gané ese concurso. En Colmenar dijo, gané ese concurso.
0: Está orgulloso, ¿eh?, del concurso, sí, porque le veo...
4: Sí, recordándolo, sí. Se viene arriba.
8: Lo gané porque, claro, yo lo quería incluso hasta patentar como un estilo de deporte, de natación, pero de momento hay que dar.
0: Está muy bien.
9: Bueno, me dicen por línea antena que Marco Pollo llegó a ser alcalde de la localidad.
0: Ah, sí.
3: Mira
0: sí,
3: que
0: sí,
3: bien.
0: Sí,
3: sí. No sí, me sí, extraño. Tío.
0: Un abrazo a Marco Pollo desde
3: yo
0: aquí.
3: Yo tengo que votar a una persona y se llama Marco Pollo y, por supuesto, voy para adelante. Claro.
0: Vamos a hablar con Raquel sobre concursos y campeonatos. Raquel, muy buenas.
10: Hola, buenos días.
0: ¿Cómo es el suyo?
10: Saludos a todos.
0: ¿Cómo es el suyo, Raquel? Hola.
10: Pues mira, el mío es la carrera del caracol.
0: Ah, ¿como Goyo?
10: Que consiste en bicicleta. No tienen que poner los pies en el suelo. Y el último que llega es el campeón.
1: Eso es difícil.
4: Vas avanzando con los piececitos, jolines.
10: Difícil, porque se tienen que mantener ahí el equilibrio de todo.
0: Pero una pregunta, ¿el caracol lo trae cada uno de casa entrenado o cómo va la cosa?
10: Tienen que...
0: Deja a Raquel, que le estoy preguntando. Entonces, Raquel, ¿el caracol lo trae cada uno de casa o no?
10: No,
0: sino
10: un caracol, es como la bicicleta.
0: No me he enterado de nada,
4: ¿ok? Porque van muy despacio.
0: Vale.
1: Porque llega el último, el que gana, por eso se llama el caracol.
0: Vale.
9: Que no es el homologado.
10: Claro.
0: Es que he escuchado caracol y no había escuchado entera la frase. Vale, ahora lo entiendo perfectamente.
10: La carrera del caracol.
0: Alberto. Vale. Sí, Raquel.
10: Alberto, soy villanera. Te lo digo porque el jueves estaba escuchando, no sabías decirnos villanera.
0: Sí, señor, de hecho, mañana...
10: ¿Te suena algo?
0: Hombre, claro, es que mañana, de hecho, estuve en Villena. Que sabéis que es donde ocurrió lo del robo del tesoro.
1: Sí,
0: y Villena. Donde un muy famoso, Raquel, no puede decir el nombre, donde un entrenador de tenis muy famoso tiene su escuela. Sí. Quien esté por la zona sabrá quién es. Mañana se publicará la entrevista con ese entrenador y publicaré si de verdad ficho o no finalmente con él para el circuito de tenis de 2026-2027.
1: Amigo.
9: Pero ATP,
0: eso se lo cuento mañana, ¿vale, Raquel?
10: Venga, Alberto.
1: ATP, ¿no? Será ATV.
0: ATV,
1: Asociación de Tenis Villena.
5: Oye, para decirle ya al resto de los compañeros que han preguntado, que han hablado sobre el señor Marco Pollo, tengo que decir que el nombre es José Antonio Basteguieta y llegó a ser 28 años alcalde en su localidad.
0: Joder. Claro. Mira. Bueno, vamos a hablar con José y terminamos con José. José, muy buenas.
11: Buenos días.
0: ¿Cómo es el suyo, José?
11: El mío es muy apropiado para COPE.
0: A ver.
11: Concurso de catecismo.
0: ¿A qué me estás diciendo? Anda, por favor, esto es una fantasía. Sí.
11: Eso en finales del año 60, los chicos de catecismo, pues el señor cura párroco cogía 3, 4, los que no sabíamos de pe a pa, de catecismo como loritos, y nos llevaba al señor obispo. Y allí, delante del señor obispo, te iba preguntando al señor obispo cosas del catecismo, o sea, ¿qué es ser cristiano? ¿Ser cristiano es discípulo de Cristo? O sea, cosas así, como loritos.
0: ¿Y qué ganaba el que ganaba?
1: Una bendición.
12: Claro, un título, una bendición papal.
0: Está muy bien, pues.
12: Y un rosario.
0: Está muy bien, José. Sea, la verdad que es un muy buen concurso para terminar.
1: Faustino Catalina era jurado de allí, antes de jubilarse.
0: Un abrazo a Faustino, por cierto.
1: Se ha jubilado ahora. Un abrazo fuerte.

0: esta hora le pedimos lo mismo de siempre a Antonio Gredano, y es que reúna todo esto en algo cotidiano y se lo presente en su crónica. En su crónica perpleja.
1: Ganar es de horteras. Lo mejor es quedar cuarto, porque te endurece el carácter, te recuerda que eres humano, que tu esfuerzo llega a donde llega, que ni el bronce es para ti. Es decir, que tendrás que seguir peleando. La cuarta posición es el oro de la gente normal. Es una gloria minúscula, es palpar el éxito con la yema, pero quedarte ahí, junto a miles de personas más que jamás se van a subir a un podio. Donde los músculos no llegan, donde el talento encuentra una frontera, quedar cuarto solo está al alcance de los héroes. Intentarlo es mi único mérito. Hay elegancia en el fracaso. Primero contienes las lágrimas, luego felicitas al ganador, más tarde llegas a casa y en la ducha rompes a llorar porque te duele todo. Y no hablo solo de un dolor físico. ¿Cuándo van a inventar un reflex para el alma? Caer, levantarse y seguir. Caer, levantarse y seguir. Ese es el ciclo de la vida y no lo que cantaba el Rey León. Reponerse ante los desprecios, barrer del suelo nuestras expectativas, renunciar a la aventura, pensar en grande mientras habitamos lo intrascendente. Ser pragmáticos, no perder la viveza ni la intuición, perder, perder y hacer de la derrota un traje de plumas y de lentejuelas, oro y fucsia, y seguir, porque el tiempo siempre está de nuestro lado. Ganar, como decía, es de hortera, porque para ganar vale cualquiera, pero el fracaso nos hace únicos. Toda arquitectura de vida se mantiene en pie gracias a dos pilares, la pérdida y la decepción, que son un material irrompible, un material muy fiable. Hay rascacielos enteros con esa base. Yo nunca he sido campeón de nada, pero soy de esas personas que guardan como un tesoro su pequeño e innumerable desastre.
0: Hace unos días tuve una conversación con el mayor experto de inteligencia artificial en España. Lleva muchos años muy dedicado al detalle de todo lo que pasa en este mundo. Cuando salió este ingeniero de Anthropic que dijo que el mundo se iba a acabar y tal, él llevaba advirtiendo de casos como ese 3 años. Él se llama John Hernández. Hemos hablado de tantas cosas, es una conversación de 1 hora y media que usted ya tiene disponible en YouTube, pero ahora le voy a ofrecer lo mejor de esa conversación. Y os he sacado un fragmentito de la entrevista que creo que me parece especialmente relevante. ¿Qué nos hace humanos?
2: No tengo ni la menor idea. Y es que yo creo que nos falta mucha humildad, tío. Mira, hay un estudio de JAMA Medical en que pusieron a unos pacientes ficticios a atenderse con un chat en que hacían pues, un diagnóstico médico. Entonces el paciente le contaba los síntomas y el médico le contestaba. Y ahí detrás de esos chats había médicos humanos e inteligentes artificiales. Hicieron esa prueba con un montón de pacientes y esos resultados se los dieron a un comité ciego de médicos que determinaba quién había hecho mejor su trabajo. Pues bien, la inteligencia artificial multiplicó por 3 la capacidad de diagnóstico de los médicos. Pero después les preguntaron, ¿y la empatía? ¿Quién ha tratado mejor al paciente? La inteligencia artificial multiplicó por 10 la puntuación de los médicos. Entonces, yo no daría por garantizado que lo que nos hace humanos es la relación con otros humanos, porque en algunas cosas parece que no.
0: Si esto parece sorprendente, atado a los machos. Y a las 11 hablamos con John Hernández. Yo os... un último apunte. A mí todo me parece bastante más esperanzador que...
3: Claro.
0: Que peligroso.
3: Sí, yo sacaría mi pecho, está abierto, ¿eh? Todo lo que sabes lo he enseñado yo.
0: Oye, por cierto, una noticia de última hora, sobre todo para el que le interese el mundo del tenis. Ah, me lo habían chivado, me decía Yannick.
3: ¿Ha ganado Alcaraz?
0: No, me decía Yannick, no digas nada, porque en fin, hasta que Yannick, no... hasta el equipo no diga nada, pues no puedo decir nada. Pero Yannick Sinner no volverá a competir hasta 2027.
4: Vale, por su lesión de rodilla. Está haciendo hueco.
0: Claro, por eso.
1: Ah, por eso te llamaba tanto, para contar.
0: Claro. Es lo que te estaba diciendo. Bueno, señores, que...
1: Pues ya sabes, hay un hueco que hay que ocupar, Alberto.
3: Sí, hasta ahora mañana. Ahora es el momento.
5: Entramos en la recta final hacia las 11, las 10 en Canarias. Seguimos en marcha.
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5: Ya son las 11, las 10 en Canarias.
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5: ¿Qué es lo último, Alberto Herrera?
0: Desde este martes, Carlos, se puede solicitar el voto por correo para las elecciones generales del 29 de noviembre en España. Es una modalidad que en algunos sectores levanta suspicacias, una vez que tanto el que fue el presidente de Correos, Juan Manuel Serrano, como quien fue una de sus directivas, la fontanera socialista Leire Díez, están siendo investigados por corrupción. Aquí, en Herrera en COPE, la portavoz del Partido Popular en el Congreso, Esther Muñoz,

0: Y hoy el precio de la luz marca el máximo del año. Roberto Caveros, analista independiente.
1: Saltan todas las alarmas. La luz en el mercado mayorista marca hoy 201,99 euros megavatio hora de media. El día más caro del año y algo que no veíamos de diciembre de 2022. Ni una sola hora por debajo de los 151 euros. Es un mal dato para la economía de las familias y empresas y para un invierno que pinta muy duro.
0: Pues nada, titulares, al lío.
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0: Vamos a comprar velitas. Eva Sánchez, buenas tardes.
4: Buenas tardes, Pilar.
0: Reacciones al inminente regreso de Puigdemont.
4: Después de que el Supremo haya dejado sin efecto la orden de detención sobre el prófugo, la primera desde la oposición, Alberto Núñez Feijóo, dice que nada puede borrar que la amnistía es otro engaño más de Sánchez. Ha hablado también su portavoz en el Congreso, Esther Muñoz.
5: Pero es que en 2023, en la campaña, preguntado sobre si habría amnistía, dijo que no. No deja de ser curioso que el mismo día en el que el BOE decreta la disolución de la legislatura, el Constitucional ya lleve la amnistía. Es el fin de la transacción. Una investidura a cambio de una amnistía, termina la legislatura y Puigdemont ya tiene la amnistía.
0: Sánchez no tiene palabra. Precisamente el Partido Popular pide a la Audiencia Nacional la imputación del Partido Socialista por financiación ilegal.
4: Han registrado un escrito en el que reclaman que se investigue a los socialistas por cohecho, malversación, tráfico de influencias y blanqueo de capitales en la causa que investiga las cloacas del PSOE.
0: Gracias, Ángela. Y en los deportes, José Luis Corrochano, buenas tardes.
6: Pilar, buenas tardes.
0: Croacia-España por un puesto en cuartos de la Liga de Naciones.
6: La selección española juega en Split, 9-4 contra Croacia. Es el cuarto partido después de 3 victorias y nos puede dar el pase a los cuartos de final de la competición. Croacia, Miguel Ángel Díaz.
7: Con un empate, España estará matemáticamente en los cuartos de final de la Nation League. Ha descartado Luis de la Fuente a Carlos Spi, que también fue descartado en el partido de Oviedo ante la República Checa. Habrá numerosas rotaciones, jugadores que descansaron el otro día, como Unai Simón, Pubil, Cubarsí, Cucurella, Oyarzábal, serán titulares, posiblemente también lo sea Merino y, por supuesto, Lamine Yamal. Dijo ayer el seleccionador que, como mucho, cada jugador jugará 270 minutos. Se va a llenar el Pozsony Stadium en Split con capacidad para 34.000 aficionados. 400 animarán a la selección española.
6: Y la noticia de la mañana, Carlos Alcaraz ha vuelto a ganar un título, lo ha hecho en la final del torneo de Tokio, ha ganado al checo Lehetka en 2 sets. Casi 8 meses después, Carlos Alcaraz ha vuelto a alzar un trofeo.
0: Es José Luis Corrochano, gracias Corro.
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0: Son las 2:06 de la tarde, la 1:06 en las Islas Canarias. ¿Cuándo volverá Puigdemont a España? Te lo estás preguntando. Bueno, igual ya no duermes esta noche, ¿verdad? ¿Puede volver Puigdemont a España? Esa es la noticia. Ya puede volver Puigdemont a España. La pregunta, después de que el Supremo haya dejado sin efecto la orden de detención contra el líder independentista, el tribunal ha tomado la decisión, forzado por el Constitucional, que esta mañana ha dado luz verde a amnistiar el delito de malversación a los líderes del procés. Te recuerdo que Puigdemont se fugó a Bélgica escondido en el maletero de un coche el 30 de octubre de 2017, 29 días después del referéndum ilegal del 1 de octubre. Otros, como el líder de RC, Oriol Junqueras, se quedó en España, entró en la cárcel y asumió su condena. Hasta que en 2021 llegaron los indultos del gobierno de Pedro Sánchez a cambio de votos. Puigdemont se instaló en Waterloo, desde donde ha negociado con el gobierno de Sánchez. Te recuerdo que allí han estado enviados Cerdán, Zapatero. Bueno, el último que he creído ver en alguna foto ha sido Otegi, el líder de Bildu, ¿verdad? Bueno, desde Waterloo, Puigdemont ha llegado a ser eurodiputado. Lo más fuerte de todo, entró en España para dar un mitin en Barcelona el 5 de agosto del año 24.
8: Muy buen día, benvolguts compatriotas, muy buen día.
0: Si es que lo que no haya pasado con el gobierno de Sánchez, realmente habrá que contarlo. Puigdemont había avisado que volvería, volvió. Se subió a un escenario, dio un mitin, lo dio, volvió a fugarse y nadie lo impidió. Hoy, gracias a la mayoría del Constitucional que encabeza Conde Pumpido y que es de izquierdas, sabemos que puede volver a España sin que haya sido juzgado. Jefa de Tribunales de COPE, Patricia Rossetti, buenas tardes.
9: Hola, Pilar, buenas tardes.
0: Pues va a volver.
9: Sí, porque no pesa ya sobre Puigdemont ninguna orden nacional de detención, porque la primera reacción del instructor del procés, Pablo Llarena, nada más conocerse el fallo del TC del progresista Pumpido, fue dejarla sin efecto. 45 minutos ha tardado en anular las órdenes contra el

0: presidente de Cataluña y contra los otros dos fugados, Antoni Comín y Lluís Puig. Dice Llarena en el auto que deja sin efecto esa orden de carácter inmediato y hasta nueva resolución expresa. Explica el magistrado que, aunque todavía no tiene el texto de la sentencia de Dolors Bassa, cuyo conocimiento será necesario para determinar su alcance sobre estos tres prófugos, la coincidencia sustancial de los hechos y de la cuestión jurídica controvertida, la malversación, permite apreciar, sin anticipar una conclusión definitiva, que el pronunciamiento constitucional puede incidir en el fundamento de las órdenes de detención que él mismo dictó en el mes de julio de 2024. Y el levantamiento de las órdenes de detención se ha comunicado ya a Policía Nacional, a Guardia Civil y a los Mossos de Escuadra. Esto en cuanto a Puigdemont con la decisión de Llarena, pero vamos ahora con lo que ha pasado esta mañana en el Constitucional. Se ha solventado la decisión en el Constitucional de Pumpido pues en una hora y media. No ha habido sorpresas y los criterios del presidente con el recurso pues han sido avalados por la mayoría progresista. Es habitual 7-5. Decisión que cuenta con un voto particular de los 5 conservadores encabezados por José María Macías, que renunció a la ponencia que le había hecho sobre Turull porque lo obligaban a introducir los argumentos de los conservadores. Un voto particular duro que destaca que el TC corrige y suplanta al Supremo. El texto al que ha tenido acceso COPE habla al inicio de la deriva del TC en los últimos tiempos. Una deriva que distorsiona y pervierte el rol del Constitucional, colocándose en un lugar que no le corresponde y asumiendo el papel del Supremo, que es el encargado de fijar el criterio interpretativo de la ley, mientras que el TC lo que tiene que hacer es velar por el cumplimiento de las disposiciones de la Constitución. Y esta sentencia, dice el voto particular, profundiza en la ruptura de la arquitectura constitucional. El TC corrige al Supremo y le dice cómo tiene que interpretar la ley. Los 5 magistrados que firman el voto particular califican de lamentable e inasumible la actuación del Constitucional de Pumpido. Se refieren a la animadversión o virulencia hacia la Sala Segunda del Supremo, la Sala Penal.
1: Es Patricia Rossetti, jefa de tribunales de COPE. El tribunal dice que no es delito gastar dinero público en un referéndum ilegal y el Tribunal Supremo tiene que aceptarlo. Precisamente de esto hemos hablado el mediodía COPE con el catedrático de Derecho Constitucional, Rafael Murillo.
2: El Tribunal Constitucional se encuentra en una situación casi de un legislador que está llevando a cabo un proceso de reinterpretación de las normas y construyendo o creando una serie de normas que no son las que realmente le cumplen a él, como es el del Parlamento, porque el Parlamento es el que tiene capacidad de crear las normas y no el Tribunal Constitucional. Entonces se está convirtiendo en un legislador.
1: Bueno, en todo caso, esta noticia ha eclipsado la comparecencia de Pedro Sánchez tras la aprobación de 2 decretos de vivienda en el Consejo de Ministros. Ricardo Rodríguez, buenas tardes.
3: ¿Qué tal? Buenas tardes, Pilar.
1: El presidente del Gobierno ha visto fallido su intento de hacer un segundo mitin electoral desde Moncloa tras el anuncio del Supremo sobre Puigdemont.
3: Bueno, Pedro Sánchez precisamente ha celebrado el regreso de un amnistiado, Carles Puigdemont, pero descarta reunirse con él, con quien ha sido socio en la cuenta traselectoral.
4: En fin, estamos en tiempo electoral, ¿no? Por tanto, no contemplo reunirme ni con un candidato, ni un político, ni con otros.
3: El Consejo de Ministros ha recuperado el grueso de las medidas que decayeron en el Congreso el viernes. Será aprobado por la Diputación Permanente, donde la aritmética juega a su favor. La novedad, el presidente promete ahora 10.000 millones en préstamos para que jóvenes, pero también familias, compren su primera vivienda. Junto a ello, agárrate, Pilar, aboga por la intervención contundente del mercado.
4: Un mercado que claramente está muy por encima de lo que exige ahora mismo pues las leyes del mercado de la oferta y la demanda. Creo que es imperativo, es imperioso intervenir el mercado de la vivienda.
3: Y Sánchez, sin caretas, ha inaugurado los nuevos martes electorales del Consejo de Ministros. Él zanja que durante las próximas semanas debe seguir gobernando.
4: Si habrá más decretos ley. Bueno, nosotros vamos a continuar gobernando, o sea, no vamos a parar.
3: Nada tiene que decir sobre una huelga general, respeta los motivos de los sindicatos.
1: Ricardo Rodríguez, jefe de política de COPE, gracias Ricardo.
3: Gracias a ti.
1: Como te estamos contando, el Consejo de Ministros ha vuelto a aprobar los 2 decretos de vivienda, los que la semana pasada rechazó la mayoría absoluta del Congreso. Ahora, con la convocatoria electoral, las Cortes disueltas, el Gobierno los va a llevar a la Diputación Permanente de la Cámara Baja. Una jugada con la que el presidente se asegura que el primero de ellos, el suyo, el que impide los desahucios hasta el año 2030 y que no permite topar las subidas del alquiler y que permite topar las subidas del alquiler vaya a salir adelante porque no necesita los 7 votos de Junts. Previsiblemente volverá a caer el segundo, el de Sumar, que incluye la prórroga automática de los alquileres, una jugada que ha denunciado en los micrófonos de Herrera en COPE la portavoz del Partido Popular en la Cámara Baja, Esther Muñoz.
5: Porque Pedro Sánchez en 2015 decía que no se podía utilizar la Diputación Permanente para legislar lo que no había legislado el Parlamento. Parece ser que hoy ya no está de acuerdo con lo que decía Pedro Sánchez cuando estaba en la oposición.
1: Los decretos de vivienda, el regreso de Puigdemont y las acusaciones de falta de transparencia en el censo y el voto por correo están marcando el inicio de la campaña. Buscamos reacciones desde el Congreso de los Diputados. Allí está Íñigo Palomar. ¿Qué tal, Íñigo? Buenas tardes.
6: Muy buenas tardes.
1: La oposición da la batalla del decretazo por perdida y se centra en la cita del 29N, ¿o cómo están las cosas?
6: Bueno, es que en el PP lo que nos dicen es que no hay batalla directamente y que esto pues se corregirá en las urnas. Creen que la maniobra del gobierno en la Diputación Permanente supone un manoseo de los procedimientos por saltarse la voluntad de la mayoría del Congreso. En Vox van incluso más allá. Lo definen como una cacicada. Pepa Millán, portavoz del Grupo Parlamentario de Vox.
7: El Congreso de los Diputados, que en la plenitud de sus facultades decidió rechazar estos dos decretos. Pero Sánchez ha decidido seguir retorciendo el reglamento, seguir retorciendo las leyes para cometer otra cacicada más.
6: Bueno, los socios, por su parte, te imaginarás que defienden la legalidad de esta vía, a pesar de que el hemiciclo tumbó los dos reales decretos. Todo parece indicar que los decretos finalmente se convalidarán. La oposición no tiene demasiado margen de maniobra, más allá de un posible recurso al Tribunal Constitucional, que no han querido descartar aquí en los pasillos, pero tal y como están las mayorías en el Constitucional. Bueno, más allá del tema de los decretos, aquí se ha hablado del voto por correo. Los populares dicen que entienden que la gente pueda tener dudas y que si alguien las tiene, pues que vayan a la urna. Vox, en la línea de Ayuso, piden que la gente vaya a votar presencialmente para evitar un pucher a docen. Dicen, y ya sabes que Puigdemont puede volver a España, lo estáis contando, se puede presentar a unas elecciones, igual que Oriol Junqueras. Aquí en el Congreso no se habla de otra cosa durante toda la mañana. Decían desde el PP que es el fin de la transacción. Empezó la legislatura con la amnistía a cambio de la investidura y termina el intercambio, dice Esther Muñoz, con la vuelta de Puigdemont, Pilar.
8: Perfectamente legal y se acoge perfectamente al ordenamiento jurídico español.
9: Está previsto en el reglamento la posibilidad de que la Diputación Permanente pueda convalidar decretos, leyes. La emergencia habitacional está más que probada.
1: Gracias, Íñigo Palomar. Bueno, si aquí crees que hay lío, no sabes cómo está la situación en Francia. Lyon, Estrasburgo, Marsella son algunas de las ciudades más afectadas. 1.800 institutos se encuentran cerrados o bloqueados. ¿Qué está pasando en Francia? Asunción Serena, buenas tardes.
10: Hola, Pilar, muy buenas tardes.
1: ¿Qué está pasando allí?
10: Pues mira, que estamos teniendo manifestaciones en toda Francia. Ahora comienza en unos instantes, o está ya comenzando en las calles de París. La tónica general durante toda la mañana ha sido de buen ambiente, tranquila. Se nota la diferencia de lo que ha ocurrido hasta ahora, y es que se les han unido los padres a los alumnos, que son los que se manifiestan, los alumnos de instituto, y sobre todo los principales sindicatos de educación, que además de tener la experiencia de manifestarse, pues disponen de un servicio de orden que está contribuyendo claramente a evitar que las personas ajenas a los manifestantes, que son pues los grupos de black blocs, los de ultraizquierda o simplemente vándalos que buscan enfrentamientos con la policía. Pues
1: ¿pero por qué se manifiestan los estudiantes?
10: Pues mira, se manifiestan, todo ha empezado por la falta de profesores y luego, junto a la falta de profesores, pues se han unido
1: No me puedo creer que en el país con el mayor número de funcionarios por centímetro cuadrado de Europa, que es Francia, no haya profesores.
10: Y con el mayor inversión en educación de toda la OCDE, pero no, efectivamente no hay suficientes profesores para cubrir todas las plazas.
1: Pues con eso nos quedamos. Que gracias, Asun.
10: Un saludo.
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1: Todos sabemos que la lluvia complica mucho el tráfico, pero no solo es eso. También incrementa el riesgo de sufrir un accidente. Según la Dirección General de Tráfico, la lluvia puede incrementar hasta en un 70% el riesgo de tener un siniestro en la carretera. A lo largo de la mañana hemos contado una decena de accidentes en distintos tramos de la red regional. Quizá el más aparatoso, el de la M40 sentido A6, justo antes de los túneles del Pardo. Un choque entre varios vehículos ha provocado que uno de ellos se incendiase. Ha habido momentos en los que hasta 10 kilómetros de atasco se han producido. Enseguida vamos a saber cómo se circula por Madrid, tanto por las carreteras como en el interior, pero de momento te adelanto que en el centro ya se está notando mucho los preparativos del desfile del día 12, del lunes, el Día de la Hispanidad. Va a empezar en la glorieta del emperador Carlos V y por el Paseo del Prado y de Recoletos llegará hasta Colón. La tribuna de autoridades se está poniendo en la Plaza de Neptuno. Ramón García Pellegrín, buenas tardes.
26: ¿Qué tal, Pilar? Buenas tardes.
1: Lo que más se está viendo afectado es el tráfico ahí en donde está Ramón, en Neptuno. Los coches ya no pueden hacer el giro, ¿verdad?
26: Sí, la plaza de Neptuno ya está cortada, aquí no se puede hacer ya ningún tipo de giro. El carril derecho en sentido subida está cancelado en esta misma plaza de Cánovas del Castillo. Todos los carriles de subida desde Atocha hasta Neptuno por el Paseo del Prado siguen abiertos. De Neptuno a Cibeles también están abiertos todos los carriles en ambos sentidos. Otra cosa muy distinta será, Pilar, el lunes que viene con el desfile militar. La parada arrancará a las 11 de la mañana en Atocha, para recorrer el Paseo del Prado, Cibeles y el Paseo de Recoletos hasta concluir en Colón sobre las 12:30. Cortes totales de tráfico entre las 8 de la mañana y las 2 de la tarde en todo ese eje Atocha-Colón en ambos sentidos. También quedarán totalmente cortadas al tráfico la Plaza de la Lealtad y las calles Antonio Maura, Ruiz de Alarcón y Felipe IV. Además habrá restricciones puntuales desde las 7:30 de la mañana en varias calles aledañas, entre ellas Serrano, Paseo de la Castellana, Atocha, Génova, Goya, Hermosilla y Ayala. En fin, que este plan de movilidad además está sujeto a cambios en función de cómo vaya evolucionando la acampada en la Puerta del Sol y extendiéndose a otros puntos de la ciudad. El ayuntamiento, en cualquier caso, recomienda evitar el coche particular en la zona y recurrir al transporte público.
1: Es poco más de 1.5 kilómetros la distancia que recorren las unidades terrestres, me refiero al próximo lunes, el 12 de octubre, pero Ramón, también hay un desfile aéreo. Si llueve o las condiciones meteorológicas son malas, no sabemos qué es lo que pasará, pero en todo caso el ensayo es el próximo jueves.
26: Sí, ese desfile aéreo de la Patrulla Águila sobrevolará el lunes el mismo eje Prado-Recoletos, dejando en el cielo estelas rojo y gualda, las colores de la bandera española. El Ejército del Aire realizó ya el pasado jueves el primer ensayo de desfile en el centro, con 29 aeronaves entre cazas, aviones de transporte y helicópteros. El desfile aéreo, Pilar, es uno de los momentos más aclamados de la parada militar, y que nadie se asuste si en los próximos días ve pasar a todo trapo algún avión por encima de sus cabezas.
1: Gracias, Ramón. Hoy tenemos nuevamente aviso amarillo por lluvia. Se activa a las 4 de la tarde. Las tormentas más fuertes se esperan a partir de esa hora. Las temperaturas se mantienen marcando prácticamente los mismos valores que ayer. 21 grados de máxima aquí en la capital y 14 de mínima. Son las 2 y 23 minutos. Vamos a ver cómo se circula por Madrid.
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1: En el Gabinete de Información de Tráfico del Ayuntamiento está Charo Alcázar. Buenas tardes.
2: Hola, muy buenas tardes. En este momento el tráfico comienza a aumentar en el este de la M30, ya entre el cruce de Avenida de América y el Puente de Ventas y a su paso por la Avenida del Mediterráneo. Lo hace también en accesos como la A1, nudo norte hacia el Paseo de la Castellana, o en un punto de salida por Santa María de la Cabeza desde el cruce de la calle Antonio López, dirección A42. Otro movimiento también con alta intensidad circulatoria: la Avenida de los Poblados entre Rafaela Ibarra y la A42, y en el centro de la ciudad, la Puerta de Alcalá.
1: Mientras que en la Dirección General de Tráfico está Darío Carnicero. Buenas tardes.
3: Buenas tardes. Hasta ahora pendientes de un alcance que complica la circulación en la entrada a Madrid por la A2 a la altura de Torrejón de Ardoz y deja ya hasta 3 kilómetros de retenciones. Al margen de ello, circulación en aumento en la salida de Madrid por la A1 en Alcobendas, en la A3 en Rivas, por la A4 en Pinto y A42 en Getafe, además de circulación en aumento en la M40 a la altura de Cosla de Vicálvaro, ya en dirección a la autovía de Valencia.
1: Y enseguida hablamos de las listas de esperas sanitarias. Aquí tardamos bastante menos que en otras regiones de España en que nos den cita.
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1: Los madrileños tardan de media 68 días en conseguir una primera cita con el médico especialista y 50 días en pasar por el quirófano. Estamos en la región muy por debajo del promedio nacional y eso, sin duda, es motivo para estar moderadamente satisfechos. 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Bueno, una de las razones puede ser que aquí aprovechamos mejor los recursos que tenemos. La comunidad de Madrid, además, tiene a su población más concentrada que en otras regiones.
30: Una comunidad como la Comunidad de Madrid, donde estamos todos muy apretados, otros con los mismos recursos somos capaces de hacer más porque nuestra distancia entre los hospitales, los centros de salud y la población es menor que desde Segovia, Valladolid o Salamanca a las...
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0: Son las 2:30 de la tarde, es la 1:30 en las Islas Canarias.
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0: Hola, hola y gracias. Gracias por estar aquí este martes 6 de octubre en Mediodía COPE. Un día lluvioso en 12 comunidades autónomas que están en alerta. Así que es el momento de hacer el cambio de armario y sacar, por ejemplo, las catiuscas. Por cierto, bienvenidos a los espectadores de 13 Televisión. ¿Y qué tenemos hoy en el menú del día? Pues mira, un atropello, otro más, en este caso la mayoría social que votó en contra de los decretazos contra la vivienda de Sánchez. Bueno, de Sánchez y de sus socios, ¿verdad? Porque Sánchez no está solo. Ya se observaban la semana pasada señales inmediatas tras el anuncio de los nuevos decretazos. Entre el 28 y el 30 de septiembre se contabilizaron 4.290 viviendas retiradas del mercado. Y en la Comunidad de Madrid se paralizaron dos operaciones que representaban entre 600 y 700 viviendas de alquiler asequible. Estas medidas no afectan fundamentalmente a grandes fondos, ¿no? Solo el 8,1% del alquiler a precio de mercado pertenece a estos fondos de inversión. El 91% corresponde a particulares y a pymes. Y te preguntarás esto qué significa. Bueno, los decretos. Que si eres el propietario de piso y no lo tienes alquilado, pues no lo vas a alquilar. Si eres propietario del piso y lo tienes alquilado, prepárate porque recuperarlo va a ser una misión complicadísima. Ángela, échame una mano.
3: Complicada y cara, Pilar. Si ya eres inquilino, enhorabuena, seguirás en la vivienda alquilada, pagando en la mayoría de los casos por debajo de lo que realmente cuesta la vivienda que alquilas y sabiendo que el dueño o la dueña de la vivienda, un panadero, un agricultor, un policía, en fin, tanta gente, ¿no? Tu abuela, tu tío, está perdiendo dinero porque todos los suministros le están subiendo, los impuestos, ya sabes, Pilar.
0: Gracias, Ángela. Y si estás buscando casa, ¿cómo te afecta? Pues mira, va a ser muy difícil que la encuentres. Cada vivienda dispone en el mercado de alquiler, recibe una media de entre 141 y 143 interesados, debido a la falta de oferta. Esto es antes de los decretazos. Así que imagínate ahora. ¿Y sabes por qué no encuentras casa? Principalmente porque en España el gobierno lleva 8 años aplicando de forma transversal políticas de decrecimiento económico. En vez de hacer leyes para que todo el mundo sea más rico, para que progrese, han decidido hacer leyes para todo lo contrario, para que todo el mundo sea más pobre. Titulares.
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0: El 6 de octubre están pasando más cosas. Ángela Sánchez, buenas tardes.
3: Buenas tardes, Pilar.
0: El Sabadell da entrada en su capital al segundo banco francés.
3: El BPC, quien ha adquirido un 7% de su capital y se ha comprometido a no superar el 10% con esta operación pactada, se blinda de ataques hostiles. Hace un año, te recuerdo, fracasó la OPA hostil que el BBVA presentó sobre la entidad catalana.
0: Juan Jesús Vivas recoge la medalla de oro de la mesa del Senado.
3: Un acto en el que también ha sido condecorado el presidente de Melilla, Juan José Imbroda, y al que ha asistido el líder de la oposición, Núñez Feijóo. Vivas ha vuelto a exigir soluciones para Ceuta.
4: Presencia del Estado en defensa, en seguridad, en justicia, en sanidad, en educación. Que la frontera esté blindada y que esté en manos de España y de Europa. Y los ceutíes demandan que las decisiones soberanas de España en relación con nuestras dos ciudades no estén condicionadas por Marruecos. Queremos buenas relaciones con Marruecos, pero buenas relaciones que estén basadas en el respeto.
3: Y sigue siendo noticia el tiempo. Pilar, 9 comunidades en aviso hoy por el temporal, naranjas y amarillos por lluvias y tormentas especialmente fuertes en Galicia y Asturias, así como en las sierras del centro, el suroeste peninsular, Pirineos y el litoral de Cataluña.
0: Gracias, Ángela. Y en el deporte, José Luis Corrochano, buenas tardes.
5: Pilar, ¿qué tal? Buenas tardes. Casi 8 meses después, Carlos Alcaraz ha vuelto a ganar un título, lo ha hecho en la final del torneo de Tokio, ha ganado al checo Lejeca por 2 sets, en 2 sets ha ganado ese trofeo en Tokio. Fútbol, Croacia-España, 9-4 en Split. Con un punto nos vamos a clasificar para los cuartos de final de la Liga de Naciones. El otro partido del grupo es Inglaterra-Chequia. Además, Francia ganó 4-1 a Bélgica e Italia 3-1 a Turquía. Leo Messi se despide de la selección argentina esta madrugada a la 1 hora española en el Monumental de River. Lo hace en un partido contra la selección africana de Benin. A las 7 en Ibiza, España sub-21 contra Rumanía. Nos hace falta un punto para clasificarnos para la fase final del europeo. En la Liga se abre una posibilidad para Dani Carvajal. Según cuenta el diario ABC, ya confirmado Deportes COPE, el futbolista negocia con el Getafe su incorporación. Y se ha presentado el Open de España de golf que se disputa esta semana en Madrid. John Rahm es baja por paternidad.
0: Gracias, Corrochano. Esto es Mediodía COPE.
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0: Bueno, vamos a ver si consigo contarte todo lo que ha pasado esta mañana sin necesidad de toser. La noticia del día es la siguiente. El Tribunal Supremo ha dejado sin efecto la orden de detención contra Puigdemont. El tribunal ha tomado la decisión, forzado por el Constitucional, que esta mañana ha dado luz verde para amnistiar el delito de malversación de dinero público a los líderes por el procés. Seguimos conociendo reacciones, entre ellas la del secretario general de Junts, Jordi Turull, que asegura que el conflicto sigue y que solo se va a resolver con la independencia de Cataluña.
6: Que ninguno se engañe.
7: Que nadie se engañe. La amnistía no es perdón. La amnistía es justicia. No es pasar página porque la página sigue. Y cada vez que la pasamos, en la página aparece la misma España. Y por tanto, el conflicto político entre Cataluña y el Estado sigue.
6: Segueix.
0: Hay más reacciones desde la oposición. La portavoz del Partido Popular en el Congreso, Esther Muñoz, señala a Pedro Sánchez.
8: Pero es que en 2023, en la campaña, preguntado sobre si habría amnistía, dijo que no. Vamos, ustedes tienen todos los vídeos de todos los ministros y de miembros del Tribunal Constitucional diciendo que no cabía la amnistía en España. No deja de ser curioso que el mismo día en el que el BOE decreta la disolución de la legislatura, el Constitucional ya lleve la amnistía. Es el fin de la transacción. Una investidura a cambio de una amnistía, termina la legislatura y Puigdemont ya tiene la amnistía.
0: Oye, pues nada, en cualquier momento, Puigdemont en España. Todo esto en el día en el que se suponía que la atención la iba a captar el presidente del gobierno desde Moncloa. Y es que Sánchez se había montado un nuevo mítin después del de ayer, tras el Consejo de Ministros en el que se han aprobado dos decretos de vivienda.
9: Este gobierno ni tira la toalla ni deja tirada a la gente. Ni tiramos la toalla ni dejamos tirada a la gente. No vamos a permitir que haya ningún desahucio más como el que sufrió Mari Carmen.
0: Estamos ante los dos mismos textos de la semana pasada, bueno, rehechos, modificados un poquito, los que el Congreso rechazó por mayoría absoluta y que ahora van a pasar por la Diputación Permanente. Esto es un mini Congreso que sustituye al Parlamento mientras las Cortes están disueltas. Aquí los números son diferentes. El primer decreto se va a aprobar porque le dan los números. Es el que impide los desahucios hasta el año 2030 y permite topar las subidas del alquiler. El segundo, el de Sumar, que incluye la prórroga automática de los alquileres, probablemente decaerá. La inseguridad jurídica crece entre los propietarios. ¿Y qué hacen? Pues retiran sus casas del mercado de alquiler. Te recuerdo que más del 60% de las viviendas en alquiler son de personas mayores de 65 años que tienen dos casas, en la que viven y la que te alquilan. A menos casas, menos oferta y los precios se disparan. De hecho, la semana pasada, con los dos decretos, en apenas tres días se quitaron cerca de 4.300 viviendas de los portales inmobiliarios. Eva Revenga, buenas tardes.
10: Buenas tardes, Pilar.
0: ¿Qué dicen los profesionales del sector? ¿Se está notando la inseguridad?
10: Pues de momento nos cuentan que es pronto para saber qué ocurrirá en el mercado. Va a depender de la decisión que tiene que tomar la Comisión Permanente del Congreso. Eso sí, los datos que ahora mismo tú apuntabas son un poco preocupantes. Desde que se aprobaron los decretos, en tres días se retiraron del mercado más de 4.300 viviendas. En Mediodía COPE, el abogado inmobiliario Alberto Martínez nos aseguraba que los propietarios necesitan, sobre todo, seguridad jurídica y que tampoco es bueno que las empresas compradoras se retiren del mercado como lo están haciendo.
11: Las empresas están vendiendo más viviendas de las que están comprando en los últimos años. Alguien me dirá, hombre, pues mira, lo compran las personas físicas. Pero cuando una persona jurídica desvierte, hacemos cada vez más estrecho el mercado del alquiler. Por tanto, cada vez nos encuentra entre el incremento de población y la reducción de viviendas de alquiler, cada vez es más difícil conseguir viviendas de alquiler.
10: Y además de la seguridad jurídica, es muy, muy necesario construir vivienda. Crece la población, pero no el parque inmobiliario. Según Alberto Martínez, es que si seguimos así, en 2030 nos faltarán más de 1.400.000 viviendas en España.
0: Gracias, Eva. Atención a este dato, más de 40 millones de visitas únicas al mes son las que reciben las más de 180 páginas web que desnudan a las personas mediante inteligencia artificial. Son las llamadas Nudify. Permiten manipular cualquier fotografía que cuelgas en las redes sociales tuyas, también de menores de edad, porque 9 de cada 10 familias publican fotos de sus hijos. Sefi García, buenas tardes.
6: Buenas tardes, Pilar.
0: De hecho, los más afectados son mujeres y niños, ¿no? ¿Cómo nos protegemos?
6: Pues mira, tener redes sociales privadas, publicar fotos con poquita resolución, evitar las fotos de los niños, por supuesto, y mirar de vez en cuando en internet por si se ha colado alguna fotografía nuestra o de los nuestros. Eso en cuanto a la prevención, y no te protege al 100%. En diciembre va a entrar en vigor en todo el espacio europeo la prohibición de estas aplicaciones bajo penas de multa de hasta 35 millones de euros o el 7% de la facturación de esas páginas. Íñigo Navarro es director del Observatorio Legaltech de Comillas.
12: En Europa no se podrá hacer. Otra cosa es que de pronto vuelva a surgir otra página web, país extraño, y habrá que volver a tumbarlo. Pero se pueden tumbar los contenidos para Europa. Yo creo que esto, si no va a conseguir extirparlo del todo, este tipo de actuaciones y nuevas actuaciones que vendrán en el futuro, lo que sí, por lo menos, dejar que sea un margen completamente marginal, ¿no?
6: Más difícil será evitar que la imagen vuelva a aparecer o localizar la página si el dominio está alojado en un país extracomunitario. Cerca del 95% de los deepfakes que circulan en la red corresponden a contenidos pornográficos no consentidos. Fíjate, esta misma semana le ha ocurrido a 60 eurodiputadas y a varios eurodiputados. Crearon imágenes hiperrealistas no consentidas y las colgaron en páginas porno. Si te ocurre en este país, en España, acude al canal de denuncias de protección de datos, notifica a la plataforma que lo difunde y comunica a la policía. Lo normal es que en unas horas o en un par de días desaparezcan esas imágenes.
0: Sefi García, gracias, Sefi.
6: Gracias, Pilar.
0: Y mira, mañana se cumple una semana del incidente en el vuelo de Fly Dubai. Acuérdate ese ataque del copiloto omaní al comandante de vuelo que hizo que el avión cayese en picado 5.000 metros hasta que milagrosamente alguien se puso al mando. Pilar Cisneros, buenas tardes.
13: ¿Cómo estás, Pilar? Buenas tardes.
0: No me puedo creer, has hablado con un pasajero que iba dentro del avión.
13: En la tarde hemos hablado con uno de esos pasajeros, se llama Almon, es israelí, viajaba en ese vuelo del terror y nos ha contado lo que vivió durante esos momentos de caos. Nos ha relatado esos 2 minutos de caída libre que tú comentas, ese piloto ensangrentado saliendo de la cabina, en fin, imagínate el cuadro. La verdad es que escucharle una semana después es tremendo.
14: Cuando llegamos a la frontera jordana, estaba mirando con mi hijo hacia el desierto de Arabia Saudita y el avión comenzó a caer en caída libre durante 30 segundos. Pensamos que era turbulencia, pero era demasiado grande para ser solo eso. No teníamos los cinturones abrochados, así que tuvimos que abrocharnoslos. Se estabilizó y volvió a caer de nuevo durante 10-15 segundos. Luego vimos gente corriendo hacia la cabina y entendimos que algo estaba pasando.
13: Bueno, pues ahora Almon descansa en su casa mientras se investiga cómo es posible que el agresor volviese a ponerse a los mandos de un avión mientras tenía prohibido volar en su país. Le vamos a escuchar esta tarde y también hablaremos con un piloto sobre medidas de seguridad.
0: Bueno, sí, más necesarias que nunca.
13: Madre mía, de verdad.
0: Ya no te puedes subir a un avión tranquila.
13: ¿Cómo superar una cosa tremenda?
0: Pilar Cisneros, a partir de las 3 de la tarde, aquí en la tarde de COPE. Gracias, Pilarín.
13: A ti.
0: Bueno, ¿qué ha pasado esta mañana? Ha sido muy intensa. Por ejemplo, los sindicatos de clase, ya sabes que siguen empeñados en una huelga general, la han presentado a los medios de comunicación. ¿Una huelga general contra quién? ¿Contra la oposición? Porque claro, 8 años después, ¿contra quién se va a hacer una huelga general que no sea contra la oposición? ¿Qué es lo que han dicho los empresarios? Hombre, que la huelga no puede ser es inadmisible porque es por la vivienda y las huelgas, ¿verdad? Según la Constitución, tienen que tener naturaleza laboral y los empresarios están valorando acciones legales. Y además han pasado más cosas esta mañana. ¿Qué es lo que ha pasado? Pues, por ejemplo, que se reunía a primera hora de la mañana el Tribunal Constitucional. ¿Para qué? Pues para decidir si era constitucional o no el delito de malversación que impedía a Puigdemont venir a España. ¿Y qué han decidido? Pues que sí, que es constitucional y, por lo tanto, han levantado ese veto que el Tribunal Supremo después ha dicho, si esto es así, Puigdemont puede volver. Ángela Sánchez, buenas tardes.
3: Buenas tardes, Pilar. Y te puedes imaginar que siendo la noticia del día, las reacciones no paran. La más importante será la de Puigdemont esta tarde a partir de las 6 desde su fuga en Waterloo. Pero han hablado ya desde su partido. Ha dicho Jordi Turull desde Junts que esto no para nada, que sus reivindicaciones independentistas se mantienen. También ha hablado Junqueras. Él se quedó, recordarás, cumplió condena. Acaba de decir esto.
15: Avui podem dir clarament que hem arribat el principi del final d'un llarguíssim procés que mai hagués hagut d'existir.
3: El principio del final de un proceso que sigue, decía también el líder de Esquerra. Feijóo ha dicho que respeta la decisión que han tomado los tribunales, pero que nadie podrá borrar la amnistía aprobada por Sánchez, que dice ahora que no se va a hacer foto con Carles Puigdemont.
9: En fin, estamos en tiempo electoral, ¿no? Yo creo que estamos los candidatos defendiendo nuestras opciones políticas, que son legítimas, y por tanto no contemplo reunirme ni con un candidato, ni un político, ni con otros.
3: Te recuerdo que dijo que sí, que se la haría, como tantas cosas que el presidente...
0: Bueno,
3: pues,
0: el presidente no dice una cosa y su contraria y ni se inmuta. Y además da igual que te empobrezca, que se carguen los trenes, que no haya viviendas, da todo absolutamente lo mismo. Pero la noticia del día, y con lo que yo quiero que te quedes, es que tú montas un referéndum con dinero público, ilegal, ilegal, ¿verdad? Y ni devuelves el dinero. Además te deciden, ¿verdad?, que recibes, ni recibes una multa, deciden que te amnistían y vuelves a España tan tranquilo. Y esto es el gobierno de Sánchez. Y esto es lo que hace Sánchez desde que llegó al gobierno con todo y con todo el mundo. Así que tenlo en la cabeza. No hay dinero para los enfermos de Lela, pero no pasa nada si te montas un referéndum inconstitucional con el dinero de todos. 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
3: Uno de cada cuatro votantes que hace uso del voto por correo residía en Madrid en las últimas elecciones generales que hubo, que fueron las de julio de 2023. Hoy se ha abierto el plazo para solicitar el voto por correo y lo hace después de que la presidenta Isabel Díaz Ayuso dijera esto ayer.
29: Lo que tenía España era un sistema garante de recuento de votos, como pocos lugares del mundo, de hecho. No puede ser que esto siga así. Y luego, pues por supuesto, yo le pido a todo el mundo que ni se le ocurra votar por correo.
3: Esto, como te decía, fue ayer. Esta mañana le han preguntado por esta cuestión, si el sistema de voto por correo es fiable. Dice Díaz Ayuso que no entiende dónde está la polémica, que ella, sobre lo que está advirtiendo, es por los atajos que emplea el gobierno de Sánchez para salvarse a sí mismo.
4: Yo lo que digo es que teniendo un gobierno y un presidente sumamente tramposo, lo que pido es que todo el mundo, bueno, pues esté atento, pero es algo que vengo diciendo tantos años que no entiendo por qué de repente hoy es noticia. Y ya le advierto a la gente, yo le pido a la gente que no se confíe y que tenga en cuenta que tenemos al frente del gobierno al hombre más trilero, más tramposo que hemos tenido en democracia, que no respeta ni las urnas de cartón de su propio partido político.
3: Sofía Carrillo, buenas tardes.
13: ¿Qué tal, Ángela? Muy buenas tardes.
3: Preguntas que nos hacemos. La primera, ¿cómo se gestiona el voto por correo?
13: Pues a ver, te cuento. Mira, son más de 45.000 trabajadores los que están a cargo de este proceso en toda España. Se gestiona en 2.400 sucursales, más de 200 en la Comunidad de Madrid. Es un sistema que requiere que el votante se identifique tres veces. La manipulación de documentos electorales es un delito que supone hasta 7 años de cárcel y los trabajadores de correos están obligados a garantizar el voto por correo. ¿Qué es lo que puede generar más dudas? Bueno, con concretamente, quién designa los cargos de la empresa que gestiona los votos, o sea, Correos. Antes era una empresa pública, directamente gestionada por el gobierno, y ahora es una empresa mercantil de titularidad estatal, por lo tanto, parcialmente controlada por el gobierno. Nos lo ha explicado a COPE Rafael Murillo, profesor de Derecho Constitucional del CEO.
5: Siempre ha estado en tela de juicio. Creo que nosotros tenemos un sistema electoral y un procedimiento electoral mediante el voto por correo bastante garantista, sobre todo en cuanto a la identificación del votante, es bastante complicado llevar a cabo algún tipo de modificación. Quizá lo único que hay es en cuanto a la custodia del voto correos, en vez de dejarlo y custodiarlo por la oficina de correos, hacerlo directamente pues a través de los juzgados. Yo estaría tranquilo.
13: Decía el profesor que, como en cualquier proceso, bueno, puede pasar algo, pero habría que abrir una serie de sobres, la mesa electoral tiene que revisar cada uno de los votos por correo y tienen que estar inscritos también en el registro correspondiente. Al margen, ¿se puede coaccionar al votante para que cambie su voto al hacerlo por correo? Pues sí, pero de la misma forma que se podría con un votante que acuda a las urnas.
3: Vale, esto es la teoría del proceso, pero yendo a lo práctico, si yo quiero votar el 29 de noviembre por correo, ¿qué es lo que tengo que hacer, Sofía?
13: Pues mira, primer paso, acércate a cualquiera de las sucursales de correo y solicita el voto. También se puede hacer por internet, pero suele colapsarse la página, esto hay que tenerlo en cuenta. Dos, abrir la puerta al cartero para que te dé las papeletas. Tres, votas y lo metes en el sobre. Y cuatro, llevas el sobre a la sucursal de correos. Que estás de viaje, que tienes mucho lío o simplemente quieres esperar, bueno, no te preocupes, porque el plazo para llevar el voto se acaba el jueves 19 de noviembre. Te queda casi un mes y medio por delante. Miguel Ángel Mora es del Sindicato Libre de Correos.
6: Tú solicitas el voto y luego ya te viene un cartero a casa en donde te entrega el sobre cerrado, certificado bajo firma, y que uno coge vota. En la anterior ocasión se podía entregar al propio cartero o ir posteriormente a depositarlo en la oficina.
13: Eso sí, ten en cuenta que una vez que solicites el voto por correo, no podrás optar por votar en las urnas el domingo electoral. Además, habrá que presentar el DNI en formato físico. En ningún caso se aceptará fotocopia del documento.
3: Pues más claro imposible. Gracias, Sofía.
13: Gracias a ti, Ángela.
3: Y quédate que enseguida te cuento qué va a pasar con todas las actividades que había previstas en la Puerta del Sol por la Hispanidad.
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3: 10 días lleva ya la acampada en la Puerta del Sol y salvo que la justicia le dé la razón a la comunidad, no hay ninguna previsión para levantarla. El Tribunal Superior de Justicia ha dado el plazo hasta mañana a las 9 para que la Fiscalía y la Abogacía del Estado presenten sus argumentos después de rechazar las medidas cautelares que había pedido la comunidad. Los días pasan y todas las actividades que había preparadas por la Hispanidad en el kilómetro cero pues no se pueden realizar. Mamen Vizcaíno, buenas tardes.
0: Buenas tardes. La primera fue una exposición la semana pasada. Imposible montar la estructura y mucho menos las obras, las fotografías. Lo siguiente son los conciertos.
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0: Victorias tenía que actuar este sábado a mediodía en la Puerta del Sol, como Lin Cortés o Patax, que lo iban a hacer el viernes. Son muchos los conciertos, todos gratuitos, que había agendados ya en el kilómetro cero. Otros tantos en la Plaza Mayor y en la Plaza de España, como Sebastián Yatra, Marta Sánchez o Carlos Baute. Según fuentes del Gobierno regional, todo lo previsto en Sol se va a sacar a otras ubicaciones donde se pueda desarrollar con normalidad. De momento no sabemos qué lugares serán esos, pero es imposible hacerlo allí. Hay que estar pendiente también de lo que diga el Tribunal Superior de Justicia de Madrid de nuevo, porque hasta esta hora es contrario a aceptar las cautelares de la comunidad que pedían el desalojo inmediato.

0: Y ojo al último cartel del concierto que va a dar Shakira en Madrid el día 12. Le van a acompañar Maluma, BL y Dani Martín. Los tres artistas completan una larga lista de figuras nacionales e internacionales que se han subido al escenario del Macondo Park, como Alejandro Sanz, Laura Pausini o Manuel Turizo.
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0: Mira, y paso importante para que Cercanías llegue hasta Mejorada del Campo. El Ministerio de Transportes ha autorizado la licitación del estudio informativo para que la red de Cercanías llegue hasta esa localidad. 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
2: El gobierno aprueba con nuevos decretos el contenido de la regulación de los decretos de vivienda que el Congreso no convalidó la semana pasada. La decisión es de dudosa constitucionalidad. Si el Congreso acaba de rechazar una determinada regulación del problema de la vivienda y se busca su convalidación por la nueva mayoría que conforma la Diputación Permanente, una vez disueltas las Cortes, estamos ante un caso de falta de legitimidad y quizá de fraude de ley. Durante esta legislatura se ha exacerbado una tendencia que ya se venía registrando en nuestro sistema democrático, el abuso del decreto ley para legislar. Los decretos que aprueba el Gobierno están reservados en nuestro ordenamiento constitucional a los casos de extrema y urgente necesidad. Son, en cierto modo, un cuerpo extraño en una democracia parlamentaria. Sin embargo, la debilidad del Gobierno ha provocado que se hayan convertido en un instrumento habitual. El abuso del decreto, de los procedimientos de urgencia para la tramitación de leyes y que el Gobierno no haya presentado ni un solo proyecto de presupuestos han sido tres anomalías de la legislatura que ahora concluye. La investidura de un presidente del Gobierno por el Congreso no es más que el comienzo de una legislatura, pero en este caso se ha convertido en el único criterio de legitimidad. No es ese el espíritu de nuestra Constitución. Es urgente que las Cortes recuperen su labor de legislar, un proceso deliberativo en el que no solo cuentan las mayorías. Legislar es también debatir, enmendar, informar los textos legislativos por parte de órganos competentes como el Consejo de Estado.
3: Son las 3, las 2 en Canarias.
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3: ¿Qué tal? Buenas tardes. Bienvenido a este programa La Tarde de COPE. En este martes 6 de octubre, día 2 de precampaña, después de la convocatoria electoral. Y día 2, con mitin del presidente del Gobierno, de Pedro Sánchez. Y ojo, que nos quedan 53 días hasta el 29 de noviembre. El líder socialista ha comparecido en una rueda de prensa posterior al Consejo de Ministros, algo inédito, en la que, por cierto, en esa rueda de prensa ha reafirmado esa voluntad de aprobar los decretos sobre vivienda que tumbó el Congreso el pasado viernes y de hacerlo ahora en la Diputación Permanente.
4: Pedir a los grupos parlamentarios que con su voto convaliden estos derechos en la Diputación Permanente de las Cortes Generales. Porque, insisto, no estamos hablando de una cuestión ideológica, estamos hablando de una cuestión de humanidad, de puro sentido común.
3: Que los tumba el Congreso, no importa, los vuelvo a aprobar el Consejo de Ministros y ahora los llevo a la Diputación Permanente. Bueno, esta vez, para variar, el presidente ha admitido preguntas y le han preguntado, entre otras cosas, por la huelga general que han anunciado los sindicatos por la vivienda. Y ha asegurado que respeta la convocatoria y ha insistido en que la culpa de esta crisis es de los gobiernos autonómicos y de los ayuntamientos. Vamos, echando balones fuera, escurriendo el bulto, como siempre, porque él no ha estado gobernando 8 años y no ha podido afrontar tampoco este problema, mira tú. Bueno, también le han preguntado por la vuelta de Puigdemont. El Tribunal Constitucional, con mayoría progresista, ha avalado la ley de amnistía que va a permitir el regreso a España del líder independentista huido en Bélgica desde hace 9 años. Sánchez ha celebrado esta decisión.
4: Respetar la resolución del Tribunal Constitucional y en fin, y celebrar el que con ello también ayudamos a la sociedad catalana a mirar hacia adelante, aprender de los errores que se cometieron y mucho por parte de muchos de los actores que entonces lideraban esa institución y la que yo me honro hoy en presidir.
3: Y otra de las polémicas que acompañará a la cita electoral del próximo noviembre es la ley de nietos. Te recuerdo que esta medida otorga la nacionalidad a los descendientes de los exiliados por el franquismo, aunque una interpretación judicial dudosa ha provocado que el Tribunal Supremo suspenda el derecho a voto de los que se han beneficiado de ello. La suspensión es cautelar, pero todo indica que no se resolverá antes del 29 de noviembre. Y más polémicas. La oposición sigue pidiendo el voto presencial para evitar un posible pucherazo. Esta es Pepa Millán, la portavoz de Vox.
5: y tenemos que advertir a la gente de que hay que ir a votar presencialmente, hay que hacer el esfuerzo de ir a votar presencialmente, porque como decimos, quizás sea la única oportunidad, la última oportunidad que tenemos de liberarnos del chantaje de Sánchez. Es que hizo un pucherazo en sus primarias, en el Partido Socialista. ¿Qué nos hace pensar que no puede hacer lo mismo con unas elecciones generales?
3: Así que máxima tensión en España, pero ojo, máxima tensión estos días también en Francia.

0: esto te lo tienes que aprender tú.
1: La escuela pública de Capilla. Eso te lo tienes que aprender.
0: Vamos a ver.
1: La reina tendrá ocasión de visitar.
0: Claro, que ¿quién Rosa Rosado no se ha atascado con una palabra en otro idioma?
2: Sí, bueno, te paso el marrón, ¿no? Le dijo el rey a Leticia. Bueno, pues sí, hablamos de esas palabras que, oye, que se nos atragantan y que decimos mal o confundimos con otra que no tiene nada que ver, pero que se parecen.
3: Hola, gente. Pues yo con el término con el que me hago un lío es con la palabra para denominar enjuague bucal. En lugar de decir colutorio, digo locutorio. Y nuestro hijo Pablo, cuando era pequeño, y bueno, le tardó años, cada vez que quería decir un poquito, decía un copito. Venga, gente, un abrazo,
0: bueno,
3: buena tarde,
0: Agur.
2: Está muy bien eso de me das un locutorio de menta, porfa, imagínate la cara del farmacéutico. En fin, esto pasa. Confusiones de palabras hoy en el 607-150602.
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0: Vaya. Carlos Alcaraz vuelve a ganar un torneo. José Luis Corrochano, buenas tardes.
6: ¿Qué tal, Pilar? ¿Cómo estáis? Casi 8 meses después, Carlos Alcaraz en Tokio ha ganado un torneo. Lo ha hecho Ángel García en la final contra el checo Lehecka.
7: Ganando 7-6-6-4 y para mí Corro jugando el mejor partido después de su lesión, porque son lo que tú dices, más de 220 días sin levantar un trofeo. He visto a Carlos muy emocionado, abrazándose con su equipo, diciéndoles que eran los mejores y que sin ellos no hubiese podido llegar aquí por lo bien que le han cuidado estos 8 meses. 27 títulos, igual a Ferrer como el tercer español con más títulos, solo por detrás de Orantes y Nadal. Recordamos que solo tiene 23 años y mira lo emocionado y lo contento que estaba Carlitos todavía a pie de pista.
8: Yo creo que ha sido el mejor partido de la semana, lo cual me alegra, ¿no? Haber podido alcanzar este nivel, poder levantar el título después de una semana muy positiva, a pesar de todos los partidos que he tenido que luchar, a pesar de tantos altibajos, el siempre haber estado ahí luchando, el siempre haber estado ahí para encontrar la mejor solución posible, es lo que me enorgullece más de esta semana. Y obviamente después de toda la lesión y después de tanto tiempo, poder volver aquí una semana y hacer lo que he hecho, como lo he hecho junto con mi equipo, la verdad que es algo muy, muy, muy bonito y especial.
6: Y hoy juega la selección española. Es el cuarto partido de la Liga de Naciones, llevamos 3-3, jugamos en Split contra Croacia y estamos a punto, Miguel Ángel Díaz, de clasificarnos para los cuartos de final.
9: Eso es lo que nos hace falta, con un punto España estará ya en los cuartos de la Nation. Va a haber en el 11 en torno a 6 o 7 cambios. De la Fuente dejó claro ayer que ningún jugador va a superar los 270 minutos entre los 4 partidos. Lamine, que ha abierto el marcador en los primeros minutos de los 3 partidos, volverá a ser hoy titular, al igual que Unai Simón, Pubil, Laporte, Cucurella y Oyarzábal. También Merino, que no ha iniciado hasta ahora, se le espera en el once inicial. Ha descartado a Spi, que no se va a vestir. España va a vestir de blanco. Va a pitar el belga Eric Lambrecht. Se va a llenar el Pau Juvillà de Stadium con capacidad para 34.000, con 400 españoles en las gradas. Y De La Fuente reconocía ayer que Lamine no quiere frenar.
10: Lamine tiene ansiedad siempre porque quiere ser el mejor. Es que es un ganador nato. Y entonces en todo quiere estar, es muy competitivo y es normal, esa tiene la ansiedad del gran deportista, del talento especial, del genio que quiere estar siempre al nivel que él sabe que puede dar. Lamine está en fantástico momento, es un referente para todo el equipo, para todos nosotros, y él es un competidor nato.
6: Luis Munilla enfrente la malherida Croacia.
11: Se lee hoy en la prensa croata que a ver cómo escapan hoy de las garras del monstruo rojo. Llegan con el orgullo herido tras el 0-7 ante Inglaterra en un estadio a reventar, que es el más caliente del país y que les puede llevar en volandas o les puede hundir aún más, depende de la cara que den. El seleccionador Bilic alucina con que le juzguen por 15 días de trabajo y partidos ante Inglaterra y España. En todo caso, parece que volverá a tirar de la vieja guardia y ha dejado en la grada a Ivanovic y a Musa, titulares ante Inglaterra. Luka Modric, que no ha querido aclarar cuándo dejará la selección, cree que lo de hoy es una gran oportunidad para ellos.
12: Puede ser bueno, en sentido que si hacemos bien y ganamos, puede cambiar todo. Tú lo sabes que en fútbol cosas cambian rápido, y por eso mañana es una muy, muy buena oportunidad para nosotros para reivindicarse, pero sobre todo mostrar otra imagen nuestra y mostrar por qué Croacia es tan apreciada en el mundo del fútbol.
6: Luis Millán, claves del partido.
13: Salir concentrado será la principal. España ya demostró hace una semana que futbolísticamente es muy superior, pero Croacia, después del 0-7 en Rijeka ante Inglaterra, no puede permitirse ni un segundo de duda ante su público. Así que lo lógico es que salgan a morder desde el minuto 1. Ojo con los centros laterales en

0: busca del 9 que ya nos marcaron así en Sevilla y también clave el duelo Lamine contra Guardiol. Si el español mantiene el nivel de los últimos partidos y supera al del City, la victoria estará muy cerca.
1: Es un partido especial para el español. Dani Olmo, Gonzalo Carbajo.
2: 7 años después, el mediapunta español vuelve a la que fue su casa durante más de 6 temporadas. Con tan solo 16 años, el Dinamo de Zagreb le dio la oportunidad de dar el salto al fútbol profesional, algo que a día de hoy Dani Olmo sigue agradeciendo. De hecho, ayer le demostró hablando en un perfecto croata en rueda de prensa y se llevó una ovación tras darse a conocer que a día de hoy sigue destinando el 2% de su sueldo a la ciudad croata de Vukovar.
1: El otro partido del grupo es el Inglaterra-República Checa. Los dos son a las 9 menos cuarto. Hay más partidos en el mundo. Hoy a la 1 de la madrugada, hora española, se despide Leo Messi, le despide también Scaloni.
3: Me imagino primero emoción de todo el mundo, de todo, incluido Leo, lógicamente, desde el momento que pise el Monumental, él y todo el público, va a ser un día inolvidable para todos. Bueno, imagino que si hubiera habido 5 Monumental se hubieran llenado, no tengo duda, porque todo el mundo quiere estar en ese partido. A mí me han escrito de todos lados y no doy abasto con decirle que va a ser complicado conseguir entradas.
1: Messi se despide de la selección argentina, Javier Pascual.
4: Sí, corro. Leo Messi pone este martes fin a su dilatada y exitosa carrera con la selección argentina, con la que ha ganado un Mundial, 2 Copas América, una finalísima, un Mundial Sub-20 y una medalla de oro en los Juegos de Pekín. La despedida tendrá lugar esta madrugada a partir de la 1 en el partido amistoso ante Benín, que se jugará en el Estadio Monumental de Buenos Aires. Choque que contará con diferentes actuaciones musicales y que desde Benín lo ve así su defensa, Mohamed Tijani, en declaraciones al medio C5N.
5: Soy el defensor central.
6: ¿Qué significa Messi para vos?
5: Joder.
6: El mejor del mundo.
5: El mejor del mundo.
6: ¿Cómo vas a marcar a Messi?
5: No hay que marcar a Messi. Vamos a disfrutar este partido. No hay un plan especial para defender contra Messi.
6: Un poco más que te pones a aplaudirlo si hace algo bueno.
5: Le voy a mirar así. Messi, eres el dios.
1: Más de la Liga de Naciones, Francia goleó ayer 4-1 a Bélgica.
7: La petite spéciale de control de Doué, elle est passée.
1: Olise hizo 2 goles, tiene loco a Zidane.
8: Y après pour ce qui est Olise,
9: en cuanto a Olise, es que no sé ni qué decir, no tengo nada que decir, lo que hace es simplemente excepcional y ya está.
1: Dani Gil, goleada de Francia.
10: Una victoria que se consiguió literalmente en 15 minutos porque Francia perdía 0-1 contra Bélgica. Estaba haciendo un partido discreto con Dembélé y Barcola bastante desacertados, pero entonces Zidane agitó el banquillo con los cambios de Cherki, Dacuña, Due y sobre todo Olise, el futbolista del Bayern, revolucionó la noche. 2 goles, una asistencia y remontada de una Francia que demostró una vez más que en cuanto a talento ofensivo es seguramente la mejor selección del mundo. 3 victorias y un empate, ese es el primer balance de Zidane como seleccionador, pero a pesar de los resultados, Francia tiene el mismo problema que con Deschamps. Mucha pegada, mucho gol, pero le falta fútbol.
1: Italia goleó a Turquía.
11: Respinge Pio Esposito, Romano, Pio Esposito, siempre lui.
1: Italia 3, Turquía 1, Álvaro Bonricetti.
12: Italia ha vuelto y el 3-1 de anoche ante Turquía confirma los brotes verdes surgidos desde el regreso de Roberto Mancini. Una gran volea de Scamacca y los goles también de Calafiori y Pio Esposito sirvieron para hundir a la Turquía de Montella, que lo ha perdido todo, y para dejar a los Azzurri en el segundo puesto y con serias posibilidades de avanzar a cuartos de la Nations. Donnarumma sigue siendo el baluarte sobre el que construir y jóvenes como Cayo de Romano o Vergara piden paso en una Italia que vuelve a confiar en la competitividad de su fútbol.
1: Más de selecciones españolas, la absoluta femenina está a punto de marcharse a Estados Unidos, Andrea Peláez.
13: Ya lo está haciendo, ya ha salido del aeropuerto dirección a Washington después del primer y único entrenamiento en Las Rozas, donde el sábado va a disputar el primero de los 2 partidos amistosos ante Estados Unidos. Es la 5ª ocasión en la que nos enfrentamos a las estadounidenses. Lo hacemos como número 1 del ranking, campeonas del mundo y de la Nations, y ellas como número 2 y campeonas olímpicas. Nos han ganado en 3 ocasiones por una victoria de España. Ocurrió en el Sadar en 2022 en plena crisis de las 15. A las bajas de Vicky López y Mariona se ha sumado la de Cata Cole esta mañana por molestias en el cuádriceps. Eunate Astrálaga entra en su lugar y finalmente sigue en la convocatoria Claudia Pina, que tiene el ok médico tras realizarse pruebas hoy en Madrid.
1: La sub-21 en Ibiza contra Rumanía por un puesto en el europeo. Javi Gómez.
14: Llegó el día, Corrochano. Partido decisivo para la rojita de David Gordo. El camino ha sido casi impoluto. 9 partidos, 8 victorias y una derrota. Dependemos de nosotros mismos. Sumar 3 nos daría la clasificación matemática a la Euro del 27. Si empatamos, dependemos de que Finlandia no le meta 9 a Kosovo. Y si Finlandia empata o pierde, también tenemos el billete. Todo vendido en Ibiza. Casi 4.000 apoyarán en Camises a las 7 de la tarde.
1: Enseguida, Carvajal puede haber encontrado equipo.
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1: Atención, Dani Carvajal sin equipo puede haberlo encontrado en la Liga Española. Está negociando con el Getafe, Gemma Santos.
19: Exacto, Corro, es una sorpresa mayúscula. Ahora mismo el club azulón y Dani Carvajal están en conversaciones para que se convierta en nuevo jugador de Bordalás. Tal y como ha adelantado nuestro compañero Rubén Cañizares de ABC y hemos podido confirmar en la cadena COPE, el ex del Real Madrid negocia con el Getafe como agente libre. Pero hay dos condicionantes, Corro, eso sí, que marcan el escenario. Uno, que Carvajal supere el reconocimiento médico después de su gravísima lesión hace 2 años, y dos, que el Getafe encuentre la fórmula para poder ficharlo, para poder inscribirlo, ya que recordamos cerró el mercado de verano sin dinero para fichar nada más por el límite salarial.
1: Preguntamos en el Real Madrid cómo le va la vida a Mbappé para el partido del sábado contra el Villarreal, Melchor Ruiz.
20: Bueno, el francés llegaba ayer por la mañana y por la tarde se entrenaba en solitario, tanto dentro como fuera de las instalaciones. Hoy ha continuado con esa recuperación, lo ha hecho en el interior, al igual que otro lesionado como Fede Valverde. Hay buenas noticias porque además con Ateo ya completado la sesión con el grupo, con esa protección en la rodilla derecha, y se espera que también esté ante el Villarreal. A 4 días de la visita del conjunto amarillo, Mourinho recupera a efectivos. Hoy lo han hecho Vinicius, Endrick, Brahim y Dumfries. Y siguen también las recuperaciones para Rodrigo y Mendy, que trabajan ya sobre el césped y con balón.
1: En el Barcelona, Elena Condis, la noticia es Frenkie de Jong.
21: Ha reaparecido más de 3 meses después, ha hecho una parte del entrenamiento con el grupo, volvió, recordemos, lesionado el Mundial de Ligamento Interno de la Rodilla. En el Barça molestó porque llegó a jugar lesionado con Países Bajos. De Jong optó por un tratamiento conservador y evitar quirófano. Ahora encara la recta final, pero no lo tendrá fácil para volver a un centro del campo donde hay más competencia que nunca con la llegada de Rodri. Hoy aún no entrenan ni Rafinha ni Joan García, se mantienen como duda para este sábado recibir al Getafe.
1: Un futbolista del Barcelona, Cubarsí, campeón del mundo, es el favorito para ganar el Golden Boy, Edu Badía.
22: Recta final del Golden Boy, el mejor futbolista sub-21 de las grandes ligas, 25 finalistas, la Premier y el Barça copan la lista. Cubarsí, Bernal y Xavi Espar están en el top 25. En la pole, por el premio que entrega la revista Tuttosport el próximo mes de diciembre, está Cubarsí, como dices, el defensa encabeza la lista por delante de Lamine Yamal, que sale por votación pero no puede ser elegido. Un Golden Boy que el Barça ha ganado 3 de las últimas 5 temporadas.
1: Informa Gemma Santos que Satriano podrá jugar contra el Barcelona. El partido es el sábado. Y en el Villarreal, que es el rival del Real Madrid, hay problemas con Buchanan, que se vuelve lesionado, Juan Igual.
23: Pues Íñigo Pérez Corro está a la espera de la llegada de los internacionales. Ayer por la tarde ya entrenaron Longo, Costa y Pepe. Y además ya estuvo también Comesaña, que ha estado fuera durante todo el parón por una lesión en el tobillo. Hoy han trabajado Jomai Xigueye y para el jueves se espera la llegada de Freeman, Oluwaseyi y Saliba. Además, Buchanan ha vuelto lesionado, padece una lesión en los isquios que puede hacer que se pierda el partido el sábado ante el Real Madrid.
1: El rival del Atlético de Madrid es el Deportivo Alavés. ¿Cómo está Quique? ¿Cómo está el equipo? Roberto Arrillaga.
24: Pues no será hasta mañana cuando Quique Sánchez Flores, que entrena con la rodilla recién operada, podrá contar con toda la plantilla del Deportivo Alavés una vez que regresen de sus respectivos compromisos con las selecciones Mariano y Chussi. Ayer llegó Koski lesionado, problemas en el cuádriceps, se le están realizando diversas pruebas en esa pierna derecha para determinar el alcance de la lesión. Lo que es seguro es que no va a estar el sábado frente al Atlético de Madrid, lo que genera un problema para la defensa del Alavés, que solo tiene un central natural.
1: Lesiones, lesión en el Betis, ha lesionado Junior Firpo Escalera.
25: Malas noticias para el Betis en este parón de selecciones, y es que Junior Firpo ha regresado lesionado tras unas molestias en el encuentro de República Dominicana ante Haití y sufre una lesión muscular en el aductor izquierdo que le va a tener unas 3 semanas apartado de los terrenos de juego.
1: A la espera del debut de Javier Aguirre, en el Valencia, Rafa Villarejo ha hablado allá sobre su renovación.
0: ¿Es el hueso duro que tiene Braulio sobre la mesa? Acaba contrato en junio. El anterior director deportivo le propuso una oferta de renovación insultantemente a la baja. Callás sigue teniendo la intención de retirarse en el Valencia y Braulio, aunque no ha dado todavía ningún paso, sabe que el del capitán no es una renovación cualquiera. Así que a poco que juegue y el equipo se enderece, lo normal es que ambos hagan un esfuerzo para entenderse y renovar. Gallá lo tiene claro, ahora no es el momento.
2: Claro que me gustaría, obviamente. Al final Braulio creo que otro día lo dijo, de momento no ha habido ninguna conversación y nada, al final yo creo que ahora lo más importante es el equipo, que estemos todos centrados en salir de esta situación, en salir del descenso. Creo que todos los focos y en mi caso toda la energía tiene que estar en ese aspecto.
1: Más lesiones, está en el Celta, se ha lesionado Starfelt. ¿Qué le pasa? Álvaro Lorenzo.
3: Le está saliendo caro este parón FIFA al Celta. Corro perdió un entrenamiento para 6 semanas a Miguel Román. Vuelven de los partidos internacionales con molestias que no parecen serias Radu y Cáceres. Y otro central, el sueco Starfelt, se lesiona con su país. Estará de baja 6 semanas también hasta el próximo parón. Rotura fibrilar que afecta al tendón en su muslo derecho.
1: Y apunten el resultado del último partido de la jornada en segunda división. El Córdoba le ganó 3-2 al Tenerife.
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1: Ya hemos contado que Carlos Alcaraz ha ganado el torneo de Tokio. Acaba de ganar Djokovic el torneo de China después de que haya abandonado en el segundo set a Les de Miñaur. ¿Y qué le pasa a Sinner? ¿Cómo está Sinner, Ángel García?
6: Pues mal, Corro. Por lo menos eso dice su rodilla, que va a necesitar más tratamiento, así que el italiano ha anunciado que no va a jugar más al tenis en este 2026, que quiere recuperarse bien y volver a tope en 2027. Esto, en resumen, quiere decir tres cosas. Una, muchas más opciones para Carlos Alcaraz y su gran rival de ganar por fin la Copa de Maestros, para España de ganar la Copa Davis, Italia era el gran rival, para Zverev, que va a ser número uno del mundo, y para Rafa Jodar, más opciones también de jugar esa Copa de Maestros.
1: Esta es una noticia que avanzó Carlos Miquel. Fernando Alonso va a correr el Dakar con Aston Martin. Tenemos más detalles. Carlos Miquel.
26: Tal y como adelantamos el partidazo de COPE, los caminos de Fernando Alonso fuera de la Fórmula 1 van hacia el Rally Dakar con Aston Martin. Y hemos sabido más detalles. El proyecto lo va a llevar la escudería Prodrive, que es quien creó el coche ganador del año pasado, el Dacia. Y además, como compañero de equipo, va a tener al increíble Sebastián Loeb, considerado uno de los mejores pilotos de rally de todos los tiempos. A su lado va a estar Marc Coma. La semana que viene serán las primeras pruebas. Hay muy poco tiempo, tiene pocos tests, pero es uno de los sueños de Alonso, ganar también el Dakar.
1: Esta semana se va a disputar en Madrid el Abierto de España de golf. Hay una baja muy importante. No va a estar Jon Rahm. Jesús Martín.
27: Jon Rahm no participará en el Open de España, torneo que comienza este próximo jueves en el Club de Campo de la capital de España y termina el próximo domingo, día 11. Será la primera vez que el golfista español se ausente de este gran torneo, que ha ganado en tres ocasiones, 2018, 2019 y 2022. El jugador espera estos días el nacimiento de su cuarto hijo, que aún no se ha producido y se ha visto obligado a renunciar a este evento madrileño.
1: En baloncesto, preguntamos por los equipos españoles que juegan en Europa pero no juegan la Euroliga, Albert Díez.
28: Tenemos un debut histórico este martes en competiciones europeas. El Girona de Marc Gasol debuta en Europa en la FIBA Eurocup ante el Dinamo de Bucarest a las 8 menos cuarto en Fontajau. También se estrena la BCL, la Champions, a las 8 en Bosnia y Gokea Bilbao Basket. Media hora más tarde, Juventud Herzliya de Israel, y en la Eurocup, segunda jornada, 8 y media en Londres, London Lions, La Laguna, Tenerife.
1: En ciclismo está en marcha una de las pruebas con nombre más bonito. Se está disputando el Tres Valles Varesinos. ¿Cómo va, Quique Iglesias?
29: Lo que te gusta a ti, Sin Ayuso, que está recuperándose de un virus. Borrado Benepul a última hora. Está Chicone con un enfado que dice que él ganó el campeonato de Europa, pero sí que están Enric Mas y corredores como Brandon McNulty a la espera de que en los últimos 100 kilómetros se decida la carrera antes del Giro de Lombardía del próximo sábado.
1: La NFL volverá a Madrid y se acerca la llegada, así que tenemos más datos de cómo será el partido. Daniel Daniel Asenjo.
7: Ha hablado el director de la NFL en España, Rafa de los Santos. Ha dicho que están trabajando para consolidar el fútbol americano en Madrid. Lo ha hecho en los desayunos de Europa Press. Madrid, que tiene firmado hasta 2027, por cierto. Y ha desvelado que esta semana se va a anunciar quién actuará al descanso del partido entre Bengals y Falcons el próximo 8 de noviembre en el Bernabéu. El director de la NFL en España es ambicioso.
8: Si conseguimos que el evento mantenga los estándares, que lo conseguiremos, y que el evento sea, partido sea excelente, que lo será, todos los números que hicimos el año pasado seguro que los podemos superar. Todo eso son mimbres que al final hacen que tengamos ganas de volver, de mejorar y de que esto se convierta en una tradición.
1: Esto es lo esencial del deporte nacional e internacional. Pilar, enseguida contamos lo más cercano en su COPE más cercana.
19: Gracias, compañeros. Sigues en la tarde de COPE.
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0: partir de las 3:30 para los muy cafeteros, seguimos en el 106.3. Ahora el reto Pedrito sin Pedrito, pero con Pedrita. Hola, Pedrita.
1: Hola, Corro. Aquí está la invitada inesperada del martes. Pedrito está con otros quehaceres y me ha pedido que hoy comparta yo este ratito con vosotros.
0: Siempre eres bien recibida. A ver, recuérdanos qué está buscando Pedro y también tú que estáis buscando esta semana la pista que dio ayer y la pista que quieres dar tú en el día de hoy, Pedrita.
1: Ya sabes que esta semana estamos buscando uno de los compañeros a los que Paco ha dado paso en sus 34 años de carrera presentando. La pista de ayer era que fue uno de los periodistas que se marchó de la SER a la COPE en 2010. Y la pista de hoy es que ese compañero ya no está en la COPE porque hace 2 o 3 temporadas dejó la radio por otros quehaceres.
0: Por otros quehaceres relacionados con el fútbol, entiendo. Muy bien, Pedrita, pues yo creo que has cumplido sobradamente, así que te mando un beso metálico y nos encontramos otro día.
1: Bueno, Corro, voy a ver si me tiro en el sofá con una manta a ver una peli, que va a hacer una tarde de perros y hay que refugiarse en casa. Un beso, hasta mañana.
0: Un beso, tú no salgas que te oxidas, que va a caer una buena en Madrid. Bueno, producto del partidazo, la conversación sobre Kylian Mbappé.
2: Con Kylian Mbappé, la gente lo que anhela es un líder. Lo que quiere es un líder. Y un líder en el Real Madrid tiene que marcar la diferencia. Y marcar la diferencia no es hincharte a goles o marcarlos como churros, que está muy bien y se le exige a un líder del Real Madrid. Es dar un plus diferencial. Es un poquito más.
3: Yo que sepa, el madridismo lo representa el ser superior al que todo el mundo le dice sí, Boana. Si los futbolistas del campo, del vestuario, se les permite hacer lo que les salga a las pelotas, no les pidas a ellos nada, pídeselo a tu ser superior. Tú podrás decir que está muy mal lo que hace Mbappé, pero el que se lo permite es tu líder. Tu líder, que es el que le permite hacer lo que quiere.
4: Con Mbappé ya hay voces también dentro de ese vestuario y dentro del club que lo dan como un caso perdido, como un futbolista que juega para él, que vive para él, que piensa para él y que su club, en este caso el Real Madrid, no deja de ser una plataforma, un trampolín más para beneficiarse de lo que significa la marca Mbappé.
3: Yo lo que pregunto, lo que criticamos, ¿qué es? ¿Que juegue mucho, bien o mal, o que haga lo que le sale las pelotas? ¿Qué es lo que criticamos?
5: Pero lo que ocurre es que se junta todo, Manolo, cuando su rendimiento en el campo a ti te parece mejor de lo que le parece a muchos madridistas.
4: El madridismo hace ya un tiempo que le pide a Mbappé los goles en partidos decisivos. Es decir, en la eliminatoria de Champions ante el Bayern está muy bien que meta 1 o 2 goles, pero ¿y los que falla? Y hace 2 años ante el Arsenal, ¿y los que falla? Y en el Metropolitano, claro, el otro día, porque no aparece,
3: tiene que meter
4: etcétera, etcétera.
3: A ver, Mbappé hace lo que le da la gana porque Florentino se lo permite.
2: La culpa de todo es de Florentino, vamos a avanzar. Mbappé es el líder que tú esperabas para el Real Madrid. Para mí, no. Para mí, futbolísticamente, es maravilloso a nivel goleador y en todo lo demás, para mí, una decepción supina.
6: A mí me parece que con Mbappé la gente está enfadada por 2 motivos, sobre todo por lo extradeportivo. Es decir, esto que decía Nacho de que no es un líder, de que el día de la verdad no va a jugar a Barcelona.
0: Han escuchado la opinión del Lama nocturno. Ahora vamos a preguntarla del Lama diurno, enseguida que nos vamos a ir a Esplí. Antes, Santi Duque, ¿qué tal? Buenas tardes.
7: ¿Qué tal, Corro?
0: ¿Qué preguntamos en @deportescope?
7: Pues también queremos saber lo que opina el pueblo sobre Mbappé. Las cosas que hace Mbappé fuera del campo, ¿no me gustan o no me importan? Pues a la mayoría no le gustan, 62% de los copenautas, por el 38% que no le importa.
0: O sea, 62 no me gusta. Muy bien, lo hablamos todo en el 106.3, Deportescope.
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0: Esta noche el cuarto partido de España en la Liga de Naciones. Llevamos 3 de 3. Vamos a cerrar este parón por selecciones en Split contra la selección croata, que está mal herida después de que Inglaterra le haya metido 7-0. A ver cómo se enfrentan a nosotros en este partido. En Split están, como es habitual, donde está la selección española, Miguel Ángel Díaz. Miguelito, hola Miguel.
1: ¿Qué tal, Corro? Muy buenas.
0: Y Manolo Lama. Hola Lama, ¿qué tal? Buenas tardes.
2: Aquí me tienes con Miguelito, que todavía no hemos comido.
0: ¿Qué tal? ¿Qué se come en Split, en Croacia? ¿Cuál es el plato tradicional?
2: Es una comida muy italiana.
0: Sí.
2: Hemos comido una salsa, digo yo. Una ensalada griega, una pizza. Y luego hemos comido una hamburguesa, hemos probado...
0: O sea, que recogen de todo alrededor,
2: todas,
0: ¿no?,
2: las vías.
0: Nos falta la paella española, vamos.
2: Bueno, pero se come muy bien, ¿eh?
0: Oye,
2: muy bien,
0: es una ciudad que tiene playa, ¿no?, que tiene mar.
2: Tiene mar, tiene un centro histórico precioso, tiene una gente súper agradable.
0: ¿Buena playa o playa regular?
2: Bueno, yo a la playa no he ido, pero debe tener buena playa, sí. Sí, esto es el Adriático, buena playa tiene que tener. Aquí hay un puerto donde salen... Bueno, aparte que atracan muchos cruceros, de aquí sale la mayor flota de goletas de Europa, que son unos barcos antiguos preciosos que salen bastante desde aquí. Muy bonitos.
0: Tienes que hacerme a mí el callejero viajero como hacías en Gol, ¿eh? Tienes que coger con el micrófono y irte por ahí.
2: Mira, lo voy a hacer eso, el próximo viaje lo voy a hacer con Miguelito.
0: Sí, me llenas aquí 5 o 10 minutos, me llenas de programa. Bueno, los croatas contra España. Hay un par de nombres propios de los que tenemos que hablar, por supuesto Mbappé, que es un tema de conversación. Y veremos qué pasa el sábado en el Bernabéu contra el Villarreal. Y el otro es Carvajal. Tenemos que llamar a Rubén Cañizares, que ha sido el compañero que ha dado en el diario ABC la noticia de que Carvajal negocia con el Getafe, que ha confirmado Gema Santos. Tú controlas bastante a Dani Carvajal. Miguelito, ¿te cuadra esto que se puede hacer, Dani Carvajal al Getafe?
1: Sí, sí me cuadra. Al final se queda viviendo en Madrid con su familia. Ya sabes que el año pasado yo creo que tuvo alguna oferta de Arabia cuando el Real Madrid jugó allí la Supercopa. Pero al final yo creo que conjuga un poco todo, que era lo que él buscaba, ¿no? Su situación familiar con su profesión.
0: Vale, ahora preguntamos. Oye, los demás se apuntan aquí, me escribe Javi, playas bonitas, alguna arena artificial, casi todas de piedra, eso es lo que tengo yo entendido. Y luego, cuidado, Manolo, con Gema Santos. Es donde se retiró Diocleciano, el único emperador romano que nació pobre allí al lado. Y luego hizo carrera militar hasta convertirse en emperador. ¿Qué te parece?
2: Joder, macho. Bueno, aquí te voy a tener una, si alguien no lo sabe... Aquí posiblemente ha jugado uno de los mejores equipos de la historia del baloncesto europeo, la Yugoplástica de Split.
0: Sí, sí, sí.
2: Aquí ha jugado Toni Kukoč, Paspalić, Vlade Divac, o sea, estos eran un equipo...
0: Eso es cuna de baloncesto, sí.
2: Estos eran croatas puros y duros, que cuando se disolvió la antigua Yugoslavia, serbios por un lado, croatas por otro, hicieron dos selecciones que daban miedo.
0: Sí, sí, es ciudad auténtica de baloncesto. Bueno, digamos algo de España, luego nos metemos en el lío este de Mbappé y también de Carvajal. Es evidente que nosotros... Yo creo que este parón, Miguelito, lo hemos cumplido con nota. Hay que rematarlo en Croacia. A ver cómo están de mal heridos los croatas, que son siempre muy... O sea, a mí me sorprendió mucho el 7-0 el otro día porque son muy competitivos. A ver qué es lo que puede hacer la selección española. Pero va a sacar un equipo muy, muy titular, por lo que estás contando, ¿no?
1: Sí, yo creo que mucho más titular que el otro día ante la República Checa, ¿no? Ahí sí levantó el pie el seleccionador. Fíjate que en el 11 había hasta dos debutantes... como Fresneda y como Roberto, el delantero del Español, y bueno, pues algunos salen solos, teniendo en cuenta que el otro día no tuvieron ni un minuto, el caso de Unai Simón, Pubil, Cubarsí, Cucurella y Oyarzábal, y luego pues yo creo que Lamín, dijo ayer Luis de la Fuente, como mucho 270 minutos, Lamín lleva 203, o sea que le da todavía para
0: una horita.
1: Sí, yo creo que va a ser titular, y luego pues a ver quién juega con Cubarsí, si Hausen o Laporte. Yo creo que Laporte, que descansó en el segundo partido. Yo creo que Merino tiene que entrar también en el equipo, porque aunque lleva muchos goles con la selección 13, no ha iniciado ninguno de los tres partidos y habrá que darle un premio. Así que a lo mejor pues Rodri, Merino y Pedri podrían jugar en el centro del campo, y arriba yo creo que Lamine y Oyarzábal seguro, y luego vamos a ver si Baena o Fermín, ¿no? Podría probarle el seleccionador en la banda, en un puesto donde también está acostumbrado a jugar. Aunque yo creo que Baena, que el otro día fue sustituido en el descanso, va a ser titular.
0: Aunque lo hemos hecho muy bien los tres primeros partidos, convendría dejar buen sabor de boca, ¿no? Es el último partido, el de la Fuente creo que quiere ganarlo y va a ponerlo mejor. Manolo, hay que estar pendientes también un poco de los croatas, a ver cómo están los croatas, ¿no?
2: Bueno, yo qué te voy a decir, la verdad, no me creo yo a un equipo de Luis de la Fuente, un equipo plagado de estrellas como tenemos, que salgan a no querer ganar. O sea, estos van a salir a ganar, y si le puede meter 5 a los croatas lo van a intentar. Otra cosa es que lo puedan conseguir. España es un equipo ganador, dinámica vencedora, futbolistas con un hambre tremendo, aunque lo hayan ganado todo, jóvenes que se divierten jugando al fútbol, y no me imagino un escenario donde no haya, pues eso, un equipo reconocible de España, juegue quien juegue.
0: Sí, vamos a ver qué hace la selección española, que lo ha hecho muy bien hasta ahora, a ver si remata hoy en Split contra la selección croata. Este partido es a las 9:45, y lo contamos, por supuesto, en el tiempo de juego, así que a disfrutarlo. Enseguida, no os mováis, vamos con Kylian Mbappé y otras cosas.
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0: Otras cosas, ha dicho Mbappé, y otras cosas, por ejemplo, otras cosas, Manolo, ya lo he hablado contigo, es que cada vez que le veo me gusta más. Es Olise ayer que le vi contra la selección belga.
2: Muy bueno, muy bueno.
0: Oh, 20 minutos, ¿eh? Perdía 1-0 en
2: metió
0: casa.
2: Metió dos goles.
0: Y metió dos goles. O sea, es impresionante cómo revoluciona. Es como Lamine Yamal en España, pero este tiene un poco más de gol casi, ¿eh? Tiene más gol, yo creo, que Lamine Yamal.
2: No sé los números de esta temporada, pero también te digo una cosa. Los números de esta temporada de Lamine Yamal...
0: Son buenos, sí, hace buenos números.
2: Bueno, no. Muy pocos jugadores creo que haya en Europa... que le superen el número, ¿eh? Mirarlo por ahí.
0: Sí. Ayer
2: no creo que haya muchos goles que le superen.
0: Dos goles y da una asistencia, o sea, que está siempre en las jugadas de gol, está permanentemente ahí. En este tramo, en este parón, ha hecho dos golazos, uno de falta y otro en jugada. Los de ayer son más normales, pero es un jugador que agita mucho. No tiene juego Francia, pero tiene un ataque demoledor, lo que ya sabemos de ellos, es lo que ya sabemos. Y con eso le ganamos, y bien ganado en el Mundial. Pero si hay alguien que nos puede competir, son estos, ¿eh?
2: Hombre, evidentemente, de todas formas, te quiero recordar que Olís jugó contra España.
0: Sí, sí, que por eso te digo que para mí eso
2: no, la tocó, ¿eh?
0: Fue sorprendente. Bueno, no nos hicieron ni caricia, o sea, no nos hicieron nada, ni
2: bueno, pero no solamente que no nos hicieron caricia, es que no tocó el balón. Sí, ni sí. Él, ni Mbappé, ni Dembélé, ni Doué, ni nadie, no tocaron el balón. Entonces, en el fútbol hay veces que si no estás bien acompañado, no brillas tanto como realmente llevas dentro talento.
0: Sí, Mbappé se fue después del primer partido con esa lesión o esa molestia en la rodilla, y lo ha solventado Zidane con... buenos partidos, muy buenos partidos, y con goles. En este ataque ayer perdí a 0-1 con Bélgica y sacó al campo a Cherki, estaba Doué, sacó a Olise, revolucionó el partido arriba y le dio para hacer en 15 minutos 4 goles a Bélgica. Bueno, vamos con Mbappé. Melchor Ruiz, hola Melchor.
13: Hola, ¿qué tal?
0: ¿Qué tal, Arantxa Rodríguez? ¿Qué
14: hola,
0: tal?
14: Hola, muy buenas.
0: A ver, Kylian Mbappé, el parte del día.
13: Bueno, recordamos que ayer llegaba por la mañana, por la tarde se ejercitaba en solitario en la Ciudad Deportiva del Real Madrid, tanto dentro como afuera, tocando de forma... tímida el balón en determinados ejercicios cortitos, y hoy ha continuado con esa recuperación, pero lo que nos han podido contar es dentro de las instalaciones. No hemos visto si lo ha hecho fuera. Lo que se va a seguir es un proceso de recuperación. Siguen pensando en el Real Madrid, que va a estar en condiciones para medirse al Villarreal, y eso es lo que te podemos contar.
0: ¿La explicación de por qué ayer se entrenó él solo y no con el resto?
13: Bueno, lo venimos contando en los últimos días. Estaba previsto que llegase hoy. Es decir, todos aquellos que dicen que ayer llegó tarde, que aterrizaba cuando el Madrid estaba entrenando, era hoy el día en el que tenía que regresar, y ayer, bueno, pues él quiso empezar por la tarde, un poquito antes
0: Que se adelantó, a su llegada.
13: A lo que estaba previsto, según informan en el club. Por lo tanto, sigue con ese proceso de recuperación, a pesar de que la gente pueda pensar, bueno, estamos a 4 días del Villarreal y no se ha incorporado al grupo, como si han hecho, por ejemplo, hoy Vinicius, Endrick, Brahim y Dumfries. No quiere decir que no llegue. Son molestias las que sigue teniendo, hay que ir con mimo, con cuidado, porque ahora llega un mes de octubre realmente importante y el primero de ellos es el Villarreal, así que digamos que va con la evolución prevista y la planificación prevista para llegar al Villarreal.
0: Uno es el asunto de su lesión y luego el otro asunto es lo que le rodea a Kylian Mbappé. Hemos preguntado en la encuesta que las cosas que hace Mbappé fuera del campo, si no te importan o no te gustan. Y la mayoría ha dicho, no me gustan. Hay un 63% que dice, no me gustan. El madridismo sociológico que tú pulsas, Arancha, ¿en qué punto está con Kylian Mbappé? En vísperas ya de que llegue el partido del sábado contra el Villarreal.
4: Bueno, pues yo creo que está decepcionado con Kylian Mbappé. Es verdad que una parte del madridismo que le esperó de uñas después de haber estado tonteando con el Real Madrid y no fructificar su fichaje hasta en 2 ocasiones, digamos de alguna manera que le perdonaron, ¿no?, a la tercera, y están encantados porque consideran que es ahora mismo el mejor jugador del mundo, ¿no? Otros no le perdonaron eso y a cada cosa que hace Kylian pues la van poniendo en la mochila de las cosas que no le gusta a Kylian y van aumentando pues su desconexión con este futbolista, que para ser uno de los cracks pues no tienen el afecto que le tendrían a un futbolista que reúne todas las cualidades que reúne Kylian Mbappé y que es una de las estrellas del Real Madrid. Así que yo veo a la gente bastante enfadada porque
0: sábado música de viento al principio con Mbappé.
4: Yo lo tengo claro, que va a haber muchos pitos porque al socio del Real Madrid, al aficionado del Real Madrid, le molestan ciertas actitudes. Entonces lo que le molesta es que, vale, que estamos de acuerdo en que en su vida privada puede hacer lo que le dé la gana. Yo creo que le molesta más que exhiba esa vida privada, que tenga necesidad de exhibir esa vida privada porque piensan que de alguna manera es un ataque hacia el madridismo, ¿no? Mbappé está lesionado, tiene una semana de vacaciones, como han tenido los compañeros que se han quedado aquí, pues hasta ahí todo bien. Pero yo creo que lo que más molesta es que se le vea, en lugar de recuperándose de su lesión, pues de aquí para allá y un poco desafiando al madridismo.
0: Miguelito, y luego Lama, que es el que tiene opinión más contundente. Miguelito, tú dijiste la semana pasada, cuando estuvimos hablando esto de Mbappé, que al final, cuando viene un entrenador nuevo, todo el mundo parece que tiene mano dura, pero la mano parece igual de tierna que la que había antes, ¿no?
1: Sí, eso. Al principio, cuando llegó Mourinho, se iba a decir que ya ningún jugador iba a salirse un poco de la disciplina del club, pero al final, y no me parece mal, todo el mundo tiene sus especialistas de confianza cuando se lesiona, pero me reitero en lo que dije la semana pasada, que yo creo que, aparte de ser jugador del Real Madrid, hay que parecerlo, que ya llueve sobre mojado, porque el año pasado hubo varios episodios, la afición está caliente, yo creo que hay que ser un poco más inteligente y taparse un poco más. A mí lo de la bicicleta me parece una chorrada, pero lo de ayer, pues yo creo que tienes que estar en el entrenamiento, aunque luego no participes, no entrenar un poco a la carta.
0: Manolo, a ver, ¿qué dices? Que te escuché anoche.
2: Bueno, ya lo dije ayer, yo oigo a Arancha y a Melchor y a Miguelito y los entiendo, porque claro, evidentemente aquí no hay una verdad absoluta. Yo creo que Mbappé se equivoca posiblemente en hacer pública su vida privada. Entiendo que haya un sector del madridismo que le moleste que lo haga, pero siempre digo lo mismo, lo hace porque se lo permiten hacer. Si Mbappé estaban convocados ayer y a él le dan un día más, porque alguien le ha dado un día más. Si Mbappé decide recuperarse, no en España, sino en Francia o en Italia, con su novia, es porque alguien se lo permite. O sea, nadie en el Madrid hace lo que quiere si no se lo permiten. En resumen, él debería ser más cauto, más precavido con su vida privada. Correcto. ¿Que la afición del Madrid está enfadada? Correcto. Pero que hay alguien que se lo está permitiendo, que evidentemente en el club el que permite todo o prohíbe todo es el presidente. Y Mourinho, que lo dije el otro día y lo vuelvo a decir, que nos vendieron que era el sargento de hierro, que aquí no iba a salirse nadie de la línea, pues aquí, como en todos los clubs, las estrellas hacen lo que quieren con el entrenador, con el vestuario y con los compañeros.
13: Yo solo recalcar a lo que está diciendo Manolo y Miguelito y Arancha, que no es que le han dado un día más, es el día que le tocaba hoy. como le ha tocado a Vinicius, como le ha tocado a Endrick, como le han tocado a Brahim y como le ha tocado a Dumfries. No es lo que ha hecho. Lo que pasa es que, ¿sabes lo que sucede, Manolo? Que cuando los resultados lo acompañan, cualquier cosa es enorme. Y cuando los resultados acompañan, se pasa absolutamente todo. Yo creo que se está exagerando con el tema de Mbappé, principalmente porque el Real Madrid no ha arrancado demasiado bien. Luego que hay cosas... Hablamos de que los jugadores aparecen en las redes sociales, es que es la ley de vida, es lo que aparecen y lo que hacen absolutamente todos, ¿no?
4: Bueno, pero hay unos
13: y yo creo que
4: hay una
13: minoría del Bernabéu que sí está dispuesta a pitarle, como a él, como a Vinicius y como a cualquier jugador que no está en la altura el próximo sábado en el Madrid, en el partido ante el Villarreal en el Bernabéu. Pero, insisto, va a depender de cómo vaya el partido, porque esto se acaba con una victoria, con un buen partido y con goles de Mbappé.
4: Bueno, hemos visto ya el año pasado y este año muchos pitos a Mbappé, muchos pitos a Vinicius. Al inicio, cuando se recitan las alineaciones, y si están en la alineación o si están en el banquillo, y cómo el público responde ante eso. O sea, que es algo que no es nuevo. Ya el año pasado, dos de los jugadores más señalados eran Vinicius y Mbappé, constantemente, y aunque luego hicieran buenos partidos, pero no hay esa relación de amor que debería existir con una estrella, insisto, de tu equipo.
13: Porque llevan dos años sin ganar títulos, evidentemente.
4: Claro, hombre, evidentemente.
0: Pero es cierto lo que dice Arantxa, que hace goles, hace muchos goles en Mbappé y no termina de conectar con todo el Bernabéu. Eso es una realidad. O sea, el tío se hincha a hacer goles. Aquí me acuerdo lo que pasa, que de un jugador que es un virtuoso, se ha convertido en un medio problema. O sea, porque es un jugador que todo el mundo querría tener. Porque Mbappé...
2: Bendito medio problema.
4: Es que si no es Balón de Oro, va a ser segundo.
0: Claro, si no,
4: o sea,
0: es el mejor, es el segundo mejor. Es que es una cosa de locos.
2: Hago una reflexión en voz alta. Vamos a ver. A Mbappé le firman para meter goles. Los mete.
4: Y para jugar bien.
2: A Courtois le firman
4: para ganar títulos.
2: Sí, pero eso digo. A Courtois le firman para que pare. A otro para que defienda. A otro para que suba. A otro para que juegue en el centro de campo. Si el Madrid no gana, será porque hay cosas que fallan en el Madrid.
4: Ya, pero es que hay gente en el Madrid y en todos los clubes que no juzga solo porque... O sea, en el global, pues siempre se señala individualmente la actuación de uno. Porque si tú no eres tan bueno como Mbappé, pero das en el campo todo lo que puedes,
2: claro,
4: pues entonces se te perdona, porque no te van a señalar a ti.
2: Sí, vosotros, ¿qué sería para vosotros?
4: No, yo digo lo que
2: metiera 80 goles, o
4: no,
2: eso yo no entiendo.
4: Yo digo lo que dice la gente, lo que transmite la gente.
2: A la gente le cabrea que no gana títulos y
4: hombre,
2: le ven con la
4: supuesto,
2: novia.
4: Por supuesto,
2: eso es lo que le cabrea. No que no rinda, porque es que repito, que ha metido...
4: No,
2: 40,
4: la implicación.
2: Más de 40 goles.
4: Sí, no, y la implicación.
2: ¿Cuál es? ¿La implicación qué es?
0: Se le reclama
2: meter
0: un poco,
2: goles,
0: se
2: ¿no?
4: Yo creo que lo que se le reclama es la implicación.
0: Y se reclama
2: o sea,
0: también.
2: Que vosotros preferís que metiera 10 goles y que no saliera con la novia.
4: El socio del Real Madrid.
0: Sí, estamos hablando un poco de lo que piensa el aficionado
4: del Madrid.
0: Pero se reclama también
13: una parte
0: que en la aparición de partidos estelares, que no haya sido, hay algunos que sí, pero hay otros que tienen la memoria de la ciudad del Madrid que ve que no ha contribuido a que el resultado sea mejor para el Madrid en los partidos gordos, digo.
4: Y luego un detalle no menor,
2: bueno, hombre,
4: que desde que ha llegado pues el Real Madrid no ha ganado títulos. Y antes de que él llegara, el Real Madrid había ganado títulos. Entonces,
2: y es culpa de Mbappé, ¿no?
4: No, es que yo no, es que no, vale, vale. No me señales a mí como que culpo a Mbappé,
2: pregunto.
4: Es que eso es una ecuación, o sea, es que es una realidad. O sea, ha llegado Mbappé y ganó la Supercopa en su debut con la camiseta del Real Madrid. Y a partir de ahí, pues el Real Madrid, por desgracia, pues no ha ganado los títulos que se pensaba que iba a ganar con Kylian Mbappé.
0: ¿Te acuerdas un poco,
2: a lo mejor,
0: Manolo,
2: tiene el Madrid más problemas que Mbappé?
0: Sí, ¿te acuerdas, Manu, un poco cuando Zidane era un problema para el Madrid? Cuando Zidane era un problema. O sea, Mbappé no puede ser un problema para el Madrid.
4: No,
0: o sea, hay que hacer lo posible para que no sea un problema en el Madrid, porque es que es, o sea, si no estuviera en el Madrid, lo querrías contratar porque hace muchos goles.
13: No, y cuando venía con el rival, con el Paris Saint-Germain,
0: la gente quería,
13: a temblar.
0: Es cierto lo que dice Arantxa, que tardó tanto en llegar que la gente al final se le enfrió el morro. O sea,
13: es que yo creo
0: gente,
13: que los aficionados,
2: bueno, eso es
13: esa parte, Manolo, de los aficionados que la tienen guardada desde hace dos años porque el equipo no está ganando, porque no está jugando bien, porque esta temporada tampoco ha hecho un partido redondo y completo. Pues la tienen ahí una acumulación de cosas negativas que luego a través de lo que aparece, además hay cuestiones personales, las redes sociales y demás, pues se va incrementando.
2: Pero tú fíjate lo que acaba de decir Melchor, es que me hace gracia. No está haciendo una temporada completa. ¿Ocho partidos?
13: El Real Madrid,
2: ocho,
13: he dicho.
2: Ocho,
13: no, Manolo.
2: No, pero yo digo de Mbappé.
13: No,
2: ocho partidos,
13: pero no es lo
2: ocho
13: que he dicho
2: goles.
13: Yo.
2: Que no digo, que habla, no, es que el Madrid, no, coño, habrá que mirar lo que no está funcionando. Mbappé, ocho partidos,
13: ocho goles.
2: Sí. joder, y les parece poco, pues coño, habrá que mirar que a lo mejor lo que no funciona no es Mbappé.
0: Todo lo que dices,
2: a lo mejor no funciona es otra cosa.
0: Todo lo que dices, Manolo, es verdad. O sea, todo lo que dices es verdad. Pero, sin embargo, hay una cosa de piel ahí que no sí. conecta con la... Con
2: no,
0: la,
2: no, eso, está, eso es seguro.
0: Eso es seguro.
2: Eso es seguro.
13: Oye, y normalmente se exige más a las grandes figuras y sobre todo al gran deseado que era durante muchos años Kylian Mbappé.
0: Déjame un momento, que está Dani Carvajal negociando su futuro con el Getafe.
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0: Es noticia, perdón, sorprendente del día. Dani Carvajal relacionado con el Getafe lo ha contado Rubén Cañizares en el diario ABC, con la fuerza de ABC. Rubén Cañizares, hola Rubén, ¿qué tal? ¿Cómo estás?
20: ¿Qué pasa, Corro? Buenas tardes.
0: Gema Santos, hola Gema.
21: Hola, ¿qué tal, Corro? Hola Rubén.
0: Rubén, cuéntanos, hola, a ver, ¿qué has contado? Cañizares.
20: Bueno, negociaciones en marcha entre el Getafe y Dani Carvajal. Negociaciones que tienen una buena sintonía. Hay buenas palabras por parte de ambas partes. Lo que pasa es que aquí hay dos situaciones muy importantes, cada uno que la ponga en el orden que quiera, pero las dos son muy importantes. Uno es el estado completo y total de la rodilla derecha de Dani Carvajal, que, como sabe la gente, hace 2 años se lesionó gravemente en un Madrid-Villarreal. Y desde entonces, bueno, pues el bueno de Dani ya no volvió a ser ese gran lateral derecho que fue hasta esa lesión. A mí me dicen incluso que el reconocimiento médico se va a pasar bastante pronto para ver esa rodilla cómo está. En el Getafe tienen la absoluta confianza de que está en buenas condiciones, pero obviamente lo quieren cotejar médicamente. Y luego la otra pata es el salario. Dani Carvajal, en su última temporada en el Madrid, estaba ganando alrededor de unos 10, 11 millones, 12 millones de euros brutos, dependiendo de unos fijos y unos variables, es decir, unos 5, de 5 a 6 netos. Eso es un salario que, como bien sabe Gema, es inviable para el Getafe, que tiene un límite salarial muy ajustado, y habrá que ver el esfuerzo económico que podría hacer Dani Carvajal para que esa segunda pata también tuviera el doble cheque azul y pudiera unirse a la fila de Bordalás. Esto es una petición personal de Bordalás, que es el que ha encabezado esta idea de tener en su equipo a Dani Carvajal. Le considera un jugador que sería muy valioso para su vestuario, y bueno, pues la situación está así, negociaciones en marcha, nada cerrado ni firmado, y a ver qué pasa con estas dos aristas.
0: ¿Qué te cuentan, Gema?
21: Me sonrío cuando habla del sueldo, nuestro querido Rubén, porque es que en el Getafe el que más cobra es Borja Mayoral, ya lo sabemos, que son unos 5 kilos al año más la amortización. Ese sueldo de Dani Carvajal es absolutamente inviable, pero es que recuerdo que se cerró el mercado y el director deportivo Toni Muñoz públicamente dijo que es que no le quedaba absolutamente nada para poder haber fichado más. Esto es cuando Bordalás se quejó de que la plantilla es corta, de que no tiene alternativas. Bueno, pues públicamente incluso el director deportivo dijo que le hubiera encantado fichar más, pero que no tenía más dinero. Y es la situación que hemos venido contando desde que se cerró el mercado. El Getafe no tenía límite salarial. Hace dos o tres semanas ya contamos a todos nuestros oyentes que el conjunto azulón, en vista de que a Bordalás no le basta el número de efectivos que tiene, estaba buscando fórmulas para poder fichar agentes libres. Hablamos incluso de un vistazo al mercado árabe en el que se podría hacer alguna operación en forma de salida, por ejemplo, que cerraba el día 28. Pero a día de hoy todavía no hay luz verde, o no sabemos exactamente cómo sería la llegada de Dani Carvajal, porque te cuento que es que el Getafe tiene que encontrar la fórmula para poder fichar. Nos contaron en su día que podía ser en forma de aval, en forma de salida de cesión o de una venta. A ver qué magia hace ahora mismo el Getafe para poder inscribir, ya no por esa millonada, sino incluso por lo mínimo, porque sí, es que no tenía margen.
0: Aquí hay un encuadre económico muy dificultoso, y luego este tema de la rodilla que cuenta Rubén Cañizares. Manolo, ¿te cuadra que se quede aquí, que no salga de España y se quede en Madrid jugando con el Getafe, Carvajal, o qué?
2: Bueno, él hizo un viaje a Arabia, ¿no? Enero, me parece. Sinceramente, yo creo que por temas familiares aquí yo no lo vio.
20: No, y no lo ve, Manolo, lo sigue sin
2: claro,
20: ver.
2: Ni lo veo ni lo ve.
4: Era Qatar donde iba a ir, ¿eh?
2: Sí, y luego lo que ha contado, y lo que ha contado Gemma, vamos a misa. O sea, el límite del salarial de Getafe yo lo sé, y además lo sé de verdad, es que no tienen un pavo. O sea, es que no pueden pasarse un euro y lo tienen completamente agotado. Dani decía que gana 6-7, vamos. No podría firmar por el Getafe ni por uno.
0: Sí, sí. Y aparte, o sea,
2: que
0: no sé si es fácil que la liga te permita que un jugador que viene de ganar tanto dinero tú lo puedas inscribir por una cantidad muy pequeña. O sea, la liga eso lo
2: sí,
0: mira.
2: Sí, porque no se lo cree, la claro, liga no, dice no que es mentira.
0: Si vienes a ganar 5 millones netos no te deja inscribirlo por 200.000 euros porque lo tasa de otra manera. O sea, es una operación muy difícil, pero hay que dar la noticia de Rubén Cañizares.
20: Bueno, Corro, pero mira Morata, que no creo que
0: sí,
20: que,
0: sí, sí, ahí encontrar una fórmula, efectivamente.
20: Que estuviera gratis en el Como y está con el Leganés en segunda. Entonces,
2: bueno, pero es que el Como le paga mucho de su ficha Morata.
0: Me dice Santi que en segunda hay una especie de excepción para hacer este tipo de operaciones. Muy bien, Rubén, seguimos la noticia. La noticia es esa, no que vaya a fichar o que fiche ya, sino que negocia su incorporación al Getafe. La ha contado Rubén Cañizares y la ha confirmado luego Gemma Santos. Rubén, un abrazo, gracias.
20: Un abrazo, Corro.
0: Hasta luego, Gemma. Ya aprovecho. ¿Satriano está para jugar contra el Barça?
21: Bueno, vamos a ver si llega, pero la buena noticia es que, como hemos desvelado esta mañana, no tiene nada grave en la rodilla después de haber sido explorado por los servicios médicos del conjunto azulón. No tiene ninguna lesión grave, esperan que en unos días pueda estar, pero no sé si para el Barça.
0: Muy bien, pues lo contaremos entre mañana y pasado y el viernes, que es otro día para saber si juega Satriano o no. Manolo, Miguelito, os escucho en el tiempo de juego, en el partido contra la selección de Croacia. A ver si gana España.
2: De la cadena COPE. Aquí estoy con Miguelito, que ya no vamos para el campo.
0: Un abrazo. Adiós, Miguel. Hasta luego.
2: Va a venir a recogernos Jarni y nos vamos ya para el campo.
0: Y pues un abrazo muy fuerte a Jarni. Y otra.
2: No te preocupes, que está muy atento además.
0: A la sintonía de la cadena COPE.
2: Todo lo que.
21: Qué grande, Jarni.
0: Y otro abrazo para Sergio Jiménez, que os aguanta a los dos. Un abrazo a todos. Gracias, hasta luego.
2: Adiós.
0: Bueno, no se vean todavía, que aún hay guas.
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0: A ver qué dice Guas, el aguanís. Guas, tú dirás.
1: Corrochano, y a todo esto, Camavinga fue ayer Mauro Silva y Redondo en un solo hombre. Sí, en el 4-1 de Francia, Bélgica, digo, flanqueado por Akirush y Koné. Eso también es verdad. Desde Kroos y Modric no se había visto cosa igual. 88 minutos lo bordó Camavinga, entre el asombro popular. Zizou fue quien lo recomendó. Zizou es el entrenador de Francia. Y si Mou llama a Zizou y le consulta, la France siempre respondió al Madrid. Desde Raymond Kopa, Benzema, Bahan, Makelele, Anelka, KMB, incluso aquel Fover extraordinario. Es que el domingo vuelve a haber liga, lamentablemente.
0: Gracias, Guas, qué buen francés tiene Guas. Nos vamos, les dejamos la mejor compañía, que es la radio, esta que llevan puesta, que sintonizan, que es la cadena COPE. Que pasen ustedes buena tarde.

0: Son las 4, las 3 en Canarias.
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0: ¿Qué tal? Buenas tardes. Bienvenido a este programa. Es la tarde de COPE. Estamos a martes, es 6 de octubre. Y hay una pregunta que yo creo que nos estamos haciendo muchos. ¿Por qué hacen ahora los sindicatos una huelga general? ¿Por qué ahora? La pregunta, 24 horas después de conocer que iremos a elecciones generales el 29 de noviembre, sigue sin tener una respuesta clara. Lo decía Unai Sordo, el secretario general de Comisiones Obreras, le decía a Jorge Bustos esta mañana en Herrera en COPE, que la razón hay que buscarla en el desahucio de Mari Carmen, que dice que lo ha acelerado todo. Y es cierto que la política española, pues sí, tiene un antes y un después de la imagen de esa anciana saliendo en camilla, desahuciada de su vivienda. Porque hay un cierto consenso, que sin esa foto, que por cierto dio la vuelta al mundo, Pedro Sánchez no hubiese convocado las elecciones. Pero vamos a ver, las explicaciones de Sordo, las explicaciones de Comisiones y de UGT, las cosas como son, no convencen. Más bien parece que los dos grandes sindicatos se han visto arrastrados por el vigor mostrado pues, por una pequeña organización, por el Sindicato de Inquilinas, que ha sido capaz de poner el foco en el problema de la vivienda y que mantiene acampadas en Madrid y en otras ciudades a cientos de personas con la vista puesta en esa huelga general. Y claro, entonces pues han decidido hacer una huelga general. ¿Contra quién? Hombre, contra la oposición. O sea, es que todo, como ves, con mucha lógica. Culpando a PP, a Vox y a Junts por rechazar los decretos de vivienda. Bueno, la lógica dice que si se hace una huelga por la vivienda, debería ser, hombre, contra un gobierno que nada ha hecho por mejorar el problema en 8 años precisamente de legislatura. Pedro Sánchez hoy no se daba por aludido, para nada, pero es el jefe de un ejecutivo que ha fracasado en este tema.
3: Desde el gobierno lo único que podemos hacer es respetar ese derecho constitucional, pero deberían hacerlo todos. Aquellos también que han ejercido ese derecho constitucional durante toda esta legislatura desde el primer minuto, ¿no?
0: A ver, la vivienda es sin duda ahora mismo la preocupación fundamental de los españoles. Pero es que una huelga general, siempre hasta ahora, ha tenido como detonante una cuestión laboral. No una cuestión, pues eso, como por ejemplo de vivienda. Por eso es que esta huelga es atípica. Además, con un parlamento disuelto y la vista puesta en las urnas, más parece el último favor de los sindicatos hacia el gobierno que los ha subvencionado generosamente. Una huelga general que en todo caso será antes del 13 de noviembre, día de la apertura oficial de la campaña, porque la legislación no permite hacer una huelga general en campaña electoral. Una huelga que no le viene mal a un gobierno que cuenta con la tensión en la calle como una arma de las más importantes, ¿no? Una de las bazas que va a jugar para evitar una derrota estrepitosa en las urnas. Como además de la vivienda hay que buscar, por tanto, un motivo laboral, los sindicatos subrayan entonces la pérdida de poder adquisitivo que sufren los españoles. El brutal encarecimiento de la cesta de la compra, la subida del gas por la continuación de las guerras en Irán y en Ucrania. Hay malestar, cabreo ciudadano justificado, sí, pero la pregunta sigue siendo la misma. ¿Por qué ahora y no antes? Los sindicatos salen a la calle con una huelga general.
4: ¿Por qué ahora toma otra forma la movilización, no solo sectorial o de empresa? Porque concurren más factores, un determinado humor social, al hilo de el drama que ha sufrido esta mujer y al encarecimiento permanente de la vivienda.
0: A todos los presidentes de la democracia les convocaron una huelga general,

0: de la amnistía, en clara referencia, como te decía, a Llarena, al Tribunal Supremo y también al Partido Popular.
1: Persones que han expressat i expressen el seu suport personal de totes les maneres possibles, cada dia, de cada setmana, de cada mes i de cada any. I mai, mai no ens han deixat sols.
0: Nunca nos han dejado solos.
1: Els donem les gràcies.
0: Les damos las gracias.
1: I que dediquem emocionats la victoria de la amnistía.
0: Y les dedicamos todos emocionados la victoria de la amnistía a todos aquellos que durante todos estos nueve años uh-huh. les han acompañado, ¿no?, en este exilio en Waterloo.
2: Bueno, pues han sido las palabras de Puigdemont. En resumen, ha hecho, como tú bien dices, un relato de lo que han sido estos nueve años. Se ratifica, bueno, pues en sus convicciones, considera que ha ganado al final, ¿no?, aunque haya pasado mucho tiempo, pero que sepamos, a no ser que en algún momento nos lo hayamos perdido, no ha dicho claramente que vaya a volver ni cuándo.
0: No, porque es que su abogado defensor, ¿sabes?, el afamado, el famoso Boye, su abogado que le ha acompañado en todo este periplo en el exilio en Waterloo, en Bélgica, ya ha dicho esta mañana que no volverá hasta que el Tribunal Supremo archive la causa, todo su sumario, porque es cierto que Vox podría recurrir esa decisión del juez Llarena y quiere tenerlo todo atado para poder volver ya con todas las garantías. No descartes que pueda llegar a ser el candidato de Junts en las próximas elecciones.
2: ¿Podría ser?
0: Hombre, ese es el run-run que recorría los pasillos esta mañana del Congreso.
2: ¿Y llegaría a tiempo, según esto?
0: Hombre, si la velocidad es la que es, llevamos apenas un día de adelanto electoral y ya vemos que puede volver. Si quisiera, podría volver hoy, pero quiere estar, asegurarse de que el sumario de su caso quede archivado. Y Oriol Junqueras, por cierto, después de la decisión de Llarena de hoy, de la decisión del Tribunal Constitucional, también podrá presentarse a las elecciones por Esquerra Republicana. Así que podríamos tener en el Congreso de los Diputados a Puigdemont y a Oriol Junqueras.
2: Veremos. Lo que está claro es que ha sido una declaración breve, a las 6 de la tarde en punto. Comparecía Carles Puigdemont desde Waterloo, el que ha sido su casa en estos nueve años, que ha hecho, como decimos, un repaso precisamente de todos estos años en que ha estado fuera. Y después lo que no ha aclarado es cuándo va a volver. Ha dado a entender que obviamente en algún momento volverá.
0: Sí, volverá.
2: Pero no aclara ni cuándo, ni una fecha concreta. De eso, hasta el momento, no ha dicho nada el expresidente Carles Puigdemont. Gracias, Íñigo Palomar.
0: A vosotros, hasta luego.

0: Son las 6 y 10 minutos, hora menos en Canarias. Estamos a martes. Pasan muchas cosas, últimamente. Intentamos contártelas todas, o todas las que nos parecen interesantes aquí en la tarde de COPE. Soy Pilar Cisneros y esta historia de la que vamos a hablar ahora lleva ya unos cuantos días, ahí un poco escondida. Pero ya digamos que de alguna manera ha explotado, ¿no? Y muchos medios generalistas nos estamos haciendo eco de este tema. La región siberiana de Irkutsk ha hecho saltar las alarmas en Rusia tras el fallecimiento de una investigadora de laboratorio. Se sospecha que pudo morir de peste. Daría Sipilova tenía 28 años y trabajaba en el Instituto de Investigación Antiplagas. Según la prensa local, rompió accidentalmente un tubo de ensayo que contenía la bacteria que más muertes ha causado en la historia en el mundo, la Yersenia pestis, por ejemplo, la que provocó la pandemia más devastadora de la historia, la que acabó en el siglo XIV con cerca del 60% de la población europea. O sea, el 60% de la población europea, imagínate, ¿no? Hablamos de la peste negra. Bueno, este técnico de laboratorio, antes de morir, mostró síntomas de neumonía grave, de origen desconocido, y de ahí las sospechas de las causas de su muerte, un fallecimiento que en estos momentos sigue en investigación. Ocurría el pasado viernes. En ese momento las autoridades aislaron a cerca de 200 personas que habían estado en contacto con ella. Hoy tres hospitales están en cuarentena y las empresas de alrededor del laboratorio están tomando precauciones. El mismísimo presidente de los Estados Unidos ha ofrecido su ayuda.
1: Odio ver que estén así. Es una enfermedad dura. Aún la estamos analizando, pero parece un gran problema para Rusia. Les vamos a ayudar, igual que siempre vamos a ayudar a cualquiera que tenga este tipo de problemas.

0: Gracias. Hombre, no parece un tema menor cuando ha trascendido y hasta el presidente norteamericano hace este tipo de declaraciones, aunque ya se sabe que con Trump, pues eso, nunca sabes por dónde va a salir. Por el momento, la Agencia de Salud Pública de Rusia asegura que la situación epidemiológica está bajo control. Bueno, para hablar de este tema y de la peste, que desde luego, hombre, dicho así, ya solo pronunciar la palabra, pues las cosas como son, nos genera inquietud, está Jorge Alcalde aquí con nosotros, es divulgador científico de este programa de la tarde. ¿Cómo estás, Jorge? Muy buenas.
1: Muy buenas tardes. ¿Qué tal? Vaya temita.
0: Es un tema, sí. Es un tema que tiene tela, no hay que alarmar, pero la verdad es que tú lo lees y es preocupante. A ver, no estamos en la Edad Media, ni los conocimientos científicos y de higiene están al mismo nivel. Pero claro, ¿es para preocuparse esto?
1: No, de momento no es para preocuparse. Las autoridades rusas han dicho que se trata de un caso de neumonía de etiología desconocida. No han hablado de la peste, de esta bacteria, esta de Yersinia pestis, pero sí que ha habido algunos informes que hablan precisamente de una variante neumológica, la peste neumónica, que es una de las dos variantes de la peste que generó tanto terror en Europa durante la Edad Media, ¿no? Tiene muchas diferencias entre las dos modalidades de peste. Las dos son tratadas hoy en día con antibióticos, aunque hay que tratarlas con mucha rapidez y con mucha eficacia para que no se convierta en una enfermedad mortal, porque en la mayoría de los casos, si no hay un tratamiento eficaz, puede terminar siendo mortal. Y no es exactamente la misma modalidad de la peste que asoló Europa durante la Edad Media en varias oleadas y posteriormente también. Pero es más contagiosa incluso que aquella, porque se transmite posiblemente por contacto aéreo. Es una peste de las vías respiratorias. La otra más conocida, la que tantas crónicas tenemos sobre ella, se transmitía por contacto bien con los roedores o con las garrapatas, piojos que tenían estos roedores, o por contacto directo con las heridas de un enfermo.
0: De una persona, ¿no?, enferma.
1: En cualquiera de los casos sabemos que hay solo un caso, no se ha reportado ningún contagio más. Y por lo tanto las autoridades sanitarias de todo el mundo simplemente están expectantes. No hay ni siquiera una alerta elevada internacionalmente porque esto se pueda convertir en nada más que un caso de una posible fuga y sin saber exactamente cuál es la etiología, es decir, el origen real de este contagio neumónico.
0: Claro, el problema es que mientras se produce la investigación, teniendo en cuenta que se trata de Rusia, que dices, pues intento saber si dicen la verdad o no, y que las redes hacen su labor... Pues en las redes estás leyendo ya todo tipo de cosas con respecto a este caso.
1: Además,
0: hay que decirlo.
1: Es que la palabra peste, hombre, evidentemente nos trae pues una memoria colectiva muy fácil de aventar y de avivar y de generar todo tipo de especulaciones sobre ella, ¿no? Pero tenemos que estar tranquilos. Aunque se tratase de más casos y aunque se tratase de una fuga de este agente bacteriano, hoy en día tenemos antibióticos para detenerlo. Hay que reconocer que también nos pone la alerta sobre la necesidad de que tengamos suficientes antibióticos en el mundo para detener este tipo de posibles
0: Porque estamos
1: epidemias.
0: Hablando de bacterias, no de virus en este caso.
1: Es una bacteria que puede ser tratada mediante un tratamiento con antibióticos.
0: Bueno.
1: Y por lo tanto, pues nos tranquiliza saber que el caso se ha determinado, que ha trascendido las fronteras, que como hemos visto Donald Trump también ha llegado a hablar de ello. Hay alerta sobre ello, aunque no una alerta sanitaria, hay una alerta mediática sobre ello y por lo tanto creo que podemos estar tranquilos de que no vamos a hablar de esto durante muchos más días.
0: Bueno, pues hablemos de otra cuestión y ya que estamos hablando de la medicina y lo mucho que ha avanzado, hay que decir que tenemos un nuevo Nobel de Medicina, Jorge. Se ha otorgado a tres investigadores de diferentes universidades cuyos descubrimientos han generado el desarrollo de la optogenética, una técnica que activa o desactiva células nerviosas en el cerebro. Explícanos esto, ¿quiénes son ellos y de qué se trata esta técnica?
1: Tres investigadores que además llevan una línea de investigación muy pionera, ¿eh? Karl Deisserdorf, que es de la Universidad de Stanford, Peter Hagenmann, de Berlín, y Georg Nagel, de Würzburg, en Alemania. Estos tres investigadores han... investigado sobre la optogenética, que como su propio nombre indica, es la mezcla de óptica y genética. Esto parece sencillo, ¿verdad? Es una utilización de la luz para producir algunos efectos sobre proteínas que se insertan dentro de nuestras células. El sistema es fácil de explicar, pero muy difícil de llevar a la práctica. Se utilizan proteínas, por ejemplo, derivadas de algas, que son luminiscentes. Es decir, son proteínas que de manera natural producen un estímulo luminoso. y solamente son luminiscentes cuando se les estimula desde fuera con algún tipo de luz o también algún tipo de sustancia química. Estas proteínas se integran en las células, por ejemplo, en las neuronas, y desde fuera, precisamente con esa radiación lumínica o con algún otro tipo de estímulo, se produce que se iluminen allá donde queremos. Por ejemplo, hacemos que se iluminen cuando esas neuronas entran en contacto con los sistemas de recuerdo, de memoria de nuestro cerebro. O hacemos que se iluminen cuando reaccionan a determinados medicamentos. O intentamos hacer que se iluminen las zonas neuronales, las redes neuronales dentro de nuestro cerebro que están dañadas por una enfermedad, como puede ser el Alzheimer. O sea, de alguna manera es ver en directo cómo funcionan las células, en este caso las neuronas, pero podrían ser otras células, sin necesidad de utilizar otros sistemas, como puede ser la microscopía o, por supuesto, tejidos ex vivo, ¿no? Y es importantísimo porque sí que se ha abierto, gracias a esta investigación que lleva muchos años desarrollándose, se ha abierto de momento una línea de investigación básica, no todavía muy aplicada a la clínica, para poder observar mejor el comportamiento celular a escala de lo más pequeño, directamente haciendo que se iluminen las neuronas que queremos estudiar.
0: Qué bueno. O sea, que se merecen el Nobel, ¿no?
1: Se lo merecen porque ya empieza a haber algunas investigaciones interesantes, sobre todo en investigación básica y en investigación con animales, sobre cómo funcionan las neuronas en el cerebro, por ejemplo, las áreas desarrolladas de la memoria, cómo se puede utilizar ese tipo de investigaciones para tratar algunas enfermedades que tienen que ver con la visión, algunos deterioros de las células que se activan o se desactivan cuando una persona pues, tiene alguna enfermedad de la visión. En definitiva, aunque todavía nos falta un poquito de recorrido para que esto llegue a un desarrollo clínico masivo, para mí me parece que la noticia es fantástica y el premio más que merecido.
0: Oye, pues fíjate, Jorge, que voy a saludar a Raúl Andero Galí, es investigador Ramón y Cajal del Instituto de Neurociencias de la Universidad Autónoma de Barcelona e investigador de la Universidad de Harvard. ¿Qué tal, Raúl? Muy buenas tardes.
2: Hola, buenas tardes.
0: Que conoces a estos investigadores que ahora son Nobel de Medicina, pero es que además eres pionero en España estudiando el uso de la optogenética. Por cierto, ¿qué has aprendido de estas tres personas que han conseguido ahora el premio Nobel y qué son para ti las investigaciones que han llevado a cabo estos nuevos premios Nobel?
2: Bueno, yo creo que estas investigaciones con optogenética nos permiten hacer experimentos que antes de su invención eran ciencia ficción, ¿verdad? Porque encender o apagar neuronas en cuestión de milisegundos suena absolutamente increíble. Pues es posible gracias a este invento. Y bueno, personalmente, conociendo a Carl Teixeroth en algún congreso, pues es una persona absolutamente muy normal, un tío muy curioso y muy sencillo. Uh-huh. Un tío muy normal, la verdad.
1: Oye, Raúl, decíamos que uno de los posiblemente áreas de aplicación más interesantes de esta tecnología es el estudio de la memoria. Tú estás trabajando en ello, ¿verdad?
2: Sí, de hecho, mi laboratorio en la Universidad Autónoma de Barcelona y yo como investigador ICREA, lo que hago es estudiar cómo el estrés cambia las redes neuronales de la memoria. Entonces, hemos utilizado en algún momento esta técnica de optogenética y es absolutamente increíble porque podemos ver podemos hacer unos cambios en las células que, por ejemplo, lo que hemos hecho nosotros en concreto es aumentar la memoria. Es decir, con 5 estimulaciones de 15 milisegundos en animales de laboratorio hemos conseguido aumentar la memoria para siempre sobre un estímulo determinado, que es algo absolutamente increíble en el laboratorio.
1: O sea, que no solamente estáis estudiando cómo se funcionan las neuronas, no solamente sirve para ver el comportamiento de las neuronas, sino que estáis de alguna manera modificando también su actividad.
2: Exacto, las podemos encender o apagar dependiendo de lo que sea lo más terapéutico en aquel momento, en el modelo animal que estemos estudiando, y sí, podemos decir o encenderlas, apagarlas, y ya te digo, una cosa de 15 milisegundos, 5 veces, puede ser suficiente para aumentar la memoria.
0: ¿Pero cómo unos haces de luz pueden aumentar la memoria?
2: Claro, porque las proteínas que descubrieron Hegemann y Nagel, que son fotosensibles, son sensibles a la luz, que las descubrieron en algas, unas algas comunes que se encuentran en casi toda el agua dulce del mundo, pues estas proteínas de estas algas, al poner estas proteínas, aislarlas del alga y ponerlas en animales de laboratorio, que eso ya lo hizo Carl Teixeroth, pues tienen un compuesto que se llama retinal, que es sensible a la luz. Entonces, al estimularse, cambia la proteína y lo que hace es que se inicie el impulso eléctrico cuando esa proteína, la canal rodopsina, está insertada, por ejemplo, en una neurona, ¿no?, en el cerebro de un ratón. Y por eso podemos controlar el impulso eléctrico.
1: Claro que esto ya nos hace pensar que efectivamente todavía estamos lejos porque falta mucha investigación por delante, pero esto podría convertirse en una terapia de ayuda a personas con deterioro cognitivo, posiblemente en la clínica convencional.
2: Sí, exacto. De momento no es un tratamiento que se esté utilizando para problemas de salud mental. Lo que podría llegar a serlo, aunque hay dificultades técnicas que os puedo comentar luego. Sí que es verdad que la aplicación terapéutica en personas que está más avanzada, ya se ha conseguido revertir la visión de algunas personas que tenían problemas de visión, se ha revertido parcialmente en algunas personas con problemas de visión, con la optogenética, poniendo estas proteínas en la retina y han podido recuperar parcialmente la visión. Esta es la aplicación como más aplicada en humanos y en animales de laboratorio, pues el principal avance de la optogenética ha sido descubrir fármacos que se están probando ahora como posibles candidatos a enfermedades mentales gracias a la optogenética. Es decir, si no hubiéramos tenido esta técnica, no hubiéramos descubierto estos nuevos fármacos que van a llegar al tratamiento de personas. Y claro, en cuanto a utilizar la optogenética en personas, como os decía, tiene complicaciones técnicas que ahora mismo hace que no se pueda hacer en personas en el cerebro, pero en el futuro, pues de aquí 20 años, pues a lo mejor sí.
0: O sea, es asombroso. O sea, ya se utiliza para los problemas de visión, me estás diciendo, ¿no? Raúl, nos estás diciendo.
2: En algunos casos se ha conseguido revertir y se ha podido utilizar, sí.
0: Ajá. Y luego más adelante, claro, si sigue avanzando, podríamos aplicarlo efectivamente a esos deterioros cognitivos de los que hablamos.
2: Sería ideal, aunque estamos lejos todavía, pero sabemos las limitaciones técnicas y cada año pues vamos dando pasitos hacia adelante y quizá en algún futuro se podría aplicar a personas directamente en el cerebro.
0: Fascinante, sin duda. Raúl Andero Galí, investigador del Instituto de Neurociencias de la Universidad Autónoma de Barcelona y también de la Universidad de Harvard. Gracias.
2: Venga, muchas gracias, muy amable.
0: Bueno, pues esto se ha llevado el Nobel.
1: Parece que era merecedor del premio Nobel, ¿no?
0: Exactamente.
1: Este trabajo de estos tres investigadores.
0: Barbaridad.
1: Y qué bonito que de la ciencia básica, del descubrimiento de unas proteínas que son biosensibles, que son sensibles a la luz, en unas algas, se pueda tirar del hilo hasta que luego otra persona la aplique a la clínica y
0: ¿verdad?
1: Otros muchos lo apliquen a la curación de enfermedades como a la ceguera.
0: Oye, ya que estamos hablando de los premios Nobel, que se ha conocido hoy el premio Nobel de Física para Francis Hansen, que es una eminencia en la astrofísica, de hecho lo denominan el padre del gran telescopio de neutrinos de la Antártida. Yo creo que de los neutrinos hemos hablado alguna vez.
1: Sí, es que son fantásticos, que son grandes amigos nuestros los neutrinos, nos encantan
0: pero
1: los neutrinos.
0: Vamos a explicar qué son, pero ¿por qué creo que logró, por qué convirtió el hielo antártico en un gran telescopio este hombre?
1: Sí, porque su gran trabajo fue crear precisamente un gran cubo de kilómetro, más de un kilómetro cúbico en las profundidades de la Antártida, de hielo, que puede atrapar neutrinos. Es una trampa de neutrinos. Los neutrinos son partículas que tienen muy poca masa, tienen tan poca masa que interactúan con casi nada en el cosmos. Interactúan tan poco que nos están atravesando ahora. Cientos de millones de neutrinos.
0: Ahora mismo pasan.
1: Ahora mismo, sí.
0: A través de nuestro
1: procedentes
0: cuerpo.
1: Procedentes del espacio exterior están pasando a través de nuestro cuerpo. Atraviesan los planetas, atraviesan las estrellas. Y solo pueden ser capturados si chocan con algo. Y ese algo no es muy fácil de que se produzca. Las partículas de hielo de este inmenso cubo debajo de la Antártida son una pequeña trampa. Cuando un neutrino, por azar, impacta sobre una de ellas, genera un destello. Un destello no luminoso, pero es un destello radiactivo una radiación que puede ser capturada por un sistema de sensores muy, muy, muy sensible. Y de esa manera se logró capturar por primera vez la existencia de estos neutrinos que formaban parte de la teoría. No existía una certeza de que los neutrinos de verdad existieran. Y se ha hecho un paso fundamental para el conocimiento de la física de partículas y del material del que está compuesto el cosmos. Esto es un poco como si tuviésemos unas canicas muy chiquititas que hacemos tirar alrededor de una habitación y en esa habitación hay alfileres dispersos por la habitación. Y solo cuando una canica choca con un alfiler el sonido que produce sí. nos alerta de que existe una canica. Pues las canicas son los neutrinos, los alfileres son las partículas de hielo y el destello que producen es el sonido que alertó de su existencia.
0: Es impresionante todo esto, lo de los Nobel, de verdad. Es que menos mal que te tenemos a ti para
1: explicarlo. Y todavía nos quedan unos cuantos. Esta semana es la semana de los Nobel.
0: Ya lo iremos contando. Pero también hay música aquí, ¿eh? Si hablamos de música en España estos días y en Madrid en especial, tenemos que hablar de Shakira, que es la reina de los conciertos. De hecho, dentro de un momento vamos a hablar de su residencia, ¿no? De conciertos aquí en Madrid. Pero es que nos hemos fijado que Shakira está llevando en esos conciertos un accesorio en la rodilla que en realidad no forma parte de su vestuario, sino que es para aliviar la sobrecarga. Pues se da unas palizas en el escenario, que es una cosa brutal. Es una cinta rotuliana. ¿Qué es esto?
1: Las cintas rotulianas son precisamente eso, son unas prótesis, una cinta que aprieta la parte justo de debajo de la rodilla para hacer que los tendones rotulianos, que son los que posiblemente más sufren en una actividad tan, tan pues, extenuante como estar horas en un escenario, estén comprimidos y produzcan menos erosión, menos daño. No nos consta, a mí no me consta que realmente lo que lleva Shakira lo sea, a lo mejor simplemente es que le apetece tener una cinta de color rosa debajo de la rodilla, pero sí parece efectivamente que es algo que sus médicos o sus fisios le han recomendado, porque las actividades así, donde estás mucho tiempo de pie, estás bailando, estás cansada, una de las zonas que más sufren del organismo son precisamente esos tendones rotulianos, los tendones que tenemos cerca de la rodilla. Mediante este tipo de cintas se alivia la presión, se evita la erosión y el daño, y en algunos casos, cuando ya se ha producido un daño, se evita también que ese daño vaya a más.
0: Es muy probable que sea eso, porque tú has estado en alguno de los conciertos.
1: Sí,
0: has
1: pero
0: estado,
1: no me fijé, sinceramente.
0: No, yo en eso no tampoco me fijé. Estaba muy lejos. Es verdad que luego eso, la gente que se fija en todo ha salido en redes mil veces, pero es que es un concierto en el que no para de moverse. Es decir, la coreografía es perfecta y hay coreografía prácticamente en cada momento del concierto. Es brutal. Entonces, eso, en una serie de conciertos seguidos, como son claro. estos, 3-3-3-3, claro, yo imagino que por muy en forma que estés,
1: y una larga
0: necesitas
1: carrera
0: ayuda.
1: Lleva décadas.
0: Claro, exactamente.
1: Con este tipo de actividad.
0: Y oye, que está estupenda porque tiene 49 años y los músculos lo saben, los tendones también lo saben, porque tú puedes estar fantástico y si haces ejercicio más, pero oye, es lo que
1: es
0: tiene.
1: Una medida preventiva extraordinaria e incluso puede ser una medida paliativa si hubiese algún tipo de lesión previa,
0: bueno.
1: que es muy recomendable.
0: Sí, pues mira, ya lo sabemos. Así estoy dispuesto a todo amor. ¿Y cómo dijiste que se llama esto?
1: Esto cinta se llama cinta rotuliana.
0: Rotuliana. Bueno, está muy bien. Mira, Jorge Alcalde pronuncia siempre todo perfectamente porque está tan acostumbrado en el mundo de la ciencia a palabras a veces tan enrevesadas que no suele tener problemas con eso. Pero los demás, los oyentes, Rosa, yo misma, pues sí. A veces hay palabras que las decimos mal.
3: Bueno, de hecho, mira, ahora que está aquí Jorge, a ver si sabes a qué palabra se refiere esta oyente.
4: Hola, gente, buenas tardes. Pues yo muchas veces la palabra con la que me lío es con la de progregómenos. No sé si es progregómenos o lo que sea, pero siempre me lío con esa palabra. Un saludo.
1: ¿Qué es una palabra? Progregómenos. Podría ser los comienzos de algo muy progre.
3: Podría ser, estamos aquí.
1: Que dice prolegómenos, vale.
0: Exacto. Vamos a ver, prolegómenos.
3: Yo creo que esta palabra la habré dicho una vez o ninguna.
0: Claro, es que qué necesidad
1: al inicio
0: hay de decir...
3: Preámbulo,
1: claro,
3: ¿no? Preámbulo es más fácil.
0: Que a veces nos queremos poner muy snobs.
3: Prolegómeno.
0: Muy tontos. Y no,
3: es que además
0: no,
3: me hace
0: no
3: risa.
0: Compensa,
3: es
0: porque
3: es que
0: además es una palabra fea.
3: Es fea.
0: Es una palabra, en mi opinión, también.
1: A mí
0: también.
1: Me gusta, prolegómeno.
0: ¿Te gusta?
1: Sí. Prolegómeno.
0: Ay, a mí no.
1: Prolegomencito, más bonito.
3: Prolegómeno. Es que a mí me parece feo. ¿Cómo te llamas? Me llamo prolegómeno.
0: Hombre.
3: También vale, ¿no? Vale para todo.
0: Sí, vale, claro.
3: Es como chisme. ¿Eh? Vale para todo. Bueno, hay palabras que cada uno dice ahí a su manera.
5: Buenas tardes, gente. Pues yo tengo dos palabras. Una de ellas, bugambilla, que a mí me sale decir siempre bugambilla. No sé por qué, me suena más de verano. Mm. Y luego otra, que ya no sé, si mis hijas me dicen que lo digo mal cuando lo digo, yo creo que es post-it. Me dicen, ¿es post-it? Yo creo que es post-it. Así que bueno, ahí vamos.
3: ¿Qué dice la ciencia?
1: No, pues no sé, es una marca, es una marca comercial. Ahora
3: yo creo que es post-it.
0: Hombre, lo lógico...
1: Porque es de postear. Claro. No,
3: post-it con guión y con mayúscula. Lo que pasa es que, bueno, aquí...
1: Pero bueno, no deja de ser una marca comercial que yo... Pues,
0: es post-it.
1: Post.
0: Lo dice bien la oyente.
3: Claro.
0: O sea, las hijas,
3: pasa
0: no.
3: Aquí lo decimos rápido y es muy común decir post-it, dame un post-it.
1: Dame un post-it,
0: y nota adhesiva, una pequeña hoja de papel con una tira de pegamento, ta, ta, ta. Su origen, ¿sabes? O sea, lo hemos
1: comentado. ¿Cuáles son los prolegómenos del post-it?
3: ¿Cuáles son, Pilar?
0: Pues mira, fue inventado por una empresa estadounidense, el doctor Spencer Silver, en el 68, 1968. Intentaba crear un adhesivo súper fuerte para la aviación, pero creó por error un pegamento muy débil que se adhería ligeramente sin destruir el papel ni dejar huella.
3: ¿Y por qué no tenemos en español algo similar? Son notas adhesivas, ¿no?
1: Sí.
3: Pero
0: pues claro, tantas
1: que
0: cosas.
1: Notas adhesivas es muy largo.
3: Claro, no, por eso se queda con post-it o con post-it.
0: Pues anda, que no hay, tenemos ¿pero qué términos le así.
3: Notas adhesivas. ¿Me pasas el...?
0: La nota adhesiva, por favor.
3: Nadie dice eso. Me pasa... Es que no hay una palabra, yo creo. Es el post-it.
0: A ver, son anglicismos que se han ido incorporando a nuestro lenguaje. No pasa nada, desde hace tantos años es normal. Bueno, ¿qué tienen que hacer los oyentes para dejarnos más de estas palabras?
3: Pues de esas palabras que se te resisten y que las dices como te vienen, en el 607-1506-02.
0: Jorge Alcalde, gracias.
1: Buenas tardes.
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0: Shakira. Shakira acaba de anunciar una nueva fecha en Madrid. Será el 12 de octubre. Además, fíjate, coincidiendo con el Día de la Hispanidad, ¿eh? Para cerrar esta gira de conciertos, esta residencia, ¿no?, de tantos conciertos en Madrid, dentro de su gira Las Mujeres Ya No Lloran. Bueno, es una gira que ya ha hecho historia, que ha superado los 470 millones de dólares de recaudación. Y aquí está lo interesante, que la gira todavía no ha terminado, así que esa cifra seguirá creciendo. Así que esto nos lleva a preguntarnos hoy cuánto dinero puede llegar a mover una gira de conciertos. Rosa Rosado, ¿qué tal? Pues hablamos de muchísimo dinero.
1: Hombre, Pilar, porque cuando hablamos de las grandes estrellas mundiales ya no hablamos solamente de millones, hablamos de cientos de millones y en algún que otro caso de miles de millones de dólares.
0: Pues vamos a recorrer algunas de las giras más millonarias de la historia. Desde luego, entre las grandes giras latinas, el récord lo tiene Shakira.
1: Sí, Shakira, mientras suma conciertos, también suma millones. A ver, no os voy a dar muchos números para que esto no parezca el Monopoly, pero quédate de momento con esos más de 470 millones de dólares de Las Mujeres Ya No Lloran World Tour. Ha vendido más de 3,3 millones de entradas, que es una barbaridad, y la cifra todavía puede crecer porque la gira continúa con esa nueva fecha prevista para el 12 de octubre.
0: Así que, como tú dices, va a subir, va a subir.
1: Sí.
0: Ese número uno, que ahora ya ocupa Shakira, hasta hace muy poco tenía otro dueño, que también es latino, Luis Miguel.

0: Shakira, el auténtico rey de la música latina, era Luis Miguel.
1: Sí, pero se ha quedado sin trono, porque ahora la reina latina es Shakira. ¿Por qué? Pues fijaos, Luis Miguel cerró su gira de 2023-24 con unos 410 millones de dólares de recaudación y alrededor de 2,8 millones de entradas vendidas. Claro, Shakira le supera con creces y eso le ha bastado para arrebatarle el récord. Hablamos de más de 470 a los 410 de Luis Miguel.
0: Cuidado, porque Luis Miguel ha anunciado nueva gira para el año que viene. Entonces, a lo mejor esto es una cuestión de ahora bato yo el récord, ahora lo bates tú. ¿Lo
1: tiene? ¿Tú crees que todavía le da el cuerpo para esto?
0: Le da perfectamente, pero es difícil batir posiblemente las cifras de Shakira.
1: De Shakira, claro, sí. Imposible.
0: Bueno, estamos hablando de dos auténticas máquinas de llenar estadios, sin lugar a dudas, pero eso fue hasta que apareció, ¿sabes quién? Bad Bunny.

0: Bueno, Bad Bunny ha conseguido instalarse en la liga de las grandes giras mundiales con Debbie Tirar Más Fotos. Y con él, a ver, estamos hablando de trono latino, pero es que ya no se diferencia. ¿Qué es lo bueno que ha pasado en los últimos años con la música latina? Que está ya prácticamente en el número de recaudación y casi en las listas a veces.
1: Sí, sí,
0: por
1: sí.
0: Suerte, yo creo, con los cantantes anglosajones.
1: Sí, en el primer lugar.
0: Claro,
1: nivel,
0: claro.
1: Duda.
0: Ojo, que es que estamos hablando del top, o sea, mundial.
1: Sí.
0: Ojo. Y sí, esto sí, me sí. parece brutal. Porque sí, porque al final, pues este tipo de música ha irrumpido las listas a todos los niveles y de todo el mundo.
1: A nivel mundial, ojo. Por supuesto.
0: ¿Cuánto recaudó Bad Bunny?
1: Pues es que cuando llega Bad Bunny, claro, el trono latino vuelve a estar en juego porque su gira terminó recaudando 467,5 millones de dólares con más de 3 millones de entradas vendidas en 55 conciertos. Claro, hablamos de 467 millones, una cifra con la que superó a Luis Miguel y que le colocó muy cerca de Shakira, pero la Loba seguía por delante.
0: Bueno, es que ya te digo yo que la Loba lo ha hecho maravillosamente bien con esta residencia y con un montaje que lleva, que es otro nivel. A ver, es que claro, hay conciertos y conciertos. Hay conciertos que obviamente son más intimistas, pero cuando, por ejemplo, Luis Miguel en un teatro, pues es que a lo mejor es insuperable. Pero a lo mejor ya cuando traspasas a Luis Miguel a los conciertos de estadios...
1: Al estadio es diferente.
0: Claro, se pierde esa emoción de un cantante un poco más cercano, más intimista, que te apetece verlo en recintos más pequeños y a lo mejor no alcanzas la majestuosidad que tienes que tener para hacer un concierto en un estadio.
1: La puesta en escena de Luis Miguel no es la de Shakira.
0: Claro, es fantástica, pero no es lo mismo.
1: No.
0: Entonces,
1: es lo mismo.
0: Yo te lo digo porque justo estos tres que has mencionado como los tops, los he visto los tres. Y son grandes conciertos, pero vamos. Desde luego, el montaje que lleva ahora mismo Shakira yo creo que es absolutamente insuperable. De verdad, me parece insuperable. No sé qué, bueno, seguramente habrá otros que yo no he visto y que probablemente lo superen, pero es brutal.
1: Hombre, ya tenía que marcar la diferencia con Bad Bunny y con Rosalía. Yo creo que lo ha hecho, ¿no?
0: Sí,
1: montando
0: sí,
1: su propio estadio, su propio Macondo.
0: Rosalía es fabulosa, pero en este sentido no está, vamos, a ese nivel de concierto y de montaje no tiene nada que ver. Ahora, si me preguntas, mira, eso lo dejamos para el final, porque lo de Bad Bunny. Venga, vamos a seguir. Sí, hay otra artista, también latina, oye, que tampoco podemos dejar fuera de este ranking y que es Karol G.

0: Claro, la diferencia, por ejemplo, entre Karol G y Shakira es que Shakira lleva ya 30 años de carrera y sigue ahí y tal. Karol G es que ha sido un fenómeno como de además de una progresión brutal en los últimos años. Ha sido como rapidísimo, ¿no?, lo que ha pasado con ella. Pero que completa de alguna manera ese póker de la música latina hoy en día, formado pues por Shakira, Luis Miguel, Bad Bunny y Karol G.
1: Bueno, en el caso de Karol G, su Mañana Será Bonito Tour recaudó más de 300 millones de dólares con 2,3 millones de entradas vendidas. No se acerca a Bad Bunny, ni a Shakira, ni a Luis Miguel, pero bueno, todos ellos han conseguido llevar sus giras a los cientos de millones de dólares. Por lo tanto, la música latina ya no es solamente un fenómeno mundial y musical, sino que es una industria global.
0: Claro, pero luego es verdad que todavía, si globalizamos un poco más y nos vamos a la música a nivel todavía mucho más amplio, pues claro, pasan cosas como que las cifras son ya absolutamente mareantes cuando hablamos de grupos como Coldplay.

0: Bueno, es que, claro, la vena latina a Rosa Rosado le sale tanto que cuando va a elegir una canción de Coldplay, elige la que canta con Tini.
1: Es que es una de mis favoritas.
0: Ya, no, ya. Claro, yo, se ha notado. Yo no se ha notado nada. No se ha notado nada.
1: Hombre, de Coldplay puedes poner tantísimas canciones, pero yo creo que ahora mismo es uno de los grupos más importantes de la música.
0: Sin duda lo es.
1: Sin duda lo es.
0: Sí. Bueno, yo veo por aquí una cifra que me parece absolutamente mareante. Me confirma si es cierto que Coldplay ha superado los 1.500 millones de dólares de recaudación en su última gira.
1: Sí, es que son 1.500 millones y más de 13 millones de entradas vendidas. Es decir, más de 13 millones de personas han ido a ver a Coldplay en su última gira. Una cifra tan enorme que esta gira se convirtió en una de las mayores operaciones de la historia del directo. Es que claro, ahora las giras musicales ya no son simples conciertos, es que se han transformado en experiencias integrales, en residencias de larguísima duración, en lugar de simples conciertos itinerantes.
0: Así entonces, están las entradas, ¿sabes?
1: Claro, se ha cambiado de formato.
0: Que tienes que pedir un préstamo, ¿no? Para poder acceder, aparte de que las consigas, que
1: sí,
0: esa
1: sí.
0: es otra.
1: El viaje forma parte de un plan, ¿no? Un plan
0: sí,
1: en el que el público
0: gente,
1: se desplaza
0: sí, sí, sí.
1: y hay
0: Yo
1: muchísimo
0: mucha
1: dinero.
0: Mucha gente que ha hecho viaje para ir a ver a Coldplay, por ejemplo, a otros países, a otras ciudades de Europa. Por
1: Yo
0: ejemplo.
1: Iría, vamos, a mí me gustaría verlos más en, yo que sé, en Londres, en cualquier sitio que en España, pero
0: no sé,
1: bueno.
0: Porque así de paso te llevas el viaje puesto.
1: Claro, claro, es lo que se lleva ahora, ¿no?
0: Pero ¿son los que están arriba del todo? Pues no, incluso Coldplay tiene que mirar hacia arriba, porque a lo mejor no es muy difícil, si preparamos aquí una especie de acertijo, saber que nos queda una gira que está en otra dimensión y que es la de Taylor Swift.

0: La gira de Eras Tour de Taylor Swift, que pasó por España, estuvo en el Santiago Bernabéu, además varios días, creo que fueron 3 o 4, es la gira más taquillera de la historia, Rosa.
1: Bueno, la cifra final supera los 2.000 millones de dólares.
0: Man, es que no va a parar de ganar dinero esta mujer.
1: 2.000 millones de dólares, vendió más de 10 millones de entradas en 149 conciertos. Es decir, para que os hagáis una idea, Taylor Swift recaudó casi 5 veces lo que había recaudado Shakira cuando consiguió el récord latino en enero. Hablamos de 2.000 millones de dólares. Y lo más impresionante es que estamos hablando de una sola gira, no de toda su carrera ni de todos sus discos. Es que es solamente una gira. Y además es que todos recordaréis que The Eras Tour se convirtió además en un fenómeno cultural, llenando estadios, entradas agotadas, ciudades volcadas con su llegada, hasta una película de la gira.
0: Yo me acuerdo que estuve en la entrada del Santiago Bernabéu uno de los días.
1: ¿Ah, sí?
0: Sí, para
1: entrar. Con las suites.
0: Para entrar en directo en el programa. Y bueno, es que son unas fans entregadas que además van todas vestidas de una manera concreta a los conciertos. No les falta detalle. Pero bueno, aquí hay una pregunta importante, Rosa. ¿Todo este dinero se lo lleva el artista? Cuando escuchamos Taylor Swift ha recaudado más de 2.000 millones de dólares, podemos pensar que esos 2.000 millones son para ella.
1: Sí, pero no, ya le gustaría, aunque tampoco descalza, Taylor Swift. Esto es la recaudación bruta de la gira, es decir, de ahí hay que pagar escenario, sonido, luces, transporte, hoteles, músicos, bailarines, técnicos, seguridad, promotores, alquileres, seguros, impuestos. Es decir, una gira de estas dimensiones es prácticamente una empresa que se desplaza de una ciudad a otra, y desde luego detrás de una estrella sobre un escenario hay cientos, incluso miles de personas trabajando para que todo salga bien.
0: Desde
1: entonces
0: luego.
1: Está en el Shakira. ¿Cuánta gente puede haber currando el Macondo Park?
0: Pues no lo sé.
1: Pues casi 1.000 personas, es fijo.
0: Pues probablemente es incalculable, pero ya solo en la parte de lo que es la zona musical, o sea, lo que es relacionado con el concierto en sí. Para montar, desmontar, para que el sonido salga perfecto, los monta. Bueno.
1: Muchísima gente.
0: Así que tenemos a Shakira, que acaba de superar los 470 millones y sigue aumentando su recaudación. A Luis Miguel, que le habíamos dejado el listón en 410 millones.
1: Sí.
0: A Bad Bunny, pisándole los talones a Shakira, 467. Luego Karol G, luego Coldplay y Taylor Swift, que están en otra liga, ya en otro nivel. Esto es una barbaridad.
1: Es una barbaridad.
0: Mira,
1: sí,
0: yo
1: sí.
0: No he visto ni a Coldplay, ni a Karol G, ni a Taylor Swift.
1: Ni yo, ninguno de los tres.
0: A los otros tres sí los he visto. No sé.
1: Pero, por ejemplo, yo prefiero Coldplay que a Taylor Swift. Es que no me acaba de llamar.
0: Ya, pero porque es que es verdad, si nunca has entrado por la música de Taylor Swift, ya te cuesta mucho. Me pasa un poco lo mismo.
1: Igual me ha pillado mayor, es posible.
0: Nos
1: Sin embargo, Coldplay, pues
0: nos
1: yo pillo que
0: mayores,
1: sé.
0: Nos pillo mayores. No sé si está bien decirlo, pero de todos los conciertos, desde luego, a los que he ido y he visto este año, el de Bad Bunny, sin duda, ha sido el más. O sea, el de Shakira es maravilloso. Es un montaje espectacular y es otro nivel. Pero el de Bad Bunny tenía tanta emoción, o sea, había una conexión tan especial, yo creo.
1: Pero porque tú eres muy de Bad Bunny.
0: No creo que fuera solo por eso.
1: Habrá gente que pensará que
0: también soy muy de Shakira, ¿eh?
1: Que lo de Shakira es otra cosa, ¿no?
0: También tienes razón. Y los de Taylor Swift, ni te cuento, en fin, que es verdad lo que dices.
1: Sí,
0: cada
1: lo que
0: uno
1: pasa
0: con lo suyo.
1: Con lo suyo, lo que pasa es que nadie sabe hasta dónde va a llegar la cifra en el caso de Shakira, porque todavía
0: Oye,
1: no ha echado el cierre.
0: Oye, pero todos estos miles de millones que se llevan, o los cientos de millones, tú y yo hemos puesto ahí nuestro dinerito, que cuesta muy caro las entradas.
1: Y tanto que sí.
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0: Están cayendo los chaparrones. Más vale que digamos, no importa que llueva, ¿eh? Porque madre, te pilla y en fin. Vamos a ver, que las palabras a veces se nos amontonan en la boca, las decimos mal. Y hay algunas que decimos mal, además, de forma habitual, recurrentemente. ¿Por qué pasa esto? ¿Qué dicen los oyentes?
1: Eso, a ver qué nos pasa con algunas palabras.
24: Buenas tardes. Pues mira, mi marido, en vez de decir enciclopedia, dice enciclopedia. ¿Eh? Súper complicado.
0: Pero si es dificilísimo.
24: Y yo el domingo, mi amiga pone mensajito. Ya estoy en casa. Le digo, ya, es que tú te teletransportas. Bueno, pues 5 mensajes de WhatsApp me costó decirlo bien. Es complicado, ¿eh?
0: No, pero eso es porque el corrector del WhatsApp seguramente te lo escribía al revés.
1: No, dice de mensajes de voz, que le costó 5 decirlo bien. Ah. Pero bueno, que teletransportar no es precisamente de las complicadas. Enciclopedia casi cuesta más, ¿no? ¿No?
0: Cuesta más.
1: Pero es cierto que hay palabras con vocación de trabalenguas, como estamos viendo hoy.
25: Hola, gente. Hoy sí que sí me ha animado a mandaros un mensaje, porque si hay alguien que confunde las palabras, ese es mi chico, con el ácido hialurónico, porque no se le ocurre otra cosa que decirlo como ácido hialurónico. Y mira que lo intenta, pero es incapaz de decirlo. Un saludo grande.
0: Esta palabra da para mucho, ¿eh?
1: Sí, nos cuesta encadenar tantas sílabas seguidas, ¿no? Y alguna se acaba descarrilando, es lo que pasa. Otras veces nos inventamos una versión más complicada, si cabe, que la original, ¿cómo es posible?
26: Buenas tardes, gente. Pues yo tenía una clienta que cuando me iba a comprar cierta cosa decía, dame un frauguas. A ver si sabéis lo que es eso, porque yo el primer día no lo sabía.
1: ¿Era?
26: Foie gras.
1: ¿Qué?
26: Porque decía que tenía un nombre muy raro y ella no lo sabía pronunciar. Entonces lo decía así, frauguas.
1: Frauguas me parece incluso más divertida.
0: Pero más difícil incluso que el original.
1: Claro, es demasiado fácil la original. Vamos a ponerle dificultad. Aunque las madres para esto son fantásticas. Siempre tiran por una palabra que les sale más fácil.
2: Mi madre una vez me dijo que le habían hecho una autopsia en vez de una biopsia. Anda, que me quedé a cuadros.
1: ¿Y se quedan tan anchas? Solo una madre es capaz de cambiar las letras de una palabra para que te den por difunta en un grupo de WhatsApp.
0: Madre, qué cosas
1: una
0: pasan.
1: Una facilidad de las madres.
0: Que mañana volvemos a llegar a Linterna con Ángel Espósito.
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5: UGT y Comisiones Obreras han convocado una huelga general horas después de que Pedro Sánchez convocara elecciones para el 29 de noviembre. A falta de que concreten la fecha, todo parece indicar que la propondrán en un día lo más cercano posible al inicio oficial de la campaña. En fondo y forma, al albur de la revuelta pro Mari Carmen, más parece una huelga contra la oposición que contra un gobierno que lleva 8 años sin cumplir ninguna de sus promesas en materia de vivienda. Los sindicatos aprovechan la verdad evidente de la situación de la vivienda en España, pero cuesta ignorar la coincidencia de la convocatoria con las elecciones, porque no han movido un dedo durante los años de legislatura de Sánchez, en los que se ha agravado un problema que era ya muy importante. Más parece la huelga particular de estos sindicatos que una huelga de interés general. Conviene recordar que UGT y Comisiones no son organizaciones neutrales en el paisaje político español. Resulta difícil pedir que nadie vea sectarismo ideológico donde hay una decisión sindical tomada en vísperas electorales. Hablan de reivindicar salarios dignos para acceder a una vivienda digna y lo hacen ahora, sin mostrar rubor alguno. Podrán llamarlo conflicto laboral, emergencia social o movilización ciudadana, pero el silencio que han mantenido ante las tropelías de Sánchez y la coincidencia temporal de convocatorias hablan por sí solos. Lo último que necesita el tema de la vivienda y la situación general de España es una huelga general que, por otra parte, será perfectamente inútil salvo para movilizar el voto de la izquierda del sanchismo.
6: Son las 7, las 6 en Canarias. ¿Qué tal? Soy Ángel Expósito. Encendemos la linterna de este martes 6 de octubre.
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6: Carles Puigdemont es en sí mismo el resumen perfecto de esta legislatura surrealista de Pedro Sánchez. ¿Te acuerdas de aquello de que Puigdemont cumplirá con la justicia española aquí? Aquello de no a la amnistía porque es inconstitucional, lo dijo el propio Pedro. Bueno, pues de aquello a la ley de amnistía en marcha, perfecta y aprobada por el Tribunal Constitucional, y Puigdemont tan pichi en horas o en días paseando por las Ramblas o por el Paseo de la Castellana, da igual. Todo esto en menos de 4 años. El cambio en menos de una legislatura. Hazlo tú, autónomo, mínimamente. Salte del carril de la agencia tributaria o de un juzgado de instrucción, cualquier causa que tengas, que te vas a enterar. Pues mira, aquí Puigdemont da un golpe de Estado mediante un referéndum de independencia ilegal, ¿te acuerdas? Proclama esa independencia, aunque fuera un ratito, unos minutos. Sus compinches, Junqueras y compañía, se comen el marrón, van a la cárcel hasta que les indulta este gobierno. Esa es otra, lo de los indultos. Y él, Carles, se escapa a Waterloo en un maletero hasta hoy. Incluso volvió hace un par de años en verano a Barcelona, previo acuerdo, por supuesto, con el Ministerio del Interior. Golpista, socio del gobierno, cobarde y amnistiado. La resolución final del Tribunal Constitucional llega a la vez que se convocan elecciones, por eso de despistar, que nos tragamos el trampantojo de los decretos de la vivienda y a la vez que Ceuta sigue sumida en el caos de la invasión. Piénsalo. Puigdemont, símbolo de la mentira, el interés, el manejo y la desaparición de la separación de poderes. Ah, y todo ello, que podría salir mal, tras la mediación de Zapatero, Santos Cerdán y hasta de Otegui. En horas o en pocos días, Carles Puigdemont despiporrándose de ti, de mí y de todos nosotros. Gracias a Pedro. El susodicho, es decir, Puigdemont ha comparecido hace un rato en Waterloo, una declaración breve, sin preguntas, hombre, menudo es él, en la que ha hablado de la victoria de la amnistía y de la derrota de los poderes públicos españoles. Insiste en que no renuncia a la autodeterminación unilateral, no ha puesto fecha a su regreso y se ha limitado a decir que tendrá esa vuelta un sentido político.
7: Decidimos irnos al exilio para hacer política y no hemos parado hasta asegurar que el retorno también tuviera un sentido político. Y volveremos de la misma manera, no al servicio de nuestro partido, sino al servicio de nuestro país.
6: Luego Puigdemont se ha ido para mantener una conversación sin micrófonos con los periodistas, off the record, entre ellos nuestra corresponsal en Bruselas, Olga Rodríguez. ¿Qué tal, Olga? Buenas tardes.
8: Buenas tardes. Puigdemont ha dicho que hoy se acaban 9 años de represión, así como la utilización del poder judicial para resolver un conflicto político. Sin embargo, el líder de Junts ha defendido que en la relación Cataluña-España hoy no se soluciona nada y ha añadido el carácter irrenunciable del derecho a la autodeterminación cuando se hayan agotado las vías y los intentos de soluciones negociados. Puigdemont ha reconocido las consecuencias de estos años en Bélgica.
7: Una clara derrota de los poderes públicos españoles que han intentado llevarnos a un tribunal, incluido a un primer ministro, Pedro Sánchez, que se comprometió a ello. 9 años de represión han tenido consecuencias en el ámbito personal, familiar, social y político.
8: Unas palabras que, como él mismo ha reconocido, se parecen a las que pronunció a su llegada a Waterloo y que dan pocos detalles sobre sus próximos planes. El independentista no ha resuelto cuándo va a volver a España, tampoco ha dicho si va a jugar algún papel en las próximas elecciones generales y ha dejado las preguntas para cuando la amnistía se aplique plenamente. Fuentes de su entorno aseguran que será entonces cuando desvele más detalles sobre su vuelta.
6: Sánchez celebra la decisión del Tribunal Constitucional que permitirá el regreso de Puigdemont. Claro, lo ha hecho él. El presidente dice que ayudará a la sociedad catalana y que será bueno para la convivencia. Hazlo tú. Bueno, ahora dice que no piensa reunirse con Puigdemont porque en campaña no se reunirá con ningún candidato de otros partidos. Para eso ya mandó a ZP y a Santos Cerdán. Ricardo Rodríguez, buenas tardes.
9: Buenas tardes. Pedro Sánchez cerrará el círculo con la vuelta de Carles Puigdemont en una legislatura imposible que nació con la aceptación de la amnistía y concluye con su aplicación. El presidente ha celebrado la decisión del Constitucional de allanar definitivamente el camino a los líderes del procés. A estas alturas, solo puede defender que los catalanes le pidieron dejar atrás la ruptura de 2017.
10: Estamos defendiendo y fortaleciendo la cohesión de España, que se puso en riesgo en el año 2017 precisamente por la impericia de quienes gobernaban entonces este país.
9: Pero la foto pendiente con Puigdemont ya no se producirá. Sánchez ha evitado cualquier reproche, ha asumido que en el improbable caso de retener el poder puede necesitar a Junts. Sin embargo, ha descartado el encuentro.
10: En fin, estamos en tiempo electoral, por tanto no contemplo reunirme.
9: Para la Moncloa siempre ha carecido de sentido regalar a Carles Puigdemont un despacho con Pedro Sánchez sin amarrar antes un hito durante el mandato, como hubieran sido unos presupuestos generales del Estado.
6: Puigdemont podrá regresar a España porque el Tribunal Constitucional ha aceptado los recursos contra la decisión del Supremo de no aplicar la amnistía a la malversación. La ponencia defendida por Conde Pumpido, el propio presidente, ha tenido el apoyo de 7 magistrados del llamado sector progresista. Los otros 5 han firmado un voto particular en el que dicen que se ha pervertido el papel del Constitucional. Patricia Rossetti, buenas tardes.
11: Buenas tardes, Ángel. El Constitucional de Pumpido corrige y suplanta al Supremo y le dice cómo tiene que interpretar la ley. Destacan los 5 magistrados conservadores discrepantes. Y no es la primera vez que ocurre, dicen en el escrito. El TC de Pumpido se coloca en una posición que no le corresponde y asume el papel del Supremo. Al TC le compete velar por el cumplimiento de las disposiciones de la Constitución.

0: aprobar los decretos sobre vivienda en el Congreso que tumbó el pasado viernes.
1: Este gobierno ni tira la toalla ni deja tirada a la gente. Ni tiramos la toalla ni dejamos tirada a la gente. No vamos a permitir que haya ningún desahucio más como el que sufrió Mari Carmen.
0: El PNV ha confirmado su voto a favor del decreto principal, lo que garantiza la convalidación en la Diputación Permanente. Volverá a decaer, en cambio, el decreto de Sumar con aquella prórroga indefinida en los alquileres. La portavoz del PP, Esther Muñoz, recordaba en Herrera en COPE que Sánchez, hace unos años, era contrario a utilizar así la Diputación Permanente del Congreso.
2: En 2015 decía que no se podía utilizar la Diputación Permanente para legislar lo que no había legislado el Parlamento. Parece ser que hoy ya no está de acuerdo con lo que decía Pedro Sánchez cuando estaba en la oposición. Pedro Sánchez decía que el Parlamento pisotea los intereses de la gente y por eso iba a llevar los decretos. ¿Cómo que los parlamentos pisotean los derechos de la gente si no votan lo que quiere el gobierno? ¿Puede haber un planteamiento más antidemocrático?
0: El gobierno, como digo, está ya en modo electoral, pero la actualidad judicial no para y hoy tenemos varias noticias importantes. Alberto Escalante, buenas tardes.
3: Buenas tardes, Ángel.
0: Las cloacas del PSOE.
3: El juez Pedraza ha preguntado a la Fiscalía si debe imputar al PSOE, como ha pedido el PP, que le atribuye hasta 5 delitos, incluido el de financiación irregular. Recordemos, se investiga el posible uso de fondos públicos del partido para que Leire Díez y los suyos buscaran información comprometida contra jueces que investigaban al entorno de Sánchez.
0: La investigación sobre el asalto a Ceuta desde Marruecos.
3: La jueza María Tardón ha pedido al gobierno ceutí que le remita a la mayor urgencia posible el listado de llamadas que hizo Juan Jesús Vivas los días previos. Recordemos, en su declaración Vivas dijo que intentó hablar 10 veces con Sánchez y que solo le respondieron 3 ocasiones en Moncloa. Tardón también ha abierto diligencias previas para decidir si imputa al exdelegado del gobierno Miguel Ángel Triano.
0: Y el juez Calama le vuelve a decir a Zapatero que no hay motivo para que la joyería Llanes notase sus joyas.
3: Tras otro recurso del expresidente, el juez insiste en que no hay ningún motivo objetivo para dudar de la imparcialidad de la joyería y, por tanto, no es necesario que haya un perito independiente. La defensa de Zapatero responde con otro recurso. Esta vez pide a la sala de lo penal de la audiencia que revoque la negativa de Calama a recusar a la joyería.
0: Gracias, Alberto.
3: Hasta luego.
0: Termino en Francia, donde siguen las protestas de los estudiantes. Esta tarde se han celebrado manifestaciones por todo el país, entre un fuerte dispositivo de seguridad. El gobierno ha suspendido las clases hasta el lunes. París, Asunción Serena, buenas tardes.
4: Hola Ángel, buenas tardes. Han sido 265.000 personas las que se han manifestado por toda Francia, según la policía, 450.000 según las organizaciones sindicales, y había de todo, profesores, padres, sindicalistas, pero sobre todo decenas de miles de estudiantes que se manifestaban en un ambiente festivo. En París la manifestación ha terminado ya, pero un grupo de unas 300 personas se están enfrentando ahora a las fuerzas del orden, pero es otro público distinto de los alumnos de instituto, más adulto, muchos con el rostro cubierto y determinados a desafiar a la policía. En el cortejo de esta tarde, Luna, estudiante, parece determinada a seguir con la movilización. Yo espero que la movilización va a ganar en amplitud y que los que trabajan se van a dar cuenta de que también tienen algo que decir. De hecho, el movimiento está aprendiendo y el gobierno se ve obligado a dar una respuesta a pesar de que carece de medios y de apoyo en la Asamblea Nacional, hasta el punto que Emmanuel Macron reúne esta noche al primer ministro y varios miembros del Ejecutivo, entre ellos los ministros de Interior y Educación.
0: Y a esta hora llega Gloria Lomana para ofrecernos un apunte en femenino singular cuando estamos encendiendo la linterna.
5: Se atribuye a los chinos el proverbio «vivimos tiempos interesantes», absolutamente irónico para definir situaciones como las que estamos viviendo. Más que interesantes, diríamos que son tiempos de incertidumbre y conflictos tan extraordinarios que la legislatura que acaba se cierra sin presupuestos ni un solo año, con la economía marchando como un tiro, pero con la clase media pulverizada sin poder acceder a una vivienda. Se ha gobernado con récord de reales decretos, es decir, en origen salidos del Consejo de Ministros, no de las Cortes. Se asalta una frontera de España y el presidente se va de vacaciones. Nos interesa la tensión, que dijo Zapatero, mediador de este gobierno con China. Tiempos interesantes que diría un chino si quisiera echar una maldición. Ojalá te toque vivir.

0: una época tan convulsa que nada sea previsible, diría. Con estas hechuras llegamos a las elecciones del 29 de noviembre, ante lo cual solo cabe ir a votar sin inclinar el voto ante el último eslogan y tener altura de miras para pensar en grande, en el país, antes que en uno mismo.
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3: Deportes en la linterna, Luis Munilla, buenas tardes.
4: Buenas tardes, Ángel.
3: En un ratito juega España, pero hay un nombre propio.
4: Sí, el de Messi. Leo Messi, sí señor. Esta noche la despedida de Messi con la selección es a la una de la madrugada de la española en el amistoso ante Benín. Y vamos, está prácticamente paralizada Argentina y no te quiero contar lo que va a ser a la hora del partido. Bueno, se acaba esta ventana de partidos de la selección española en la Liga de Naciones. Jugamos esta noche a las 9 menos cuarto contra Croacia en Split, buscando la clasificación para los cuartos de final, y además ya tenemos 11 de la selección, Miguel Ángel Díaz.
5: Una selección que acaba de llegar ahora mismo al estadio de Poyu. Ya hay confirmación del 11 de Luis de la Fuente con 5 cambios con respecto al equipo que jugó en Oviedo ante la República Checa. Hoy España va a jugar con Unai Simón en la portería, Cubil, Cubarsí, Lapor y Cucurella en la defensa, mismo centro del campo con Rodri, Olmo y Pedri, y arriba Lamín, Baena y Oyarzábal. Con un punto, España estará en los cuartos de la competición.
4: A las 8:15 empieza tiempo de juego. Contamos además, Ángel, que es noticia que el Getafe negocia con Dani Carvajal. El presidente Ángel Torres ha confirmado que ha pasado ya reconocimiento médico, pero que falta lo más difícil, que es poder inscribirlo. Está jugando ya la selección sub-21 ante Rumanía. Nos estamos jugando la clasificación para el europeo. De momento, empate a cero en el minuto 12 de la primera mitad. Además, Carlos Alcaraz ha ganado en Tokio su primer torneo desde la lesión, y Fernando Alonso, como adelantó en COPE Carlos Miquel, correrá el Rally Dakar 2027 con Aston Martin.
3: Gracias, Muni.
4: Hasta luego.
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7: ¿Qué tal? Muy buenas tardes. Madrid, 18 grados ahora mismo en la Puerta de Alcalá, donde sigue cayendo una fuerte tromba de agua. Continúa activo el aviso amarillo por lluvias. Tenemos temperaturas muy parecidas a las de ayer, pero el agua puede hacer que baje la sensación térmica. Esta noche vamos a tener mínimas de 13 y parece que mañana mejora un poco el tiempo. Volveremos a ver el sol y tendremos máximas de 20. En cuanto al tráfico, ahora mismo tenemos complicaciones de entrada a Madrid por la 1 en Las Tablas y en la A2 al pasar por Canillejas, pero lo más complicado está en las salidas de la capital. En concreto, si circulas por la A3 a la altura de Rivas, la A4 en la zona de Butarque, la A42 en Torrejón de la Calzada y en la A5 al pasar por Arroyomolinos. Si en cambio circulas por alguna de las rondas de circunvalación, lo peor lo vas a encontrar en la M40, desde Hortaleza hasta Vicálvaro en ambos sentidos y en la zona de Pozuelo hacia la A5, y por su parte en la M50, tráfico denso en Majadahonda en ambas direcciones. 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
3: Los sindicatos han anunciado una huelga general para este otoño por la vivienda y los salarios. No hay fecha, pero sí sabemos que será antes de la campaña electoral. Gonzalo Zaballa, buenas tardes.
7: Buenas tardes, Ángel. UGT y Comisiones Obreras dicen que llevan tiempo trabajando.
3: ¿Cómo?
7: En una...
3: ¿Trabajando? Pues eso ya es noticia.
7: Ya, totalmente.
3: Vale, vale.
7: Tiempo pensando en una, bueno, jornada de lucha.
27: Nosotros llevamos tiempo trabajando con las organizaciones en ese proyecto de día de lucha, de jornada de lucha, que lo hemos dicho también, que puede incluir jornadas de paro general en el país.
7: Esto es lo que más me interesa, ¿eh? ¿Cuánto tiempo es tiempo? Porque el problema de la vivienda lleva mucho tiempo trabajándose también. A lo mejor empezaron a trabajar en la época de Rajoy. Abrieron un grupo de WhatsApp y desde entonces están pensando el nombre. Huelga general sonaba demasiado duro. Paro de 24 horas parecía una avería. Y al final dieron con jornada de lucha, que tiene un aire estupendo porque parece una excursión de colegio.
3: Vamos, es una cosa revolucionaria. 8 años lleva el gobierno, tal cual, 8 años... con la vivienda disparada, los jóvenes compartiendo piso al más puro estilo campamento. Y ahora, a poco de unas elecciones, los sindicatos se acuerdan de convocar una huelga general. Unai Sordo, secretario general de Comisiones Obreras.
28: Se ha precipitado todo, también producto de la respuesta en la calle, evidentemente, porque ha sido como muy apelativo a las emociones lo que ha sufrido esta mujer, y es lo que nos ha llevado a plantear lo que yo creo que básicamente tiene que ser una gran movilización social, pero que tenga una vertiente laboral, y hemos decidido pues darle esa forma de huelga general, sí.
3: ¿Se lo creerá? ¿De verdad? Ellos dicen que la convocatoria no tiene que ver con las elecciones.
7: Y ojo, que la vivienda es un problema real, ¿eh? Merece también cierta presión, pero los sindicatos podrían explicar por qué han esperado a que el asunto llene las calles, por qué llevan 8 años bailándole el agua al gobierno y por qué han esperado a que un sindicato de inquilinas les haya pintado la cara para despertar de la siesta.
29: ¿Y cómo nos gusta dormir la siesta? Escuchando cómo alguien pierde las piernas, ya sea dando pedales, ya sea porque se los está devorando un cocodrilo. Da gustico, aunque la verdad es que lo de dormirse con el sufrimiento de ciclistas es más de padres. Las madres se duermen mejor con el sufrimiento de los culebrones.
7: También te digo, Ángel, hay gente que lleva de huelga general varios años ya, ¿eh?
3: Sí, hay gente que no necesita un análisis de coyuntura. No, todos conocemos a alguien en tu entorno, piénsalo. Hay gente en este país que lleva sin dar un palo al agua desde el 91, si no antes. Y entre los que no trabajan y algunos jefes, pues oye, tenemos la fiesta servida.
30: El horario es cuando tienes que entrar, cuando tienes que salir. Cuando tienes que salir tampoco está tan claro, porque a veces llega el jefe y dice, esto tenía que estar para ayer. Y digo, bueno, si tenía que estar para ayer, hoy no hacemos nada, amigo. La hora de entrada, eso... A ver, yo es que tengo que entrar a las 8:15. 8:15, yo digo, esto es simbólico, ¿no? Porque quiero decir...
7: Eso me pasa un poco a mí, la verdad, a veces.
3: Sí, ya te veo.
7: A veces uno no quiere tumbar el sistema, simplemente quiere que el jefe deje de decir que somos una familia, porque en las familias normales no te mandan un extra a las 10 de la noche.
3: En este país sabemos de sobra lo que es una huelga general. Desde Felipe hasta Rajoy, todos han sufrido alguna.
7: En 1988, los sindicatos convocaron la huelga del 14D contra Felipe González. Y fue un paro enorme, tanto que hasta se apagó la televisión. Ángel era el responsable de sonido del telediario de Televisión Española.
0: La locutora vino a decir, pues son las 12 de la noche y aquí no pasa nada y tal y cual. Y yo un subidón digo, ¿pero cómo que no pasa nada? Digo, claro que pasa, que sé lo que Dios quiere. Cerré la tecla, me levanté y dije, señores, esto se acabó.
7: Claro, en 1988 tú apagas la televisión de España entera y prepárate para correr y refugiarte en Biarritz.
3: La guerra, sí, la guerra, tú imagínate. Aquella huelga era contra un gobierno socialista, tuvo resultado, Felipe retiró aquel plan de empleo juvenil y después llegaron otras.
7: En 1992, media jornada. En 1994, otra huelga contra Felipe González. En 2002, contra Aznar y la reforma laboral. En 2010, contra Zapatero. Y en 2012, dos huelgas generales en el mismo año contra Rajoy. Dos huelgas en 8 meses. O sea, eso no es una jornada de lucha, es un bono de 10 viajes.
3: Aznar, 2002, tuvo una discusión curiosa sobre si había habido huelga o no.
7: Fue una huelga acuática. Según el gobierno, España funcionaba con total normalidad. Pero según los sindicatos, España estaba totalmente paralizada. Cándido Méndez era secretario general de la UGT.
4: Ha sido un paro laboral, es un paro laboral masivo en el que han participado el 84% de las trabajadoras y los trabajadores de nuestro país.
7: El 84% de España, ¿eh? Es una pasada.
3: Todo.
7: El país estaba todo parado y en marcha al mismo tiempo.
3: 2010, huelga contra Zapatero.
5: Reducir las retribuciones del personal del sector público en un 5% de media a partir de junio de 2010 y congelarlas en 2011. Los miembros del gobierno y los demás altos cargos tendrán
3: todo un éxito. Todo un éxito. En 2012 Rajoy asumió que la reforma laboral también le iba a costar una huelga.
7: Y le costó 2 ese año. Ahí los sindicatos estuvieron rápidos, ¿eh? En cuanto Rajoy pisó un callo, ¡pa! Convocatoria. En cambio, con la vivienda llevan años viendo cómo se encarece el alquiler y han tardado tanto en reaccionar que algunos inquilinos ya se han mudado 3 veces antes de que llegara esta protesta.
3: Capítulo Escenas pintorescas. 1 de mayo de 2012, Día del Trabajo.
7: Los sindicatos salieron a la calle y dos representantes juveniles de UGT y Comisiones Obreras leen un manifiesto en el que critican la reforma laboral por ser injusta con los trabajadores e inútil para crear empleo. Se tiran un ratazo de mitin y terminan el discurso diciendo, ¡hala! Ahora todos a tomar cerveza y a vivir.
6: Nuestra cultura es la que es, la del bar.
7: Unos maestros del curro sin duda, ¿eh? Pero retrocedamos un poco más en el tiempo. Vayamos al año 2009.
3: José Ricardo Martínez, este es un genio, UGT, pedía al gobernador del Banco de España que se fuera a su puta casa y cargaba contra los empresarios.
8: Pues yo digo dos cosas. Esos empresarios no protestaban cuando se forraban. Cuando ganaban la pasta a expuertas, a sacos. Y mientras los gobiernos municipales...
7: El problema es que tras criticar en numerosas ocasiones al mundo financiero, se descubrió que utilizaba las tarjetas opacas de Caja Madrid con las que se gastó más de 44.000 euros. Este hombre ganaba ya de por sí 181.000 euros de sueldo. ¿Y en qué se gastó semejante dinero? Pues en lujos, como una noche en el Hilton, ropa, zapatos y hasta videojuegos.
9: Se queda una cara de gilipollas total.
7: Es tremendo, ¿eh? Siguiente protagonista también de UGT, el exlíder Juan Lanzas.
3: Bueno, este fue considerado como el conseguidor de los seres fraudulentos. Al final amasó una fortuna de más de 13 millones de euros y se compró 16 inmuebles.
7: La frase que aparece en el sumario explícitamente es: mi hijo tiene dinero para asar una vaca.
8: De nosotros es lo único que tenemos, nuestro puesto de trabajo, y que nos sonroja y nos cabrea que nos traten como
3: en fin,
8: a vacas.
3: Veremos si la jornada de lucha consigue algo más que una buena pancarta, que cuando termine el campamento quede algo propuesto, porque los españoles, sinceramente, ya tenemos bastantes jornadas de lucha en el calendario, especialmente a primeros de mes, cuando hay que pagar facturas. Gracias, Gon.
7: Un abrazo.
3: Chao. Hola, Palo.
10: Bueno, tanta huelga, habrá que trabajar un poco, ¿no?
3: ¿Tú crees?
10: Ya digo.
3: Qué fascista. Mensajito de Leroy Merlin.
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0: Son las 7:30, las 6:30 en Canarias.
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0: Llevamos 30 minutos contando la actualidad de este martes que te resumo en varias claves. Primera, el Tribunal Supremo da un plazo de 48 horas a todas las partes para que presenten alegaciones antes de resolver sobre la ley de nietos. Ante la convocatoria electoral y tras los nuevos escritos de Justitia Europa y de Vox, la Sala de lo Contencioso pide esas alegaciones para después decidir si levanta la suspensión cautelar de aquel voto de aquellos nacionalizados por esta ley. Te recuerdo que el Supremo lo paralizó argumentando que lo hacía por transparencia de las propias elecciones. Segunda clave. El Tribunal Superior de Justicia de Cataluña suspende la entrada en prisión de la expresidenta del Parlamento, Laura Borràs, a cambio de que siga un curso para prevenir la corrupción. Te lo juro. Le quedaban 2 años de cárcel por cumplir, tras obtener un indulto parcial. Borràs fue condenada por adjudicar contratos a dedo cuando dirigía la institución de las letras catalanas. Ahora va a hacer un cursito para prevenir la corrupción. Es maravilloso. Tercera, a esta hora hay 6 comunidades autónomas con alerta naranja activada por fuertes lluvias. Preocupa especialmente Cataluña, donde siguen buscando al menor que desapareció ayer. Una decena de líneas de Rodalies, en cercanías catalán, están afectadas. Todavía hay 3 centros educativos en la provincia de Barcelona que no han reabierto sus puertas, no hay clase. Y la clave económica del día que nos trae Iván Alonso. ¿Qué tal, Iván? Buenas tardes.
3: ¿Qué tal, Ángel? Buenas tardes. Todavía no tenemos fecha para esa huelga general que han convocado UGT y Comisiones Obreras para este otoño. Hasta ahora, y a falta de lo que decidan los órganos de dirección de ambos sindicatos, lo que sabemos es que va a tener lugar en noviembre, eso seguro, y antes de que comience la campaña electoral, que es el día 13 de ese mismo mes. El secretario general de Comisiones, Unai Sordo, ha lanzado hoy el martes día 10 como posible fecha para ese paro total que desde los sindicatos justifican para reivindicar salarios más altos para poder acceder a una vivienda digna, algo que para la patronal no tiene sentido. Aseguran que es una huelga política e inadmisible y que podría ser incluso ilegal. Apuntaba hoy mismo el presidente de la COE, Antonio Garamendi, que esta huelga no es un tema laboral y que está enfocada, en vez de contra el gobierno, contra las empresas e incluso contra la oposición.
0: Gracias, Iván. A las 9:30 en clase de economía vamos a analizar cómo han cambiado los decretos, si es que lo han hecho, de vivienda del gobierno.

0: Casi todo lo que aprendemos en la escuela pasa por la lectura. Un problema de matemáticas, una pregunta de examen, los apuntes en historia o ciencias son textos al fin y al cabo. Si leer nos cuesta, aprender cualquier cosa nos cuesta el doble. La lectura no es solo una herramienta escolar. Leer amplía el vocabulario, mejora la capacidad de expresión, nos enseña a seguir un razonamiento más largo, algo cada vez más difícil en un mundo de mensajes breves, tweets, pantallas. La ficción nos hace ponernos en la piel de otros. Leer es también entrenar la empatía. Casi el 70% de la población mayor de 14 años lee libros, eso dicen las encuestas, y la mayoría lo hace por ocio en su tiempo libre. Ocurre también con los más pequeños.
1: Percy Jackson,
2: Harry Potter,
3: Matilda,
4: Alice Kellen, Mercedes Ron.
5: Soy muy fanática de Stephen King.
0: Hoy se habla mucho de que los jóvenes leen menos, seguramente los mayores también, y quizás sea más exacto decir que leen de otra manera, con más fragmentos, con más prisa. El móvil se ha convertido en un gran obstáculo a partir de los 15 años, y no antes, cuando los adolescentes pasan demasiadas horas con el teléfono en la mano.
6: A ver, la media, 5 horas 41.
7: Es mucho, ¿eh?
8: 10 horas de media.
9: 2:57, 1:30, 4 horas el máximo.
10: Casi siempre el móvil. Lo que pasa es que también estamos, creo, en general, nuestra generación, como muchos estímulos a la vez, tipo, estás viendo la tele mientras ves el móvil.
0: El reto de la educación no es competir con las pantallas, sino devolverle a la lectura su hogar. Un tiempo de calma y de concentración que casi nadie nos regala. Y aquí hay una clave. No se aprende a querer leer por obligación, no. Se aprende viendo a los adultos leer, teniendo libros cerca, interesantes, entretenidos, encontrando esa novela que engancha. La escuela y la familia son decisivas, pero también lo son las bibliotecas, los medios y la conversación. Hablamos de educación con Begoña Ladrón de Guevara, profesora de la Universidad Villanueva, presidenta de COFAPA. ¿Qué tal, profe? Buenas tardes.
11: Muy buenas tardes, Ángel.
0: ¿Hasta qué punto, por tu experiencia, leer condiciona el éxito en todas las asignaturas? Pues claro, dices leer, literatura, lengua. No.
11: Efectivamente, yo creo que la lectura es la apertura al conocimiento y a todas las asignaturas, a todas las materias, a comprender aquello que el profesor pues nos quiere transmitir, los libros nos transmiten y nos ayuda pues eso, a ponernos en contacto directo con el conocimiento a través de, pues de los libros, de un enunciado, de unos apuntes, de una noticia del periódico que leamos. Entonces es la apertura al saber, es la apertura al mundo.
0: Si te tuviera que decir, ahora digo los míos, 3, 4 libros que digas, aquello me marcó, seguramente con tus 12, 13 años.
11: Pues mira, yo creo que, fíjate, me marcó uno más reciente, pero me marcó que fue El cantar del mío, sí, que lo tuve que leer ahora más de adulta por un tema de la tesis doctoral y pensé, qué pena habérmelo perdido con 14, 15, porque cuando me lo mandaron leer era como buf, y es verdad, y pienso, en aquel momento no teníamos la posibilidad de que nos hicieran un resumen, pero lo leíamos a desgana. Entonces, a mí me parece que hombre, eso, a mí el Cid en concreto, el Cid campeador, el cantar del mío Cid, me marcó. Hombre, me marcó Un saco de canicas, me marcó Mujer de rojo sobre fondo gris. O sea, yo creo que hay libros pues que los piensas. El niño, el pijama de rayas, me lo leí de una sentada en un viaje Galicia-Santander. Yo creo que ahí es donde... Y te abre un mundo, es que te abre el mundo.
0: Pues fíjate, yo, perdón por la autocita, pero sí. Las ratas... de Delibes.
11: Ay, qué bonito.
0: El tercer ojo de Lobsang Rampa, una cosa surrealista. El viaje a la Alcarria.
11: Qué bueno.
0: También.
11: Qué bueno.
0: Y Los campos de Castilla de Machado.
11: Hombre, es que son grandes libros.
0: Nunca se me olvidará Don Isidro, aquel profe de literatura que tenía.
11: Sí, fíjate, yo tenía una de se me acaba de ir el nombre, pero que era en poesía. Que nunca había leído poesía y era un libro de poesía apasionante de amor. Y entonces me acuerdo, estaba en plena adolescencia, se me acaba de ir el nombre, no te lo puedo decir.
0: Seguro,
11: pero
0: que te sale luego.
11: Saldrá luego, pero todos los novios, o sea, son libros, y además de los que luego hablabas con tus amigas, hablabas con tus amigos, que yo creo que a mí me parece que eso es lo que de alguna manera hoy lo hemos perdido.
0: Porque te marcan para siempre.
11: Claro.
0: Las lecturas obligatorias, como aquel mío Cid cuando eras tan joven, ¿acercan o separan a la lectura?
11: Bueno, pues yo creo que... O sea, creo que si no lo hacemos bien, se para, porque al final parece como que lo obligatorio echa para atrás. Pero es verdad que al final no deja de ser esa obligatoriedad una orientación por parte de alguien que sabe más que tú, que te dice, lee ese libro que vale la pena. Entonces yo creo que los profesores aquí lo que tenemos que hacer es decir, no es que sea obligatorio, es que es apasionante. Entonces cuando te hacen leer algo y te dicen, te lo enmarcan como algo que te va a marcar, que te va a gustar y que además de lo que luego vas a comentar, yo creo que cómo planteemos esa obligatoriedad, que es responsabilidad de los profes y también de las familias, me parece que es donde marca el punto de inflexión, porque al final el maestro es el que te marca, el que te orienta, el que te guía, y el guiar en la lectura es muy importante. No debemos, porque la lectura también tenemos que hacerla en función de nuestra edad, de nuestras inquietudes, porque si no, lejos de acercarnos a la lectura nos va a repeler. Claro. Entonces,
0: ¿la lectura se contagia?
11: Sí. Yo creo que la lectura se contagia y además se contagia, bueno, para bien y para mal. Es decir, una buena lectura contada con pasión o ver el rostro de alguien cuando está leyendo o esas lágrimas que te salen solas cuando estás leyendo, me parece que es contagioso y tienes el gusto por querer leer. Si tú terminas el libro y dices, vaya tostón lo que acabo de leer y lo transmitimos así, pues... Pero bueno, yo me acuerdo que una época que se nos dio por leer la del caballo rojo, ¿cómo era? Caballo rojo, un tochazo que lo llevamos a la piscina de 1.500 uh-huh. páginas. Y eso, es que solamente ver el rostro de quien lo estaba, de alguien que lo estaba leyendo, tú lo querías leer.
0: Yo era curioso porque nos obligaban a leer libros del 27, del 98, sí. Y a la vez yo era un friki de los 5. Bueno, Lighton.
11: Por favor, y las mellizas en Santa Clara.
0: O los siete secretos.
11: Yo es que pienso en las mellizas de Santa Clara y a mí hoy todavía se me ilumina la cara y pienso, vamos, es que yo quiero esas, o Torres de Mallory, las Mujercitas. Es que luego además que lo hemos visto en película, yo decía, es que yo ya lo he visto, o sea, claro. ya lo habías visto, ¿no? Ya lo habías
0: o lo habías imaginado.
11: O lo habías vivido, entonces...
0: ¿El móvil es enemigo de la lectura o puede convertirse en un aliado?
11: Bueno, ya sabes que yo soy un poco optimista, ¿no? Y quiero pensar en el I. Creo que el móvil nos puede llevar a la lectura. Yo creo que el móvil nos puede, por un lado, acercar, porque en ese momento en el que no tienes el libro físico, porque te pesa, porque tal, el móvil te puede ayudar, una tablet, o sea, la herramienta, ¿no? Como instrumento nos puede acercar. Pero bueno, llámame romántica, pero yo creo que la lectura en papel, yo creo que eso es algo que no podemos perder nunca y lo que tenemos que conseguir es eso, que el móvil nos lleve, nos ilusione, pues a través de alguien que nos cuenta un libro en redes sociales, que alguien nos hable de un libro, que yo creo que eso sí que lo podemos hacer y nos acerca, pero llegar al papel.
0: Yo recuerdo el primer carnet de biblioteca que tuve, una biblioteca pública que había en Cuatro Caminos, Glorieta de Cuatro Caminos, esquina Reina Victoria, nunca se me olvidará. Fue como... Ya soy mayor, tengo el carnet de la biblioteca y era un enano. ¿Las bibliotecas están en su sitio?
11: Bueno, yo creo que lo que están desgraciadamente es en desuso. Entonces, tanto en los en los colegios como en las bibliotecas, o sea, las públicas o las familias no vamos, yo creo que también ahí tenemos que reivindicar y volver otra vez a ese carnet de la biblioteca e ir, porque además en la biblioteca no solamente es un espacio donde se guardan libros, sino que tienes a una bibliotecaria que te orienta, que te cuenta, que te pregunta, oye, ¿a ti qué te gusta?
0: Te implica.
11: Claro, te implica, te motiva y te abre las puertas. Es como cuando íbamos o si vas a una buena librería, ¿no? Y te cuenta, oye, pues he visto este libro que además sé que a ti te gusta porque te gusta esta temática, ¿no? Entonces, las bibliotecas al final son ese lugar donde te conocen, saben lo que te gusta, saben tus inquietudes y te van a dar respuesta. Entonces yo creo que aquí en los centros, en los colegios, yo creo que tenemos que volver a reivindicar. El otro día conocí un centro que precisamente tienen una biblioteca nueva, la biblioteca de Alejandría la llaman, ¿no? Y entonces los niños van ahí a conocer, se tumban en el suelo, leen, o sea... Y yo creo que volver a despertar ese momento apasionante de la lectura y volver a reivindicar esas bibliotecas, esos lugares de esparcimiento, de entretenimiento, de conocer el mundo más allá, pues yo creo que eso, bueno, pues es una gran innovación que podemos poner en práctica.
0: Me quedo con una clave de Begoña Ladrón de Guevara. La lectura contagia. Hagamos autocrítica. Begoña, profesora en la Universidad de Villanueva, presidenta de COFAPA. Gracias.
11: Gracias, Ángel.
0: Gracias, adiós.
11: Besos, chao.

0: aquí aparece Julio César Herrero para propinar un...
1: ¡Zas en toda la boca!
0: Hola, Julius.
2: ¿Qué pasa, Gelote?
0: ¿Qué pasa, chaval?
2: Te traigo yo aquí a una lectora ávida. Ávida o a muerte, vete tú a saber. La portavoz del PSOE, Montse Mínguez, está encantada con que haya elecciones. Les voy a poner 20 segundos que son la radiografía del personaje y del gobierno. En Televisión Española.
3: Con la cantidad de medidas que hemos que ha aprobado el Gobierno en Consejo de Ministros sobre vivienda, que son soluciones a la vivienda, que luego venga el legislativo, que es en el Parlamento, y que lo tumben, la verdad es que da muchas ganas de ir a unas elecciones y que sea la ciudadanía la que contraste los dos modelos y que puedan decidir.
2: Vamos a ver, Montse. Así que tienes ganas de que vaya a haber elecciones porque la gente va a poder elegir entre diferentes modelos. No me digas. Qué profundidad en la reflexión. Así que en unas elecciones la gente puede elegir entre distintas opciones. Es magnífico, Montse. Y dices también algo un poquito más inquietante, pero poco. Así que el gobierno ha aprobado cantidad de medidas que son soluciones para el problema de la vivienda. Mira tú, después de 8 años, os habéis puesto a hacer algo que dijisteis que ibais a hacer hace 8 años. ¡Qué cosas! Lo de que son soluciones pues será para el gobierno, ¿no? Pero dices que luego venga el legislativo y lo tumbe. ¡Qué faena, Montse! ¿Qué rollo lo del sistema parlamentario? ¿Y qué coñazo lo de que haya un poder ejecutivo y además otro legislativo que te tumba las cosas? Y eso teniendo una mayoría política y social no puede ser, Montse. Hay que arreglarlo. Yo conozco otros países en donde esto lo solucionan sin necesidad de elecciones. Tanto parlamento, tanto legislativo, tanta mandanga. Así que... por sorprenderse de que el legislativo rechace propuestas de un ejecutivo en minoría, la portavoz del PSOE, Montse Mínguez, lectora y oradora, se lleva un...
1: ¡zas en toda la boca!
0: La gente dice, Montse Mínguez. Esta es una señora rubia que se sienta,
2: ¿sí?,
0: para entendernos, detrás de Pedro Sánchez en el Congreso.
2: Correcto. Y que
0: al lado de Pachi López.
2: Loca.
0: Al lado,
2: sí,
0: de Pachi,
2: hombre, López. Es que eso es una influencia muy grande y muy buena.
0: ¿De quién a quién?
2: Mutua.
0: ¿Qué podría salir mal? Madre mía de mi vida. Y así nos vamos a chupar 2 meses, Julio.
2: Correcto. Pero además lo dicen como revelando grandes cosas.
0: Sí.
2: Que eso
0: sí,
2: es lo terrible.
0: Sí. Y María Jesús Montero, directora de estrategia.
2: Entonces ya está todo.
0: Esa es maravillosa.
2: Esta es muy grande. Qué mejor que ella, que no hace más que ganar.
0: Gracias, Julius.
2: A ti, Salau.
0: Adiós, chaval.
2: Adiós, adiós.

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3: Tremenda tromba de agua la que ha caído esta tarde. Se han visto auténticos ríos por muchas calles de la capital. Los túneles de María de Molina y de Alfonso XIII se han cortado por la intervención de los equipos de emergencia y muchos coches que estaban allí metidos han tenido que salir marcha atrás. Esta era la megafonía que se escuchaba en el túnel de María de Molina, que incluso animaba a evacuar el coche o a salir marcha atrás de esa carretera. Se ha activado la alerta amarilla por fuertes lluvias y durante una buena parte de la tarde el Metro de Madrid ha sufrido cortes en tres tramos de las líneas 4, 5 y 7. Ahora mismo la normalidad se ha recuperado en las dos primeras, en la línea 4 y la 5, pero continúa interrumpida la circulación entre las estaciones de García Noblejas y Cartagena en ambos sentidos de la línea 7. Así ha caído, por ejemplo, el agua sobre la acampada de la Puerta del Sol, que la gente que estaba allí acampada pues ha intentado cubrirse del temporal como buenamente ha podido, tratando de realizar algún tipo de canalización rudimentaria con las carpas que cubren las tiendas e intentando que ese agua acumulada cayera sobre cubos, para luego esos cubos vaciarlos en alguna alcantarilla, pero lógicamente el volumen de agua que ha caído ha hecho imposible que las tiendas se mantengan secas. Sobra decir que si estás al volante, circula con precaución, porque aunque en algunos puntos de la Comunidad de Madrid ha dejado de llover, todavía hay muchas balsas de agua en varios tramos, por ejemplo, de la A6 y en carreteras del centro como la calle Génova o Sagasta, por ejemplo. Esta mañana, de hecho, hemos contado una decena de accidentes, el más aparatoso en la M40, con varios vehículos que ha provocado incluso el incendio de uno de ellos. ¿Qué tal? Soy Gonzalo Zaballa, escuchas la linterna de COPE en Madrid. Continúa la polémica por el voto por correo en las próximas elecciones. Enseguida vamos a hablar de ello, pero antes vamos a ver cómo está el tráfico. Como te decía, día de intensa lluvia, así que vamos a saber cómo se circula por las carreteras de la región. Dirección General de Tráfico, Darío Carnicero, buenas tardes.
4: Buenas tardes, Gonzalo. A esta hora se complica la circulación, especialmente en el acceso a Madrid por la A3 a la altura de Santa Eugenia. Tráfico en aumento también en las salidas de la capital, por la A1 en Alcobendas, en la A2 en Torrejón de Ardoz, por la A42 en Torrejón de la Calzada y en la A6 en Majadahonda. Circulación en aumento en la M40 en Hortaleza, Cosla de Vicálvaro ya en dirección A3 y también en Pozuelo de Alarcón y Aravaca, todo ello ya en sentido Alcorcón.
3: Y te lo decía antes, pero te lo recuerdo, se ha recuperado el servicio de metro en las líneas 4 y 5 del suburbano, pero continúa cortado el tramo entre las estaciones de García Noblejas y Cartagena en ambos sentidos de la línea 7. 18 grados tenemos ahora mismo en la Puerta de Alcalá. Todavía continúa activo el aviso amarillo por lluvias. Unas temperaturas muy parecidas a las de ayer, pero el agua es verdad que puede hacer que baje un poco la sensación térmica. Esta noche vamos a tener mínimas de 13 y parece que mañana mejora un poco el tiempo porque vamos a volver a ver el sol y tendremos máximas de 20.
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3: Uno de cada cuatro votantes que hace uso del voto por correo residía en Madrid en las últimas elecciones generales que hubo en julio de 2023. Hoy se ha abierto el plazo para solicitar el voto por correo y lo hace después de que la presidenta Isabel Díaz Ayuso dijera esto.
9: Lo que tenía España era un sistema garante de recuento de votos, como pocos lugares del mundo, de hecho. No puede ser que esto siga así. Y luego, pues por supuesto, yo le pido a todo el mundo que ni se le ocurra votar por correo.
3: Esto lo dijo ayer. Pero esta mañana le han preguntado por estas palabras, por esta cuestión, si el sistema de voto por correo es fiable. Dice Díaz Ayuso que no entiende dónde está la polémica, que ella sobre lo que está advirtiendo es por los atajos que suele emplear el gobierno de Sánchez para salvarse a sí mismo.
10: Yo lo que digo es que teniendo un gobierno y un presidente sumamente tramposo, lo que pido es que todo el mundo
6: bueno, pues esté atento, pero es algo que vengo diciendo tantos años que no entiendo por qué de repente hoy es noticia. Y ya le advierto a la gente, yo le pido a la gente que no se confíe y que tenga en cuenta que tenemos al frente del gobierno al hombre más trilero, más tramposo que hemos tenido en democracia, que no respeta ni las urnas de cartón de su propio partido político.
3: Aún así hay gente a la que no le va a quedar más remedio que votar por correo porque a lo mejor pues te va a pillar fuera. ¿Cuáles son los pasos para hacerlo, Sofía Carrillo?
10: Primer paso, acércate a cualquiera de las sucursales de correo y solicita el voto. También se puede hacer por internet, pero esto suele dar problemas porque puede colapsarse la página. Dos, abrir la puerta al cartero para que te dé las papeletas. Tres, votas y lo metes en el sobre. Y cuatro, llevas el sobre a la sucursal de correos de vuelta. Que estás de viaje, que tienes mucho lío o simplemente quieres esperar, no te preocupes porque el plazo para llevar el voto se acaba el jueves 19 de noviembre. Queda todavía casi un mes y medio. Miguel Ángel Mora es del Sindicato Libre de Correos.
11: Tú solicitas el voto y luego ya te viene un cartero a casa en donde te entrega el sobre cerrado, certificado bajo firma y que uno coge vota. En la anterior ocasión se podía entregar al propio cartero o ir posteriormente a depositarlo en la oficina.
10: Eso sí, ten en cuenta que una vez que solicites el voto por correo no podrás optar por votar en las urnas el domingo electoral.
3: 10 días lleva ya la acampada en la Puerta del Sol, salvo que la justicia le dé la razón a la Comunidad de Madrid, no hay previsión para levantarla. El Tribunal Superior de Justicia ha dado de plazo hasta mañana a las 9 para que la Fiscalía y la Abogacía del Estado presenten sus argumentos tras rechazar ayer las medidas cautelares que había pedido la comunidad. Como te contaba esta tarde, los manifestantes han intentado aplacar la lluvia, pero las ganas de acampar continúan más vivas que nunca.
12: Estamos muy contentas de que los dos sindicatos con más afiliación de nuestro estado se hayan puesto al lado de todo un movimiento que lleva 10 días en la calle. Desde los sindicatos de inquilinas no vamos a dejar de trabajar para que haya una auténtica unidad popular de todas las trabajadoras de este país para conquistar nuestro derecho a la vivienda.
3: El sindicato de inquilinas, que es una de las propulsoras de esta acampada, está celebrando el anuncio de la huelga general que se ha anunciado para este otoño. Mientras tanto, los días siguen pasando. La plaza sigue como está y, lógicamente, todas las actividades que había preparadas, por ejemplo, por la hispanidad en ese kilómetro cero, pues no se van a poder realizar. Ramón García Pellegrín.
13: Madrid-Río en lugar de sol. La acampada por la vivienda en la Puerta del Sol ha obligado a la Comunidad de Madrid a cambiar de ubicación 10 conciertos 10 del Festival Hispanidad que iban a celebrarse en la céntrica plaza y que finalmente se trasladan a la explanada de Madrid-Río.
14: Hablemos del tiempo de nuestra.
13: Se trata de las actuaciones de Lin Cortés y Patax el viernes, Victorias a los que estamos escuchando, La Chica, Los Nikis de la Pradera y 091 el sábado y Comandante Twin, Jenny and the Mexicans, Aimé Nubiola y Cima Funk el domingo. Además, el lunes también tendrá lugar en el mismo espacio de Madrid Río la actuación de los conservatorios profesionales de danza Mariemma, Carmen Amaya y Fortea.
3: Y te doy un último apunte. Antes hablábamos de la huelga general que se ha convocado para otoño, pero no es la única que afecta a la Comunidad de Madrid. Y es que te cuento que las 6 universidades públicas madrileñas van a ir a la huelga los próximos días 4 y 5 de noviembre contra las políticas del Gobierno de la Comunidad de Madrid, que según dicen han propiciado la asfixia económica de este servicio público y la privatización del servicio de la educación. Además, la Universidad Complutense de Madrid y la Rey Juan Carlos irán a huelga también el próximo 14 de octubre y va a haber movilizaciones en la Carlos III y en la Autónoma.
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0: Son las 8, las 7 en Canarias.
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0: Ha empezado la precampaña electoral para el 29 de noviembre y va a ser todo pinta una campaña entre absurda y surrealista. No sé, con el fantasma de ZP por ahí dando vueltas, con una huelga general convocada de aquella manera, si me apuras, por el propio gobierno, con la política de vivienda social de Franco, sí, sí, con María Jesús Montero de directora de estrategia o algo así en la campaña del PSOE, te lo juro, y con Puigdemont, cómo no, artista invitado, al loro que volverá antes de las elecciones. Lo de la huelga general, sinceramente, es para no echar gota. Ahora, UGT y Comisiones Obreras se han dado cuenta de que hay un problema con la vivienda y los salarios. Bueno, y con la oposición que no gobierna. Escucha a María Jesús Montero.
4: Las huelgas generales se convocan contra los gobiernos. En este caso, la huelga general se convoca contra la oposición. Se convoca a raíz de que la oposición a este gobierno ha derribado el decreto de vivienda.
0: María Jesús vuelve, de verdad, vuelve al gobierno, de lo que sea, de ministra de la Marina, de lo que sea, pero algo hay que hacer para que María Jesús Montero vuelva. Pedro Sánchez es capaz de aparecer al frente de la huelga el día de la jornada de lucha con la pancarta, y si no, al tiempo, ¿que no? Una circunstancia curiosa también, con la disolución de las Cortes, claro, desaparecen las comisiones pendientes, las citas, y entre ellas, la Comisión de Secretos Oficiales prevista para hoy, que, oh casualidad, iba a abordar los informes previos a la invasión de Ceuta. O sea, carpetazo, qué curioso. Sobre la vivienda, todos entrando al trapo del trampantojo de los decretos. Mira, se ha hecho viral un vídeo de Televisión Española, una charla entre Manuela Carmena y Paca Sahuquillo. Escucha con atención a Carmena.
5: Franco protege muchísimo a los inquilinos, sí. Es decir, porque se congelan absolutamente todas las rentas de alquiler porque eran conscientes de que no había viviendas. Toda una estrategia política muy inteligente. Sí. Plantearon un país de proletarios convertirse en un país de propietarios. Era una alternativa de la dictadura que tuvo un éxito redondo.
0: Éxito redondo, estrategia muy inteligente, pues ya está. Copiamos lo del yugo y las flechas en las fachadas de los portales, como por ejemplo en mi barrio, y ya está, la política social de Franco. Un éxito rotundo. Tras el ministro Urtasun y Manuela Carmena, solo falta Yolanda Díaz y Pablo Iglesias elogiando a Franco y a su vivienda social. La sombra de Rodríguez Zapatero. ¿Llevará Pedro Sánchez, como prometió, a ZP a sus mítines? ¿Te lo imaginas? Mira, en ese sentido, de verdad, vuelvo con ella porque es que no se me va de la cabeza, flamante fichaje, María Jesús Montero, codirectora no sé qué de estrategia de la campaña electoral. Imagino que como premio por lo bien que lo hizo en las últimas elecciones andaluzas. Y hablando de Zapatero.
6: El presidente Zapatero, volcado, como siempre, presidente, ayudando a tu partido con su capacidad de ver siempre más allá en la política internacional. Y lo digo siempre, yo quiero ser, en unos años, cuando termine de ser presidenta, como el presidente Zapatero.
0: Es maravilloso, pero es para repetirlo en bucle. Bueno, por no hablar de los casos en marcha. Resulta que existe una norma no escrita por la cual los jueces tienen sumo cuidado para no entorpecer o influir en época electoral. Y por ello, retrasan o esperarán a determinadas decisiones. Y digo yo, si han de imputar al PSOE, por ejemplo, ¿cómo influyen más en la campaña? ¿Retrasando la decisión o haciendo lo que deben? Claro, en el fondo están ocultando la verdad a los españoles, ¿no? Ah, y la ley de nietos, y el voto de los nuevos censados dando vueltas por el Supremo, y como digo, Puigdemont haciendo la maleta para volver a casa de rositas, gracias a Cándido. Un Cándido Conde Pumpido que cada vez se parece más a Tezanos, por cierto, no me digas que no. Ah, y mi postdata, el que faltaba para el duro, Ábalos dando lecciones de estrategia desde el Trullo. José ha tuiteado desde Soto del Real, comillas, ¿de verdad se puede ir a las urnas con el frente personal y familiar del presidente totalmente abierto y sin resolver? Y añade, noviembre es mes muy normal para perder. La verdad es que Ábalos, sinceramente, está para pocos trotes, no está precisamente para dar lecciones, pero, oye, el tío concluye, si convoca ya, es porque da por hecho que va a perder. Y su única aspiración es asegurar un grupo parlamentario sólido en la oposición para no repetir el suelo electoral de Rubalcaba. Lo dicho, precampaña, campaña y elecciones, todo surrealista.
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0: Repasamos con Nekane Fernández el resto de noticias de este martes 6 de octubre. ¿Qué tal, Nek? Buenas tardes.
7: Muy buenas tardes. Puigdemont no aclara cuándo volverá a España después de que el Supremo levante su orden de detención.
0: En una comparecencia desde Waterloo, el expresidente de la Generalitat ha defendido el derecho a la autodeterminación, a las acciones unilaterales. Puigdemont ha añadido que la amnistía no soluciona el conflicto de España y Cataluña.
7: El Gobierno aprueba los dos reales decretos de vivienda con algunos cambios.
0: Buscan facilitar el alquiler y la compra y aumentar la oferta de pisos. Ahora tendrán que ser convalidados en la Diputación Permanente del Congreso. El PNV ha dicho que votará a favor del primer decreto, pero rechazará el segundo, el de Sumar, el que establece la prórroga indefinida de los contratos.
7: El PP pide a la Audiencia Nacional que impute al PSOE por financiación ilegal por el caso Leire.
0: El juez Pedraza ha trasladado a la Fiscalía la solicitud del PP, que apunta a 5 posibles delitos. Se investiga si desde el PSOE se pagó a Leire para que, junto a otras personas, tratara de torpedear causas que afectan al partido, al gobierno o directamente a la familia.
7: La juez Tardón pide el registro de las llamadas que Vivas hizo a Moncloa antes de la entrada masiva a Ceuta.
0: Lo hace tras la declaración como testigo del presidente de la ciudad autónoma, que dijo que llamó varias veces al gobierno sobre lo que se avecina. La juez Tardón, ha pedido a la Fiscalía que se ha de pronunciar sobre si debe imputar al exdelegado del Gobierno.
7: El Supremo da 48 horas de plazo a las partes para presentar alegaciones antes de pronunciarse sobre la ley de nietos.
0: El tribunal debe determinar si levanta la suspensión cautelar de las inscripciones en el censo electoral de los nacionalizados por esta ley. La decisión afecta en principio a unas 400.000 personas.
7: Activados 2 F-18 españoles de la OTAN en Rumanía por la alerta de drones cerca de la frontera con Ucrania.
0: Fueron detectados por los radares de vigilancia.

0: desde detenidos, muchos de ellos menores. Por seguridad, las clases se han suspendido hasta el próximo lunes en Francia. Y nos quedan los deportes.
1: Último partido de esta fase de la Liga de las Naciones, Croacia-España a las 9 menos cuarto. Leo Messi se ha despedido en las redes sociales de la selección argentina. Esta madrugada jugará su último partido tras 207 encuentros con la absoluta de su país. Y Alcaraz ha ganado el torneo de Tokio, su primer título tras superar una lesión, y Sinner ha dicho adiós a lo que queda de temporada.
0: ¿Qué pasa? ¿Que la sub-21 España-Rumanía no cuenta?
1: Sí, también cuenta.
0: ¿Cómo van?
1: Cuéntalo, no tengo ni idea.
0: Míralo.
1: Ya, pero es que no tengo gafas, así que me lo dices tú porque yo no veo.
0: España 5, Rumanía 1.
1: Pues eso.
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2: Tiempo todavía inestable para mañana, con fuertes lluvias en el Cantábrico, en el norte de Galicia, los Pirineos y en Baleares. Se va a activar la alerta naranja en Asturias, en Cantabria y en Cataluña, donde va a seguir lloviendo sobre mojado. Los termómetros van a seguir descendiendo, lo notarán más en la mitad en norte de Castilla y León, con 18 grados de máxima. Se van a quedar en el entorno de los 23 en la meseta centro y marcarán 28 en el sur y en el litoral mediterráneo.
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0: Te contamos una cosita más. Más de 40 millones de visitas únicas al mes son las que reciben las más de 180 páginas web que desnudan a las personas mediante inteligencia artificial, tal cual. Permiten manipular cualquier fotografía que se cuelga en las redes, incluidas las de menores de edad. Sefi García.
5: Tener redes sociales privadas, publicar fotos con poca resolución, evitar las de los niños y mirar de vez en cuando en internet por si se nos ha colado alguna. Es la única forma de evitar que manipulen nuestras fotos y las conviertan en una imagen pornográfica. Si ocurre, acude al canal de denuncias urgentes de la Agencia de Protección de Datos. Al INCIBE, notifica a la plataforma desde la que se están difundiendo y denuncia en la policía. En horas o en días, esas imágenes desaparecerán. El espacio europeo se protegerá a partir de diciembre de estas aplicaciones, las prohibirá. Íñigo Navarro es director del Observatorio Legaltech, de comillas.
6: En Europa no se podrá hacer. Otra cosa es que de pronto vuelva a surgir otra página web, país extraño, y habrá que volver a tumbarlo. Pero se pueden tumbar los contenidos para Europa. Yo creo que esto, si no va a conseguir extirparlo del todo, este tipo de actuaciones, lo que sí, por lo menos, dejar que sea un margen completamente marginal, ¿no?
5: Más difícil será evitar que la imagen vuelva a aparecer o localizar la página si el dominio está alojado en un país extracomunitario. Eliminar por completo estas prácticas requiere, según el experto, un consenso mundial que considere a la persona dignidad y no un dato.

0: Hemos contado noticias, ahora escucha las voces del día. Carles Puigdemont sigue en Waterloo, Mecane.
1: Sí, no sabemos por cuánto tiempo, no nos lo ha querido decir. De momento ha celebrado que el Constitucional haya avalado amnistiar el delito de malversación a los líderes del procés, pero dice que es una derrota de los poderes públicos que han retrasado la aplicación de la ley por motivaciones políticas.
2: Una clara derrota.
3: Una clara derrota de los poderes públicos españoles que han intentado llevarnos a un tribunal, incluido a un primer ministro, Pedro Sánchez, que se comprometió a ello. 9 años de represión han tenido consecuencias en el ámbito personal, familiar, social y político.
0: Unai Sordo, secretario general de Comisiones Obreras.
1: Ha pasado por Herrera en COPE, donde ha apuntado a que próximamente van a dar a conocer la fecha en la que convocan esa huelga general, una jornada que quieren desligar del adelanto electoral.
4: Se ha precipitado todo, también producto de la respuesta en la calle, evidentemente, porque ha sido como muy apelativo a las emociones lo que ha sufrido esta mujer, y es lo que nos ha llevado a plantear lo que yo creo que básicamente tiene que ser una gran movilización social, pero que tenga una vertiente laboral, y hemos decidido pues darle esa forma de huelga general, sí.
0: Ursula von der Leyen, presidenta de la Comisión Europea.
1: Bruselas se prepara para hacer frente a un invierno en el que llegamos con menos reservas de energía. Von der Leyen plantea recuperar la compra conjunta de gas para paliar esas subidas de precios provocadas por la guerra en Oriente Medio.
5: Las familias y las industrias están pagando el precio de una crisis que está muy lejos de nuestras fronteras. Desde finales de febrero, los precios del gas han subido un 140%.

0: están los precios del diésel que se han duplicado. Todos sentimos estos costes más altos. La gente lucha para pagar sus facturas y esto podría intensificarse a medida que nos adentremos en el invierno.
1: Almo Gitali es uno de los pasajeros que iba a bordo del vuelo de Flydubai.
2: Hemos escuchado su testimonio en la tarde, a punto de cumplirse una semana de este incidente. Ha contado que viajaba junto a su mujer y sus hijos. Todo iba bien hasta que el avión estaba cayendo en picado.
3: Cuando llegamos a la frontera jordana, estaba mirando con mi hijo hacia el desierto de Arabia Saudita y el avión comenzó a caer en caída libre durante 30 segundos. Pensamos que era turbulencia, pero era demasiado grande para ser solo eso. Se estabilizó y volvió a caer de nuevo durante 10-15 segundos. Luego vimos gente corriendo hacia la cabina y entendimos que algo estaba pasando.
1: Y el sonido musical, Burning.
2: Cumplen 50 años en la música y lo van a celebrar con la publicación de un disco grabado en directo y además han anunciado una gira por salas españolas para el año que viene.

0: Gracias, Nek.
1: Adiós.
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6: Hola, hola, Pepe, leyenda eterna. Buenas tardes, Tiempo de Juego. Bienvenidos al cuarto partido de la selección española en la Liga de Naciones. Bienvenidos al Croacia-España. Esto es en Split, esto es en el Estadio Poljud. Y queremos saber, como siempre, antes que nada, con qué sale Don Luis de la Fuente, Don Luis de la COPE. Están para contar el partido, como siempre, Miguel Ángel Díaz, Miguelito, y la voz de España, Manolo Lama. ¡Hola, Manolo, muy buena!
7: ¡Hola, hola, Erifrade! ¡Hola, hola! Tiempo de Juego, cadena COPE. ¡Vamos a por la cuarta! ¡Vamos a conseguir la cuarta victoria después de haber ganado a Inglaterra, Croacia y la República Checa! Hoy hay que volver a ganar al equipo de Modric, y para ello, señor Díaz Boyarizo, ¿qué ha elegido Don Luis de la COPE?
8: ¿Qué tal, Manolo, Eri, Pepe, oyentes de Tiempo de Juego? Ya está calentando la selección española, que hoy va a vestir de blanco. Con un punto estamos en los cuartos. Mete Luis de la Fuente 5 cambios. El 11 es el siguiente. Unai Simón en la portería. Marc Pubill, lateral derecho. Marc Cucurella, lateral izquierdo. Los centrales van a ser Pau Cubarsí y Aymeric Laporte. Centro del campo para Rodri Hernández, Dani Olmo y Pedri. Y arriba, a la derecha, Lamin Yamal. A la izquierda, Alex Baena. Delantero centro, Mikel Oyarzabal.
6: Pues ese es el 11 de España, con sus cambios, con su reparto de minutos. El 11 que esperemos que gane a Croacia, aunque con el empate nos vale ya para estar en los cuartos de final. Y luego, si eso, pues nos tendríamos que jugar el liderato de grupo en la siguiente ventana, en teoría con Inglaterra, el domingo 15 de noviembre. El grupo está España 9, Inglaterra 6, Croacia 3, después de la goleada, ojo con ellos, 0-7 de Inglaterra, República Checa 0. A las 9 menos cuarto empieza también el otro partido del grupo, que es Inglaterra-República Checa. Hay algo en los 11 que llame la atención. Luis Villán.
9: ¿Qué tal, Eri? Muy buenas. Juega Jude Bellingham titular, también Alexander-Arnold, por supuesto Inglaterra con Kane en la punta ante una República Checa. Ya vimos el otro día el nivel que tiene, recupera a Sulk después de su expulsión y poquito más.
6: Y a esta hora está también jugando la Sub-21 y está clasificándose para el europeo de la categoría del próximo verano de forma directa. Nos valía con ganar. ¿Y qué está pasando en Cambises, en Ibiza? Jordi Jiménez. ¡Hola, Jordi!
10: Ederto, hola. Saludos, familia. Tiempo de Juego por la puerta grande. Se está clasificando la selección española Sub-21, que está goleando a Rumanía por 6-1. Pero ojo, que no ha sido tan fácil. Ha habido que remontar. Marcaban primero los rumanos, pero en un cuarto de hora de furia del final de la primera parte marcaban 4 goles. Ha metido un hat-trick Pablo García, vaya apetito de gol que tiene el del Racing, Don Gonzalo y también Jarek. En este momento 59 de partido, España 6, Rumanía 1.
6: Hay partidos de estos así más extraños de la Liga B y C. Hoy ha vuelto a competir la selección rusa bajo el nombre de Football Union of Russia. Y ha empatado a 3 con Nigeria en su primer amistoso después del castigo sin jugar por la invasión de Ucrania. Y a la 1 de la mañana es el adiós a la selección de Leo Messi en el Estadio Monumental de Buenos Aires. A partir de esa hora, con todos los festejos que los argentinos hacen, como nadie, Argentina-Benín. Otras noticias que tienen que saber para estar perfectamente informados en este 6 de octubre es que Dani Carvajal, mito del Real Madrid y de la selección española, está a punto de cerrar su fichaje por el Getafe. En realidad ya dependería de que el señor Getafe, que es Ángel Torres, consiga encajarlo en la liga en el tope salarial. Aunque Ángel Torres le preguntan los periodistas que están por allí apostados y echa tinta de calamar haciéndose el longis que cómo va a venir Carvajal aquí, pues están en ello. Del virus FIFA, Junior Firpo, lateral del Betis, lesión muscular, viene de su estancia con República Dominicana, que no es lo mismo que venir de República Dominicana, y tiene para un mes. Y también viene tocado con Canadá, Buchanan, el atacante del Villarreal, hay que ver cómo se llama lo que tiene. Y fuera del fútbol hay mucho baloncesto continental, de lo que no es Euroliga, para el Bilbao, para el Juventud en la Champions, para la Laguna Tenerife en la Eurocup y para el Girona en la FIBA Eurocup. Según vayan terminando los partidos, les vamos contando. En el día en el que la Euroliga, precisamente, ha decidido rechazar la oferta, la primera oferta de la NBA para organizar una competición conjunta en Europa, lo cual no quiere decir que sea un rechazo frontal. Han dicho que no a esta oferta y las negociaciones no se dan por cerradas. Ha tocado metal 220 días después, ha levantado un trofeo Carlitos Alcaraz tras ganar la final del ATP 500 de Tokio al checo Legesca, 7-6 y 6-4. También es noticia en el mundo del tenis que Sinner ha anunciado que da por finalizada la temporada, lesión en la rodilla, no vuelve hasta el año que viene. Otra ausencia mucho más feliz, Jon Rahm no estará en el Abierto de España en Madrid por paternidad. Está esperando la llegada de su cuarto churrumbel, que creo que es churrumbela en este caso, que sea todo para bien. Y en el Mundial Femenino de Hockey y Patines, otra victoria para España, España 3, Chile 2, está España ya virtualmente clasificada para semifinales.
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6: Yeah. Informa Isaac Fouto, mañana habrá resolución del juez de competición sobre la eliminatoria de Copa del Rey entre Atlético Güímar y el Sporting Hortaleza, aquella del follón. Todo apunta a que se va a reprogramar el partido en campo neutral y sin público para que se juegue la vuelta. La federación será quien decida la nueva fecha y el estadio del cruce del que saldrá el rival del Sevilla. Todo esto antes de que sea esta ronda, que es a finales de mes. 9 y 22 minutos, hora menos en Canarias. Enseguida volvemos a Split para conocer el 11 de Croacia y para saludar a los comentaristas.
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6: Efectivamente, porque están abiertos los sistemas de participación habituales. X@TJCOPE, facebook.com/tiempo de juego, Instagram como en YouTube, Tiempo de Juego COPE. Y recordamos el WhatsApp, David.
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6: Pueden mandarle mensajes de felicitación a Paco González, que hoy casca 60, como dijo él. Pues hoy casca 60, Paco. Felicidades de parte de todo este que es tu equipo. ¡Ha habido gol en Ibiza!
10: ¡El séptimo gol de Iker Bravo de penalti! Lo provocaba Rodrigo Mendoza, la finta a un lado hacia el otro, no tiró. Le derribaron y transforma, le dejó el penalti a Iker Bravo, el séptimo de España. ¡Vaya festival de goles en camisas en Ibiza! 66 de partido y ojo que viene Jan Virgili, frontal del área, Alex del Mallorca, se dejó la pelota atrás. 7-1, gana España.
6: Bueno, pues una cosa que ya estaría, la sub-21 clasificada para el europeo. La otra cosa de la noche que hay que hacer es clasificar a España para los cuartos de final, para la eliminatoria previa a esa final a cuatro, que ojalá tenga que ser en España, porque España sea uno de los finalistas de esa final a cuatro. El ambiente en Croacia, ¿cómo está después del 7 que se llevaron el otro día en Split? ¿Están con el cuchillo entre los dientes? ¿Está la peña mosqueada?
7: Bueno, la peña aquí está, Eri, pues como son los croatas, felices, pasándoselo bien, animando, bailando, cantando y bebiendo. La pregunta, Miguelito, ¿se va a llenar esto o no?
8: Nos han dicho que sí, aquí caben 34.000 aficionados, va cogiendo cuerpo el estadio, que es viejo, es vetusto, es de 1979. Los titulares de la prensa croata han sido muy duros después del vergonzoso resultado ante Inglaterra. Así lo calificó el propio capitán Luka Modric después del encuentro. Es una ciudad que es más del Hajduk que de la selección. Y veremos a ver si al final hay infierno croata o no esta noche aquí.
6: Fernando Morientes, hola Moro, muy buenas.
17: Muy buenas noches, ¿qué tal?
6: Julio Maldonado, muy bien. Julio Maldonado Maldini, hola Maldini.
18: ¿Qué tal? Muy buenas a todos.
6: Está también por ahí Alfredo Relaño, hola Alfredo.
19: Hola, buenas noches.
6: Y el cuarto de los Bordón 4 lo presentamos cuando llegue. Es que es el primer grupo que se me ha ocurrido.
20: Con cuatro.
6: Moro, ¿qué te parece el 11? Miguelito, ¿te cuadra lo del reparto de los 270 minutos que dijo ayer Luis de la Fuente o hemos sido engañados?
8: Me cuadra perfectamente.
6: Vale.
8: Lamine o es sustituido en el descanso o en el minuto 15 en la segunda parte.
6: Vale. ¿Qué te parece ahora sí el 11 de España, Moro?
17: Me parece muy, muy final de Mundial, ¿no? Todos los grandes, hombre, no. O sea, todos son muy buenos, pero esta selección de, o los 11 que salen, me da la sensación que es una selección muy, muy reconocible, con Oyarzabal arriba, con Olmo por detrás y con las bandas que jugaron en el Mundial y que nos hicieron campeones del mundo. Y después, es verdad que Pedri no estuvo, que sí que lo acompañó Rodri en ese centro del campo. Pero es que me da la sensación que juegue el que juegue, España es superior a esta Croacia a día de hoy, pero no solo a Croacia, a Inglaterra y a cualquiera que se le ponga por delante, siempre que hagan bien las cosas.
6: En el imaginario popular, porque se lo han ganado a pulso no solo en el fútbol, Alfredo, está la competitividad de las selecciones balcánicas y de esta, de Croacia especialmente, que ha llegado lejísimos en mundiales y demás. A mí es que eso me da mucho miedo, que salgan competitivos contra la campeona del mundo y picados por el 0-7 del otro día, creo que convierte el partido en peligroso de arranque.
19: Sí, bueno, yo espero que no lo sea tanto. La verdad es que el 7-0 es muy abrumador, no sé cómo está uno. A los cuatro días han pasado, ¿no? De un 0-7, que no es 7-0, es 0-7. Y bueno, pero es verdad que son selecciones que difícilmente se rinden, ¿no? España está muy bien, juegue con el que juegue. Este equipo además suena, pues decía el Moro, equipo de gala prácticamente. Es el equipo de gala. Ahí anduvo en el Mundial, empezó mal Pedri y entró Fabián por él. Pero acabó jugando, la final acabó jugando Pedri.
6: Y luego Puyol por Porro, que es obligado, y lo demás es lo mismo.
19: Eso es. Y me parece en el sentido que De la Fuente piensa un poco lo que tú. Que a pesar del 0-7 hay que ir con todo ahí y no dejar ningún. Pero todos los que van a la selección son buenísimos, pero algunos son más buenísimos que otros, ¿no? Y hoy los que salen son prácticamente, digamos, que los más buenísimos.
6: ¿Tenéis el 11 de ellos por ahí?
7: Sí, lo tenemos, por cierto. Hay que decir que hay 9 jugadores de los 11 que pone que disputaron la final del Mundial.
8: Solo faltan Porro y Fabián.
7: Correcto, Porro y Fabián entran en su lugar. Pubil y Pedri. El resto son 9 que jugaron la final como titulares. Venga, vamos con Croacia, Miguelito. ¿Lo quieres decir tú o lo digo yo?
8: Lo que tú digas, lo digo yo.
7: Venga, dilo tú, que llevas un día estudiando.
8: Gracias, gracias por darme la oportunidad. Livakovic en la portería, Stanisic lateral derecho, Guardiol lateral izquierdo, Sútalo y Vuskovic, pareja de centrales, con Don Luka Modric con el brazalete y Jakic en el doble pivote, Blasic a la derecha, Perisic a la izquierda, enganchará el cartero Mateo Kovacic y arriba Matanovic.
6: Cambia bastantes cosas, una pincelada de lo que te parece el 11 de Croacia, Maldini.
0: Bueno, es un equipo que hace algunos cambios importantes, pero bueno, mantiene a Vuskovic, Guardiola le pone de lateral, vuelve a jugar Modric, que el otro día en el 0-7 fue sustituido nada más empezar la segunda parte, mete a Matanovic, que es un buen delantero, el del Friburgo, y bueno, mucha experiencia en Perisic. Yo creo que lo que hace es que mete un tercer centrocampista, claramente, con Kovacic, Modric, Jakic, los tres, va a intentar reforzar un poquito más el mediocampo.
6: Pide paso Gema Santos con Citroën.
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6: Cuenta atrás, 14 minutos para que arranque en Split el Croacia-España.
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6: Antes de que salgan los jugadores y de que suenen los himnos en Split, tengo plenos poderes para anunciar que pongo en liza, con la porra, un maletín de Navidul, que además, como se puede dividir, pues tremendo, ¿eh? 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
32: Pues pocas parejas más estables conozco que el jamón.
6: Somos como los Orozco.
32: Conozco que el jamón y la selección. Poquitas parejas más estables conozco, ¿eh? No sé ya ni los años que pueden llevar juntos. Una barbaridad. De hecho, es que si pienso, ya no digo estable, ya digo que hagan incluso mejor pareja que ellos.
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32: La selección española y el jamón Navidul, en este caso los maletines ibéricos Navidul. 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
3: Tengo que bajar
32: entre
3: el nivel.
32: 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El himno de España, el tarareo, sé que os lo sabéis, lo cantamos aquí todos los días, pero ¿os sabéis la canción del jamón? Venga, a ver.
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3: Le encantan a Mansilla estas expresiones de se pone liza y
32: liza, tal. Sí. El verde, joder. Vale,
3: abre las hostilidades por
32: la
3: el jamón. Marolo Lama.
32: Madre mía.
5: Bueno, pues vamos a decir 1-2.
3: 1-2. Miguelito.
5: 2-3.
3: 2-3. Morientes.
9: 1-3.
10: Ya me las quita.
3: Que se puede compartir. Maldi.
0: 1-4.
3: 1-4. Alfredo Relaño.
19: Cago en la mano, a mí me lo ha quitado Mandini.
3: Compartir.
19: Bueno, es 1-4, como se puede compartir 1-4.
3: Efectivamente. Sí. Pedro Martín, hola Pedro, que no te he dicho nada.
5: ¿Qué pasa? Buenas noches. Vamos a decir 0-2, a ver si dejamos la portería a 0.
3: 0-2. Andrea Pela, ¿eh?
11: 0-3.
3: 0-3. Armenteros.
10: 1-3.
3: 1-3. Mansilla.
12: 0-1 para España.
3: Qué majo soy que abro esto de una manera salvaje. Millán.
13: 1-1.
3: 1-1. Evia.
14: 5-0.
3: ¿Para Croacia?
14: Sí.
3: 5-0.
0: Se ha marcado un Tomás Guas en toda la
9: Tomás Guas.
3: Sale el Tomás. Y David Jiménez.
15: 1-5.
3: 1-5. Pues ya estaría hecha la porra del jamón, que hay jamón de verdad. Mira, y nos falta un resultado. Iván Rakitic. Zdravo. Iván, ¿cómo estás?
16: Dobro večer. Todo bien, muchas gracias.
3: Y luego ya sé pedir dos cervezas, bifimo boli o algo así, y ya no sé más croata.
16: Suficiente.
3: Suficiente, ¿verdad?
9: Para sobrevivir.
10: Es la clave.
3: Para un crucerista, suficiente, que en Split llegan muchos cruceros. Te dejamos ir con Croacia, ¿vale?
16: Muchas gracias, sí. Muchas
3: no,
16: gracias.
3: No hay problema. Supongo que tendrás todavía amigos por allí. ¿Cómo está la gente después del 0-7? ¿Qué esperas de tu selección hoy?
16: Sí, bueno, lo que dije el otro día, un poquito tocado el orgullo. La verdad, creo que hoy van a salir, sobre todo los primeros 15-20 minutos, que también van a ser muy importantes para Croacia, pues a morder, van a tope. Entiendo también que hoy, básicamente, España saca su 11 titular. Pero bueno, para Croacia será importante salir bien, apretar muchísimo y ojalá poder sacar un buen resultado hoy.
3: Estás con Morientes, con Maldini, con Alfredo Relaño y contigo mismo y con Manolo Lama y con Miguelito. Dime tu resultado para la porra. La porra supongo que sabe lo que es. Aparte de lo que hacías sí. con el centro del campo de vez en cuando, es dar un resultado. ¿Cuál es tu resultado?
16: Yo digo 2-1 Croacia.
3: 2-1, dice Rakitic, que gana la selección.
9: Poca broma, que luego Iván reclama cuando acierta, ¿eh?
3: Bueno, me parece muy bien.
16: Es lo cuidado, que tiene, a mí ser, me gusta bien ser. Cortadito, ¿eh? Bien cortadito, por favor.
3: Ahí sale, está perfectamente envasado. Ahí salen los futbolistas con el trío arbitral. Esto lo pita un belga que es Lambrecht, de garantías, Pedro.
5: Pues, bueno, vamos a ver cómo sale el partido. Los belgas llevan tiempo sin tener un árbitro puntero. Con este lo están intentando, pero la verdad es que no da mucho de sí. Espero con la gana.
3: Enseguida salen al césped los jugadores.
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3: Allá van los protagonistas, Miguelito y Alámbrico.
5: Bueno, pues aparecen ya los dos equipos, las dos selecciones sobre el terreno de juego. Recordemos que Modric fue suplente en el Sánchez Pizjuán. No es habitual que dos balones de oro, los dos capitanes, salgan delante de sus compañeros. Rodri Hernández por parte de la selección española, Luka Modric por parte de Croacia.
1: Bueno, se va a interpretar el himno nacional de España. España a la derecha, Croacia a la izquierda. Se pone en pie todo el estadio aquí en Split. Suenan los acordes del himno español.

0: Puesto por dos, pero la versión larga. Muy bien.
1: Muy, muy respetuoso el público de Split con el himno de España. Ahora, ocho chavales vestidos, como hice yo la primera comunión, de marinero, con la gorrita, el traje blanco, van a interpretar en directo el himno de la República de Croacia.

0: Son chorillos, tienen la voz cambiada ya, ¿eh?
1: Madre mía, mira, qué respeto, qué manera de sentir un país. Croacia. Y recordemos, Miguelito ya jugó con España un partido cuando era Clemente entrenador, ¿no?
2: Creo que Camacho fue un amistoso en el año 2000. Aquí empató la selección y luego con Luis Enrique perdimos en la primera.
1: No recuerdo uno que palmamos aquí.
0: Iván, ¿te emocionas todavía?
3: Mucho, mucho. La verdad es espectacular. También ver después de un momento tan difícil el otro día el estadio lleno, todo apoyando, la verdad, espectacular.
0: Pues para saber también el resultado de la cromología, vamos a abrir un sobre. Si sale algún jugador croata, es que nos empatan o nos ganan, y si no, pues nosotros.
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5: Ay.
0: A ver. Nelson de Osa, que es colombiano del Betis. José Luis Gallá, que es español del Valencia. Prime.
4: Hombre, ADN
0: Vinicius.
4: ADN en la Liga Prime.
0: Otro Prime.
4: Hombre.
0: Tibito Courtois.
5: Hombre.
0: Mira, escudito brillantito del Sevilla Fútbol Club. Este se lo mandamos a Iván. Frenkie de Jong, que es neerlandés del Barça.
4: Oye,
0: Adeyemi del Barça también.
5: Oye, vaya sobre.
4: Oye, vaya sobre, niño.
0: Y Takefosa Kubo, que como todo el mundo sabe.
6: Takefosa.
4: Takefosa. Takefosa.
7: ¿He dicho Fosa?
4: Sí.
0: Takefusa.
7: Fosa.
0: Kubo, que es japonés.
4: Fosa. Muy bien, mira qué sobre le acaba de tocar a Eri Frade. 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
0: Todo a punto para que... Sí, perdona. Dale, Javi. 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
0: Es que se me había olvidado lo que le había dicho al técnico.
1: ¡Comenzó el partido, Eri!
0: ¡Dale, dale, Manolo!
1: Ha comenzado el partido. ¿Cómo viste la selección española, Miguelito?
2: Hoy de blanco, porque ellos han decidido vestir de azul oscuro.
1: ¿Cómo viste la selección croata?
2: De azul oscuro.
1: Vaya jardazo que le han metido a Oyarzabal, ¿eh?
9: Azul Getafe.
2: Perisic.
1: Vaya meneo que le han metido.
0: No sabe ni dónde está el pobre ya. En 10 días, 4 partidos, no sabe ni dónde está.
1: Madre mía, vaya meneo que le han metido. Bueno, la bola que va para la por, pita al público, tocando de frico, lo hace para Pau Cubarsí. En apertura, en banda derecha para Lamine Yamal. Yamal vuelve a volcar la bola para su compañero de equipo. Cubarsí.
2: Ha jugado Oyarzabal, eso, lo han podido cargar.
1: Vamos, le han metido un meneo, está, mira cómo va.
10: ¿Qué palabra has dicho, Lama? ¿Jardazo has dicho? ¿Qué palabra has dicho?
1: Jardazo, de jarda.
7: La primera vez que le he contigo.
1: Mi pueblo cuando le pegan dice, vaya jardazo que le ha pegado.
10: La apunto.
1: Apúntalo eso. A la bola para Pau Cubarsí, Cubarsí. Filtrando el balón para el hombre que le metieron el jardazo. Y dice Oyarzabal, yo no puedo llegar. Va a buscar nuevamente ubicación, aunque le veo cojeando.
2: Sí,
1: ¿eh?
2: Sí, lo va a intentar. Evidentemente está pisando fuerte. Pero lleva un golpazo tremendo.
0: Y es académicamente muy correcto. Dice, golpe del cuerpo al caer pesadamente a tierra. Es la definición de jardazo.
1: Bueno, para que vea Relaño. Es que
10: bueno, no es lo que ha pensado exactamente, pero sabe, bueno, te da.
6: Vocabulario.
10: Lo admitimos.
2: Está para ser columnista, por lo menos.
1: Por lo menos, articulista más que columnista. Va la pelota nuevamente para que la juegue ya el equipo croata. Balón largo, Vuskovic. Quería jugar, entregó el esférico. ¿A quién? A nadie. Rifa la pelota, pero se la va Rodri. Roba Rodri para España en apertura en banda izquierda. Cucurella va a llegar. No creo que metamos hoy un gol, Morientes, antes del minuto de partido, ¿no?
6: Bueno, ya antes del minuto va a ser imposible, pero esa presión adelantada hace que Croacia tenga que ser muy efectivo en la salida. Y Croacia es una selección que tiene buenos jugadores para salir.
7: Sí, es verdad que refuerza el medio campo.
1: Levantó el balón por encima Pubil. No llegó el lateral del Atlético de Madrid, pero la bola que va directamente a los dominios de Livakovic.
0: Vamos con la pendidísima camiseta blanca hoy, ¿eh?
7: Sí, decía que refuerza un poquito el mediocampo Croacia. Lo que hace es que adelanta un poquito la posición de Modric, aunque en la salida va a estar cerca del mediocentro, pero es más Jakic y Kovacic doble pivote y Modric por delante, más cuando, sobre todo cuando tenga la pelota Croacia.
1: Sí, es normal, ¿no? Yo es que lo tenía sí. Más o menos era la idea. Va a jugar España, que no para de tener balón. Filtrando cuero para Alex Baena. Retrasando el esférico Laporte. Vuelve a abrir para nuestro capitán, para el balón de oro, para Rodri. Entrega la bola a Pedri. Pedri en el círculo central. Habilita banda derecha. Lamin Yamal abre a quién, a Pubil. Opta por jugar nuevamente para su compañero de equipo. Para Pedri. Pedri gira. Se apoya en otro compañero de equipo, Rodri. Es que hoy los tres del Barça, Rodri, Pedri y Olmo, son el centro del campo de España. Alfredo.
10: Sí, no es el primer día. Y además tienen ahí a Lamin cerquita para hacer sus brujerías, ¿no?
1: Lamin cerquita, Cubarsí también cerquita. Y el balón que lo tiene Pedri. Pedri para Rodri. Rodri abriendo para Cucurella. ¡Qué Croacia! ¡Vamos a ver, Maldini! La del 0-7.
7: Bueno, 4-1. El otro hizo cosas. Para que te metan 7 en casa, hizo cosas muy mal. Arriesgó mucho en defensa, adelantó mucho la defensa. Inglaterra, la verdad que fue muy cómodo para Inglaterra. Creo que va a estar mucho más metida atrás Croacia y va a arriesgar menos.
1: Hoy Lamin se la acaba de hacer a Guardiol. Centro Lamin, la pone atrás. Recuperó propiamente Luka Modric, el capitán. Aguanta Modric, tapona Pedri, banda. Qué bueno es Lamin Yamal, es que no me cansaré de decirlo.
5: Y a Guardiol lo trata como si fuera un defensa cualquiera.
7: Sí, al final sí, los 4 partidos titular, bueno, Lamin.
6: A Guardiol y a todos los que se le pone delante.
7: Sí, exacto, sí.
1: Guardiol, a Morientes, a Relaño, a Eri, a Andrea, a que se ponga adelante.
6: A nosotros nos hace un cuadro, aunque nos pongamos 6 o 7 delante de él.
9: A lo mejor a Rakitic no se lo hace, ¿eh?
3: Cuidado, ¿eh?
6: Rakitic está todavía para jugar, ¿eh?
9: Vamos a presentar, sí.
6: Sí.
1: Bueno, vuelve a salir ahora Croacia por mediación de Matanovic. Aunque pierde el balón, lo recupera Pedri. Se apoya en Pubil dejando el cuero horizontal a Laporte. ¿Quién juega en Croacia, Miguelito, como lo has dicho antes?
2: En la selección de Croacia juega Livakovic, en portería Stanisic, lateral derecho, Guardiol, lateral izquierdo, Šutalo y Vukcović centrales, con Modric y Jakic en el doble pivote, derecha Vlasic, izquierda Perisic, enlaza Kovacic y arriba Matanovic.
1: Ahora salen bien por banda izquierda, la bola que va para Perisic. Perisic tiene el balón, se frena, recorta, Pubil le frenó, tocó cuero para Guardiol. Guardiol metiendo la bola para Matanovic, este devuelve para Perisic, entregando el cuero, lo hace a Vukcović. Vukcović juega al portero Livakovic, Iván Rakitic, amistadista, ve el tiempo de juego de la COPE. ¿Qué es lo mejor que tiene Croacia?
3: No, bueno, creo que es
1: sobre todo lo que playas, necesita. La gente y eso, y la comida, ¿qué es lo mejor que tiene?
3: Y la buena cervecita, ¿no?, que había visto hoy, ¿no?
1: También.
3: No, creo que es importante hoy, sé que es muy difícil, pero intentar quitar un poquito la pelota del centro del campo a España, y ahí tenemos también los jugadores más importantes, los jugadores con más experiencia, y eso va a ser clave. Estoy de acuerdo con vosotros que igual hoy no va a arriesgar tanto, se va a poner en un bloque firme, pero bueno, hay que jugar, hay que tocar, porque si no España va a estar demasiado cómodo.
1: Va la pelota por dentro, aguanta la bola, Maris, llega el balón a la frontal, apertura para Perisic, chuta Perisic, taponó bien Pubil, hay córner.
2: Bien Pubil, le felicita Cubarsí, Perisic levanta los brazos para que la afición juegue también.
1: Venga, que nos interesa un partido bonito, que nos interesa un partido animado, 6 minutos de encuentro. Va Luka Modric, Modric es de tu edad, ¿no, Rakitic?
3: casi, por ahí estamos.
1: Ahí va Modric, que aplauda al público. Mira al público en pie, Miguelito.
2: Entregado, aplaudiendo al astro croata, que levanta el brazo también para agradecerse.
1: Va a sacar Luka Modric, va a ponerle el balón en movimiento. Es córner. Desde la izquierda le meterá comba banana con la pierna derecha. Modric ejecuta, buen balón. Sale Unai, hay que cogerlo, Unai. No ha pitado ahora, sí. Tardó en pitarlo el árbitro, falta. Tardó en pitarlo, pero la señaló. Primeros minutos, vamos a ver Moro, Relaño, Maldini, Heriberto, Rakitic, a ver cómo funciona esto.
9: Esperad un segundo porque hay una cosa que celebrar, que es la clasificación de la Sub-21 para el europeo final. En Ibiza, Jordi.
11: Clasificados por la puerta grande aquí en Camise, 7-1 al final y balón a la madera de Mendoza, que estrelló 2 balones en el larguero en la tarde-noche de hoy. Recordamos, Pablo García 3 goles, Gonzalo 2, Iker Bravo de penalti, Jarek, la cuenta goleadora de España, clasificados en Ibiza ante 3.700 espectadores.
9: Pues enhorabuena a David Gordo y a todo el staff y, por supuesto, a todos los seleccionados españoles. España clasificada para el Europeo Sub-21 de este verano. Vuelve el fútbol, sacó España.
1: Sacó España y Arzaba la peleaba. Es bueno llegar a ese Europeo Sub-21, Eri, porque es la puerta para también ir a los Juegos Olímpicos. Sí. Va a sacar Guardiol, va a poner el balón en movimiento. el futbolista del City, 0-0 en el marcador. 7.5 de partido. Guardiola, aquí sobre los 5 segundos, Pedrito, ya se ha mirado eso, ¿eh?
5: No, lo tendrán en la cabeza, pero es cierto que esas cosas empiezan a relajar según va la temporada.
1: Esto a unos lo marcan, a otros no lo marcan, ¿no?
6: Sí, pero es como dice Pedro, ¿eh? Al principio lo marcan muy exhaustivamente y después montos, ya se relaja un poco el tema y
0: yo creo que
6: y
0: si te canteas
6: se termina
0: un
6: olvidando.
0: Poco, si te canteas un poco la pérdida de tiempo, te hacen la cuenta y ya está. Si no, claro, pues te dejan.
7: Es que sea un escándalo, ¿no? O sea que...
1: Y que depende también el árbitro.
6: Sí, y al principio de los partidos es diferente, ¿no? Al final de los partidos, cuando está todo apretado ahí o hay un equipo que va ganando y quiere perder un poco de tiempo, cualquier cosa, ahí sí que van a ser un poquito más rigurosos, pero si no, yo creo que tampoco pasa nada por dejar 6, 7 segundos. Es que es fútbol al final.
1: Es el Nuevo Testamento, como diría Relaño del arbitraje. El otro día Relaño le metieron en el partido Real Sociedad B a Granada un pelotazo a Arnay, jugador de Granada. Medio lo conmocionaron.
12: Sí.
1: El tío casi salió ya por tres. Pues nada, un minuto fuera, pobre hombre.
0: ¿Y qué fue? ¿Antes o después de los goles? Porque igual le arregló el pelotazo.
1: No, fue antes de los goles. Pero que tío, que encima te meten un pelotazo, casi te revientan la cara.
6: Y te tienes que ir fuera.
1: Y sí, te tienes que ir un minuto fuera.
5: Que sí es verdad eso, que te le meten un leñazo muy gordo, hasta le viene bien estar un minuto fuera para recuperarse. Sí, pero sí, en otras circunstancias sí es un poco raro quedarse fuera por unas circunstancias.
1: Una circunstancia que no están ni perdiendo tiempo, sí, ni simulando lesiones, que casi te matan. El balón que va, Pubil. Pubil abre cuero para Lamine Yamal, vuelve a encarar a Guardiola. Otra vez se le va, qué bueno es. Lamine quería entrar, ahora hubo una buena cobertura. Y además ayudó con todo. Jackie quiere el balón, que lo vuelva a ganar España. ¿Cómo se puede defender a Lamine Yamal? A ver, los que saben de esto, Morientes. Rakitic, ¿cómo se le puede defender?
6: A Lamine Yamal se le puede defender pues con un lateral muy rápido y que tenga que anticipar y sobre todo con ayudas. O sea, tú no puedes dejarle uno contra uno porque te sale por derecha, te sale por izquierda, es veloz, encara cada vez que hace un control, lo hace mirando a su lateral. O sea, o tienes ayudas o es imposible. Y a veces con ayuda también se complica el tema.
1: ¿Cómo se puede parar a Lamine Yamal, que ahora le ha querido poner un balón a Oyarzabal? Iván Rakitic.
3: Bueno, en resumen, lo que ha dicho, que es imposible, vamos. Ni que sea muy rápido, ni muy
1: rezando,
3: fuerte,
1: ¿no?
3: Ni con
1: ayuda. No.
10: Con un revólver, Manolo, con un revólver.
7: Había que decirlo y se dijo. Es verdad que le está intentando ayudar Perisic bastante, ¿verdad? En la banda, muy, muy cerquita de él, a Guardiol, pero aún así ya ha sido dos veces.
1: Normal, como para no irse. Vuelve a jugar la pelota en banda derecha, Sutalo. Sutalo tiene el cuero, mete cuero. Y el férico para Luka Modri, entre tres le presionan. Pero da igual los años que tenga, nunca la pierde. Vaya balón que ha jugado para Guardiol. Guardiol retrasaba la pelota para Blasic. Abre en banda izquierda, la tiene Perisic. Perisic aguantando el balón. Quiere progresar Perisic. Gana Kubarsí, la pelota leyó perfectamente el balón interior. Vuelve a recuperar Croacia, vuelve a recuperar Modric. Modric deja la bola para Kovacic. Kovacic con Luka Modric. 0-0 en el marcador. Andrea, ¿estás ahí o te he pillado?
4: Estoy aquí.
1: Menos mal, hombre.
4: Ya, para pero, una
7: qué vez. Qué buena salida de Modric, ¿eh? Con tres presionándole. La verdad que tiene una clase, ha sido tremendo como ha sacado la pelota y ha salido jugando.
10: Da gusto verle todavía estos
7: momentos. Sí, la verdad que sí. La verdad que sí.
6: Es que está en el nivel. O sea, yo lo veo jugar y no para nada ves la edad, ves un jugador que cada vez que coge el balón la calidad la tiene y aparte la experiencia, ese tipo de experiencia hace que en cualquier circunstancia te pueda filtrar un pase y
1: por eso digo yo que tú y Rakitic os equivocasteis retirando tan pronto.
6: Bueno, cada uno a su tiempo.
1: Tenéis que haber aguantado hasta los 50 o 60 casi.
0: No, pero es el testimonio de lo que dice un amigo mío, que el fútbol afortunadamente no es atletismo. O sea, que está claro, muy bien correr y todo eso, pero calidad, la cosa redonda esa hay que tratarla claro. Bien.
1: Hablando sí. De 60, ¿quién cumple hoy, Andrea, 60 años?
4: Me quiere sonar, pero no sé.
0: No, Javi Gómez cumple 60, no está tan cascado, ¿no?
4: Paquito González cumple 60 años, el sinvergüenza,
1: ¿no? Te voy a decir una cosa.
4: Está cascado, Manolo.
7: No ha mandado nada.
4: Está cascado, ¿eh?
1: Está cascado. Se nota en la edad que me saca 10.
4: ¿Sabes cómo
1: la pelota?
4: ¿Sabes cómo lo ha celebrado? ¿La has visto? ¿Has visto alguna foto?
1: Un sombrero.
4: Sí.
1: ¡Va Pubil! ¡Ojo! Porque ahora presionaba bien Croacia, pero toca España. Quiere morder Croacia, balón que va para Cucurella. ¡Madre mía, cómo son! ¡Ay! ¡Es que rascan!
2: ¡Sobre Cucurella!
1: ¡Oh, cómo rascan! Pero eso es lo único que se puede hacer. Y cómo toca España el balón. Ahora recupera Croacia, balón que va por dentro. En el interior, Blasi. Se la limpia Cucurella. Hace bien Croacia, hay que rascar Maldini. Y eso también nos viene bien a nosotros.
7: Sí, como lo que le ha hecho Jakic a Rodri, que se le ha quedado mirando, ha ido bastante al bulto, ¿eh? Sí, ha ido al bulto.
1: Ha ido a pegar ahí al agujero.
5: Le metieron el otro día 7, sí. Pues tienen que reaccionar.
1: Espera, que va Kovacic. Kovacic, el cartero. Abre en mando izquierdo, lo hace para Perisic, que en el pico del área la puede poner Perisic. Centra Perisic. Segundo palo, ¿para dónde, Unai? Al remate desde la derecha de Stanisic. La tuvo Stanisic.
7: ¿Eh? Están jugando bien.
1: En
7: están
1: el remate, ¿para dónde, Unai? Se viene abajo el estadio.
2: ¿Cómo aprieta la afición de Split después de ese cabezazo de Stanisic en el segundo palo que desvió Unai Simón?
7: Pero qué buena triangulación, parada, con Kovacic y Modric.
6: Mira, lo decía Rakitic antes, al final el centro del campo de Croacia, si es capaz de quitarle el balón, o sea, triangula bien, tiene mucha calidad, si es capaz de encontrar el espacio o la espalda de Rodri y de Pedri, ahí España es donde puede sufrir, y esta es la jugada que lo atestigua.
3: Hay que buscar las espaldas a ellos. Porque España está acostumbrada a apretar hacia adelante y cuando le consigues pillar la espalda, pues
6: exacto.
0: Ahí se bote.
2: ¡Uy, Bilic!
1: Falta de Pau Kovar. ¡Sí, mira Bilic!
2: Pidiendo amarilla para
1: Bilic. Amarilla para Bilic porque se ha vuelto loco y se ha metido casi entre el cuarto árbitro del banquillo de España.
2: Casi se come al cámara que está delante del cuarto árbitro. Amonestado ahora el seleccionador croata. Que ha enloquecido pidiendo la amarilla a Kubarsi.
0: La amarilla tampoco, ¿no?
1: Sí, no, no.
7: Cuando se podía pensar jugada prometedora, lo que él piensa.
2: Seguro que le convences ahora mismo, Maldini, de que no es amarilla.
5: Sí, no, él quiere meter presión al árbitro, también a sus jugadores, para que no se duerman y reaccionen después de los 7 goles del otro día, pero no es nada.
0: Está igualada la cosa. Todavía estamos en el minuto 14 del Croacia 0, España 0.
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0: Son las 9, las 8 en Canarias. Aparte del Croacia 0, España 0 y de la clasificación de la Sub-21 para el Europeo, España 7, Rumanía 1, es noticia ya en el planeta fútbol entero. Un comunicado de 7 folios de Cristiano Ronaldo sobre su situación en la selección portuguesa. Si pasa cualquier cosa, Manolo, me dices, pero la noticia es importante. ¿Cómo se resume todo esto, inteligencia artificial, Jorge Evia?
13: A ver, el comunicado es efectivamente muy extenso. Cristiano empieza diciendo que le preguntaron cuando se iba a contratar a Jorge Jesús y dio el visto bueno, que todo estaba de acuerdo con él, que se reunieron varias veces y elaboraron un plan para los partidos que iba a jugar y no iba a jugar Cristiano. Y el partido en el que se acabó montando el pollo, el de Noruega, en ese partido estaba acordado que no iba a jugar. Pero el día del partido alguien del cuerpo técnico se le acercó y le dijo: oye, prepárate porque vas a jugar 30 minutos si es que estás listo y preparado. Cristiano dijo que no había problema, todo esto según su versión, y luego le sacaron a calentar, estuvo calentando y no jugó. Ahí se cogió el primer gran rebote, por lo que Cristiano consideraba que habían faltado a su palabra con él desde el cuerpo técnico, y hubo reuniones con la federación, con el cuerpo técnico, para arreglar eso. En esas reuniones, según cuenta Cristiano en este comunicado, lo que se acordó es que en la siguiente rueda de prensa el seleccionador, Jorge Jesús, iba a salir e iba a aclarar lo que había pasado. Iba a contar esta versión de Cristiano Ronaldo. Da Cristiano además 8 puntos que él había validado para que se dijeran en esa rueda de prensa. Entre ellos, por ejemplo, tenía que decir Jorge Jesús: cometí un error al poner a alguien de la talla de Pelé o Maradona a calentar solo para no ponerlo en el partido. Si fuera hoy, no lo haría. Son 8 puntos, este es el que más llama la atención, pero son 8 puntos en los que Jorge Jesús tenía que más o menos pedir disculpas por haber puesto a calentar a Cristiano Ronaldo y no sacarlo. Como luego la rueda de prensa no hizo exactamente eso, y habla Cristiano de que los tonos se fueron...
1: ¡Cuidado! ¡Peligro, peligro, peligro! ¿Cómo así con el balón? ¡Hay contra de Croacia! ¡Pelota que le pega! ¡Qué paradón! ¡De Unai Perisic! ¡Gol! ¡Gol, gol, gol, gol, gol, gol, gol, gol, gol, gol, gol, gol, gol! ¡Gol de Croacia! ¡Nos pillaron a la contra! Kovacic fue el que ejercía de medio centro, abrió para Blasi, pegó fuerte y duro abajo, rechazó como pudo Unai Simón, no estuvieron espabilados los centrales y ahora de cabeza Perisic marca el primero para Croacia. Marcó Croacia, marcó Perisic, Croacia 1, España 0.
9: Efectivamente, esa es la mejor definición. ¡Nos han pillado!
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9: Y el cartero ha llevado la carta rapidito para lanzar la contra. Lo intentó de primera Unai Simón, no pudo con la segunda. ¡Banquillos!
2: Bueno, pues nos han pillado, como nos pilló Inglaterra en Wembley con ese gol de Gordon. En esta ocasión fue Perisic de cabeza. Se miraban los jugadores de la selección diciendo qué ha pasado aquí. Aplaudía a Luis de la Fuente a los suyos para que rápidamente vuelvan a meterse en el partido.
9: Te pillan tan abierto como no te enteres rápido de la situación y bajes, pues está...
6: No, y encuentran lo que decíamos, la espalda de Rodri. A partir de ahí Kovacic acelera y son 3-2. Yo pensaba que iba a dar de primera a Perisic, que podía haber definido, pero después la da a la derecha y el tiro, Unai Simón hace lo que tiene que hacer.
10: Lleva rato jugando mejor que España, sinceramente.
7: Sí,
10: estamos viendo más a Unai que a Nikovic.
7: Y el que inicia la jugada Modric, ¿eh? Modric por atrás es el que inicia todo y luego ya le cae a Kovacic. Pero fíjate, hemos visto la estadística, 5 ocasiones de Croacia por ninguna de España. España tiene balón, pero no está generando peligro.
9: Lo horizontal nos está saliendo bien, bueno, a lo habitual. Sí, igual le falta un poco de velocidad, pero cuando toca el pase vertical, cuando toca terminar la jugada, estamos...
6: No ha aparecido Olmo, que es fundamental en ese fútbol. No ha aparecido Oyarzabal tampoco entre líneas. Y
7: el
6: sobre todo
7: Lamin,
6: los jugadores de banda, exacto, jugadores de banda. Lamin, que es el jugador que atrae jugadores a su alrededor y genera los espacios para los remates finales. No hemos visto mucho área todavía.
2: Encajamos un gol en el Mundial, llevamos 5 en 4 partidos.
1: Vamos, hay que cesar al entrenador. Ahí va la pelota. Lapor, aguantando Lapor, tocando para Cucurella, se ha vuelto loco. La ciudad de Split, por supuesto, el estadio. Cubarsí, Pubil, ellos siguen y van. Con la idea que tú dijiste, cerraditos, juntos y cuando roban a correr.
3: Y sobre todo eso es lo que hemos hablado antes, ¿no? Buscar la espalda a los jugadores de por dentro. Está muy bien estar seguros por detrás, pero hay que coger la pelota, tocarla, ¿no? Y ahí donde España puede sufrir
1: un poco más. Matunovic se lleva el balón otra vez, corre en la bandijera por el autor del gol. Ahí va Perisic a la pelota. Quiere irse de Pubil. Aguanta Perisic. Pubil tapona córner. Repito, muy juntito Maldini. Sí. Y saliendo como animales, corriendo rapidísimo.
7: Y está bien Perisic, que lógicamente también es un jugador bastante veterano y está haciendo el otro.
1: Pero es fantástico.
7: Un buen partido, por ejemplo, contra República Checa.
1: Fantástico.
7: Y está haciendo daño.
6: Espectacular. Es que hemos hablado de Modric, de que es un jugador que está a la altura de cualquiera de 25. Es que Perisic es igual. Es que Perisic no tiene fin. Es que
5: llega a los 40 goles con Croacia. El segundo que le marca España. El primero fue en la Eurocopa de 2016 para enfrentarnos contra Italia.
1: Mira, oye, Pedro, lo que grita el estadio. Luca. No por Luca, el que tú te imaginas, sino por Luca Modric.
9: Fíjate que a Luca Modric no le ponemos en el entorno, en el Olimpo. Bueno, cuenta el córner.
1: ¡Lo pone Modric! ¡Uy! Otra vez puerta, menos mal ha dado puerta, porque llegaba Matanovic desde atrás, sorprendiéndonos.
9: Que igual no llega Modric al Olimpo de Pelé, Maradona y Cristiano Ronaldo, como querría Cristiano Ronaldo. ¿Faltaba algo por decir del comunicador?
13: Nada, que Cristiano se sintió traicionado 2 veces y por eso actuó como actuó y que cree que debe ser sancionado con severidad él mismo.
9: ¿Pasaba algo?
1: Cuidadito a la entrada de Perisic.
2: ¿Qué entrada de Perisic a Pubil?
1: A ver, amarilla para Perisic.
7: Están apretando.
2: Está protestando
7: lindo,
2: Rodri, pero qué entrada está Pubil, pues como empezó el partido de Oyarzabal.
7: Está yendo muy al límite Croacia, lleva 3 o 4, pero muy al límite.
1: No quiere que le pase lo que le ocurrió el otro día.
3: Por eso no le ocurre lo que es el fútbol. Simplemente ver las caras de los jugadores, parece que han sacado a 11 jugadores diferentes hoy. Es una locura.
9: A mí no me parece... ¿Es amarilla para ti, Pedro?
5: Va abajo.
9: No
5: es tan dura. Es que ahora mismo en el fútbol moderno tú haces una entrada así y eres carne de cañón, seguro. Seguro.
6: Es más llamativa en directo que después la repetición.
5: Va abajo, es cierto que con la pierna de arrastre al final le acaba dando.
7: Hombre.
9: Pero es noble, es una entrada noble.
5: Sí, él va al balón, pero él sabe que va a rascar.
6: Sí.
5: O sea, efectivamente. Entonces, si le saca amarilla tampoco pasa nada. Pero es que ahora mismo...
1: ¡Ay, mi madre! ¡Matanovic! ¡Qué paladón de Unai Simón!
9: ¡Ay, Dios!
1: ¡Pero qué caraja tenemos! ¿Pero qué es esto, Miguelito?
2: Madre mía, menos mal que Unai se tiró al suelo y evitó el segundo.
1: Otra vez la palma Rodri ahora. Pero bueno, qué despelote tenemos atrás.
7: Ha sido un milagro que no haya sido gol.
0: Bueno. Estamos muy fuera del partido, ¿eh? Muy fuera.
6: Porque no ha rematado la primera, si no estaba Unai Simón totalmente vencido, ¿eh?
2: Sí. Ahora falta de Oyarzabal sobre Buzković. Y De la Fuente sale de la zona técnica. Antes estuvo hablando con Olmo. Intenta ahí darle instrucciones a Rodri, pidiéndole calma.
0: Que lo que falta del comunicado del bicho es que pide disculpas, que debe ser sancionado con severidad y que él quiere seguir en la medida de lo posible en la selección portuguesa. Les encanta, parece ser en Portugal, hacer listas con puntos y a Cristiano meterse, que le metan en el Olimpo de los jugadores de la historia del fútbol, que seguramente está y no hace falta que lo diga él.
1: Pero yo te dije el otro día, Eric, que va a volver a Portugal. No tengo ninguna duda.

0: Es imposible, o sea, no se puede llevar este ritmo de juego y de intensidad.
1: Claro, sobre Pedri, cerca del área, la protesta Modric.
2: ¿Cómo aprieta?
3: Pero falta clara, que, si no, la ha empujado por detrás.
1: Baena tiene la pelota.
3: La ha empujado por detrás, Pedro, de forma clara.
4: El árbitro ha decidido pitar cualquier contacto porque el partido se está calentando mucho.
3: ¿Pero cómo cualquier contacto? Si le ha pegado un empujón con las dos manos por detrás.
4: No es gran cosa cuando ya había pasado la pelota.
5: Croacia está sacando todo el librillo y en su derecho está mientras el árbitro ponga el listón donde lo quiera poner.
6: Pero también después queremos que deje de jugar.
4: Claro,
6: que
4: correcto. Es que
6: es un partido que es caliente, normal.
4: ¿Dejamos jugar o pitamos todo?
5: Yo besos no esperaba.
7: Es verdad, Eric, que está sacando el librillo, pero también están jugando con balón, están jugando
5: claro,
7: bien.
5: Claro, claro.
7: Está triangulando bien, sí, y está llegando y generando peligro.
2: Por supuesto.
7: Está siendo claramente superior Croacia, hay que decirlo.
3: El librillo y el palillo, está sacando las dos cosas. Espérate que va Baena. Va a intentar golpear Baena. A su lado está Oyarzábal. Esta es para Baena, para el futbolista del Atlético de Madrid. Livakovic tapa palo derecho, barrera de cuatro hombres para intentar golpear a Alex. Chuta Baena a la barrera. Era buena, ¿eh? Saltó bien la barrera, ¿eh?
4: Son muy altos.
3: Saltó bien, además que saltaron.
5: En el otro partido del grupo no puede Inglaterra de momento con Chequia, Millán.
8: No, de momento 0-0, minuto 25. La mejor ocasión ha sido una falta de Alexander Arnold que ha obligado al portero checo a hacer un auténtico paradón. Así que seguimos sin goles. Domina Inglaterra, tiene ligeras ocasiones, pero Inglaterra 0, República Checa 0.
5: Los dos en el mismo minuto, minuto 25, España pierde 1-0 con Croacia, Andrea.
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5: Energía es un poquito lo que nos hace falta para empatar esa parte del fútbol y también el marcador que estamos palmando. ¡Dale, Manolo!
3: Es la primera vez que veo yo hacer una asistencia con el culo a Dani Olmo. Si le llega a salir, no vea. Otra vez que la puede palmar Rodri. La recupera. Bola para Pedri. Pedri que abre a Baena. Baena en bolsa con el pecho. Aguanta la pelota Baena. Terreno de juego del equipo croata. Parece que España quiere meter ya la pausa para que los croatas se vayan desinflando según pasan los minutos en el físico. Porque correr, madre mía, lo que están corriendo.
0: Sí, sí, por eso te decía yo que aguantar este nivel de intensidad durante 90 minutos es difícil.
7: Es un gran partido, ¿eh? El repliegue pero, de Scott.
0: Pero claro, España necesita eso, tener un poquito de balón y dominar y circular y encontrar un poco de tres cuartos, llegar a tres cuartos y ahí que aparezcan los hombres que de momento...
3: Otra vez la Lamine Yamal le amaga a Guardiol. Quiere marcharse a línea de fondo, centro. Pero ahora la ayuda de Perisic. Valió oro el autor que marcó el gol. Se quiere hacer un autopase. Recupera Rodri. ¡Ay, Rodri de mi vida!
1: Se ha confiado. Pensaba que había salido la pelota.
3: Rodri se ha confiado. Pero vamos que se ha confiado. ¡Cuidado! Recupera bien la por puso el cuerpo. Rodri lleva dos hoy ya, ¿eh? Dos.
12: Madre.
3: Yo pensaba que iba a jugar Zubimendi. Hay que cuidarle, hay que dosificarle. Hay que protegerle a Rodri. Venga, que va Pedri. Pedri Laporte. 1-0 pierde España. 1-0 gana Croacia. Qué calladito está Rakitic. ¿Cómo te lo estás pasando, eh?
6: No, hombre.
12: Claro. No, hombre, tú di árbitro la hora, tienes que decir, Rakitic. Árbitro la hora.
5: Tú saca pecho, Iván, sin problema.
6: No, yo estoy esperando el 2. Estoy esperando el 2-1 porque hay que picar jamoncito en casa después.
3: Estos que te habían invitado para nada, venga, 4-0 a Croacia, 5-0 a Croacia, 5-1. Te habían invitado y para tenerte ahí de pucho y moli, mira. ¡Va Baena! Baena aguantando, metiendo el balón a Pedri, descargando el esférico con Laporte. Horizontal nuevamente a Rodri, Rodri está en el eje. Apertura en banda para Lamine, Lamine quiere romper como siempre. Amaga Lamine, pisa entre dos, entre tres, mira que ayuda. Tres tíos, ¿eh? Maldini, tres tíos en la
7: sí,
3: ayuda.
7: Sí, claro.

0: Necesita mucha ayuda. Perisic está haciendo un gran partido, ¿eh? Ha marcado el gol, está trabajando sin balón, ayudando mucho.
1: Pumil ahora, muy bien.
0: Gran partido de Perisic.
1: Bien Pumil, que recuperó porque otra vez se iban con una flecha a la portería de Unai, ¿eh?
2: Le estaba agarrando Kovacic además.
1: Es que cuando ellos roban, Moro, roban y salen rapidísimo,
3: sí,
1: en dos
3: salen
1: toques.
3: Salen rápido y son muy precisos ahí en el centro del campo, donde está sufriendo España precisamente. Entonces, lo está haciendo muy bien. Y por eso decía, la intensidad que están mostrando, le tienes que añadir ese grado de precisión en el centro del campo, que si lo hace, pues empieza a dominar el partido.
0: Se ha abierto el marcador en el partido de Inglaterra.
4: Ha marcado Inglaterra, ha sido un gol en propia puerta de la República Checa, de Koufal. Era un centro desde la derecha de Harry Kane y el defensor checo, sin nadie que le molestase, ha decidido marcarse en propia puerta. Estamos en el 30 de la primera mitad, Inglaterra 1, República Checa 0.
0: Se ha puesto nervioso el hombre.
4: Sí, sí, sí. El portero está diciendo ¡no, no, no! Y ya ha sido así.
1: ¡Ojo! Buena jugada de España, pero vuelven a robar, vuelven a salir. ¡Qué bien la por! ¡Qué bien Laporte! Recuperó el balón para Baena. Baena se queda con el esférico. Había hecho una buena jugada España al primer toque entre tantos futbolistas. Ellos realmente es que defienden 4-5-1, ¿eh? Ellos se meten, sí, sí, ahí cuatro en la línea atrás.
0: Le ha salido muy bien
1: medio
0: lo de reforzar el medio campo completamente. Y salen bien. Y España no ha creado prácticamente ni media ocasión de
5: gol. La maraña es interesante y nuestra velocidad de balón es mejorable también con respecto a...
6: Pero esa era la idea de Bilic, de reforzar ahí con Jakic y con Vlašić. Son dos chicos que físicamente son a lo mejor de los más fuertes que tiene nuestra selección. Y esa es la idea, cerrar bien por dentro, que vayan por fuera. No es que por fuera es más fácil, pero simplemente el camino hacia la portería nuestra es más largo y eso...
1: ¡Pedri! Le devuelve Oyarzabal, llega Modric en la cobertura, recupera la línea a fondo, se atreve a tirar... La madre que le parió a Modric. Se atreve a tirar hasta un regate en la línea de fondo en el área, ¿eh?
2: A Pedri.
1: Joder, la madre que le parió. Qué bueno es. Me recuerda mucho...
6: Lo bonito que es el fútbol, ¿no? Que en tres días tienes una nueva oportunidad después de las palabras de Luca después del partido, que me daba pena hasta verlo, y ahora tener tanta confianza de hacer esa cosa. Es
0: que el otro día fue muy triste, Iván, ¿eh? Porque le cambiaron, claro, ya con 0-5, nada más empezar la segunda parte, y fue muy triste un jugador como él.
6: Estoy hablando y tengo aquí rayos de punta porque Luka significa mucho para todos nosotros en Croacia, y verlo así nos ha hecho daño. Por eso verle hoy con esa confianza es una barbaridad.
1: Bueno, por el momento sigue ganando Croacia, estará contento Luka Modric. Pedri quería filtrar por dentro. El balón va a salir hacia la línea de fondo, tocado finalmente por Sutalo, pero Livakovic evita que el cuero se vaya a la esquina. Pide tiempo, que pide. Ahí Oyarzabal está pidiendo al árbitro.
5: Que cuente.
1: Ya. Sí, ahora ya está contando.
7: No
1: Livakovic.
7: No habrá muchas veces que España
1: larga
7: haya llegado a la primera media hora de encuentro sin haber rematado todavía. En remates es 5-0 para Croacia.
5: La de Luis de la Fuente, desde luego.
3: Que no haya aparecido Oyarzabal, Olmo, el propio Lamín. Es rarísimo, sí, sí, pero estaba, decía Maldini de Perisic, pero añádele Kovacic, que se juntan, sí, con el lateral, y es que no dejan un espacio cada vez que llega el balón a Lamín.
6: Pero eso es sobre todo la diferencia. El otro día en Sevilla tenías la sensación en cada ataque de España.
1: Cuidado
6: ser
1: que
6: gol.
1: Saca España, no saca en el sitio por ahí contra España. Oyarzabal abre para Cucurella, sacó rápido España, Cucurella con el balón. Entregando para Lerbaena, pico del área Lerbaena. Levanta la cabeza, puede jugar en horizontal. Prefiere tocar ya para Dani Olmo, amaga Dani Olmo. Juega horizontal para Pedri, Pedri con el cuero, ensanchando campo en derecha, Lamine Yamal recibe rápidamente, llega la ayuda, quiere meter por dentro, que balón le pone a Pubil, Pubil la pone abajo, Pubil, hay que levantarla, y Pubil se la roba a Lamine, Lamine le roba el balón a Perisic, chuta Lamine, no ha llegado Oyarzabal, pero hay córner. Lamine Relaño es,
8: sí,
1: lo mejor de España.
8: A ver si le ve ahora.
1: Lo de Lamine, ha hecho la jugada,
0: sí, pase,
1: asistencia
0: pase
1: a Pubil.
5: Vamos un poco por detrás.
0: Está siendo el mejor de España, para mí. El único que está generando algo de sensación de peligro real es Lamine.
5: Tú fíjate de Manolo, Alfredo, ¿eh?
1: ¡Ahí va, Baena! Sí, sí. Livakovic metió la mano. ¿Qué ha pitado el colegiado? ¿Pitado falta?
9: Sí, debe haber alguna falta. De algún defensa o al portero, pero no sé.
5: Tú fíjate de Manolo, Alfredo, que ha cambiado mucho, ¿eh? Ahora cuenta las jugadas como son y eso, sí, sí. Ahora.
1: Bueno, no te fíes mucho, Alfredo, no te lo digo, ¿eh?
8: A mí me gusta saber lo que pasa antes de que pase, no veo nuestras transmisiones.
9: Por cierto, no había nada de nada en ningún sitio, o sea, ha pitado la falta porque ha querido la luta. Por cierto, me voy a poner un poco vuelo cebolleta. Ese estadio se inauguró para los Juegos del Mediterráneo del 79, que fue la primera vez en mi vida que oí hablar de Split. Y un par de años después, el Valencia jugó una eliminatoria de UEFA contra el Hajduk durísima, ganó 5-1 en Mestalla, estuvieron a punto de remontarle 4-1 en aquellos partidos que se jugaban a las 4 de la tarde porque en casi todos los estadios del este de Europa no había luz artificial y se jugaban por la tarde. Me acuerdo yo que el Valencia estuvo un buen rato pensando que al final eliminaban, pero aguantó 4-1 y pasó la eliminatoria. El Hajduk, que cuando era un gran equipo europeo.
5: Mi primer partido en el Tartiere fue un Oviedo Hajduk Split.
2: El estadio está para arreglarlo, ¿eh? Mola, pero está para arreglarlo.
9: Claro, si desde el 79 no han hecho nada, pues claro.
6: Estamos en ello.
9: Van a empezar a pintarlo mañana.
5: Cuidado con los del 79, que todavía estamos para ver, ¿eh?
9: Bueno, cuidadito que en esta ciudad jugaba un tal Paspalic, Cuco, Vlado Divac. O sea, cuidado. Estos tenían un equipo, la Yugoplástica, que daba miedo verlo.
2: Y Goran Ivanisevic, también es de aquí.
9: El señor, el tenista. Ahí va la bola, Laporte vuelve a jugar. Nos falta circulación rápida de balón. Nos cuesta mucho llevar la pelota de un lado a otro, porque también decirlo que Croacia está corriendo y jugando muy bien.
5: Están muy enteros todavía. Sí,
0: está trabajando.
8: Hay un solo jugador de España que esté cómodo hoy. No hay ninguno que esté.
0: Oyarzabal no aparece, Baena muy poquito, el único Lamín.
3: Olmo está empezando muy poco. Baena tampoco, es verdad. No, de Baena, muy poquito.
2: Vaya falta la pita ahora. Oh.
9: Sí. Bueno, faltita. Ha pitado peligro sobre Kovacic. Pero la pitó el colegiado 35 minutos. Visto lo visto, Moriente, lo que estamos viendo es justo.
3: Por supuesto. Si es que Croacia, como decíamos, ha salido a eso, a morder, a eliminar un poquito el fantasma de los otros partidos y sobre todo a ponerse por delante en el marcador y a que España dude, cuanto menos. Y eso es lo que está ocurriendo en el partido.
5: El partido es un poco continuidad a cómo terminamos en Oviedo, ¿eh? Un poco. Sí, ¿eh?
9: El partido es llevar 9 puntos, ¿sabes?
5: Sí, no, está claro que en la lonja no preguntan, que apuntan, pero que es que son...
9: Mira qué frase tan bonita. Esa
8: frase no la apunto hoy. Hoy voy a coger el blog para apuntar todo esto.
9: Muy bien, Eri. Esa frase, Paco, que esos asturianos no se la sabía. Muy bien. Muy bien.
5: Esto es de gente del mar, por ahí.
9: A la bola para Lamin. ¡Uy, qué pelota le metía Dani Olmo! Qué bueno es Lamin. Yo es que no me canso de decirlo. Le ha pegado una asistencia con caño incluido, ¿eh? Asistencia con caño incluido, sí. Lamine Yamal.
0: Hay nombres que Lamine Yamal está siendo el único de España que está un poco al nivel que puede dar, ¿no?
3: Sí, parece que cuando tiene el balón puede pasar algo.
5: Hay nombres de España que casi ni hemos dicho.
9: No. Olmo, bueno, ya lo diremos.
5: Olmo no está enganchando, que Olmo es capital y es que no, está anulado totalmente.
9: Es que es muy difícil, es que Olmo está jugando en una
5: telaraña. Y por ahí dentro, claro.
9: Hay 5 tíos ahí.
3: Está ellos rodeado juegan 4-5-1.
9: Sí. Ellos solamente dejan fuera a Matanovic. Los demás todos. Un pivote. 2 interiores. Los 2 de banda muy cerrados. Ayudando mucho a los laterales.
5: Y cuando te toca como flecha.
9: Como baja con Cucurella. Vamos. Mira, buen desmarque de Oyarzabal. La pincha de Oyarzabal. El remate de Oyarzabal. La busca la milla mal. Mete la pierna a Guardiol. Esto es muy largo, ¿eh?
8: Bueno, nos asomamos ya por lo menos, ¿no?
0: Físicamente tiene que acusarlo Croacia seguro el trabajo que está haciendo, ¿no?
9: Hay Pedri mucho para Lamin Yamal, sacó el córner, la pone Lamin. Livakovic mete puños, vuelve a recuperar Pedri y vuelve a jugar España por mediación de Baena. Baena con la por abriendo la pelota para que la juegue una España que busca segundo palo. Buscaba Pubil, pero Livakovic loco, hemos mejorado los últimos 5 minutos, ¿eh?
0: Sí, ahora sí. Da sensación de peligro España, da una sensación de que sí puede hacer daño.
3: Sobre todo hemos adelantado líneas y está jugando España un poquito más cerca del área, que es lo que necesita.
5: Y hemos sacado algo que se dice ahora de las jugadas, algo, un córner, un tal.
9: Bueno, y que ellos tampoco ya muerden como al principio, tampoco, también se ve esto, ¿eh? Que a ellos ya les cuesta más morder y llegar. Es que al principio llegaban a todas. ¡Cubarsí! ¡Falta clara! Le pegó Cubarsí a Matanovic, lo que yo te tenía que haber pegado a ti, Miguelito.
2: Sí.
9: Un empujón de verdad y sacarte de la vamos, de la antena.
2: Se abre de brazos Cubarsí como diciendo...
5: Pero si luego le adoras. Luego le adoras. Estás todo el rato metiéndole caña y luego no podrías vivir sin él.
2: ¿No crees?
9: Te voy a decir la verdad, Eri. No puedo vivir sin él. Es como decía Antoñito.
5: De manera.
9: Cómo la quiero, pero no la aguanto. Me pasa igual.
0: Esa frase es la mejor
9: que yo he oído en la historia del amor.
0: Cariño, te quiero mucho, pero no te aguanto.
5: Y al revés también, ¿a qué te piensas?
0: Del desamor, no, quizá, ¿no?
9: Bueno, yo digo que se la oía Antoñito. Claro que ha hablado en todos lados. Rodri filda entre líneas. Pedri da de espuela. Puede perder el balón. Pedri lo quiere recuperar, lo gana. Pero opta finalmente para jugar. Stanisic atrás de Livakovic. ellos ya se quitan el balón rápido, ¿eh? También hay que decirlo, ¿eh? Ya les dura menos la pelota, Iván, es normal, van ganando, tienen que es estar normal. Bien en defensa, ya tendrán su oportunidad.
6: Es normal, pero por eso hay que buscar esas pequeñas faltitas para poder respirar un poco, coger un poco de aire y llegar al descanso con ese resultado.
9: Bien, Pau Cubarsí corrigió, finalmente no pudo aguantar la pelota que se marcha afuera. Por el costado derecho del ataque del equipo croata. Será Stanišić el que ponga el cuero en movimiento. Juega la bola atrás de cabeza Vuskovic. Se apoya en Šutalo. Šutalo con el balón. Viene a pedirle al artista. Viene a pedirle al genio. La tiene Luka. Luka Modric. Vaya ovación que le dieron a Modric en Sevilla, Miguelito, ¿eh? Vaya ovación.
2: Modric hay que aplaudirle todos los días en todos los campos.
9: Sí, ¿no? Cuidado, cuidado, que va Guardiol. ¡Guardiol! ¡Viene Unai! ¡Qué bien Unai, niño!
0: Bueno, está siendo el mejor de España, Unai.
2: Sale a calentar Miquel Merino.
9: Cómo se nota que Lamine Yamal no es defensa, ¿eh?
10: Sí, pero estaba cerca, ¿eh?
9: Sí, estaba cerca.
10: Ha intentado seguirlo, pero no.
9: Ha ido Guardiol y no ha hecho nada.
10: Claro, claro.
9: No pita, falta el colegiado. Era una obstrucción clara a Cucurella.
5: Al revés.
9: A la ley de la ventaja, 40 minutos. Y decías que el belga te gustaba, ¿no, Pedro?
10: Bueno, ahí estamos.
5: Escucha, que a lo mejor era falta de Cucurella, ¿eh?
8: No, el otro ha ido a cruzarse y a obstruirle.
9: El que iba corriendo para la portería de Cucurella, lo que iba a cruzarse para que no pasara. Venga, que la tiene Rodri, Rodri. Si es que, ¿cómo era eso de la lonja, que me ha gustado?
5: Que en la lonja no pregunta, la apunta. Yo se lo escuché por primera vez al Burilo, que es un narrador extraordinario que hay en Asturias, en la autonómica. Pero se lo escuché hace mucho tiempo, cuando no era ni profesional.
3: Haber dicho que era tuya, hombre.
5: No, porque esto te sacan los colores rápido, Moriente.
3: Sí, después te dices.
9: No, yo también pensaba que era suya. Digo, joder, para el primer día qué espléndido está.
5: Haber dicho tú que le metiste 5 a Las Palmas en un partido, pero...
9: 5 Moriente, macho.
3: Y fallé un penalti, cuidado.
0: Y fallaste un penalti, ¿no?
3: No lo dice nadie, eso. Ah, se lo tiré a las manos porque no quería hacer más daño.
0: Ya.
9: Yo narré ese partido, ¿eh?
5: ¿Y en el 9-1 aquel a Austria estuviste? ¿9-0? ¿No?
3: Pues probable.
9: No.
5: Era Urzaiz, ¿no? El que se echó.
9: Era Urzaiz y Echevarría. La delantera, y yo creo que Raúl, yo creo, el tercero. No me acuerdo de eso. Pero Urzaiz seguro. Sí, venga, pues, que va Cucurella. ¡Centra Cucurella! Olmo le ha faltado un pelín de Maldini.
2: España, Se ha echado la mano en la cabeza a Olmo, sí. Porque le ha faltado, pues eso.
9: El pelito de Maldini. Maldini ya somos otro equipo, ¿eh?
0: Sí, hombre, ha mejorado España. Ahora ya tiene más profundidad. Ahora sí da sensación de peligro realmente España.
5: ¿Cuánto hay que añadirle a esto? ¿Que deben quedar un par de ellos, Pedro?
10: Pues no mucho, porque no se ha perdido mucho tiempo en acciones que los árbitros descuenten. Se han perdido cositas, pero será un minuto o dos como mucho.
5: ¿Cómo va el Inglaterra-República Checa?
4: Ha marcado el segundo Inglaterra, ha marcado Harry Kane. Gran pase de Anderson. Le llegó el balón a Rogers, la tocó para el medio y ahí apareció Harry Kane para hacer el segundo de Inglaterra. Estamos en el 42, Inglaterra 2, República Checa 0.
5: A ver si empatamos en split antes del descanso, que vamos palmando 1-0 con Croacia.
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5: Esta no la vi venir. Dale, Manolo.
9: Yo pensaba que se lo estabas preguntando a los contertulios. A ver qué contesta. ¡Ay, madre! ¡Qué buena hora! ¿Cómo así? Juega para Blasi. Blasi abre la bola. Perisic vuelve a meter para Blasi. Línea de fondo. La pone Blasi. Kovacic. Chuta Kovacic. ¡Bien, Kovacic! A la puerta para mí es córner clarísimo.
2: Pegó en la por. Pita córner.
9: Es que es córner. No, Kovacic también.
0: Oye, el partido de Perisic es espectacular, ¿no?
3: Es una locura.
0: ¿Qué partido está haciendo Perisic en defensa, en ataque?
3: Todo lo que está haciendo lo está haciendo bien.
0: Sí.
3: Y hasta que este no baje un poco el pistón.
9: Tenemos los rechaces, no ganamos ni uno porque tampoco los centrocampistas que
5: están lejos, caminado. Están lejos, no están bajando del todo, ¿no?
0: Ni Pedri ni Rodri.
9: Se queda muerte la segunda línea, la de ellos lo gana todo. Ahora se llevan las ovaciones Modric del otro sector.
6: Ahora te entra la ansiedad de querer apretar hacia adelante, abres más espacios y te pillan aún más.
2: Blasic y Pedri, enzarzados.
9: ¡Va Modric! Pelota arriba, el balón que queda para Lamine Yamal. Lamine Yamal a la media vuelta, el esférico que lo va a volver a ganar. Cubarsí. Mira lo que te digo, se llevan todos los rechaces. Bien, España.
2: Bien, Baena,
9: se la lleva Olmo. Quería meter el cuero por dentro, no ha hecho daño Baena, Miguelito.
2: Sí, precisamente al meter la puntera para robar ese balón.
9: La rodilla, ¿eh?
3: Cuidado.
2: Cojeando de momento el almeriense.
1: Sacará Pubil, se la da Olmo. ¿Ha salido cartelón o todavía no estamos en el 45?
2: Todavía no.
1: Sigue cojo, Baena, ¿eh?
2: Sí, pero puede ser. Pues.
1: Va a dar por... Eso es rodilla con rodilla, cómo duele eso, ¿eh, Moro?
3: Sí, sí, sí, sí.
1: ¿Te ha dado algún rodillazo a ti, Rakitic, Moro, alguna vez?
12: Uno no, cuánto. Creo. No, uno creo. Cuánto.
1: Uno cuánto, bien, ahí. Más le tenías que haber dado, Iván, más le tenías que haber dado. Pedri, Laporte, aguantando. Jugando Laporte el balón. Progresando Laporte, España palmando 1-0. Croacia ganando 1-0, la pone Laporte. Oyarzabal remata. Paró Livakovic. Muy blandito el remate de Oyarzabal, Moro. Ahora lo verás, la pelota le iba muy alta, ha tenido que ir aculando para poder conectar con ella.
3: Sí, bueno, de momento lo que vemos es que la circulación es buena y si llegas, lo que decíamos, a tres cuartos, tienes la opción de algún buen movimiento, pero sí, sí, es verdad que no le ha dado fuerza. Y también es verdad que ese tipo de remates para el delantero, cuando vas corriendo hacia atrás, es muy difícil darle el giro sí. de cabeza y encima darle fuerza. Eso ya.
5: Ahora ya vista la jugada, Moro, tenía hasta tiempo igual hasta para un control con el pecho, pero también, tenía que ser todo sí, muy sí. rápido.
3: Lo que pasa es que como vas corriendo hacia atrás y vas mirando el balón que está delante, no sabes lo que tienes detrás y la mejor opción es rematar de primera siempre.
1: Qué poquito, ¿no?
5: Un minuto, Pedro, ¿te parece poco?
9: No, está bien, un minutito.
8: No ha pasado nada, ¿no?
1: Espera que va Baena, que quiere doblar. Pico del área, Baena, filtra por dentro. Oyarzabal despuela. Se lleva el balón, Oyarzabal vuelve a jugar para Baena. Estamos en tiempo de descuento. Baena que abre el cuero, Pedri pincha el balón. Pedri mete por dentro para Lamine Yamal. Mano a mano, chuta Lamine, ¡fuera! ¡Ay, mi madre! Le ha tirado al palo corto. Si le hubiera pegado el segundo palo, ese era gol seguro. ¡Qué gran jugada de España! Mírala ahora, Moro, mírala Maldini, mírala Relaño, mírala Heriberto, mírala Iván. Sí. ¡Qué jugada de España!
5: La tiró al mismo sitio que el otro día, lo que pasa sí, que fuera.
2: El Sánchez Pizjuán. Sí.
3: ¿El pase de quién es, por favor?
8: De Pedri.
3: De Pedri. El pase y el desmarque de Lamine sí. es tremendo. Y después sí es verdad que la quiere embolsar así para engañar al portero, pero tenía todo el palo más lejano.
0: Últimos minutos en los que España se empieza a parecer más a España ya, ¿no?
8: Sí, pero se acaba mejor, ¿eh?
0: Buen juego, sí, sí, sí.
1: Bueno, descanso, final de los primeros 45 minutos, vale el gol de Perisic. Palmamos 1-0, gana Croacia 1-0. Tiempo de juego, cabela Cope. 1-0 para Croacia, adelante Miguelito.
2: Bueno, pues se marcha Lamine secándose el sudor de la cara con la camiseta, lamentándose de esa última ocasión. Billy que hace las paces con el cuarto árbitro. Y Luka Modric que se marcha al vestuario chocándole la mano a todos sus compañeros.
5: Pues con este Croacia 1, España 0 y el Inglaterra 2, República Checa 0. El grupo estaría España 9, Inglaterra 9, Croacia 6, República Checa 0. Y junto con Serbia, como no espabilen, prácticamente descendida a la Liga B. Así está nuestro grupo, pero queda toda la segunda parte. Enseguida hacemos el resumen numérico. Antes los mejores, Manolo.
1: Pues mira, le voy a dar el mejor a Luka Modric, a Perisic en Croacia y en España. Lamine Yamal, el mejor, y Unai Simón, que nos ha salvado.
5: ¿Y el arbitraje de Lambrecht para Pedro Martín?
9: Pues el belga, que se ha tenido que poner un poco firme en los primeros 15-20 minutos, porque estaba el partido calentito. Yo creo que al final de la primera parte más o menos tenía el partido controlado, pero en la segunda pues puede calentarse otra vez. De momento está correcto.
5: Tiros a puerta 4-1 para Croacia. Tiros fuera, empate a 2. Total de intentos 6-3. Ningún fuera de juego en estos primeros 46 minutos. 9-7, dos llegadas al área más de Croacia. Faltas 7-6, una falta más de Croacia. Y saque de esquina 3-2, un córner más para Croacia, que lo único en lo que palma es en la posesión, 67%, porque también gana lo importante, que es el marcador, 1-0 a España. ¡Mensaje, Sevilla!
13: Hablaréis ahora seguramente de cambios para mejorar, pero lo que tiene que pasar en el descanso es que Manolo baje al vestuario y le dé eso que anuncia a los nuestros, a ver si espabilamos en el segundo tiempo. Transcurrida media horita, tiene pinta de que hoy toca el tantarantán del que hablaba de la fuente el otro día, ojalá me equivoque. Estaba claro para otro que Croacia iba a salir a morder, pero el problema es que nosotros hemos salido con dos marchas menos. Enorme Croacia, pero veremos si pueden mantener el ritmo en la segunda parte. Ahí nos haremos con ellos, calma. Como siempre, cuando no van las cosas del todo bien, pues se acuerdan los oyentes de los que no están. Fabián es el más nombrado entre nuestros oyentes. También algunos dicen que hoy era el día de Spi. Pide tranquilidad otro, porque ya lo dice Poli, hay que perder un partido para ganar el campeonato. Hoy estamos haciendo bueno el dicho. Y luego bastantes mensajes desde Asturias, Heriberto, que dicen que allí lo que se dice exactamente es: en la rula no preguntan, apuntan.
5: Bueno. La rula, la lonja, así. En cada parte, es que Asturias es muy grande, ¿eh? Aunque parezca que no.
14: Bueno.
5: Asturias es muy grande y uno de... Nadie puede no entenderse con uno de Llanes. ¿Qué queréis decir de la primera mitad? Empiezo por ti, Iván. Saca pecho, por si acaso.
6: No, bueno, muy orgulloso de la selección de Croacia. Creo que salieron desde el primer momento a morder, a enseñar al campeón del mundo que aquí hoy, si quieren ganar, tienen que pasarlo mal. Y de ahí, pues creo que un partido muy interesante, lo que también hemos dicho, queremos ver buen fútbol, estamos viendo buen fútbol. Sí, es verdad, ahora los últimos 10 minutos, 15 minutos, estamos viendo en España lo que estamos acostumbrados, y ahí hay que juntarse bien. Espero que los primeros 10, 15 minutos de la segunda parte aguante bien Croacia, porque si no, ya lo hemos visto, los últimos ataques puede pasar en un momento mucho, así que... Espero que se recuperen bien ahora en el descanso y a seguir adelante.
5: Hay que seguir, Alfredo, con balón en relaño, infringiendo castigo y que baje ese nivel de presión. Intentar encontrar ese hombre libre, el hueco y el gol que nos pongan en el empate, por lo menos pronto, ¿no?
8: Sí, ha estado cerca ahí un par de veces. Los 10 últimos minutos han sido esperanzadores. España juega un poquito mejor cada rato. Y bueno, en eso hay que seguir. Lo malo que, claro, remamos río arriba y ellos, aun cuando han empezado a tener problemas con España, alguna salida más todavía han hecho. No está el partido ni mucho menos fácil. Y me temo que Lamin va a tener que jugar, por lo menos hasta que se dé la vuelta al partido. Parece que el plan, lo digo por el plan ese de los 270 minutos que habéis hablado antes, yo creo que no están las cosas para darle descanso a Lamin.
5: Mira lo que pasa en Portugal por hacer planes de minutos. A lo mejor a veces es mejor que folla, pero está bien que Luis de la Fuente haya querido compartir eso con, ya no solo con el aficionado, sino también con la gente de los clubes que pueda estar escuchando, para que la gente sepa más o menos qué es lo que pasa por su cabeza. Ya en estas, ¿calienta alguien, Miguelito?
2: Calienta Mikel Merino, que yo creo que, bueno, ya ha dejado de calentar, ha entrado en el vestuario y yo creo que va a entrar en el descanso.
5: Maldini.
0: Bueno, ha sido superior Croacia a los primeros 30 minutos, no ha tenido más balón, pero sí que ha defendido muy bien, con un gran repliegue, con mucho trabajo y ha llegado con peligro. De hecho, Unai Simón ha salvado al 2-0, que podía haber sido el momento clave del partido. España ha crecido, para mí el mejor está siendo Lamine Yamal, con diferencia de España, pero hay jugadores que están... Es verdad que es un partido complicado, con una buena Croacia, pero por debajo del nivel habitual. Hablo de Baena, hablo de Olmo, que está apareciendo poco, Pedri al final se ha ido entonando, y es verdad que España en los últimos minutos han sido buenos y ha creado por fin peligro.
5: Tiene razón Moro Rakitic, que los 15 primeros minutos del segundo tiempo van a ser capitales, ¿no?
3: Sí, suelen ser capitales después de lo que hemos visto en el primer tiempo, que podemos dividir el primer tiempo en dos, ¿no? Croacia sale muy bien, sale muy enchufado, muy intenso, y en esa intensidad hace el primer gol, crea las dudas en España, y España esos 15 últimos minutos es donde ha aparecido el nivel de calidad de los jugadores de arriba. Con todo y con ello, imagino que la segunda parte, esos primeros 15 minutos son importantes, pero al final el partido para España no solo va a estar en esos 15 minutos, sino en lo que De la Fuente imagine con los cambios. Y estaba diciendo que estaba calentando Merino, lo que imagine con los cambios, está un poco atado de pies y manos con eso que ha dicho de los 200 y pico minutos, porque lo que decía Relaño,
5: sí, te condenas un poco,
3: este partido, pues oye, vas perdiendo 0-1 y es interesante tener a Lamin, porque Lamin hemos visto en ocasiones como el lateral, el propio Perisic y Kovacic iban muy cerca de él. Eso es lo que te desactiva esos espacios dentro del área para que aparezcan Olmo, que es un buen llegador, aparezca Oyarzabal o los jugadores que salgan de refresco.
5: Sí, pero si lo que te dejan hacer es por fuera, como nos están dejando, que ya vamos encontrando algún pasillo, pues está bien tener a Merino, porque a veces es indetectable y va muy bien
3: buen
5: por
3: llegador,
5: arriba.
3: Exacto,
5: que
3: a lo buen mejor... llegador, eso es. Uh-huh.
5: A ver si terminamos la noche, que nos valdría con un empate, con una sonrisa.
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5: 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Esto es basado en una historia real. 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
5: Ante posibles cambios, ¿es verdad que hemos quedado solo en Merino, en España, Miguelito?
4: Están saliendo de momento los croatas, que yo creo que no van a hacer ningún cambio. Han salido todos los suplentes de España a pelotear y ahora te confirmo, yo creo que Merino va a entrar.
5: Y Croacia, lo más normal, Rakitic, Maldini, es que intente exprimir al máximo el físico de la gente que tiene para refrescar al equipo poco a poco y tener siempre gente con piernas buenas, ¿no?
0: Iván,
6: bueno, creo, que es normal,
0: dale,
6: creo que es normal, creo que hay que esperar un poco, tampoco hay necesidad ahora mismo de mover demasiado. Sí es verdad que entiendo que a los 10-15 minutos ya va a haber lo primero movimiento. También a ver cómo entramos ahora en el partido, pero creo que de momento está saliendo el plan perfectamente con esas dos líneas muy, muy firmes, muy unidas y tranquilo, poco a poco. Ahora mismo toca a España moverse mucho y Croacia ahora más que nunca pues juntarse bien y esperar la oportunidad.
0: Tiene a los dos Sučić que pueden entrar, luego tiene mucho delantero. Tiene a Beljo, tiene a Kramaric, a Budimir. Paneo Pasalic puede entrar también, pero yo creo que uno de los dos Sučić va a entrar seguramente bastante pronto.
5: Ya tiene que haber batalla por el 9 en Croacia para que Budimir sea suplente la mayoría de las veces. A nosotros aquí,
0: sí, casi nunca es titular, ¿eh? Sí, casi nunca. El otro día fue, contra España fue Beljo, acordaos. El,
5: sí, sí.
0: El grandote Beljo.
5: El tallo ese grande, sí, que tiene.
0: Sí, sí.
5: Pero eso es que tiene nivel en la posición.
4: Va a entrar Merino y creo que no va a salir Baena.
0: Es que Baena ha estado flojo, ¿eh? Sí, muy flojo, sí, sí, sí, Iván. Y además, bueno, si tiene ese golpe que habéis dicho,
5: que no esté, que no esté tocado.
4: Que el golpe que, no esté el golpe que sí, le dieron, fíjate que después tocado, ¿eh?
7: He visto la repetición y me da más que ha sido como una distensión ahí, que no el golpe directamente rodilla con rodilla, que te deja un poco niquelado, ¿eh? Ahí tres minutos, pero que se ha quedado ahí como un poquito, como ha hecho una hiperextensión de rodilla. Y eso es lo que le puede haber limitado.
4: Pues mira, Olmo va a jugar en un sitio en esta segunda parte donde lleva tiempo sin jugar. En la banda izquierda, donde también podría jugar Fermín. Recordemos que Nico se marchó. Y Olmo va a jugar en el tridente ofensivo a la izquierda.
8: Bueno, va a comenzar la segunda parte. Se inicia ahora mismo. Oyarzabal puso el balón. Tocando para Rodri. Recuerden, tiempo de juego. Cadena Cope, el de Eri.
4: ¡Otra vez! Bueno, vaya empujón. Vamos a empezar a Cucurella. ¡Madre mía!
8: ¡Madre mía de mi vida! Es que vamos, que han comido. El balón que nos recupera Laporte. Filtrando para Rodri, devuelve para el futbolista del Atleti. Entrega Fermín, Rodri. Rodri, Laporte, 1-0, palmamos. ¿Cómo está don Luis?
4: Bueno, pues expectante, a ver si su equipo reacciona. Ha puesto a 4 jugadores a calentar en la banda, ahora te confirmo quiénes son.
8: ¿Cómo está don Alfredo?
9: Pues esperando que lo del final del segundo tiempo se confirme ahora.
8: Tú ya has tardado por llamar, don Alfredo, te he puesto don y tarda por llamar.
9: Muy bien, sí, señor.
8: Don Alfredo Navascavia 1.
9: Soy bachiller desde que, imagínate cuándo, con tus padres se conocían.
8: Claro, don Alfredo Navascavia 1, ¿eh? Y lo conoció sí. Alfredo Relaño, lo conoció Morientes. ¿Tú lo conociste, Miguelito, don Alfredo?
4: Sí, le conocí.
8: Va la pelota, me refiero a don Alfredo Landa, ¿eh? Ahí va el balón, abriendo para Pedri. El balón que lo tiene Pedri. Caracolea, se va de uno. Fíjate todos los tíos que hay ahí. 11 tíos por detrás de la línea del balón. Sí, Lamine Yamal. Sí. Amaga Lamine. Filtra el cuero para Merino. Merino para Lamine. Se mete en el área Merino. ¡Ay, Lamine! Lo hizo bien. Volvió a presionar España. Puerta. Lamine Yamal. Una vez más, Moro. Una vez más.
10: Sí.
7: Sí, sí, es la oportunidad que tiene España con una defensa poblada y sobre todo un centro del campo con muchos jugadores de Croacia, pues esa banda derecha es la que tiene España para poder hacer daño.
4: Hay al final, cinco cuadros,
0: Cucurella, que juega muy arriba.
4: Guardiola, se ha hecho daño Guardiola.
7: Y se supone sí. que en esos 200, ¿cuánto eran? 270 minutos que decía sí. Luis de la Fuente. Ahí sí que entrará la opción de que entre el chico de Liverpool este, ¿cómo se llama?
4: No, sí, ya se han pasado.
0: Víctor Muñoz, bueno, ya, pero
7: minutos. Víctor Muñoz, sí, decía 270 minutos, 275.
0: Pero si el partido está 1-0 perdiendo España, yo no creo que le vaya a quitar.
4: Igual salta en él,
0: no debería.
4: 270 minutos.
6: Por mí tiene que cumplir su palabra.
0: Sí, eso es también.
5: Pone Ángel García, que ha echado las cuentas, que está loco, como sabéis. 90, 68, 45, 67 tendría que jugar Lamin para cumplir los 270.
0: Vamos a ver.
4: Le quedaban 67 antes de este partido. Por cierto, hay cinco jugadores calentando: Víctor Muñoz, Roberto, Fermín, Jeremy Pino y Zubimendi.
8: No tiene hoy Rodri química con el balón. No tiene. Hoy le veo
0: es
8: ahí.
0: Es un problema serio eso, ¿eh? Es un problema serio eso para España.
8: Todos los jugadores también de ese talento muchas veces tienen química. Iván, hay días que el balón no te quiere y en cambio hay días que te quiere todo el rato, ¿eh?
6: Eso es normal. Eso también creo que cuando los chicos se tienen partidos cada 3-4 días, hay días cuando te encuentras un poco mejor, un poco más fino, un poco menos. Es lógico, ¿no? Pero nos estamos preocupando de cositas.
8: Vamos a la contra, 3-2, que les hemos pillado nosotros ahora. Pedri, ¡ay, qué pena, Pedri! Vuelve el balón para Dani Olmo. ¡Qué pena! Estaba solo Lamine Yamal, ¿eh? Solo.
4: Otro viaje de Kovacic a Cucurella.
8: Mira, Pedri se lleva las manos Pedri a la cabeza. Era una contra de 3-2 para España, ¿eh? 3-2.
0: Es extraño, no ha resuelto bien Pedri, es extraño, ¿eh? La jugada.
8: También ha hecho un gran Sutalo, aguanta muy bien, ¿eh?
0: Sutalo, totalmente. Sí. Sutalo es buen central,
7: ¿eh? Ha defendido hacia adelante y le ha cortado la posibilidad de darle a Lamine Yamal un poquito antes.
8: Ahí está precisamente Sutalo, que es el que mete el balón despejado, lo va a ganar Cubarsí. Pelota que vuelve a ser para España. Pubil, Rodri, Pedri Cubarsí. Abriendo balón para la por entregando a Cucurella. 4 minutos, segunda parte, tiempo de juego, cadena COPE. Andrea, ¿estás por ahí?
2: Estoy.
8: Pues es que no hablas, estás ahí callada.
2: Estoy aquí rezando para la remontada, a ver.
0: Está concentrada.
2: O sea, claro. Pues
8: no. Está con lo del 7-0 del Barça al Madrid, está ahí, no, sigue ahí dándole vueltas.
2: Ya estoy en formato selección. Ya.
5: Está apostada.
2: Estoy en formato selección ya.
9: Es la tercera,
8: como Antoñito.
7: Sí, se actualiza rápido, no hay problema, hombre.
8: La como Antoñito, es que la España está apostada.
10: Pierde una primera parte. La otra fue con Escocia, que perdimos 2-0, y la otra con Inglaterra hace poquito, que acabó remontando España. A ver si remonta otra.
8: Conclusión, hay que echarle, ¿no?
10: No.
8: ¡Pero Oyarzabal! ¡Qué mal le pega a Dani Olmo! Pero Dani Olmo pide falta. ¡Ojo, que hay bronca ahora! ¿Qué? Modric por medio con Dani Olmo. ¡Quilombo!
4: Le recriminaban algo a Olmo, que se quedó en el suelo y se ha liado de empujones unos cuantos jugadores.
8: Modric lo que le dice es que está simulando una falta que no ha habido.
0: Es que yo, igual, a ver, falta yo creo que no es, pero la verdad es que le dan sin querer al final, cuando dispara le pega un poco.
5: Él no ha pedido nada, ¿eh?
0: Le ha podido hacer daño, ¿eh?
8: No, si él estaba tirado en el suelo. Tampoco. Si la bronca han sido con todos, menos con él.
5: Claro.
8: Espérate, que está hablando el árbitro, ¿eh? Ojo, que se puede revisar esto, Pedristo.
10: No creo.
7: A ver, es la típica jugada esta, que vas a pegar al balón y de repente aparece una pierna que está plantada ahí y tú tocas una pierna y parece como que ha sido falta. Pero a mí me da la sensación que no ha habido nada, a no ser que la repetición nos diga lo contrario.
8: Están llamando al árbitro.
10: La repetición confirma que no hay nada.
8: Vale, pues se lo están diciendo, ¿eh? Tienen el partido parado, ¿eh?
4: Se acerca Modric y un par de compañeros. Y el árbitro dice que no se acerquen, que le dejen tranquilo.
8: Vosotros lo veis muy claro. El del VAR y el árbitro no lo ven tan claro, ¿eh?
0: Es que es la de Sutalo.
8: Ahora.
10: La repetición que nos han puesto no sabía nada, pero
7: sí,
10: bueno.
7: La repetición es malísima la que nos han puesto, exacto. Sí.
8: No, ya ha dicho el árbitro, inicia.
5: Sería un atraco importante, ¿eh?
8: Bueno, tampoco pasa nada.
5: Me sabe mal por Iván, pero
8: bueno, a ver, te piensas tú que Iván no ha atracado en su vida, joder.
5: En la vida le he visto
6: yo.
5: No se hace así. No se ha tirado en su vida.
8: No, si yo digo atracar a los clubs.
5: Bueno.
8: Ahí va el balón. ¿Tú cuántas veces has atracado, Morientes?
7: Todo lo que podía.
2: Mira cómo se ríe.
4: Bueno, es que Andrea Morientes sigue atracando.
2: Es verdad.
7: Que me deja.
4: Morientes no
0: sabe. Con los partidos estos de veteranos y tal.
7: Recogiendo los frutos de los sembrados.
2: Viajecitos por ahí.
5: Morientes ahora es el profesor de la Casa de Papel.
7: Conociendo mundo y esas cosas.
2: Ahí.
7: Y agradeciendo el cariño de la gente en el mundo.
2: Dinero.
4: Morientes no ha utilizado el verbo en pasar en su vida. ¡Vámonos! La misma mano, la misma penalti. No ha pitado nada el árbitro.
5: Ahora sí.
4: Corner, ¿no? Yo creo que no ha sido, ¿eh? No ha pitado un árbitro, pero ¿por qué no chuta la mil?
10: Que está por solo del portero. Y al final no ha habido contacto, ¿verdad?
4: ¿No? ¿Qué valor le han metido?
5: Como es compañero
0: Cubarsí
5: suyo.
0: Sí ha sido, ¿eh?
5: Como es compañero
0: Cubarsí, gran
5: suyo.
0: Balón de Cubarsí.
4: Espectacular.
10: No estaba sí. fuera de juego, estaba salía bien.
5: No es el primero que da Cubarsí con la selección de este pelaje, ¿eh?
2: ¿Qué pasa?
0: Es que es muy bueno Cubarsí con balón también. Es que lo tiene
4: pero
0: todo.
4: Yo digo una cosa, ¿por qué no chuta?
7: Sí, era yo gol, creo que… ¿Sabes lo que pasa, Manolo? En cuanto recibe y se echa el balón largo, él ya iba pensando en regatear al portero. Y eso es lo que la equivocación que… Bueno, la equivocación porque no le ha salido bien. Si le sale bien es un
5: gol. Venga, vamos a empatar, venga.
4: De todas formas, yo lo dije el otro día y monté un quilombo. Yo creo que él tiene que mejorar mucho en la definición. Para mí, acabo de decirlo, es el mejor jugador del mundo, pero tiene para mí que mejorar
0: de
4: mucho
0: hecho,
4: la definición.
0: De hecho, el primer partido también falló, en Wembley falló dos que
7: y,
0: no puede
7: y lo
0: fallar,
7: bueno, lo
0: no
7: bueno Manolo, fallar. Es que tiene mucho margen de mejora. ¿No?
5: Y que sus números van creciendo, Manolo, y él sabe que tiene esa mejora, porque a Valdano claro. se lo dijo varias veces en la entrevista que tuvo con él, que él sabe que tiene que mejorar eso y se queda trabajando
7: si no,
5: en ello.
7: Si no tuviese mejora con la edad que tiene, estamos locos.
0: Apague, vámonos, ¿no? Claro.
4: Va la pelota para Pubil. Esta España es la España que yo conozco, ¿eh? Esta es la España que ya conocemos. Croacia cada vez más atrás. Croacia cada vez más metido en su área. Iván, normal, tiene que esperar, aguantar y a ver si le llega otra contra para poder matar.
6: Es lo que hemos hablado al inicio, ahora otra vez. Creo que es lógico que va a apretar muchísimo España. Más también ahora con los cambios que van a venir. Bueno, hay que aguantar, intentar esperar un poco el momento y sí es importante no perder rápido la pelota. Hay que, como sea, sacar faltas pequeñas, que no haya mucho ritmo y eso va a molestar mucho a la selección española.
5: Pues no te están haciendo mucho caso de tenerla.
6: No, la verdad que no.
7: Sí, pero Croacia con 1-0 defendiendo como están defendiendo, imagínate una contra, una acción a balón parado, cualquier error de España. Eso es lo que le puede matar el partido a España. Si España lo que tiene que claro. ser es súper contundente ahora defensivamente,
4: lo que sí
7: tener
4: es cierto,
7: balón y plantarse.
4: Pero lo que sí es cierto, Moro, es que ellos cada vez defienden más atrás, más posicionalmente y ya no son tan agresivos a la hora de salir a morder. Fijaros que ya están muy metidos en su área.
7: Estas segundas partes, cuando vas así, normalmente las utilizas, el equipo que tiene menos balón, lo utilizas para descansar precisamente para eso, para intentar salir a la contra. Lo que pasa es que si ese bloque está muy atrás, hay mucho espacio hasta llegar a la portería de Unai Simón.
4: Cada vez más lejos están
7: claro.
4: de la presión, cada vez están más metidos en su área. Va Lamine Yamal, la pone. ¡Ay! Olmo le ha faltado otra vez el pelo de Maldini. ¡Qué buen remate, qué buena jugada de Lamine Yamal! Se tiró en plancha Dani Olmo. Moro le faltó. ¡Ay, lo que le faltó!
7: No lo hemos visto, pero viendo que has dicho Dani Olmo, es que es un muy buen llegador. Fíjate, muy buena. Sí. ¡Ay, le bota un poco raro okay, también, claro. Le bota un poco raro porque alta, él pone la cabeza muy abajo y le pasa por encima, sí.
0: Pero en ataque prácticamente todo.
7: Tal y como está el partido, ahora mismo también Merino, que es un buen llegador de segunda línea, y como está centrando España por bandas, también sería buena acción.
4: Bueno, pues España empieza a tener la cara de la selección campeona del mundo. Ay, Relaños hubiéramos tenido, el otro día lo dijimos a este Lamine Yamal, en el Mundial. Sí. En cuarto nos hubieran dado la copa, ya te lo digo yo.
9: Bueno, entonces la trajimos, o sea que...
0: La trajimos igual.
9: Bueno, saber que había un remango para mejorar, ¿no?
4: Sí, joder, que sabía. Va la pelota para Oyarzabal, Miguel Oyarzabal gira sobre sí mismo, levanta la cabeza Oyarzabal, toca el cuero, lo hace para Pedri, Pedri está haciéndose el dueño del centro del campo, abre para Cubarsí, se da cuenta el público Miguelito que su selección los necesita.
11: Sí, porque están muy echados atrás, antes pitaban a la selección que se ha hecho dueña del balón, quedarían como mucho 12 minutos de Lamine. Si no pasa la frontera de los 270 seleccionados.
4: Miguelito, ¿qué pone en la pancarta que tenemos enfrente?
11: Bueno, antes ha habido una pancarta alusiva a la resistencia de Zadar hace 35 años.
8: ¿Sabes croata?
11: Sí, sí, croata, lo he aprendido.
5: Y tú eres mala gente, Manolo.
2: ¿Cómo se te ve la cara de malo Manolo en YouTube poniendo carita después de preguntarles que eres veneno?
11: No, bueno, oye. Resistió
2: pero
11: Zadar.
2: Pero ahí está Miguelito,
11: 91,
2: muy bien. Miguelito.
11: Hoy se cumplen 35
2: clase
11: años.
2: De historia.
11: Y se está aludiendo a eso. Escúchame. Fue clave en la independencia de Croacia.
8: Diga lo que diga, os lo vais a creer. El único que sabe la verdad es Iván Rakitic. Es el único que sabe la verdad. Es el único que sabe si es verdad o mentira. ¡Ay! Joder, está jugando ya España de tiralíneas, ¿eh?
0: Sí, está jugando bien España. Ya
8: está jugando España ya.
0: Sí.
8: Ya estamos siendo España,
0: va,
8: ¿eh?
0: Va a venir el empate, hombre. Sí, es difícil que aguante Croacia.
8: No lo digas,
6: que no
8: tú,
6: digas eso. Que no digas eso.
0: Ya, Iván, pero está llegando mucho.
8: Sí, llama a Paco González, que lo diga el hombre, por favor. Yo quiero que diga Paco que vamos a perder. Va la pelota, la va a poner.
5: Yo creo que ya lo piensa.
8: Lamine Yamal arriba. Sale el Livakovic. Buen puño de Livakovic. Buena cobertura de España. Se queda Pedri con el balón. Cucurella le devuelve nuevamente a Pedri. Abre en bandijera para Oyarzabal. Lateral del área grande. Centro Oyarzabal. Recuperó el grande. El grande es bueno, ¿eh? Pero se lo hemos vuelto a quitar. El grande ahí aguantó Matanovic. Pero se lo ha quitado. Ahora ya el balón. Solo tiene un dueño relaño, es España,
9: sí,
8: ¿eh? Ya todo.
9: Ahí nos tenemos.
8: Y además, ahora, repito, que cada vez más atrás ellos, ¿eh?
5: Son las 10 casi, faltan 10 segundos, las 9 en Canarias. Hace otro gol Inglaterra.
12: Y hace otro gol Harry Kane, esta vez de cabeza, el delantero del Bayern de Múnich, que marca su sexto gol en este parón de selecciones. Ha marcado en los 4 partidos. Está ganando Inglaterra, lo hace con solvencia. Inglaterra 3, República Checa 0.
5: Gana Inglaterra, palmamos nosotros 1-0, pero crece la ilusión porque cada vez juega España a lo que es España.
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5: Yeah. Y caen los primeros resultados europeos en baloncesto. El Bilbao ganó en Bosnia y Gokea, aunque parezca un derbi, y Gokea 79, Bilbao 92 y Girona le ha ganado al Dinamo de Bucarest 87-75. El Bilbao juega la Champions y el Girona juega la FIBA Eurocup. ¡Dale, Manolo!
8: Vuelve a tener la España muy encerrada Croacia, pero le cuesta a España meter. ¡Ahí dentro! El colmillo defendió ahora bien Croacia. Sale por banda derecha, progresando Vuskovic. Vuskovic tiene potencia, sigue Vuskovic. Cucurella le cierra, él se equivoca. Bueno, eso es lo que tiene también a veces ser central. Sales por dentro, por fuera, que diga. Tú solo te cierras el agujero. Venga, que va. Era su talo. Le he pegado yo el palo a Busco y era su talo, ¿eh? Balón para Lamine Yamal con el balón. Amaga uno, amaga dos. Juega el férico para Rodri. Entregando balón. Lo tiene en la frontal. Busca a Pedri, que bien levanta para Lamine. Embolsa Lamine. Dentro del área, levanta la cabeza Lamine. Caracolea Lamine. Tira un amago, centra. Mete la pierna Vuskovic. Está sufriendo Croacia, Moro. Está sufriendo ahora, ¿eh?
7: Está sufriendo y sobre todo que España está adelantando posiciones. Fíjate los centrales ya, casi ellos en tres cuartos, y eso posibilita que todos los demás estén casi dentro del área. Y todo viene por
0: una cosa.
7: Todo lo empieza Lamine allí en la banda derecha.
0: Sí, Lamine es el mejor de España de largo, pero digo que no se está precipitando España, que eso es importante, ¿eh? Está intentando, como está encerrando a Croacia, meter pases interiores, es decir, no está jugando como si fuera quedaran tres minutos.
7: También es verdad que es minuto 60 y conviene hacer un golito porque.
8: Sí, pero mira lo que te digo, ¿eh? Están ya defendiendo en el área, ¿eh?
0: Sí, antes
8: ponían la línea en tres cuartos, ya están en el área.
5: Parece balón mano ya, sí.
8: Ya todos en el área. Merino quería jugar, vuelve la bola para Cubar, sí. Abre para Lamine Yamal, levanta la cabeza Lamine Yamal, la quiere poner. Segundo palo está Nisi. Olmo la pelea, balón que queda muerto. Gol, gol, gol, gol,
0: vamos.
8: Gol, gol, gol. Dilo tú, Miguelito.
5: ¡Gol!
8: ¿Gol de quién? ¿Gol de quién? El que los mete siempre. Gol de Merino. Merino marcó España. Pues le tira un beso y alzaba la sido en todo lo que. Pero no ha metido el gol porque ya me queda la duda.
0: Merino.
8: Merino, me estaba confundiendo el coleguita. Marca España, marca Merino. Con la izquierda decía Moro. Hay que meterlo ya. Moro, tus palabras son órdenes. Merino con el interior le ajustó a Livakovic al palo derecho. estaba al llegar, marcó España, marcó un navarrico de verdad, marcó Merinico el Grande.
5: Había dos con Olmo y estaba solo Merino, que solo tuvo que empujarla para empatar el partido para España.
8: ¡Madre mía, qué golazo! 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
5: Y este marcador nos vale para clasificarnos para cuartos, pero seguramente querremos ganar banquillos, Miguelito.
11: Bueno, sí, con este empate ya estaríamos en cuartos. Otra vez Merino, el otro día cerró el marcador en el Carlos Tartiere, nunca protesta. No ha sido titular en ninguno de los cuatro partidos, pero lleva ya 14 goles con la selección española.
5: Normal que su padre le haya pedido que dejara de hacer la vueltecita al córner, porque le pregunta
7: siempre. No, no, pero era muy, muy buen cambio de inicio el de Baena por Merino, porque le acompañas a Olmo, que es un buen llegador de segunda línea, y le añades uno más. Merino no solo es un buen llegador, sino que es un buen definidor, como ha demostrado con la izquierda abajo, no, como
5: de primeras,
8: claro, era un golazo. Perdonad, sí, que sí. Os diga, llevamos 3 minutos y medio tocando el balón.
0: Que sí, que Croacia está...
8: Te he dicho que cada vez Croacia estaba más metido en su área, sí, que cada vez le costaba más robar. Mira otra vez, Oyarzabal de espaldas. Ahora sí que roba Guardiol. Quiere salir Croacia, pero se la quita Rodri.
11: Bien,
0: se
11: Rodri.
0: Se va a hacer eterno el partido a Croacia, si es que era evidente. España no estaba dominando mucho. Cuando juegas dentro del área...
8: Oye, un respeto que está Iván Rakitic.
6: Hay que no puedo decir demasiado porque es así. Aparte, me encantaría ver la estadística completa de Mikel, porque es una barbaridad ese chico. Es una barbaridad la vida que da, no solamente aquí a la selección, también en el Arsenal, y sobre todo el comportamiento que tiene es, vamos, un ejemplo espectacular.
8: Como tiene que ser, no como Moro, que cuando no le convocan se cabrea. ¡Ahí va la pelota! Entregando el balón a Laporte. Laporte abre a Pedri. Pedri sigue con el esférico. Seguimos teniendo la pelota, seguimos hundiendo a Croacia. Ellos empiezan a pagar ya el cansancio físico.
11: Va a meter dos cambios, Bilic. Están preparados.
0: Lógico.
11: Belio y Petar Susik.
7: Uf, este es bueno, ¿eh?
0: Bueno, sí, bueno, va a quitar seguro a Matanovic, bueno, va a quitar al 9x9.
7: A Susi le conocemos bien de la Real, y es de esos jugadores fríos, pero con un talento descomunal. Cuando está bien, vamos.
8: Pero bueno, ¿esto qué es?
11: ¿Pide falta a Lamine?
8: Pero es que le han hecho falta, que no ha querido quitar el árbitro. Está ahora tampoco el pita el balón, un tío de gracia en el suelo. Guardiol, el árbitro no para el partido, pero ya se levanta.
11: Ni Lamine la va a echar.
8: Guardiol se levanta.
5: Justo cuando pasaba formas, la jugada por ahí.
0: Si el que entra es Petar Susic, es el del Inter, ¿eh? No es el del Real.
11: Vale. Petar Susic.
5: Es que hay dos.
0: Sí, es el del Inter, es el del Inter. Sí.
8: Este que no es más petardo. ¿Este es más petardo que el otro o cuál es mejor? ¿Cuál es mejor?
0: Hombre, a mí este me gusta mucho. El de la Real es bueno, pero.
8: Amarilla, Modric.
11: Falta sobre Pedri. Amarilla para el capitán de Croacia. ¿Qué le protesta el árbitro?
8: Todo porque el árbitro tenía que haber pitado antes, porque le ha pegado el balón a él, Pedro, y ahí pitas, no pasa nada.
10: Sí, digamos que el árbitro interpreta que va a tener la posesión el mismo equipo, pues no pasa nada.
5: Pero mola porque el modus operandi es cojo, voy, pego, veo la amarilla, protesto y reconozco
11: se
5: que...
11: Se va Modric, ¿eh?
8: Normal.
5: Sí.
11: Se va Modric,
0: no aguanta, bueno.
11: Va a entrar Petar Susik y cambio en el puesto delantero. Se va Matanovic, entra Pelius.
0: Lo de Modric es normal, es que no aguanta lógicamente los partidos completos, pues prácticamente es imposible en la selección.
7: Que el ritmo de la primera también, parte, cuidado,
0: jugó, ha jugado más que el otro día.
7: Mata a los de 30, imagínate a los de casi 40.
0: Claro. Y Guardiola está en el suelo, que no es un golpe ahí, parece en el costado.
8: No, ya se ha levantado. Vale. Momento que lo has dicho tú, Miguelito, ya lo ha anunciado, se ha levantado.
11: Sí.
5: Nos acercamos poco a poco al minuto 67, a ver si hay gente que tiene que ir al taller del vestuario.
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5: Sí,
13: sí, sí. Vamos. Tiene amigos.
8: Cuando yo me dicen, Manolo, ¿cómo va la cosa?
11: Se lo dije Mansilla yo a la vuelta de Elche, pero de momento no va a chocar.
13: Sí, bueno, lo está retrasando, ya irá.
8: Venga, que va la pelota, mete aire, mete piernas. Ahora mismo el entrenador Bilic, Iván, sí, sí, en Croacia.
6: Es lógico lo que decía antes. Necesita refrescar ahí un poquito la agresividad. Petar es un chico que tiene justo eso. Aparte, después también es un buen llegador, sabe marcar goles y creo que es necesario. Aparte, Bello va a intentar arriba aguantar la pelota.

0: creo que Olmo también, sí.
1: Yo creo que está Olmo. Bueno, va la pelota nuevamente para Croacia, que parece que con los cambios tienen un poquito más el balón. Pelea Dani Olmo. Aguanta la pelota. Atrás sin miedo Sutalo. Juega. Se ha metido. Suti, que este se ha metido entre los defensas, ¿no? Maldini.
0: Sacar balón.
2: Peta Sučić.
1: Sí, míralo. Te lo tienes con la pelota.
2: Bueno, es bastante. Sí, que... eso. Es
3: para sacarla, a lo mejor, ¿no?
2: Sí, para sacarle de atrás, pero no es lo habitual suyo, ni mucho menos, no. Pero sí, está bastante atrás, sí.
1: Lo veo muy atrás, ¿no? Sí, tengo sinceramente dudas hasta de que
2: sea él, ¿no?
1: Te lo digo
4: de sí, corazón. sí, es él, pero es
2: sí,
4: más
2: sí,
4: bien
2: sí, creo es que por... el número 17, sí, es.
4: Sí, el cambio de posición con Kovacic, creo que en teoría ahora mismo lo va a hacer Kovacic más, pero es un chico que se mueve muchísimo por el campo. Porque tiene esa capacidad, aparte le gusta tocarla, es normal.
5: Va a ser doble cambio.
1: ¡Uy!
5: Al final.
1: ¡Qué pelota la mete por dentro Cucurella! ¡Córner!
5: Fuera de juego.
1: Ha marcado fuera de juego.
3: Parecía, sí.
5: Y al final en España va a ser doble cambio porque han llamado también a Martín Zubimendi. Así que van a entrar a la vez 9 y 18, Fermín y Zubimendi.
1: Estoy pensando en no quitar a Lamine Yamal. Pues Villamal y Rodri seguro.
2: Rodri se va seguro.
6: Por el tema de los minutos, tiene que cambiarlo.
0: Lo de Lamine, claro, lo de Lamine también entraría.
3: Ahora vamos a ver el tema ese de los minutos.
5: A Lamine le quedan 3 minutos.
0: Sí, sí, es verdad o no, ¿no?
1: No, 2.50 ya, ¿eh?
5: 203 llevaba.
1: No, 2.50 ahora, acaba de pasar 10 segundos.
5: Es verdad, se han pasado 2 minutos ya, de los 270.
2: Lamentable.
4: Eso no me parece bien.
0: No es un nombre de palabra.
7: Cuando dijo eso de la fuente, no pensaría que...
1: Perdona, Relaño, ¿qué querías decir?
7: Que cuando dijo eso de la fuente, no pensaría que íbamos a estar apurados a estas alturas del partido.
1: A mí me gusta que estemos apurados, te lo digo en serio.
7: Claro, pero es que...
3: Sí, porque el hecho, Relaño, de que los periodistas íbamos a sacar la calculadora, lo tenía que tener claro, vamos, que una vez dicho...
0: Y que también lo dice y sabe que confía en los que están en el banquillo. Fíjate que ha metido a Merino, nos ha dado el gol del empate y todos los que tiene de esa
7: sí, pero,
0: hay alguno que
7: sí,
0: se puede...
7: Sí, pero Lamine sí es de...
0: Sí, Lamine
7: es
0: diferente.
7: Que es otra
0: eso,
7: cosa aparte, ¿no?
3: ¿Quiénes se van, Miguelito?
5: Se va Dani Olmo por Fermín, Rodri por Zubimendi. El brazalete de capitán es para Mikel Oyarzabal, yo creo que es para
1: Olmo. Ovación del estadio de Split para Dani Olmo.
5: Estuvo 5 temporadas y media jugando aquí en la Liga Croata. En Zagreb le quieren mucho. Ayer dio varias respuestas en croata y cariñosa la afición de Split con el futbolista del Barça.
3: Como todo.
2: Bueno, Fermín para la presión alta ahora que España tiene que ir a decir que eso puede ser fundamental también.
7: Pero me encanta, me gusta todo. Este cambio, mete energía, remata, es un torbellino. Me gusta.
1: Entra Baturina.
5: Sí, se ha marchado Blasic.
1: Ese te gusta a ti, Maldini.
2: Mucho, me gusta mucho Baturina. Me parece de los chicos, no sé qué opina Iván, de los chicos jóvenes de la última generación o penúltima, mejor dicho, me parece el de más talento.
4: No sé sí, lo con dijo, diferencia,
1: lo dijo,
4: sí.
1: Lo dijo Eri, ¿no? Dijo, Baturina, que suena, tomes usted una Baturina.
3: Una al día.
1: Una cada 8 horas y tal, y luego un vaso de leche caliente y se le pasa ya el dolor
3: Baturina
1: de cabeza.
3: Por la mañana, creatina por la noche.
1: Muy bien. Va y... ¿Te gusta el sexo? ¿O no te gusta, Eri? Va la pelota nuevamente en banda para Pedri. La tiene Pedri. Oye. Aguanta Pedri, juega balón a Martín.
3: No tengo que contestar, ¿no?
0: Sí.
1: No se puede contestar porque...
0: Deberías.
1: Me sé la respuesta. Controlame ese tema, Andrea, que me preocupa, me preocupa.
3: Si no entramos en detalle, sí. ¿No?
1: Ahí va la bola para Kubarsí. A ver si ahora que Paco era el que desquiciaba con estas bromitas, que a mí no me gustan nada, y mira ahora.
3: Eso digo yo.
1: Va la pelota, la juega Laporte aguantando todo, Croacia metido dentro. Abrió balón nuevamente para Pedri. Pedri, Cucurella. Juega para Pedri. Pedri abriendo nuevamente para Kubarsí. Me gusta porque según acaba el partido, ya te lo digo, no, es que el seleccionador ha puesto 278 minutos
3: eso no te va a haber duda, ¿eh?
0: Manolo, va a haber debates. O sea, con esto va a haber debates.
3: Espera, Senador.
1: Estoy dándole ideas a Juanma Castaño que no para de escribirme. Dime ideas para el partido.
0: En el partidazo.
3: De la fuente miente, es el titular.
1: De la fuente miente, va contra el Barça, tal, no sé qué.
3: Se acaba el Miguelito miente, ahora es de la fuente miente.
5: La fuente quiere ganar.
1: Como tú, Miguelito.
5: Claro. O no perder por lo menos.
1: ¡Qué bien Merino, cómo lo hizo! ¡Quiere meter por dentro! Martín Zubimendi chocaba con un...

0: llamada Vuskovic. Pero el balón vuelve a ser para Croacia. Buena segunda parte de España, Relaño.
1: Estupendo.
0: Mucho mejor que en la primera mitad, ¿eh?
2: Estos son los nuestros, Alfredo.
3: Ah, es un equipo ya, dominador.
1: Ya al final de la primera parte pintaba esto, ¿no?
0: Espera que Bao y Arzabal no estaban fuera de juego, te lo digo el corazón, ¿eh?
4: No se mira en línea, pero de momento no ha levantado.
0: Lamín entre cuatro, suéltala a Lamín porque atrae todo lo que le viene. Abriendo para Pubil, Pubil devuelve para Lamín. Hay momentos que me río, Moro, porque Lamín atrae a cuatro, devuelve el balón y se lo vuelven a dar. Pero coño, si lo que quieres es que invirtáis. Claro. Él se atrae a cuatro, no lo digo otra vez.
5: Exacto, el atraer es precisamente para generar algún espacio para otro jugador, claro, no para que me la devuelva.
2: Pero como en estos deportes de pelota el balón hay que dárselo al bueno siempre, pues la gente tira por ahí, ¿no?
5: No, y además cuando se la das, como sabes, que no la pierde habitualmente, claro, o que se la juega, pues oye, juégatela, ¿sabes? Y a lo mejor yo estoy en el centro del campo y no tengo esa condición de uno contra uno para atacar a mi defensor, pues se la doy al que sabe hacerlo.
0: Yo cuando tengo problemas en la narración, ¿a quién se la doy? A Maldini. Maldini, échame una mano. Maldini me dice tal.
3: Nada, estaba pensando, ¿sabes lo que estaba pensando? Que después del partido del Barça con el Getafe, igual debuta Carvajal. Puede llegar a debutar Carvajal con el Getafe.
6: Estaba pensando en eso ahora, Maldini, ¿eh?
3: Te lo juro, estaba pensando en eso.
7: Piña.
6: Es de verdad.
0: ¡Ojo! La salvó Cubarsí. La salvó Cubarsí, Baturina con el balón, levanta la cabeza, Baturina, muy bueno. Se quiere marchar de Pubil, que bien le pone Pubil el cuerpo. Pubil es un defensa, ¿eh? Es un defensa.
1: Sí.
0: Pero sí. Alfredo, un defensa de verdad.
1: Un pedazo, tío, sí, señor.
5: Sí, sí, sí, lo pone en el DNI. Profesión, defensa. No.
0: Venga, ¿qué es lo que están diciendo ahora por megafonía, ya que sabes, croata, Miguelito?
4: Estamos aquí, 32.690 espectadores.
0: ¿Cuántos millones de personas viven en Croacia, Pedro Martín?
8: Pues alrededor de 4, y es uno de los países que pierde población.
0: No, es un país que pierde, pero pierde población porque muchos salen fuera, pero siguen siendo croatas siempre.
8: Sí,
0: ¿eh?
8: Claro, pero que es un poco, que es un poco chocante que
5: población porque
8: pierde
5: porque
8: población,
5: pero Croacia porque... es
9: ¿Así? Porque se buscan la vida por fuera.
0: Efectivamente.
2: Hay croatos sevillanos y croatos mexicanos, pero esta ya la explicaremos otro día, ¿eh, Iván?
9: No seáis malos, por favor.
3: Bueno, Iván, tú jugaste con Suiza en selecciones inferiores hasta
9: 5 años, ¿no? 5 años, sí.
5: ¿Ah, sí? Esa no la sabía
3: sí,
5: yo.
3: Sí.
0: Para llevar el dinero de Moriente, jugó. Ahí va la pelota, chútalo a mí. ¡Uy! Se ha tirado Livakovic un cuarto de hora tarde.
6: Bueno.
0: Balón a la esquina, córner.
8: Es que ha habido un rechazo.
0: Esto está ahí, ¿eh? Esto
3: que sí,
0: está
3: que España
0: ahí.
3: Va a ganar, hombre, no tengáis duda.
0: Maldini, tápate, por favor. Oye, está
3: antes he dicho que empataba y han empatado.
4: Pues menos mal, porque la grada que tenemos justo enfrente se han encendido en torno a una decena.
0: Va a poner el córner en movimiento a la selección española. Pedri, ¿qué pasa? Y no saca córner. Porque dice el belga, no se agarren. ¿Te lo crees, Miguelito, que le van a hacer caso?
4: Está difícil.
2: Que no es por las bengalas, que es por el baile.
4: No, las bengalas se van apagando, pero...
0: Las bengalas están perdidas.
4: Supongo que habrá alguna sanción después.
0: Venga, va, pero tú fastidiando como siempre, fastidiando. ¡Cuidado! A ese balón que queda muerto, Livakovic lo bloca. Tú fastidiando siempre al Rakitic.
2: Bueno, Croacia viene de cumplir una sanción que el otro día le buscaron ahí la rendija en la norma, pero venían sancionados y lo llenaron de niños de menos de 16.
4: Bueno. Rijeka, creo que hubo en torno a 6.000.
0: Pues, ¿eh? No estaría mal que lo hicieran en España. Que algún día dejaran que los niños fueran al campo.
9: Sí, pero
0: eso
9: de las bengalas es muy tradicional todavía en Croacia.
2: Mejor que no nos sanciones, pero...
0: Imagínate que la tradición en un país es tirar ladrillo, Iván. ¡A la pelota!
2: Campo en Canarias que tiran talco, ¿no?
0: Sí, talco.
2: Cuando salen los equipos al campo.
3: ¿Qué dices?
2: Sí. No sé si es tenisca.
0: ¡Ay! ¡Ay, que falló! ¡Ay! Nos ha salvado otra vez Unai.
4: Por tercera vez.
0: Nos ha salvado Unai.
8: Vaya meneo.
0: Vaya falta, la ha pitado. Sí, tú. Jackie, tú has hecho falta.
4: Mira, Bilic se come otra vez al cuarto.
0: Me han metido en la cara a Zubimendi, que a ti te lo cargas. Allá Fermín.
5: Madre mía.
3: Víctor,
4: se va a ir Lamín.
0: Venga.
5: Se va a acordar Perisic de esa,
4: ¿eh? 280.
2: 10 más de lo previsto.
4: 10 más. Menudo lío tenemos.
0: Bueno.
4: Se va Lamín, entra Víctor Muñoz.
0: Bueno, me gusta Víctor, es muy vertical.
5: Sí.
1: Es bueno, está bien, sí, es bueno.
5: Y es muy atrevido, es igual, controla ya para atacar al lateral.
0: Me gusta más cuando juega a la izquierda, también tengo que decirlo, ¿eh?
3: Sí, a mí también. Pero dicho esto, a ver, que quite la mina a mí no me convence, sinceramente. O sea, que quedan 12-15 minutos con descuento, pues que juegue 15 minutos más, es que es el mejor de España.
2: Vamos
4: no
2: a asegurar.
4: Perdona, por Pedro.
2: Manolo,
4: por
2: el Pedro. Punto que tenemos, quedan 12 más. Lo que se añada, Croacia 1, España 1.
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2: Hay tarjeta roja en Split.
4: Roja Perisic, doble amarilla, falta sobre Cucurella. Pedro Martins, ¿es amarilla o no?
10: Pues me gustaría ver la repetición, porque se cruzan por detrás. No sé si lo hace con intención o no. Si lo hace con intención, es clarísimamente amarilla.
5: Demasiado castigo, ¿no?
10: Sí. Eso parece.
1: Sí,
5: sí, yo creo que se ha querido apartar el hombre.
1: Pero nos viene bien.
4: Bueno, se pone hasta de rodillas.
5: Bien nos viene, pero
3: nos viene de maravilla.
4: Dándole explicaciones al belga, pues, que le va a mostrar la amarilla.
10: Recuerdo que ahora la segunda amarilla se puede revisar, ¿eh?
4: No, no, la están revisando, ¿eh?
5: A mí me parece demasiado castigo, ¿eh?
10: Efectivamente. Ay, yo creía que no tenía ninguna intención. Lo intenta evitar, se cruza, es falta, pero no es tarjeta.
2: No puedes tirar.
4: ¡Va a ir al bar! ¡Va a ir al bar!
7: Se la va a quitar, hombre.
9: Sí, pero…
5: ¿Cómo sabemos de esto, Pedrito, tú y yo? Sí, señor.
4: ¡Mira!
2: Bilic tiene una amarilla también.
5: Bueno, pero ¿y qué culpa tiene Cucurella si la falta existe?
4: Porque según Bilic, Cucurella es el que le está instigando para que le
5: vale,
4: siga.
5: Vale.
4: Se come Bilic a Cucurella y el Big Bull de España le ladra y le ruge a Miguelito.
11: Y se pone de rodillas Perisic ante el árbitro diciendo: no me puedes sacar la segunda cartulina. Bilic tiene un cabreo enorme.
4: A la calle.
11: Y como le expulsen, se va a comer a Cucurella.
4: No, a la calle, expulsado.
5: ¿En serio?
3: Joder, pues que es muy exagerado. Es muy exagerado.
10: Pues es de cachondeo.
5: Es falta, sí, la falta existe, pero tanto como para tarjeta.
2: Se cruza por detrás y ya está. Iván, para que veas cómo somos, no nos parece expulsión, ni mucho menos.
9: No, porque creo que una cosa no quita lo otro. Creo que es una falta, pero aparte hay siete jugadores más por detrás. No es un ataque peligroso que está cortando. Y me parece increíble cómo los árbitros pueden cargarse a un chico que ha hecho hoy un partidazo y ahora deja 10 minutos a su equipo con uno menos.
2: Es terrorífico que se vaya al vestuario pudiendo revisarse esto.
4: Se va hundido Perisic.
1: Lo han revisado.
2: Que pudiendo revisarse, que después de revisarse, le manden para casa. O sea.
5: Pero que puede entender qué jugada prometedora, porque no. ¿Hacia dónde iba con ella? ¿Quién estaba defendiendo?
1: Claro, sí,
10: no,
1: sí.
10: Lo que entienden es que no hay un error clamoroso del árbitro, que para nosotros no entendemos que sí, pero ellos entienden que no.
4: A Cucurella le pitan en Alemania y en Croacia.
2: Bueno, ¿qué vamos a hacer?
4: En el campo del Barça. ¡A la pelota! Ay, Iván, si es que no puedes estar con Moriente regaño. Estos te mangan. Estos son así.
2: No obstante, creo que lo dijo Alfredo el otro día. Igual nos tenemos que acostumbrar a que las pequeñas cosas nos caigan a favor.
1: Sí, nos empieza a pasar, ¿eh?
2: Por ser lo que somos.
3: Sí,
1: cuando
3: bueno,
1: se estrella ya no respetan más. Ya no le anularon a Morientes el gol que le anularon en Corea. Bueno, sí,
5: ya no,
1: Corea,
5: ahora sí. Sería gol, ahora ya no
1: como,
5: vale.
1: Como muchos, era con Corea de casa que ponían los coches como, y no sé cuántas cosas más ponían.
2: Como muchos nos criamos de atraco en atraco, pues no estamos acostumbrados.
4: Bueno, Cucurella de momento no se arruga. Ahora ha tenido también sus más y sus menos con Stanisic. No se arruga. Me gustan los tíos que no se arrugan. Como tú, Miguelito.
11: A mí también. Tú tampoco te arrugas.
2: Si lo lavas en caliente, no.
5: Sí.
11: Ha perdido muy pocos duelos Pubil, ¿eh?
4: Falta de Baturina.
1: O sea, Pedro, esto solo se lo han rectificado si se hubiera equivocado mucho, si hubiera visto que no lo tocaba o algo así, ¿o cómo es?
10: O sea, Alfredo, es por justificar algo, porque no tiene ninguna justificación. Pero
2: entenderse
10: pero
2: tienen que entender porque son belgas los dos.
1: Yo es que el Nuevo Testamento ya he decidido no estudiarlo, ni aprendérmelo, ni nada. Para Alfredo, mí es como en el siglo XX y
10: Alfredo,
1: lo demás…
10: Intentamos explicar cosas, pero algunas cosas no tienen explicación.
2: Qué feliz eras en el Deuteronomio, Alfredo.
1: Hombre, si es que, vamos a ver, esto estaba muy bien inventado y de repente les dio, es como el que quiere de repente mejorar la paella poniéndola más minutos o menos. Digo, pues esto a qué viene, si estaba bien hecho.
2: Ocho hizo como los guiris.
3: Es un buen ejemplo eso.
11: El otro día en Londres nos pusieron una paella, Alfredo, que tenía vegetal, chorizo, no sé qué otra cosa. Digo,
2: ¿cómo sería para que tú rehusaras la paella? ¿Eh?
11: ¿Cómo sería? Renuncié. Bueno, hoy el bocadillo que nos anda aquí también, tengo que decir, Iván, también renuncio y espero que tú también renuncies al jamón si te toca. ¡Va la pelota! ¡Para que la tenga España! ¡Abre Pubil! En banda, jugando para Víctor. Víctor tiene el cuero. Vuelve a tocar. ¿Firmas el empate, Morientes?
5: No, ahora mismo no. Imposible.
11: ¿Y tú firmas el empate, Maldinis?
3: No, para nada. Si estamos jugando mal, vamos a ganar.
11: ¿Firmas el empate, Relaño?
1: No, no, ni hablar.
11: Iván Rakitic, ¿tú lo firmas?
9: No, yo quiero ganar. Vamos a tener un córner.
11: Me gusta, Iván. Es el valiente. Heriberto, ¿tú qué firmas?
2: Pues yo firmo cualquier cosa menos que tú te lleves el jabón.
11: Pues va a estar ahí, ¿eh?
5: Va a estar ahí. ¿Quién dijo 1-1?
2: Dijo Lama 1-2, Millán 1-1 y Rakitic 2-1.
5: Prefieres que lo gane Millán antes que ganemos España y que lo gane el Manolo, ¿no?
12: Hombre.
11: No, yo te voy a decir la verdad. Así quiero que ser. Lo gane Millán. Quiero que lo gane Millán porque está pasando mucho hambre y mucho. Las cosas…
2: No lo ve, ¿eh?
7: Mira qué delgadico está. Si es que se está quedando los huesos.
11: No, es que no está Millán, está el pobre tico. Tú, Andrea, ¿qué dices? ¿Firmas el empate?
7: No, va a ganar España. Vas a llevarte
11: el jamón. ¡Sí me gusta, hombre! ¡Gente valiente!
2: Siempre arrimada al poder.
11: Tú, Miguelito, ¿firmas el empate?
4: No sé qué decirte. No.
11: Miguelito sí.
7: Miguelito sí, vamos. Vamos, Miguelito lo firma con sangre.
11: No es mal resultado, ¿eh?
12: Bien, Miguelito.
1: Llevas días diciendo que España pasa si empata y se lo has dicho tanto que nos has fastidiado.
11: No, te voy a explicar por qué. Porque él tiene una cuenta. ¿Cuántas son, Miguelito, hoy si no perdemos?
4: Hoy serían 43 oficiales consecutivos.
11: Sin perder. Y 44.
10: ¿Y no, 42. 42 en total.
4: Sin perder.
11: Está con esa gilipollez y no te imaginas.
4: Pues, ¿qué, es que hay que llegar a 80.
12: Pero Miguelito, entonces, ¿la última Nations la ganamos o no?
4: Claro, no. O sea, vamos a ver. No, la última Nations es empate.
12: Claro. Entonces la copa para los dos.
4: Pero hay que llegar a 80 sin perder.
1: Eso es una cuenta tuya un poquito full,
7: ¿qué
1: ¿eh?
7: Cosa porque, sí.
1: A 80. Si pierdes los penaltis, pierdes el partido.
5: La Eurocopa,
12: claro,
5: ¿no?
12: Sí.
3: No, pero yo creo que una derrota por penaltis tiene que ser un empate a la hora de contar el.
11: Bueno, son cosas de los tíos de las estadísticas.
2: ¿Qué les pasa? ¿Por qué gritan?
7: A Cucurella.
11: ¡Porque la tiene Cucurella!
4: Va a entrar Jeremy Pino.
11: Yo tenía la duda si es por Cucurella o porque es un tío de Oviedo el que está hablando. Bueno, córner a favor de España. ¿Te gusta lo que estás viendo, Moro, en estos últimos minutos? ¿O estamos empezando a ser otra vez un poquito previsibles?
5: Sí, me gusta, pero alguna oportunidad me gustaría un poquito más.
1: Te gusta pero porque si España tiene el balón. Un poco menos, ¿no? Pero si Lamine nos gusta un poquito menos, ¿no?
3: Claro,
1: si
3: es que yo no hubiera quitado a Lamine. O sea, no sé.
11: Esta noche lo discute con Juanma.
2: ¡Conne!
11: ¡Ahí va el conne! Que lo va a sacar Pedri, la pone Pedri, balón arriba. Pubil la buscaba, España la vuelve a recuperar. Pelota para Cucurella. Pelota para Víctor. Víctor es capaz de pegarle. Se le queda el balón muerto a Víctor. Abre a Merino. Merino, Zubimendi. ¡Penalti! ¡Penalti, mamón! Ha pitado fuera de juego.
10: Fuera de juego. Sí, estaba un poquito adelantado.
11: Ha pitado fuera de juego. ¿Era fuera de juego o no?
10: Yo creo que sí. La primera impresión es que estaba un poquito adelantado.
2: Sí, nos pareció
11: aquí. ¿Y si no hubiera sido fuera de juego era penalti?
10: Pues tengo, a ver.
1: No sé si
10: parece tanto, que toca la pelota, pero. Sí. No hubiese sido penalti, yo creo que tampoco. Pero está adelantado, fuera de juego, entonces todo lo demás no vale.
4: Se va Pedri por Jeremy Pino, nuevo cambio en la selección española. En Croacia va a entrar Mario Pasalic.
11: Ahora se mete Fermín de interior. Jeremy Pino en una banda, Víctor en otra, Oyarzabal arriba. Merino y Fermín interiores, Zubimendi pivote.
4: Pasalic por Kovacic, que lleva el brazalete de capitán y que es aplaudido por la afición.
11: Bueno.
10: Y el tema de la expulsión de Perisic.
3: Ha trabajado mucho sin balón Kovacic.
10: El tema de la expulsión de Perisic, como siempre digo, no regaléis tarjetas, ni amarillas ni rojas. Los árbitros últimamente son muy dados a regalar cosas que luego las tienen que penalizar a los jugadores.
11: Sí, menos regalos este jugador de Navidad,
10: no se merece la expulsión.
11: No mandan una caja en la vida en Navidad, pero regalan de todo.
10: Sí, sí. Pero vamos, arriba, que también por la presión social, que está todo el mundo siempre pidiendo tarjeta y expulsión. Claro, al final son humanos.
11: ¿Tú cuando eras árbitro regalabas algo, Pedrito?
10: Nada. Ni el aliento.
1: Ni los buenos días, ¿no?
11: ¿Y a tu mujer le has regalado algo y a tus hijos alguna vez?
10: Alguna vez, pero me cuesta también, ¿eh?
11: También.
10: Pobre. Eso no es. Por nada, que soy, Pedro, que soy muy despistado.
11: No, sí, es por despiste. Sí, sí.
1: Lo llaman así ahora, ¿no?
11: Es como Antoñito. ¡Marino! ¡Chuta, Marino! ¡Gol!
1: ¡Vamos!
11: ¡Gol, gol, gol, gol, gol, gol, gol!
3: ¡Os lo dije!
12: ¡Vaya!
5: Ese Merino, ese Merino.
3: ¡Ganamos!
5: Hay que clonarlo.
11: ¡Del Navarrico! ¡Gol de Merinico! ¡Gol de España! ¡Qué balón ha controlado de espaldas! ¡Cómo se ha girado Merino! ¡Y cómo ha golpeado a la escuadra derecha del guardameta Livakovic! ¡Cierren las agenditas y los cuadernitos y las notitas! ¡Los que esta noche ya iban a criticar a don Luis de la COPE! ¡Marca España en el 88! ¡Miguelito, otro apuntito, otro triunfito del equipo españolito! ¡Marca Merinico! ¡Gracias! ¡Bueno! ¡España 2! ¡Marcó Mikel Merino!
12: Y para Lama el jamoncito.
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12: Y el gol tiene su importancia porque es casi en el 90. Y ahora sí, la celebración, Miguelito, recordando a su padre.
11: Sí, ha ido al banderín, se ha dado la vueltecita. Este tío es increíble. 15 goles lleva con la selección española. 10 victorias consecutivas lleva la selección española. No, 11. 7 en el Mundial. 11. 11 victorias seguidas.
13: Está muy bien, muy bien. La que quiera.
10: Bueno. El control es una locura, ¿eh?
13: No, el control de espaldas, cómo orienta la pelota, cómo ejecuta.
5: Se entiende bien los del Arsenal, es Zubimendi el que le da, pero lo que decía Iván, el control no es medio gol porque después hay que pegarle como le ha pegado, pero, sí, pero te facilita muchísimo el pegarle así. Es
12: hay
5: brutal,
12: que añadir mucho
5: es
12: esto.
5: Un golazo.
11: ¿Cuánto hay que añadir, Miguelito? 4 minutos. Muy bien, Miguelito, ahí siempre atento a la noticia. Bueno, por cierto, Eri, me ha llamado la familia de Millán, que por favor, que metieron gol España, que no quería que el niño le subiera el colesterol. Dicho
12: no, no da, no da, no da, ¿eh?
3: Si es por el
12: año, no pasa colesterol, ¿eh? Ahora te está llamando la de Morientes y la de Armenteros.
5: Sí, estamos ahí.
14: Vamos, Moro.
11: Estáis ya.
5: Lo repartimos tú y yo. Tú te quedas el hueso y yo me quedo todo lo demás.
11: Recogiendo vale, los bártulos estáis. Iván, yo te mandaré un sobrecito. Uno, tampoco mucho. Cuidado, para hablar.
10: Sí, gracias.
11: Cuidado, es fuera de juego para mí, Bailey. Se queda España con el balón, la por Cucurella, saca la pelota bien, coño. Vuelve a la carga Croacia, que ahora se quiere desmadrar. Balón puesto, lo roba Fermín, vámonos, vámonos, vámonos, Fermín. Vámonos, Fermín, tírala ya, Fermín, suéltala. Sigue Fermín. ¡Ay, no!
14: Se ha rebalado Víctor.
11: Ay, no hemos terminado ninguno de los dos contraataques, claro, bien. Hay que terminarlo bien ahí. Falta clara de Víctor. Amarilla, Víctor. Víctor corre.
14: Amarilla,
11: un poco
14: Víctor. Qué lástima que se rebalara en la acción anterior.
11: Víctor corre un poco. Fíjate, Maldini, se parece corriendo a Valverde, fijaros.
3: Sí.
11: Al del Madrid. Corre así como echado para adelante, con el cuello muy metido dentro, los hombros muy fuera.
3: Yo estoy contigo. A mí me gusta más en la izquierda, que en la derecha. La derecha puede hacer bien, pero en la izquierda me parece que puede hacer un poco más daño a pierna cambiada todavía.
11: Víctor para Oyarzábal, en bolsa el pecho, Oyarzábal. Queremos matar al jamoncito fuera de juego. No,
14: ¿sabes?
11: Bueno, Moro, no terminamos un contraataque bien.
14: En los videomarcadores han mostrado cartulina amarilla a Ferran Torres con el 7. Pero ha sido evidentemente para Víctor.
3: Pobre Ferran, que le sacan tarjeta hasta
11: ¿dónde va? Monta jaleo. Va la pelota. ¿Cuánto queda, Pedro?
10: Quedan 2 minutos.
2: ¿Cómo ha cambiado Miguelito, no? De repente.
11: No, Miguelito se va. No, el que hay aquí a mi lado es un colega, se llama Carlos Batín.
2: Ah, vale.
11: Está la de Benalmádena es el colega.
2: Ah, creíamos que era Solbakken.
11: Sí, sí. ¿No? De Benalmádena, ahí es que le tiene.
2: Estamos viendo por YouTube.
3: De Benalmádena.
11: Bien, hombre, ahí está. Como un fenómeno. Yo con España. Digo, yo pensaba que venía a pedirme dinero o algo. No. Está el tío conmigo yendo un partido. Ahí está el tío. ¿Cómo tiene que ser? Pelota para Lapor. Lapor aguanta. Ahora juega Zubimendi, balón a Cucurella. A Cucurella le aplauden, ¿eh?
14: como le quieren.
0: Jeremy Pino. El patadón le ha pegado su talo al esférico. Pelea España. Mía, dice Unai Simón. Suya es.
12: Merino.
0: A correr, Víctor.
12: Merino
0: a correr,
12: lleva...
0: Víctor. A correr, Víctor. A correr, Víctor. ¡Ay! ¿Cómo se tiraron al suelo? Se fue.
12: Qué bien, Guardiola. Decía que Merino lleva 15 goles con España, los mismos que ha marcado con el Arsenal, pero con España en 30 partidos menos.
2: Es una cosa de loco. No sé si es más importante lo que hace, cómo lo hace o el rol que sostiene, sin quejarse.
0: ¿Cuándo
2: nada.
0: Lo hace? Porque no, lo hace en los momentos claves.
2: También, pero sin exigir nada a cambio.
14: Claro, es clave, que no ha sido titular en ninguno de los partidos.
2: Eso,
14: y ha marcado 3 goles en
2: así
14: esta ventana.
2: Los quiero yo
0: pero
2: mi equipo.
0: Ha jugado en todos los partidos.
2: Así los quiero yo a mi equipo, que hay gente que con eso no le vale.
0: Muy bien, así poniendo orden, Eri. A partir de ahora hay que poner orden.
2: Yo para 10 minutos no vengo.
0: Muy bien, Eri. Corre, Vuskovic. Va con él. Oyarzabal sale el Ivakovic. Le tapona a España. Saque de banda. ¿Cuánto queda? Por favor, no me mientas, Pedro. Lo único que te pido,
10: 10 segundos, 10.
0: ¿Cómo huele ese jamón, Mansilla?
12: De maravilla, Manolo. El sabor de siempre.
0: ¡Oh! ¿Cómo huele? Tengo a los niños con un hambre.
12: No me extraña.
0: Que va para Ivakovic. Se va a acabar.
2: Pero es que se lo tengo que mandar.
0: ¡Una más! 4-4. España ganó. 1-2 sufriendo en split. Pero ganó. Ganó el equipo español. Ganó la selección. 1-2. Miguel Ángel Díaz Boyarizo, todo tuyo.
14: Bueno, pues abrazo a los jugadores de la selección española. Sigue la racha. Le ha dado la vuelta a ese 1-0 del descanso. La selección con el doblete de Merino, que ya lleva 15. Son 43 partidos oficiales consecutivos sin perder. 11 victorias consecutivas desde el empate de Cabo Verde.
2: Acabó
14: próxima estación, 15, próxima estación, 12 de noviembre en Praga, ante la República Checa.
2: Lavapiés. Terminó también lo de Inglaterra.
12: Sí, lo ¿Villan? Hizo con victoria, 3-0. Le ha vencido a la República Checa.
2: Lo cual deja el grupo España 12, Inglaterra 9, Croacia 3, República Checa 0. Con lo cual España e Inglaterra están clasificadas para los cuartos de final y ahora falta que entre ellas decidan en el partido del Metropolitano quién es la campeona del grupo, quién pasa como primera de grupo y tiene la vuelta en casa.
12: Lo de Inglaterra no es matemático, pero es que la diferencia de goles con Croacia por todos los lados es masiva.
2: Es más que virtual, podemos decir. Este grupo está resuelto, mucho más resuelto que otros grupos que van a llegar vivos casi hasta la última fecha. Enseguida, el resumen.
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2: Ah, muy bien. Tiros a puerta, 5-3. Dos más de Croacia, efectividad casi máxima de España. Tiros fuera, 3-3. Total de intentos, 8-6. Llegadas al área 12-18, 6 más de España. Faltas 12-10, 2 más de Croacia. 0-2 en fueras de juego. Y corners, el doble de España, 3-6. Con el 73% de la posesión. Más posesión todavía en la segunda parte, porque España volvió a ser España y España ha conseguido remontar el partido desde el balón. Los mejores, Manuel.
0: Bueno, en España dos futbolistas. Unai Simón, que nos ha mantenido vivos con sus paradas. Y Mikel Merino, que nos ha dado los 3 puntos y la victoria. Y en Croacia... Permitirme que se lo vuelva a dar a Modric, da igual, juegue 10, 20, 30, 50, 60 minutos, Luka Modric.
2: Por los ratos que nos ha hecho pasar, claro que sí, y por su manera de ser, que a mí es un tío que me encanta en todo lo que hace y en todo lo que dice, tipo extraordinario. de los que si te, de estas encuestas que te hacen, ¿con quién te gustaría tomar una cerveza? Pues yo, pues con Modric y con Rakitic la tomaría. Y además le haría caso en dónde, en Sevilla, a Rakitic, por ejemplo. Bueno, ¿qué queréis? Falta el árbitro, Pedro, Lambrecht, perdón.
10: Pues mira, al final le ha venido a España muy bien que expulsaran a Perisic, una expulsión injusta, cuando quedaban alrededor de 15 minutos para acabar el partido. Y el árbitro no está muy bien.
2: Rakitic, ¿cómo te vas? Supongo que orgulloso por cómo ha competido tu selección, pero con el disgusto de la derrota, ¿no?
9: Sí, orgulloso, triste, un poquito también disgustado con el árbitro, porque al final, yo digo siempre, el mejor árbitro es cuando termina un partido y nadie pregunta por él, no sabe ni cómo se llama, ni de dónde viene, ni nada. Y este de hoy vamos a apuntarlo bastante bien en Croacia, y eso no es bueno. Pero después hay que felicitar a España, creo que después de los 30, 35 minutos ha cogido el control y después nos ha sometido mucho. Sí que quiero destacar sobre todo a Unai Simón. Creo que unos dos minutos antes de la expulsión de Perisic ha tenido una clarísima, pero sacado con el pie de una, bueno, de una manera increíble. Creo que es igual el chico en los últimos años que el salto más grande ha dado. Para mí está claramente entre los tres mejores porteros del mundo y es una barbaridad. Eso es una selección grande que no solamente tiene a los mejores jugadores por arriba, sino también un portero como es Unai, y eso se ha visto hoy y ha marcado la diferencia. Después, a seguir adelante para nosotros y prepararse bien para el mes que viene, pero hoy creo que muy orgulloso.
2: Gracias, Iván, un abrazo.
9: Un abrazo
2: grande. Está hablando Merino en la tele.
6: Y bueno, es lo que he intentado hacer.
8: Recordábamos en la retransmisión cuando Tuchel, ahora mismo seleccionador inglés, te ponía de central. Decíamos, vaya movimiento de delantero centro, cuéntanos ese segundo gol, el control que haces, cómo te revuelves, dónde la pones en la escuadra.
6: Pues mira, justamente el segundo gol ha sido más de llegada de segunda línea. Ha sido un momento en el que hemos hecho el cambio táctico y me han puesto de 8 a jugar un poquito más en la base. Pero bueno, es lo que tiene conocer también a tus compañeros. En cuanto ha recibido Zubi con el pie abierto, sé lo bueno que es y el pie que tiene para meter esos balones de segunda línea. Y bueno, he roto al espacio, me ha puesto un balón perfecto un poquito atrás y luego a veces de esas controlas tres mal y una bien y me ha tocado esta vez bien. Luego la finalización ha estado bien también.
8: 4 de 4, habéis ganado todos los partidos en escenarios muy complicados. No vemos el techo de esta selección.
6: Y que sigamos sin verlo. Nosotros tampoco lo queremos ver. Miramos hacia arriba, pero como digo, siempre con los pies en el suelo, sabiendo la humildad que tenemos que tener, que cualquier día como hoy se te puede escapar la racha de partidos. Hay que seguir dándole valor a esto que estamos haciendo, incluso en días que se complica, dándole la vuelta. Y bueno, muy orgulloso de este grupo y ya por más.
8: Miquel, enhorabuena.
2: En la primera respuesta con Roy Grova, compañero de Radio Televisión Española, que le estaba haciendo la entrevista a Merino, ha dicho, estoy contento por ayudar al equipo. Hay que salir con actitud desde el banquillo, aunque estés rabioso por no salir de titular. Que va un poco a colación de lo que decíamos antes de la asunción del rol de Merino, que debería ser lo normal, pero que no es lo natural en el fútbol de élite, y menos en los tiempos que corren. Morientes.
22: Pues yo me quedo con lo que ha dicho, ¿no? Que este tipo de partidos muchas veces se te puede escapar esa racha por cualquier circunstancia, por los pequeños detalles. Los pequeños detalles últimamente caen de nuestro lado y eso siempre está bien. Y yo lo dije en el primer tiempo, me parecía que Croacia estaba haciendo un partido excepcional, con una intensidad y un ritmo muy difícil de llevar hasta el minuto 90. Y en esa segunda parte tenía que aparecer la España que no hemos visto en la primera, sí esos 10 últimos minutos, y chapó por De La Fuente una vez más, porque los cambios son los que le dan un plus de calidad, un plus de talento, y sobre todo te hacen la diferencia con esos dos goles de Merino, que bueno, que han hecho justicia pues a esa segunda parte. Y como decía también Iván, creo que esa expulsión marca también un poquito el final del partido, donde Croacia ha llegado ya un poquito con el oxígeno justo para ir hasta el final.
2: Hoy lo hemos hecho con emoción, Alfredo.
1: Sí, hombre, han tenido gracia al final, ¿no? Tampoco es tan bonito ganar con tanta facilidad, queda hasta monótono, ¿no? Que España gane y no se vea posibilidad de que deje de hacerlo. Hoy hemos visto, yo no sé, algunos acordarán, yo creo que es el partido al que más le debe España, en el que más le debe España a Unai Simón de todos los que lleva jugados, porque realmente ha sostenido en un tramo malo, en el que solo estábamos esperando los relampaguillos de Lamine y estaba todo el mundo jugando mal, incluido Rodri, ahí en el eje del equipo, nos ha sostenido el marcador, ¿no? Y luego, bueno, pues está Merino, que es el antidivo, es un... es un jugador efectivamente que está conforme con no salir, que no es tan fácil, de punta en blanco cuando tiene que salir, entregado, animoso, y un jugador muy fino. Tiene un aire de muy rústico, de jugador antiguo, de los que había cuando yo era chaval, delantero centro ahí en equipos del norte, y sin embargo tiene una sutileza, como ha marcado el primer gol en un toque estupendo, muy sereno, y el segundo ha sido una verdadera virguería.
2: Es que tiene aire de delantero centro cuando le ponen de delantero centro, y de centrocampista cuando le ponen de centrocampista.
1: Yo es que me acuerdo y había ahí unos Solabarrieta, Sabino, unos delanteros centros así de Osasuna, Sporting de Gijón, que tenía esa pinta y eran más bien bastos jugando, pero este jugador es muy, tiene muy buen entendimiento con el balón, juega muy bien de todo, juega muy bien y oye, está marcando una, ya quedan en la memoria muchos goles en trances muy importantes para España que los ha resuelto él.
10: Y lleva 15 goles, son 8 como titular y 7 como suplente, de hecho los 5 últimos son como suplente, varios de ellos en el Mundial decisivos para pasar de ronda.
1: Sí, que sí. ¿Cuántos partidos llevará con España, perdona, en total?
10: 56 Merino creo que lleva.
2: Es que a lo largo de la historia, y no hay que ir mucho más atrás, incluso reciente, hay jugadores que les va tan bien entrando de refresco que luego cuando salen de titular decepcionan.
10: Sí, no, y el seleccionador lo sabe. Y entonces, claro, ha jugado los 4 partidos, pero los 4 como suplente, que es muy raro.
2: Está hablando Unai Simón.
4: Y sale mal, pero bueno, pues estamos muchas veces para solucionar errores, para no conceder goles y una pena haber encajado ese gol, pero evidentemente para mí el hombre del partido tiene que ser Merino, porque al final el fútbol son goles, salir y siempre marcar gol, eso sí que tiene muchísimo mérito y bueno, que se reconozca de esa manera está muy bien.
7: Lo dejamos en 2 hombres del partido y perfecto, contentos todos. Oye, no estamos acostumbrados a veros ganar, a sacar los resultados adelante y luego se nos olvida que cuesta mucho. Hoy ha costado muchísimo, sobre todo en la primera mitad.
4: Pues sí, porque al final Croacia juega en su casa, viene de hacer un partido que evidentemente pues es un poco flojo por parte de ellos y quieren demostrar a su afición que es una selección buenísima, que al hombre aprietan al hombre, que tiene mucha calidad y que si les dejas jugar como hemos tenido un par de desajustes en la primera parte, pues al final concedemos muchos ataques. Entonces, bueno, creo que no todo va a ser un camino de rosas de aquí a lo que nos queda de Nation y lo que vendrá más adelante. Pero tenemos que seguir teniendo esta ambición, este alma competitiva de salir a ganar los partidos, que no nos valga el empate, que queremos ganar todo lo que tenemos por delante y creo que al final es lo que cuenta.
7: Muchísimas gracias.
11: Pues ahí lo tienes, Merino.
2: Pues ahora estamos con Miguelito. Hablando del antidivo, Alfredo, un MVP que no lo quiere, que lo quiere para un compañero, que es un Aisimo.
1: Sí, mira, también, la verdad es que son antidivos casi todos en esta selección, ¿no?
2: Sí.
1: Incluso, digamos, los más divos no lo son tanto.
2: Miguelito con Merino, Alfredo, perdona.
11: Escuchamos a Merino.
13: Pero bueno, estoy contento de que últimamente me esté tocando acertar y como tú dices, que esta vez me haya valido para dar la vuelta a banderín.
23: No es fácil marcar 6 goles en los últimos minutos, tú los marcas siempre y encima hoy por partida doble. ¿Eso qué misterio tiene estar donde hay que estar?
13: Bueno, te repito, siempre no los marco, va a llegar un día en el que no los meta y que no sea extraño. Es muy complicado salir al partido y generar un impacto con goles. Y estoy teniendo la fortuna de que me están cayendo, estoy donde tengo que estar, lo estoy viviendo y me creo que puedo aportar al equipo. Y bueno, el secreto viene siendo ese. O sea, no hay más que ambición, quererlo y cuando te cae, estar preparado y haberlo entrenado.
11: Miquel, ¿firmamos ser suplente y marcar siempre?
13: ¡Qué brete!
2: ¡Qué brete!
13: A ver, a mí lo que me gusta es jugar al fútbol, ¿no? Entonces, ser suplente siempre no es el mayor agrado para un futbolista. Estar en el campo es lo que me hace feliz, el poder entrenar con mis compañeros y el sentirme realizado con mi profesión. Por supuesto que el salir desde el banquillo y meter gol pues te da una sensación espectacular, porque sobre todo si ayudas al equipo a ganar es único. Entonces, bueno, no lo firmo, pero bueno, estoy contento por ello.
24: Haya un poco de vacile con el segundo gol del seleccionador, porque se repite siempre.
13: Sí, bueno, por un lado hay vacile, o sea, no te creas que hay tanto vacile ya, o sea, es que hoy me han vuelto a repetir. En cuanto has salido he dicho, vas a meter, y yo, bueno, o sea, es lo típico, me dicen todo el mundo, pero como te digo, llegará un momento en el que dejen de entrar. Contento porque al final son mis goles, pero es el resultado de toda esta familia que lo hace también, todo el apoyo que me dan, todos los jugadores que entran también cuando lo hacen muy bien, incluso sin meter goles, o sea que nada, muy contento.
25: Quiero preguntar un poco por ese instinto, esa colocación, que siempre está donde la pelota cae, no sé si eso se trabaja.
3: Y aquí en España hubo un tiempo que se puso de moda el falso 9. No sé si tú compras, llevando el 6, que te llamemos el 9 invertido.
13: Bueno, sí, desde luego que creo que el instinto de gol lo he tenido siempre, desde pequeño. Siempre me ha gustado llegar a área y creo que he sido un centrocampista muy llegador. Y en algunos momentos te callan más o te callan menos, pero creo que lo he dicho siempre, a raíz de jugar de delantero he descubierto cómo funcionan las cosas dentro del área, dónde le gusta a los centrales que yo esté, dónde les incomoda, e intento siempre buscar las cosquillas en los lugares donde no quieren ellos que esté, en función de mis compañeros. Y bueno, resulta que me están cayendo. Cuanto más entrenas en esa posición, más acabas, más tienes finalizaciones. Luego, cuando te caen en el partido, no hace falta ni que le pegues fuerte, como en el primer gol que he metido. Y bueno, un poquito de todo, instinto y al mismo tiempo trabajo.
5: Gol. Cuéntanos cómo lo has hecho, porque es un golazo absoluto. O sea, son dos toques, un movimiento y un golazo en un momento muy complicado, además.
13: Sí, mira, con eso sí que ha habido alguna broma que otra, porque a un compañero siempre me dice que solo meto de primer toque y, bueno, por fin meto uno de más de un toque. Y ha sido justo cuando hemos cambiado un poquito el sistema y me han retrasado un poquito la posición a número 8. Pero bueno, sigo teniendo ese instinto llegador. En cuanto he visto que llegaba el balón a Zubi con el pie abierto y sé la calidad que tiene para poner esos chips por encima de la última línea, me he desmarcado la espalda de ellos. Y bueno, ha sido luego cuestión de intentar mal arremanguillé, controlar como pudiera. Se me ha quedado el balón perfecto después del control y finalizar arriba.
12: Este tío es muy bueno y tiene el partido en la cabeza, ¿eh?
14: Y ha utilizado la palabra
12: pregunta para Merino.
14: Y ha utilizado la palabra brete en un canutazo.
13: Bueno, creo que es bueno ser un revulsivo. Es un halago y siempre me tomo los comentarios positivos como lo que son, un comentario positivo. Cuando me toca salir intento hacerlo lo mejor posible, cuando soy titular también intento hacerlo lo mejor posible. Lo importante es aportar.
12: Enhorabuena. Bueno, pues Mikel Merino, el primer jugador que pasa por aquí por la concurrida zona mixta de Split.
16: Bueno, y lo que nos escuchemos ahora lo podemos escuchar en el partidazo. Vamos a ir cerrando poco a poco, pero antes me quiero acordar de cómo empezó esto. ¿Os acordáis de aquello de Escocia y tal y cual? Y tiempo, relaciones, tiempo, calidad, todo fluye. 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
2: Me queda por escuchar a Maldini y a los oyentes. Maldini. La última.
9: Bueno, España ha hecho una gran segunda parte, especialmente tramo final del primer tiempo. Croacia me ha gustado mucho los primeros 30 minutos, un equipo agresivo que ha defendido bien, pero al final, bueno, esa expulsión también injusta de Perisic. Yo no digo que España no haya merecido ganar, que ha merecido ganar, pero es verdad que ha estado un punto por debajo de otros partidos. Rodri ha estado por debajo de otros días, Pedri ha estado algo mejor, Dani Olmo también ha estado por debajo, Baena ha estado por debajo también, y aún así España gana con un Merino espectacular. Creo que esta España es un equipo ahora mismo que la sensación es que te acaba ganando siempre, te acaba dominando, te acaba encerrando y te acaba ganando siempre. Es un equipo que parece invencible, la verdad. Y lo de Mikel Merino, pues es entendible que no sea titular, tampoco lo es en el Arsenal, pero es un ejemplo de jugador que cada vez que entra hace goles y además que no protesta nunca, es impresionante. Y de verdad que yo no hubiera quitado la Lamine Yamal, aunque España ha ganado, pero no hubiera quitado a la Lamine Yamal.
2: Siempre buscando con el conflicto. Gracias, Maldini.
9: Un abrazo.
2: Los últimos mensajes, Sevilla.
10: De oro no sé, pero que se merece un balón de algo este Merino, lo tienen apuntado hasta en la rula, Eri. Si De La Fuente tuviera sentido del humor, saldría ahora en rueda de prensa y diría que se disculpa por no poner más a Merino estando a la altura de Pelé o Maradona. Y el último preguntaba que si conoce la ama a los mecánicos de Feuber, les vende la lotería de Navidad de la Virgen de Cabra a los mecánicos de Feuber.
2: Gracias a todos, a Lama y a Miguelito, les escuchamos en el partidazo, a Morientes, a Maldini, a Relaño, a Rakitic, que ya está desconectado. Yo, mientras llega el partidazo con Juanma Castaño, voy a escuchar la linterna y echarle un vistazo al comunicado de Cristiano, que tiene pinta de divertido. Más tiempo de juego el fin de semana con la Liga, adiós.
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5: Son las 11, las 10 en Canarias. Nos queda media horita con la linterna encendida de este martes. Ahora vamos con el politiqueo, pero antes te cuento la última hora de las fuertes lluvias que están cayendo prácticamente en toda España. El temporal mantiene ahora mismo en alerta naranja Asturias, Castilla-La Mancha, Extremadura, Galicia, Aragón, Cataluña. Especialmente delicada el día en estas últimas horas. En Aragón, por ejemplo, han caído 90 litros y más de 2.000 personas se han quedado sin luz en varios municipios en tan solo una hora. En Cataluña, 24 personas han sido rescatadas cuando estaban atrapadas en sus coches por inundaciones en la provincia de Tarragona. Los teléfonos móviles de 6 comarcas catalanas han sonado tras un envío de Es Alert. Las autoridades piden extremar las precauciones. COPE Barcelona, Silvia Fernández, buenas noches.
11: Buenas noches. Nueva jornada complicada por estas lluvias que azotan Cataluña esta tarde de sur a norte. Han dejado acumulaciones de más de 40 litros en tan solo media hora y se prevé que perduren hasta las 2 de la madrugada. Protección Civil ha enviado 3 alarmas en territorio catalán que han afectado a 11 comarcas, entre ellas el barcelonés y el gironés. La población de Xerta, en el Baix Ebre, es uno de los puntos calientes donde se han rescatado a diversos ocupantes de vehículos atrapados por el agua. Y más consecuencias, unas 470 personas entre cuerpos de emergencia y voluntarios han participado del dispositivo de búsqueda del menor desaparecido en Granollers. Se trata de un chico de 12 años que el pasado domingo habría huido asustado por los truenos durante el primer episodio de chaparrones. Un temporal, además, que continúa causando grandes problemas en la red ferroviaria y desesperando a los usuarios porque hay varias líneas de rodalías totalmente afectadas.
5: El nombre propio del día es Carles Puigdemont, que está un poco más cerca de poder regresar de Waterloo. De momento, el juez Llarena le ha levantado la orden de detención después de que el Constitucional ordenara al Supremo amnistiar el delito de malversación a los líderes del procés. El expresidente no tiene previsto regresar de inmediato, al parecer, no ha puesto fecha a esa imagen, pero su entorno explica que será cuando se archive definitivamente la causa. Olga Rodríguez, Bruselas, buenas noches.
12: Buenas noches. Puigdemont ha dejado en el aire cómo y cuándo va a volver a España, pero fuentes de su entorno reconocen que no será de la noche a la mañana y que esperará hasta que la amnistía se aplique plenamente. El líder de Junts ha comparecido ante la prensa desde su casa en Waterloo, en Bélgica, pero lo ha hecho sin preguntas. Durante su discurso ha asegurado que su vuelta tendrá carácter político.
13: Decidimos irnos al exilio para hacer política y no hemos parado hasta asegurar que el retorno también tuviera un sentido político. Y volveremos de la misma manera, no al servicio de nuestro partido, sino al servicio de nuestro país.
12: Puigdemont no ha dado pistas sobre su papel en las próximas elecciones generales y ha insistido en el carácter irrenunciable del derecho a la autodeterminación cuando se hayan agotado las vías y los intentos de soluciones negociados, según sus propias palabras. El independentista considera que la amnistía no es la solución y asegura que la decisión del Constitucional es una derrota de los poderes públicos.
5: Pedro Sánchez celebra la decisión del Constitucional. Claro, dice que es una buena noticia para la convivencia y para la sociedad catalana. Eso sí, descarta hacerse una foto con Puigdemont.
14: En fin, estamos en tiempo electoral, ¿no? Yo creo que los candidatos defendiendo nuestras opciones políticas, que son legítimas, y por tanto no contemplo reunirme ni con un candidato, ni un político, ni con otros.
5: Núñez Feijóo dice que respeta la decisión del Constitucional, pero que nada puede borrar que la amnistía es otro engaño de Pedro Sánchez, que es imposible convertir una inmoralidad en algo justo. En Génova no creen que sea casualidad que haya coincidido con el adelanto electoral. Íñigo Palomar, buenas noches.
2: ¿Qué tal? Buenas noches. Pues en el Partido Popular lo ven como el fin de la transacción.
4: No deja de ser curioso que el mismo día en el que el BOE decreta la disolución de la legislatura, el Constitucional ya lleve la amnistía. Es el fin de la transacción. Una investidura a cambio de una amnistía, termina la legislatura y Puigdemont ya tiene la amnistía.
2: Los populares aprovechan para recordarle a Sánchez todas las veces que dijo que no aprobaría la amnistía, las veces que dijo que traería al expresidente de la Generalitat para ser juzgado en España, o cuando le recriminó al Partido Popular, que fue a ellos a quienes se les escapó Puigdemont. La portavoz del Grupo Popular, Esther Muñoz, a la que escuchábamos precisamente, también decía esto.
4: Que iba a recuperar el delito de rebelión y que iba a traer a Puigdemont a España, que para eso controlaba él la Fiscalía. ¿Se puede ser más mentiroso? Yo entiendo que él se invente su pasado, pero oiga, que la gente no es idiota, que está en la hemeroteca, que podemos ver qué es lo que decía y qué es lo que no decía.
2: Bueno, como ves, la vuelta de Carles Puigdemont va a ser un elemento a tener en cuenta en la campaña. Seguro, desde Vox entienden su vuelta como una prueba más de que las instituciones controladas por Sánchez, en clara referencia al Tribunal Constitucional de mayoría progresista, han empezado la campaña ya por el PSOE.
5: Mañana, Núñez Feijóo regresa a Ceuta por quinta vez desde el estallido de la crisis. Esta noche, el gobierno ceutí ha confirmado que remitirá a la Audiencia Nacional un documento notarial con todas las llamadas que Juan Jesús Vivas hizo a Moncloa en los días previos al asalto. Hoy, a Vivas le han premiado en el Senado y ha insistido en la responsabilidad del gobierno central.
6: Se podía haber evitado si en quien podía y debía el gobierno de la nación hubiera hecho lo que debía. Atender las llamadas de alerta. Tendría que haber reaccionado con la diligencia y proporcionalidad debida a lo que había ocurrido.
5: El gobierno tiene un mes para llevar a la Diputación Permanente del Congreso los dos decretos sobre vivienda que ha vuelto a aprobar hoy en el Consejo de Ministros. Esta vez parece que salvará las principales medidas, toda vez que el PNV ha garantizado su voto y no es necesario el apoyo de Junts. Ricardo Rodríguez, buenas noches.
7: Buenas noches. La principal novedad camino del BOE es que el gobierno moviliza 10.000 millones en préstamos de hasta 50.000 euros a interés cero para la adquisición de la primera vivienda. El objetivo es ayudar a cualquiera, además de jóvenes con ingresos estables pero sin ahorros, a acceder a un piso en propiedad. Pedro Sánchez aboga además por la intervención del mercado.
8: Una intervención más contundente de un mercado que no funciona. Es imperativo, es imperioso intervenir el mercado de la vivienda.
7: Como hace una semana, el Consejo de Ministros aprobaba dos textos, uno con el grueso de las medidas. Podrá recibir el respaldo de la Diputación Permanente porque la correlación de fuerzas es favorable al gobierno. El otro, falto de apoyos, contiene la prórroga indefinida de los contratos. Con ellos, Sánchez ha inaugurado los nuevos martes electorales.
8: Sí, habrá más decretos ley. Bueno, nosotros vamos a continuar gobernando, o sea, no vamos a parar.
7: Él debe seguir gobernando, habrá más decisiones de aquí a las urnas. Pedro Sánchez defiende respetar una huelga general tras una legislatura plagada de protestas en su contra.
5: Hoy también, por cierto, hemos sabido que el juez Pedraz ha pedido a la Fiscalía Anticorrupción que se pronuncie sobre si el PSOE debe estar imputado en el caso de las cloacas. El magistrado de la Audiencia Nacional ha trasladado la solicitud del PP que lidera la acusación popular. Se investiga el posible uso de fondos del PSOE para que la exfontanera socialista buscara información comprometedora contra jueces, periodistas, guardias civiles. Patricia Rossetti, buenas noches.
9: Buenas noches, Ángel. Tras recibir la petición de imputación del PSOE, el juez Pedraz pidió anticorrupción que informe. El PP, que encabeza la acusación popular unificada, pide la imputación por cohecho, malversación, tráfico de influencias, blanqueo y financiación ilegal en el caso de las cloacas. En otra providencia, Santiago Pedraz hace una serie de peticiones al partido de Pedro Sánchez y lo hace a raíz de la declaración de la gerente Ana María Pacheco, que declaró como investigada el mes pasado. Pide a los servicios jurídicos de Ferraz la relación completa de letrados o despachos de abogacía y consultoría que hayan sido contratados entre 2021 y 2025. También copia de la documentación que autorizó la contratación y la justificación de los servicios prestados. Además, Pedraz cita a declarar el día 28 como investigado al ex viceministro de Venezuela, Nervis Villalobos, y que aporte la documentación original presentada para la concesión de nacionalidad en aplicación de la Ley de Memoria Histórica. Y también cita como testigos a dos altos cargos del Ministerio de Justicia.
5: Y termino con dos apuntes en Crónica Internacional. El primero nos lleva hasta Finlandia, donde están los reyes. Un viaje que tiene lugar justo en un momento en el que Rusia amenaza a Occidente y a la OTAN. Te recuerdo que la frontera entre Finlandia y Rusia mide más de 1.300 kilómetros. Por eso, hoy Felipe VI ha querido recordar que tanto Finlandia como España son frontera de la Unión Europea.
10: Españoles y finlandeses somos frontera exterior de la Unión Europea. No digo fronteras en plural, sino frontera en singular. Y las amenazas, vengan de donde vengan y tengan la intencionalidad que tengan, lo son para todos los Estados miembros. Por eso debemos insistir en que la protección de nuestra frontera común compete a toda la Unión.
5: En Alemania, la policía ha detenido a un ex jefe de los servicios secretos acusado de espionaje extranjero. Se desconoce a qué agencia estatal ayudó, pero medios alemanes apuntan a que el arrestado no cooperó con los rusos. Detalles, Berlín, Rosalía Sánchez, buenas noches.
15: Fue jefe de la inteligencia alemana y estuvo al frente de todas las agencias de seguridad del país como secretario de Estado de Interior. Agentes de la policía criminal han detenido a August Hahn.